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0: están dentro del propio sindicato oficial, del régimen.
1: Amigos, ¿qué tal? Saludos cordiales. Muy buenas noches desde Antena Huelva Radio y desde Canal Luz Televisión. Hemos adelantado el debate por razones obvias. Mañana, la hermandad del Rocío de Huelva que sale, se queda la ciudad vacía, todo el mundo piensa en el Rocío y habida cuenta de ello, venimos el miércoles para hacer este debate que podéis escuchar en la radio, ver en las redes sociales y también en Canal Luz Televisión para hablar de Zapatero. Bueno, algún que otro tema por ahí más sacaremos, pero creo que hablar de Zapatero nos va a llevar bastante tiempo y cada vez van saliendo más noticias, esos resúmenes que se van haciendo de las 85 páginas del juez Calamá, que no tiene ni un solo ápice de desperdicio, y según los entendidos, cuando un juez hace un auto tan bien elaborado es porque tiene pruebas más que suficientes para meter en el banquillo a Zapatero. Él dice que no ha hecho nada, yo no sé nada, bueno, como todos los detenidos, ¿no? ¿Usted ha escuchado alguna vez de los detenidos y dice, sí, yo la maté? Difícilmente, ¿verdad? Bueno, pues Zapatero dice, yo no he hecho nada, yo no sé nada. Y van saliendo noticias, las últimas sobre las hijas de Zapatero que iremos también repasando, y Sánchez que como si nada. Hoy todos los palmeros del PSOE aplaudiendo en el Congreso de los Diputados cada vez que abría la boca a Sánchez, que estuvo un cuarto de hora. Estuvo un cuarto de hora y se fue. No sé dónde iba con tanta prisa, bueno, tenía una junta cargada, ni mucho menos, pero se fue. Él le respondió a Feijóo un minutito y salió corriendo. Tenemos algunas imágenes de las preguntas que Alberto Núñez Feijóo le ha hecho también al presidente del gobierno. También por allí apareció Bolaño, en fin, la caterva de lo de siempre, atacando a los jueces. Cometen un error tremendo, ¿no? Los políticos de alto nivel, y no por la capacidad que tengan, sino por el sitio que ocupan, me parece vomitivo ver a toda la indecente izquierda española atacando a los jueces. Cuando condenan a alguien del PP, son jueces fantásticos, libres, independientes. Cuando condenan a alguien de la izquierda, son jueces facha. Una conspiración de la justicia para acabar con la izquierda. Han perdido el norte. Bueno, vamos con los invitados. Primero por aquello de la cortesía. Mujer, Marifran, que es socióloga y politóloga. Muy buena, Mari.
2: Hoy se ha acordado.
1: Hoy sí me acordé. Además, estudiaste con Monedero como para no, bueno, como para olvidarme de eso.
2: Sí, como para olvidarme. Yo cada vez que los veo, cada vez que veo a Pablo y todo eso, que lo tuvieron que echar de profesor asociado, es un desastre.
1: Esa experiencia tuya en la Complutense fue buena.
2: Sí, casi nos pegamos, pero fue buena.
1: Muy bien. ¿Que lo de Zapatero te lo esperaba? ¿Ha sido una sorpresa o se veía venir?
2: Sorpresa. A ver, todo, no, porque es que me parece como un desborde, me parece que ya es que ya no hay control, ya no tienen control de nada, ni autocontrol él, ni nada, pero después de lo que hizo Zapatero, que fue el que metió la cizaña para destruir España, que fue el que empezó para destruir España, esto es la continuación de lo que empezó Zapatero. Esto es destruir los fundamentos del Estado,
1: la convivencia entre los españoles,
2: todo,
1: la separación.
2: Nos enfrentó, o sea, lo que no se tiene que hacer, lo que no tiene que hacer un presidente de gobierno, lo hizo todo Zapatero. Zapatero es un amoral. Es una persona sin moral, y sin moral, amoral y sin control.
1: Bueno, pues hablaremos de Zapatero. Y no, Santiago Ponce, director ejecutivo de GIASA. Muy buenas, Santi.
3: Paco, un placer, como siempre.
1: Habíamos hablado mucho de Zapatero en los últimos casi dos años, pero ahora llega la culminación, ¿no? Podría sentarse en un banquillo.
3: Bueno, en principio está citado hasta para el día 2. Citado. Esto viene de largo, de lejos. Se sabía y era ya vox populi. Pero es que ha sido sorpresivo el auto del juez, porque todo el mundo sabía que tarde o temprano llegaría, pero no se esperaba la contundencia de ese auto. Y además, muy bien, quien tenga la oportunidad de verlo, que lo vea, muy bien desgranado, con gráfico, con esquema, porque el juez instructor lo tiene muy claro, muy, muy claro, y tiene que tener evidencia muy sólida para haber montado el relato que ha montado, ¿no? Que con lo que está esgrimiendo. Entonces, como te decía, se esperaba, pero no se esperaba que fuera a venir con tanta contundencia?
1: Le digo un mensajito por si no lo saben. Esta gente de la indecente izquierda española apenas lee, pues se lo digo. La televisión sí la suele ver más. La fiscal que está detrás de toda esta investigación, bueno, y la policía y todas las personas que participan en la investigación, esta fiscal fue la misma que metió en la cárcel a Rodrigo Rato, ¿acordáis? Del
2: sí,
1: PP.
2: Sí,
1: vale,
2: sí.
1: Vale, esto para que lo sepáis la gente de la izquierda que ya empezáis a atacar a la fiscal. Esta fiscal metió a uno del PP en la cárcel, ¿vale? Para simplemente para que tengáis la información. Bueno, Luis Faraco, muy buena.
4: Hola, muy buena.
1: Me han dicho que hay que traer más historiadores. ¿Dónde los busco? Sí. Una de estas personas que me paran por la calle.
4: Tú sabes cómo las humanidades están un poco en declive, por aquello de que no es muy rentable estudiarlas y porque a los políticos no les interesa que haya mucha gente que la estudie, porque no. Estudiar humanidades es fomentar el espíritu crítico. Y claro, eso va contra los intereses de los que nos gobiernan. Que haya ciudadanos críticos, eso va en contra de los intereses de los que están al frente de las instituciones.
1: La historia, pero es tan bonita. Es tan bonita.
2: Era en Grecia, era en Roma. La corrupción es consustancial al ser humano.
4: Claro.
2: Se corrompen y otros no.
4: Está claro.
2: Por eso la historia es tan interesante. O sea que,
4: La democracia siempre degenera en la demagogia.
2: Exactamente.
4: Bueno, y eso es un proceso inevitable, salvo que los ciudadanos estén al cabo de la calle, que se llama. Y por eso hay que tener espíritu crítico, hay que preocuparse y ocuparse, leer.
2: Comunicación libre y todas esas cosas.
4: Eso.
1: Bueno, que José Luis Barragán, que es candidato a la alcaldía de Aljaraque dentro de 1 año y 7 días.
5: Buenas tardes, Paco, y buenas tardes a todas las personas que nos ven y a los tertulianos, ¿no?
1: Y ahora tú respondes, bueno, eso lo tendrá que decidir el partido y tal. No,
5: bueno,
1: no me responde.
5: Las
1: eso.
5: Próximas elecciones, como sabes, son las elecciones municipales, y no adelanta antes Pedro Sánchez las generales, que es difícil que la adelante, aunque alcaldes y concejales le están pidiendo a Pedro Sánchez que adelante las elecciones. Es decir, para que el próximo escudo sea él y no tener a los concejales y los alcaldes sean el que se van allá a llevar también un batacazo electoral, ¿no?
2: Absolutamente.
5: Por tanto, esperemos que el día, bueno, pues que a final de mayo del próximo año se celebren las elecciones locales y que ganemos los mejores.
1: O sea que tú vas a ser el candidato.
5: Pero que ganemos los mejores por el bien de,
2: no te ha contestado, Paco.
5: De la convivencia.
1: Sí, sí.
5: De cualquier manera, al tema este de Zapatero, yo creo que esto es mucho más grave de lo que podemos estar a tratar hoy aquí.
1: Y triste, grave y triste, José Luis.
5: ¿No hemos empezado a tratar?
1: Pues, grave y triste, ¿eh?
2: Creo que nos vamos a poner de acuerdo.
5: Yo creo que es mucho más grave. Es decir, empezando por lo último que están diciendo, porque sabéis que cada media hora están sacando teletipos de la situación. Es que darle más de 53 millones de euros a una empresa que era ilegal dárselo, porque debía a la Seguridad Social no sé cuántos meses.
4: Es decir, 422.000 euros.
5: 422.000 euros. Bueno, pues si el amigo Faraco le pide una subvención a la Junta de Andalucía o al Estado, con una deuda a la Seguridad Social, una deuda a Hacienda, no le pueden otorgar ninguna ayuda, ninguna subvención pública. Y sin embargo, hicieron tabla rasa y el SEPI, es decir, que el SEPI lo dirigía María Jesús Montero. Es decir, que es un organismo autónomo dentro del Ministerio de María Jesús Montero, ¿no? Y allí estaba Ábalos o estaba Zapatero. Al final han elegido a Zapatero para conseguir todos estos recursos para la aerolínea. Una aerolínea que tenía alquilado 4 aviones y solo le funcionaba uno. Una aerolínea que se había creado en el año 2011 y, bueno, pues entró en quiebra a los pocos años de trabajar, ¿no? Y esa empresa, esa aerolínea, le solicita unos fondos públicos al gobierno de España para los que se buscan a Zapatero o a Ábalos, y en este caso es Zapatero. Pero Zapatero, que podemos decir que según el auto que tenga aquí es un presunto sinvergüenza, ¿verdad? Según el auto que hemos tenido. Uh-huh. Además, el auto se ha hecho público por las redes sociales, ayer por la tarde.
1: Sí, lo tiene todo el mundo.
5: Se ha ido ya uh-huh. haciendo, ¿no? Es un auto, además, extenso, muy largo. Decían que en España quizás el de la Infanta es el del caso...
1: El caso Nos.
5: Ha sido el más largo. Y después este de Zapatero por ahora. Son los dos autos más largos de la historia de España, ¿no? Y no puede hacer Zapatero una sinvergonzonería, un presunto delincuente, si no hay del gobierno quien le compatibiliza.
1: Alguien le abrió las puertas, evidentemente, que, y ahí van a salir más salpicados.
5: O sea, que el ministro, la ministra, Pedro Sánchez, quien sea de allí, está en connivencia con Zapatero, ¿no? Que además tenía una red importante, es decir, que tenía Julio Martínez, tenía el otro señor, el que estaba...
1: Es que no estamos hablando de una simple comisión que te dan el dinero y te vas, ¿no? Es que la trama es mucho mayor.
5: La trama es muy importante, ¿no? Y bueno, a lo largo del programa vamos a escuchar al resto de intervinientes aquí hablando, pero de luego esto, la cosa pinta mal. Y especialmente hoy, los propios... Bueno, Juan Lobato, que sabéis que es el candidato de Madrid, del Partido Socialista, el candidato de Madrid, ha dicho que ellos mismos lo reconocen, que hoy, hoy miércoles, que sabéis que es en el Congreso de los Diputados, son las intervenciones de los portavoces y las preguntas de los portavoces y seguimiento al gobierno, que Pedro Sánchez se ha equivocado. Es decir, Pedro Sánchez no puede atacar a Feijóo como lo ha atacado hoy, porque no puede sacar la fotografía. ¿Pero qué fotografía le puede decir que tiene Feijóo, Pedro Sánchez, si desde hace muchos años, lamentablemente para los votantes y los cargos públicos del PSOE, Pedro Sánchez solamente hace cosas negativas para ellos, ¿no? En estos momentos, el Partido Socialista, que yo he estado esta tarde tomando un café con un miembro del Partido Socialista, que dice, me he dado de baja. Es decir, el desánimo entre ellos mismos es muy grande.
1: ¿Cómo están los partidos? Porque aquí acaba de presentar la dimisión también como coordinador de Vox en Isla Cristina. Mire, Miguel Ángel y el Capi. Esto ha ocurrido hace hora y media.
2: ¿Sí? ¿De Vox?
1: Sí, Miguel Ángel y el Capi, coordinador de Vox en Isla Cristina, que ha presentado la dimisión. Ya la semana que viene hablaremos con el señor, a ver qué le ha pasado. Bueno, no me va a dar el nombre del señor que se ha dado de baja en el PSOE.
5: Hombre, si yo por publica. Prudencia te puedo decir las iniciales, pero no.
2: Saldrá mañana publicado, hombre.
5: Se llama Francisco.
1: Y la que tiene en el Ayuntamiento de Huelva, pero lo dejaremos ya para la semana que viene. La operación Gaviño-Balufo ha salido mal. Ya sabéis la estrategia, ¿cuál era? Balufo, cuarto, me voy al Parlamento, como no ha salido, claro, se va Balufo, entra Gaviño, se coloca como portavoz, le dan un buen sueldo y a partir de ahí tiene visibilidad para ser candidato a la alcaldía de Huelva. Pero esto no se ha producido, tiene que seguir. Y ahora parece ser que tienen que obligar a varios, no a uno, ni a dos, ni a tres, a varios, a dimitir para que entre Gaviño. Tienen un lío montado ahí en el PSOE de Huelva, que a ver cómo sale.
5: Madre lamentablemente, mía. Yo creo que eso no es bueno.
1: Pero bueno, cada uno puede hacer con su vida lo que quiera. Yo soy Gaviño, oye, me he ido del Parlamento, mira, yo no voy a ser ni candidato a la alcaldía. Yo me voy a buscar un trabajo y punto, y se acabó. O sea, eso es lo que debería hacer una persona que lo tiene enredado. Espérate a ver si tus compañeros dimiten y luego tú entras, pero habla con aquel, a ver si se va y tú coges su puesto.
5: Paco, tampoco tienen en estos momentos a nivel local, tampoco tienen a mucha más gente que se preste.
1: Para ser candidato a la alcaldía para perder, claro.
5: Que para perder, no solo para perder, porque bueno, pues ese día es el día que puede ganar o perder. Pues eso no se sabe. Es por la situación en la que se encuentra el Partido Socialista. El PSOE es verdad que está tocando a muchísima gente para ofrecerle que encabece la lista en muchos pueblos.
1: Pero qué persona con identidad. Bueno, la capital, claro, qué persona con capacidad y con integridad se va a prestar a ser candidato a la alcaldía.
5: Bueno, en este momento,
1: que no tenga absolutamente nada.
5: En estos momentos.
1: Como decimos, Borges, un tieso.
5: La crisis.
1: Un tieso, que no tenga nada y bueno, no pierdo nada. Voy a salir seguro.
5: El
1: la
5: Partido
1: oposición.
5: Socialista es tan importante que no tienen personas para tirar, para formar las listas, ¿no? Bueno, ya lo vimos el domingo en los colegios electorales, Lo hemos visto en muchísimos municipios donde, bueno, pues son cargos públicos, personas que iban ocupando los últimos puestos de la lista, ¿no? Y han ido paulatinamente dimitiendo. Bueno. El Partido Socialista en este momento tiene una crisis muy importante.
2: Bueno, y perdona, Juan Lobato, porque es funcionario y porque tiene las espaldas cubiertas.
1: Correcto.
2: Porque es funcionario.
1: Correcto.
2: Pero mira, aparte de que sea decente, que yo no tengo ninguna duda porque no lo conozco, pero por lo que ha hecho cuando lo de Madrid, lo de Isabel Díaz Ayuso, a ver, es un funcionario y sabe cómo funciona la administración.
3: Ha comentado José Luis que es verdad, ¿no? Se está escuchando entre, sobre todo los dirigentes locales, ¿no? Del PSOE pidiendo que se adelanten las elecciones generales para que la gente haga el desahogo de votar a Sánchez, ya con eso, expíen los pecados y continuar. Pero había un anuncio de la lotería que decía, cuidado que toca, ¿no? Y a ver si les va a tocar y se va a adelantar, pero se va a adelantar junto con las municipales. Porque conociendo al personaje que no piensa en el partido, sino que piensa en él, yo no descartaría que si las adelante para las municipales, porque es para él la mejor forma de tener, dentro de los malos resultados que pueda tener, el mejor de los malos resultados que pueda tener. Porque indudablemente los alcaldes se jugarían más, se movilizarían más, y a nivel nacional es lo que le daría el menos malo de todos los resultados. Así que tengan cuidado con pedir el adelanto, que lo mejor se lo encaja con los municipales, ¿eh?
1: Bueno, una pregunta a Faraco, pues ahora se lo preguntaré. Pregúntale a Faraco si esto va a afectar al adelanto electoral. Faraco, pues yo te pregunto. Bueno, el Zapatero.
4: Vamos a ver, es que esto es lo que yo quería decir. Vamos a ver. Estamos en una fase tan inicial que lo más sorprendente es la reacción de todos los portavoces, de todos los grupos, de todos los ministros, de todos los grupos de izquierda, porque es como han empezado a matar moscas a cañonazos. Hay que recordarle a la gente que lo único que ha hecho el juez es citar a José Luis Rodríguez Zapatero en calidad de imputado para que pueda... Perdón, antiguamente se llamaba imputado, ¿eh? En calidad de investigado para que pueda proteger sus derechos de ciudadano, que vaya acompañado de su propio abogado y que tenga el derecho a negarse a responder al fiscal, a incluso al juez, a quien a él le dé la gana. Es decir, esto es simple y llanamente una medida de protección. Como este auto, en realidad es lo que es, se pueden emitir diariamente en España 30.000. Y bueno, pues imagínate tú el despliegue que hay. ¿Qué es lo que induce a pensar ese despliegue? Pues que están un poco asustados. ¿Tienen razón para estarlo? Pues yo creo que sí. Yo tengo la mala costumbre de ponerme en una posición siempre de observador. Es decir, cuando ocurre una cosa de esta,
1: escucha todo,
4: empiezo a mirar a ver quiénes son los primeros que reaccionan y cómo reaccionan. Y ya luego yo empiezo a analizar el por qué. O sea, siempre se ha dicho que primero hay que ver el cómo y luego a partir del cómo se puede analizar el por qué. Ayer la primera persona que salió en defensa de Zapatero fue Pablo Iglesias. Curiosamente, bueno, una persona que no está en primera línea de la política y sin embargo, bueno, pues sacó y ya sacó el, podríamos decir, la idea, ¿no? Es el cuarto, el quinto presidente, todos los demás han cometido hechos mucho más graves y están en la calle, y el primero al que llaman es a Rodríguez Zapatero, que es el que más ha defendido las libertades, patatín, patatá. A continuación, ¿vale?, sale Rufián de otro a defenderlo también a capa y espada.
1: Sin haber leído nada.
4: Lógicamente, hacen seguidismo de Pablo Iglesias, su mujer, Ione Belarra, en fin. Y ya luego sale la opinión sincronizada, ¿no? Lógicamente, desde Moncloa se dice, porque además son tan patéticos que dicen las mismas frases. Es decir, todos los ministros, los medios de comunicación, y a mí lo que me enoja ayer. Yo te mandé un mensaje, sí. Yo estaba viendo a las 8:30 las noticias de Canal Sur, y Canal Sur también forma parte de la opinión sincronizada.
1: Correcto.
4: Porque dijo, textualmente que esa demanda procedía de una hecha por el sindicato ultraderechista Manos Limpias.
1: O sea que mintió.
4: Eso,
1: o sea,
4: es lo que salió de Moncloa.
1: Mintió.
4: Y eso lo reproduce Canal Sur, que teóricamente depende del gobierno de Andalucía, que es del PP. Bueno, pues no ha habido ninguna relación. Es que mira, incluso Televisión Española hoy ha desmentido esa noticia. Eso lo dio ayer Televisión Española, pero Canal Sur no lo ha desmentido todavía. Entonces a mí me parece eso indignante. Yo creo que es necesario que la democracia, la alternancia más que la democracia, entre ya en Canal Sur. Yo creo que ya lleva el PP los suficientes años gobernando como para que se tome en serio la independencia. Es decir, que aquí cuando yo digo esto, siempre hay alguien que me dice, hombre, ¿tú qué quieres? ¿Que echemos a los que están? Digo, no, yo simplemente quiero que haya libertad, que no se, primero que no se mienta, y luego que haya igualdad, que todo el mundo tenga las mismas oportunidades de utilizar la televisión pública, que además se paga con el dinero de todos. Dicho esto, hombre, lo más grave de este auto es los 5 delitos por los que se acusa. Además, antes de seguir, quiero decir, es muy curioso porque incluso Rufián hoy y One Belarra también han tenido que empezar a dar marcha atrás, porque desgraciadamente tenemos un país, tenemos unos políticos que leen muy poco. Entonces tú no puedes empezar a criticar, a desacreditar un auto de 85 páginas, que lógicamente los que leemos sabemos qué tiempo se necesita para leerse 85 páginas y qué tiempo se necesita para entender 85 páginas, sobre todo cuando uno no es abogado, y ni Rufián es abogado, ni Pablo Iglesias es abogado, ni One Belarra, que yo sepa, es abogado. ¿Vale? Entonces, hoy al menos, Pablo Iglesias hoy no ha abierto la boca, pero tanto Rufián como One Belarra hoy han dado marcha atrás y han reconocido que está muy bien la arquitectura del texto del auto del juez, está muy bien planificada, muy bien realizada, estructurada. ¿Vale? Entonces, simplemente lo que digo es que un juez que lógicamente tiene la experiencia que tiene, una fiscal que lleva 30 años ejerciendo y tiene la experiencia que tiene, han tenido que hacer un auto de esta envergadura para que no se le acuse de lo que ellos ya sabían de antemano que lo iban a acusar, de la oferta, de no sé cuánto y no sé qué. Y simplemente voy a decir los 5 delitos por los que se le va a empezar a investigar. O sea, que ni siquiera, o sea, que las investigaciones son incipientes, porque de hecho ayer mismo fueron a hacer registro en distintas empresas para recabar documentación, ordenador y demás, para iniciar las investigaciones.
1: Esto solo ha hecho más que empezar.
4: Vale, entonces se acusa de tráfico de influencia, blanqueo de capitales, organización criminal, falsedad documental y apropiación indebida.
2: Ahí es nada.
4: No quiero ocupar más tiempo, simplemente hay un dato que ha dado José Luis Barragán, me parece interesante, pero no sé, hombre, yo como profesional de la banca te puedo decir que la primera cabeza que va a caer con esto es la de Escrivá.
1: Precisamente.
4: La de Escrivá es la primera cabeza que va a caer, porque las exigencias que tiene el Banco Central Europeo para los administradores de las entidades privadas son muy estrictas. Una simple noticia que llame al alarmismo es suficiente como para exigirle a un consejero de cualquier banco su renuncia al cargo o su dimisión. En este caso,
3: el gobernador
4: del Banco de España es miembro nato del Consejo del Banco Central Europeo. Si se confirma, y esto es todavía incipiente, lógicamente no estamos todavía, pero si se confirma que esta persona falseó o indujo a falsear un certificado fraudulentamente para propiciar un engaño de esta envergadura, eso es suficiente como para que el Banco Central Europeo le prohíba sentarse en el Consejo del Banco Central.
1: Sí, la noticia sobre Escrivá ahora te pasó. El lacayo de Zapatero le avanzó a Plus Ultra la aprobación del rescate 4 días antes de que Agesen y otros lo aprobasen. El juez resalta la información privilegiada, esto es importante. El juez resalta la información privilegiada que dio Julio Martínez y menciona una reunión del expresidente del gobierno, Zapatero, con José Luis Escrivá, que ha mencionado Faraco hace un ratito y que fue ministro también, este señor, y lo premió con...
4: Era el ministro de Seguridad Social y el que ocultó que la empresa debía 422.000 euros que imposibilitaba para solicitar la ayuda.
1: Eso ya es un fraude, de momento. Eso le explico, lo que explico a Barragán, poniendo esta empresa que es pequeñita, yo no puedo hacer...
4: falsedad en documento público, eso es un delito.
1: Yo no puedo hacer para que lo sepa, no toda la gente tiene obligación de saber esto. Yo, para contratar con cualquier institución, pero un contrato de 100 euros tengo que presentar un certificado de estar al corriente con Hacienda o Seguridad Social. Si no lo presento, no hay contrato posible. Y eso pasa con todas las empresas. Y es bueno saberlo, pero Plus Ultra, que tiene una deuda galopante, pues le autorizaron a recibir esa ayuda, esa subvención, ese rescate del gobierno. ¿Alguien ha filtrado o ha dado ese consentimiento? El certificado de estar al corriente con Hacienda y con Seguridad Social. Bueno, Santiago, ¿qué ibas a comentar?
3: Sí, iba a decir que Faraco ha aclarado muy bien que las primeras noticias que estaban teledirigidas, lo que hicieron hacer, intentaron hacer era lo que han venido haciendo hasta ahora, ¿no? Intentar posicionar cuál era el origen, a través en este caso del sindicato Manos Limpias, diciendo que bueno, que venía, que todo esto era fruta de la ultraderecha. Y me parece muy bien. Pero es que no lo debemos quedar de ahí, es que tenemos que contar también la otra parte de la verdad. No solo es que no es de Manos Limpias, sino que esto parte de una comisión rogatoria de Francia y de Bélgica.
4: De Suiza.
3: Y de Suiza en una operación contra el blanqueo de capitales. Eso es quien da origen a esta investigación. Es decir, que es que sale de, viene de fuera de España por una cuestión mucho más importante. Yo creo que lo de el Plus Ultra va a ser la anécdota del final de esto. Va a ser la anécdota. Aquí lo gordo va a ser lo que va, las relaciones con China, con la venta de hidrocarburos, la compra de oro, de divisas. Ojo, creo que es importante matizar, no solo, aclarar no solo, que no viene, no es fruto de acción popular, en este caso de Manos Limpias, sino que es que viene de comisiones rogatorias de una investigación a nivel internacional. Claro. Es la que ha puesto el foco en este asunto.
4: ¿Por qué se ha... aquí nosotros incluso hace dos programas, me parece, hace dos semanas, dijimos que habían rumores de que antes del verano era posible que fuera imputado Rodríguez Zapatero. ¿Por qué se ha anticipado todo esto? O sea, porque por un lado se ha retrasado esperando que terminaran las, que fueran las elecciones andaluzas para que no se acusara también de interferir en la cuestión política, pero por otro lado se ha adelantado con respecto a lo que era previsible, sobre todo para empaquetar adecuadamente un auto de esta envergadura. Hay un dato que, bueno, que posiblemente mucha gente no conozcan, y es que antes, el sábado, precisamente el sábado se reunió en el Hotel Santo Mauro Rodríguez Zapatero con un enviado del Partido Socialista Obrero Español, ¿vale? En el que le dijeron que lo iban a imputar y que le iban a hacer un registro en su casa, la empresa, todo lo que le iban a hacer. Ya había una filtración. Lo que no sabemos si la filtración era interesada o era simplemente una filtración inadecuada, ¿vale? Pero es que el mismo sábado se produjo un hecho muy importante a 10.000 kilómetros, a 8.000 kilómetros de aquí. Y es la extradición de Alex Saab, que era el testaferro de Maduro a los Estados Unidos. Este, ¿por qué creo yo que este hecho precipita el auto? Porque Alex Saab, lógicamente, ya una vez ha sido extraditado y ha sido liberado. Y fue liberado porque colaboró con la justicia norteamericana. Si Alex Saab, que es el que ha manejado todo el blanqueo del dinero que ha robado Maduro y más otros jerifaltes, sabe lógicamente muchas cosas de Rodríguez Zapatero. Si este llega allí y empieza a colaborar, porque antes había dos juzgados, uno de Brooklyn y otro de Nueva York, que estaban ya sobre la pista del dinero negro y de Zapatero. Ahora este lo reclama un juzgado de Miami, con lo cual ya hay tres juzgados. Si este empieza a hablar, lógicamente, para colaborar con la justicia y aporta datos, pruebas y claves sobre Zapatero, la justicia americana, lógicamente, no es igual que la nuestra de garantistas. Lo que podía haberse producido es una petición de extradición por vía de urgencia sí, de Rodríguez Zapatero. Con lo cual, eso hurtaría a la justicia española de poder seguir con el pleito hasta que se sustanciase todo el tema de la extradición, y si se producía la extradición y se producía la condena allí, pues hasta que no cumpliera la condena allí no se podría hacer aquí, con lo cual podía incluso hasta prescribir algunas cosas. Entonces, todo ese tipo de cuestiones, o sea, esto es...
1: Está todo súper enmarañado todo, ¿verdad?
4: Bueno, no es tan, bueno, tan enmarañado, o sea, a ciertos niveles, a ciertos niveles los jueces, como antes ha dicho Ponce, esto es un tema que procede de, del 2024, dos comisiones rogatorias, una de Suiza y otra de Francia, que estaba investigando a algunos de los acreedores, de los que le habían prestado dinero a Plus Ultra, y de ese hilo empezaron a llegaron al ovillo, y el ovillo era Zapatero.
1: Bueno, escudriñando en el auto hemos sacado algunos resúmenes. Ahora vete preparando el vídeo de Ábalos, ¿vale? El de los aplausos de Ábalos, porque esta mañana también la bancada de la izquierda han aplaudido a Zapatero, igual que aplaudieron a Ábalos cuando Pepe y Vox pidieron la dimisión de Ábalos, ya sabéis, el ex número 2 en la cárcel. Todos aplaudieron, no aplaudí. Yo no he visto a Gaby Cruz, pero yo les recomendaría a Gaby Cruz, como le digo a todos los socialistas, y lo he dicho varias veces de Huelva, y mira que lo dije antes, ¿eh? Lo dije, no haceros fotos ni con Pedro Sánchez ni con Zapatero. Anda, que hay una foto por ahí, María Márquez con Zapatero, Maru Limón con Zapatero abrazada, luego salen las hemerotecas. Y no será porque no lo he advertido varias veces y sigo diciéndolo. No haceros fotos con Sánchez, que luego sale la hemeroteca. Bueno, pues Zapatero, esto todo extraído del auto, ¿eh? Zapatero se impuso a Ábalos como vía rápida para el rescate. Camilo estuvo hoy con ZP y todo va viento en popa, entre comillas, ¿no? Esos son los correos y los WhatsApp interceptados. Zapatero colaboró para que el gobierno de Pedro Sánchez diera una ayuda de 53 millones a la línea venezolana. El 30 de marzo de 2020, Rodolfo Reyes, entonces propietario de la compañía, dijo que había que pedir ayuda a Zapatero. Casi un año después, 6 de febrero de 2021, constató el éxito de sus gestiones. Camilo estuvo hoy con ZP. Le dijo que todo va viento en popa. 20 días después, el amigo de Zapatero, Julio Martínez, le dio el soplo de que se le había concedido la ayuda cuando no estaba ni tan siquiera firmada, pero le dijo, oye, esto está hecho. Bueno, vamos a ver el vídeo, que este vídeo lo hicimos viral y seguirá siendo viral para el resto. Cuando quieras, Johnny.
6: ¿Ustedes les preocupa Venezuela? ¿Les preocupa Venezuela después de haber usado
7: silencio, por favor,
6: los españoles?

0: Sí, lo sé, lo sé.
1: Bueno, pues ahí estaba el exministro de los trenes, el señor de los tríos que hacía tríos con prostitutas utilizando el dinero nuestro, el dinero de nuestros impuestos, que viene la declaración de la renta. Bueno, Marifran, ¿qué te parece la escena?
2: A mí me parece un espanto. ¿Qué me va a parecer un espanto? Y encima avergonzada, que estaba empezando a contar que esta mañana del doctorado había muchos mexicanos. Bastantes mexicanos. De otras nacionalidades hispanoamericanas no, pero mexicanos sí, porque tenían el prurito de venir a hacer el doctorado a España, a la Complutense o a Salamanca, que era para ellos un galardón importante, no era como hacerlo en otro sitio. Y yo me metía mucho con ellos y me decía mi decano, dale caña a este, porque tal, porque estos mexicanos que siempre nos estaban dando. Y yo me metía con ellos y le decía, mira, esto es un Estado de Derecho, lo que estoy hablando de hace 25 años, ¿eh? Esto es un Estado de Derecho, mira, esto funciona así. Y esta mañana, y el bueno, ustedes, es que tal, es que igual, y esta mañana me llama y dice, qué güerita, ¿cómo lo lleva? Digo, Dios mío, me quiero suicidar. Digo, lo llevo fatal, dice, güerita, bienvenida al club.
1: Bueno, esta mañana vamos a ver con el siguiente vídeo, porque precisamente Feijóo ha hecho referencia al vídeo que acabamos de colocar sobre cuando esta gente del PSOE aplaudían a Ábalos, y ahora pues no, aplaudiendo también cada vez que todos decían, bueno, nosotros ponemos la mano en el fuego por Zapatero y confiamos en su inocencia y todo es una operación orquestada por la ultraderecha y por los jueces. Vamos con el siguiente vídeo cuando quiera, Johnny.
3: Señor Sánchez, esto ya lo hemos visto. Aplaudieron a Ábalos y está en la cárcel. Defendieron a Super Santos Cerdán y va camino de volver a la cárcel. Solo falta saber cuánto podrá aguantar sin negar también a Zapatero. No le cree ya ni la opinión sincronizada. Algunos de ustedes que siguen siendo honestos se han quedado de piedra. La pregunta es por qué usted no. Porque no actúa con la coherencia de las acusaciones gravísimas que se han vertido ayer. Y es evidente, solo hay que leer el auto para darse cuenta que sin su consejo de ministros, el señor Zapatero no habría podido delinquir. Ni él, ni Ábalos, ni Santos Cerdán, ni su entorno, nadie. Esa es la clave de todo. Usted nunca ha llegado al poder para limpiar nada, sino para saquearlo todo, incluso la decencia. El que pueda robar, que roba. Ese es el lema de su gobierno, señor Sánchez. Y lo han aplicado tan a rajatabla que por lo visto han robado hasta los que teóricamente estaban retirados.
1: Ese final ha estado bueno, ¿eh? Aquí en el PSOE han robado hasta el que estaba retirado, haciendo referencia a Zapatero. Uno piensa también en la cuestión personal. ¿Qué puede necesitar un hombre como Zapatero, con un sueldazo vitalicio, con una secretaria, con escolta, con coche oficial? ¿Qué necesidad tiene este hombre de meterse en los líos que se ha metido y que posiblemente acabe en la cárcel? La ambición, dirá alguno. Bueno, la ambición por el dinero, porque no lo necesita para vivir, pero imagino que la condición de algunos seres humanos de querer tener más.
4: El ego.
2: Creo que es el poder.
4: El ego es muy importante.
2: El poder, yo creo que es lo que...
4: Vamos a ver, el juez ya tiene más o menos controlado, es 1.900.000 euros, lo controlado y documentado, ¿vale? Yo creo que eso es una mínima punta del iceberg. Él se ha erigido, y por eso digo lo del ego, a él lo han erigido en el financiador de el Grupo de Puebla, el Foro de Sao Paulo, en fin, de todos los partidos socialistas que están en países de esto así, que tal, que hay que ayudarle. Entonces, para eso se necesita mucho dinero. Y toda la plataforma que él ha utilizado es Venezuela, lógicamente, y PDVSA, que es la empresa nacional de petróleos de Venezuela. Hasta el punto de que ¿Cuál es la mejor forma de conseguir dinero de una forma rápida? Y pues bueno, que ten en cuenta que hay un delito que Estados Unidos va a perseguir. Es decir, había decretado un embargo contra el petróleo de Venezuela. Y sin embargo, uno de los instrumentos que ha utilizado Venezuela para saltarse ese embargo ha sido Rodríguez Zapatero. Y también Rodríguez Zapatero ha sido el intermediario que han utilizado algunos países, entre ellos China y algún que otro país africano y asiático, para romper ese embargo. ¿Y cómo lo hacían? Bueno, pues lógicamente la Delcy Rodríguez, que era la número dos, pero era la responsable del petróleo, exigía a los distintos países para venderle el petróleo que llevara el visto bueno de Zapatero. Lógicamente Zapatero no daba el visto bueno gratis. Aquí se está hablando siempre, tú ten en cuenta que un buque lleno de petróleo vale muchos millones de euros, y por menos de un 4 o un 5% aquí no hacemos a nadie. Entonces, y ese dinero, ahí es donde entran en juego las sociedades offshore, que mucha gente no tiene por qué saber qué es lo que son. Pero curiosamente, Zapatero se va a un paraíso fiscal y crea una sociedad. ¿Una sociedad? Me pregunto yo. ¿O hay decenas de sociedades? Porque una de las características de ese tipo de sociedades es que el dueño no aparece. Es decir, tú vas a un país, a un paraíso fiscal, contrata con un despacho de abogados, ellos te crean la sociedad, ¿vale? En la sociedad se constituye con el propio abogado como accionista, administrador y todo, y luego mediante un documento privado te vende a ti las participaciones. Quiere decir que tú eres el dueño real, pero oficialmente es el abogado, y por ahí te mete todo el dinero del mundo. Eso es una sociedad offshore.
0: Sí, sin control alguno.
5: Yo, Franco, aunque pueda respeto, ¿no? De que tú pienses que es por una cuestión de ego y demás, yo creo que es una cuestión más prosaica. Y es por buscarle un acomodo vitalicio a sus dos hijas. Porque tiene dos hijas que es verdad que si no fueran las hijas del expresidente del gobierno, valdrían para poco o para casi nada. Y lo que está haciendo simplemente es recaudar para darle acomodo vitalicio, es decir, darle una renta vitalicia a sus hijas, de dejarle una herencia suculenta para que las hijas puedan tener una buena vida. Que no creo que sea una cuestión de ego, ni porque él quiera cambiar el mundo, o porque él quiera ser ahora más que nadie, sino simplemente porque lo que quiere tener un fondo líquido para sus hijas, para dejar a sus hijas que sin necesidad de tener que trabajar, a sus hijas y por lo que vamos a ver al final, sus hijas, sus nietos, sus bisnietos, sus tataranietos.
2: Pero con lo que
5: yo creo
2: haciendo,
5: que es más una cuestión prosaica.
2: No tiene para tres vidas, las hijas.
5: Pero que creo que es una cuestión que lo hace por las hijas, no por casi no, ni por él.
1: Me estoy acordando, tú has comentado antes, me estoy acordando de un alcalde socialista de la costa de Huelva que estuvo casi 30 años o más. Como alcalde, ayer lo primero que hizo cuando vio la noticia de Zapatero, Zapatero es inocente. Metió un tocho defendiendo a Zapatero y dijo, es un hombre que tiene casi 80 años. Digo, señor, lee usted antes el auto, antes de pronunciarse. No sé si habrá borrado el post. Ya tú sabes a quién me refiero, ¿verdad? Digo, madre mía. Pero ¿cómo están las cabezas? Esto es una secta, digo, es que tiene a la gente abducida este partido.
2: Una secta, totalmente.
1: ¿Cómo están los mayores? Hasta los exalcaldes de eso están abducidos.
2: No, la gente está abducida. Pero para estar abducido hay que ser de izquierdas. Porque la gente que no es de izquierdas, yo no soy una persona de izquierdas, ¿sí? Se nota ya y eso. Yo soy liberal, yo he sido de los liberales de... un poco más liberal, un poco menos, según el momento que conviniera y tal, según el momento que le conviniera a España, ¿no? Ya, esto, pero vamos, soy liberal. Pero esta abducción que tiene la gente de izquierdas, que no analiza, no razona, no se mete dentro de lo que ven los demás, es porque es gente que no analiza. Yo, es que a mí, yo hice hasta un trabajo, no me salió demasiado bien, pero hice un trabajo que era cómo la gente, cómo las personas de izquierdas piensan de determinada manera y las personas que no son de izquierda piensan de otra manera. Bueno, estoy diciendo una obviedad, piensan de manera diferente. Pero ¿por qué la gente de izquierda se empecina en que aquello aunque se le demuestre que están equivocados y que aquello es un error, siguen diciendo que aquello es lo que tiene que ser. A mí lo que me preocupa, lo que más me preocupa de todo este horror, lo que ha dicho Faraco, lo que habéis dicho vosotros, lo que me angustia, lo que me preocupa es qué clase de país estamos dejando a nuestros hijos y a nuestros nietos. Están destruyendo el Estado de Derecho. Están destruyendo la convivencia, que es mucho peor todavía que la economía, que también. Si, yo no sé cómo puede alguien votar a la gente de izquierdas, a los políticos de izquierdas, cuando hubo un apagón total del país. Un apagón que no había habido, yo no recordaba un apagón.
0: Este juez también llevó el caso.
2: También, ciertamente, un apagón. Una dana que murieron no sé cuántas personas y dejó que se murieran todas esas personas. No las mató él, evidentemente, pero dejó que se murieran porque no ayudó. No mandó a quien tenía que mandar, que era el ejército, que estaba preparado. Estaba a 60 kilómetros, había un destacamento del ejército que estaban haciendo maniobras. Y luego estaba la UME, que no llamó. La llamó ya después cuando... O sea, media España incendiada. O sea, de la Sierra del Guadarrama al norte, a la vez incendiado todo. ¿Cómo puede ser? Yo estaba esperando la votación de este día. Digo, no le va a votar nadie, porque... Y luego encima lo de Adamuz. O sea, que a ver, un accidente, puede haber un accidente, un avión se puede caer y tal. Pero es que no es un accidente. Es que es un accidente provocado porque se han llevado el dinero y no han arreglado lo que tenían que arreglar. Entonces, todo eso, únelo a la Guardia Civil, que no es profesión de riesgo, con unas lanchas que dan vergüenza, vergüenza. Yo estuve en el funeral, porque yo tengo un hijo Guardia Civil, y estuve en el funeral... que fue la dama esta, la
1: Montero,
2: María, ¿no? Jesús Montero, que cuando apareció se hizo un silencio sepulcral, estábamos casi todos llorando, incluida pues las familias de los muertos, y apareció esta mujer con un desparpajo, que hubo allí una persona que dijo, no me importa matarla ahora mismo, si no se va no me importa matarla. O sea, aquella mujer Guardia Civil llevando en hombros a su marido Guardia Civil, asesinado ese día.

0: y es difícil creerlo y entenderlo. ¿Cómo puede ir al Congreso de los Diputados y hablar de algo? ¿Cómo se puede? Pues no teniendo moral, siendo un canalla, y todos los que le votan son lo mismo que él, todos los que le aplauden son lo mismo, con prostitutas, gastando el dinero. Pero es que esto, o sea, es un desastre de país. Es un desastre de país mucho peor de lo que nosotros creemos. Analizamos unos más, otros menos, pero es todavía peor de lo que aparenta. Aparenta un espanto, pero es que es todavía peor. Porque juntas todo esto, y es que dan ganas de llorar.
1: Bueno, José Luis, vamos con otro asunto. Bueno, el juez sitúa a Zapatero como el vértice de la trama corrupta y destaca su liderazgo estratégico. La Audiencia Nacional ubica al expresidente del gobierno al frente de una estructura estable y jerarquizada de tráfico de influencia para la obtención de beneficios. Otro cortecito más del auto. Solís, quería. Vamos a escuchar así, vamos con el siguiente. ¿Tú quieres decir algo, José?
2: Vamos con el
1: siguiente vídeo que hace unas cuantas preguntas fijo al presidente del gobierno Sánchez.
3: Señor Sánchez, ayer un juez imputó a su faro moral, al expresidente del gobierno, señor Zapatero, por los presuntos delitos de apropiación indebida, blanqueo de capitales, tráfico de influencias nacional e internacional y pertenencia a una organización criminal. Usted todavía es presidente, le voy a formular tres preguntas. La primera, ¿cómo ejercía esta influencia en su gobierno? ¿Hablaba con usted directamente? La segunda, ¿va a remeter también aquí y ahora contra los jueces de la Audiencia Nacional como mandó hacer ayer a sus subordinados? Y la tercera y la pregunta más importante, ¿qué hace todavía ahí manchando un día más la presidencia del gobierno de España? Muchas gracias, señor presidente.

0: Bueno, pues ahí Alberto Núñez Feijóo, luego hablábamos de eso, bueno, de la moción de yo sigo sin verla, si no da los números, yo considero que sería hacer el ridículo.
1: Pero que se retraten todos, ya sabemos todos quién
0: no, todos van a votar que no, votar, salvo Vox y PP, pero los restos van a votar que no.
1: Que argumenten, que argumenten.
0: Los socios van a aguantar hasta el final. José Luis, ¿que alguna cosita más que quieras añadir sobre este asunto?
2: Yo, hemos hablado aquí varias cosas. Yo cuando ha dicho Marifran que es un desastre de país, hombre, yo creo que es un desastre de gobierno. Es decir, sí, que lo que tenemos ahora mismo es un desastre.
0: Nuestro país
2: es
0: maravilloso.
2: Es del gobierno, pero yo creo que afortunadamente...
1: A mí también me gusta.
2: Afortunadamente el país es mucho más amplio que el gobierno que actualmente tenemos, ¿no? Lo mismo que... decía Marifran, yo creo que también hay gente de izquierda que son buenas, es decir, que hay muchos concejales, muchos cargos públicos, muchas personas, muchos militantes que están abochornados con esta situación. Es decir, aquí Santiago, que vive en un municipio del condado, él podrá ver que en su pueblo, cuando él sale por la calle, le dicen la gente que están abochornados con esta situación. Es decir, porque
0: sí, pero ninguno levanta la voz.
2: Bueno,
1: ya, ni se va del partido, pero,
0: ni se perdona, va y a cobrar la nómina. Perdona,
2: ¿cuándo iba a tener el Partido Socialista 28 diputados en Andalucía?
0: Muchos me parecen.
2: Bueno, muchos no, nos puede parecer mucho. Parece. Bien, como estaba la situación.
3: Ha tenido 66.
2: Es que habitualmente no bajaba de 66, 60, 58. O sea, que eso era el porcentaje y el número de diputados que tenía de los 109 en el Parlamento andaluz. Por tanto, ya, bueno, en la provincia de Huelva, en la inmensa mayoría de los municipios, ha ganado el Partido Popular y Juanma Moreno. Es decir, en municipios estrella, bueno, sí, en Morales.
0: ¿En Bonares?
2: En Aracena, ¿eh? En Tarañas,
3: San Juan.
0: En Jabugo.
2: Jabugo. San Juan del
0: San
2: Puerto.
0: Juan del Puerto.
2: Almonte. Beas. Almonte. Niebla. Es decir, que yo creo. No podemos. Yo creo que la. Bueno, pues esto tiene que cambiar. Que han sido muchos años aquí en España. Solamente hemos conocido gobierno del Partido Socialista mucha gente. Es decir, que aquí los menores de 60 años, lo que hemos estado viendo en España, es que, y en Andalucía especialmente, que había un gobierno del Partido Socialista. Ojo, un gobierno del Partido Socialista, lo ha dicho Faraco. Dice, escuché en Canal Sur la noticia, es de lo que estamos acostumbrados. Escuché una noticia y no era objetiva, ¿eh? Porque hay que ver.

0: Que gobernando ahora el Partido Popular, y sin embargo, pues era una noticia que parecía dictada del gobierno de España.
1: Parecía, no he dicho.
2: No, era dictada.
1: Literal, era un bulo, literal. Era un bulo que ha salido de Moncloa.
0: Eso, y sin embargo, no se ha filtrado por la dirección del Canal Sur o por el Partido Popular, decía. Con lo cual, eso significa que aquí lo que hemos estado acostumbrados es a la manipulación informativa desde hace 38 años.
1: Y seguimos.
0: O sea que, cada vez menos. Pero desde luego, si seguimos, es porque se permite, pero no es porque se dirija por el actual gobierno de Andalucía. Es decir, porque tú lo acabas de decir. Por tanto, pero que nos llama la atención.
2: Ahora que se refiere a los caballos de Troya que todavía están dentro.
3: Claro, supongo
0: que eso no será fácil. Es decir, como que la administración no es fácil modificarla. Lo comentamos a micrófono cerrado.
1: No es fácil modificar las bases, pero las personas responsables normalmente, la mayoría son cargos de confianza.
0: Pero bueno, también, pero yo creo que Canal Sur ahora mismo, que es bueno, pues la televisión más vista en España, es decir, que además ha cogido algunos programas que ha comprado a productora, donde es la trama que hay de audiencia, pues está muy bien situada, ¿no? O sea, que yo creo que nos llama la atención esas cosas. Y el Partido Socialista, el inicio de esto, el Partido Socialista en estos momentos, pues es verdad que hay desánimo en la situación. Hay desánimo en la gente, en los votantes, en los militantes, en los concejales y en todo. Pero yo creo que esto es muchísimo más grave. Porque los grupos que apoyaron a una moción de censura favorable a Pedro Sánchez en contra de Rajoy, que no había nada, y encontró un grupo numeroso para decir porque había corrupción. Entonces, ¿ahora qué está pasando? Con la situación actual que hemos hablado aquí, ¿cómo es que esos propios grupos no dicen a Pedro Sánchez que le quitan el apoyo? Hoy lo hemos visto en el Congreso de los Diputados. He escuchado unas declaraciones de Valdoví esta tarde.
3: Sí.
0: Que dijo Valdoví: yo nunca voy a apoyar a un gobierno que no sea del Partido Socialista. Eso lo ha dicho el señor Valdoví hace un ratito, pero es que Rufián lo ha dicho también esta mañana. Y, bueno, pues esta gente, entonces, lo que pretende y su único objetivo es que gobierne siempre la izquierda dura y rancia en este país, pase lo que pase.
3: Pero para eso,
4: para eso lo han comprado. José Luis, en biología hay una cosa que es la simbiosis, ¿no?
3: Que
4: es cuando dos animales mutuamente se necesitan uno al otro para sobrevivir, y es lo que le pasa a la izquierda minoritaria.
3: Sí, sí,
4: necesita al PSOE. Si el PSOE cae como partido de gobierno, caen ellos detrás.
0: Pero ¿y el PNV? ¿Qué le pasa al PNV? Porque el PNV también le ha dicho hoy.
4: Pero ¿quién mantiene al PNV en el País Vasco?
0: Es que al final resulta que son
2: intereses.
0: Punto interés. Claro, y los 7 diputados independentistas, el Partido Nacionalista Vasco, porque obtiene unos beneficios que no lo iba a obtener con ningún otro gobierno, y sin embargo, pues ahí lo estamos pagando. Lo hemos visto ayer, cuando han firmado el acuerdo de RC y los socialistas en Cataluña, en Barcelona, ¿no? 5.000 millones de euros.
3: Claro.
0: Del dinero de todos los españoles
3: para
0: los trenes de eso. Pero no dicen.
4: Qué casualidad, justo después de las elecciones.
0: Claro. Bueno, esto de después de las elecciones, el auto este que se ha filtrado, se ha publicado, se ha enviado dos días después de las elecciones, menos mal. Porque ya sí están criticando a la judicatura y a los órganos judiciales desde el Partido Socialista y desde la izquierda de España.
2: Fíjate.
0: Imaginaros si se publica dos días antes de las elecciones, ¿no? O sea, que ya hubiesen dicho que era de una manera torticera y que se hacía con visos electoralistas solamente. Pero hay que recordar que es el primer presidente del gobierno que está imputado. El primero. Es decir, un señor decía que era porque por las hijas, ¿no? Yo no sé de luego lo que será, pero lo que no puede, lo que es imposible, que Zapatero, José Luis Rodríguez Zapatero, haya hecho toda esta situación financiera sin la connivencia del gobierno de España.
2: Y es que no podía,
0: Pedro Sánchez y su ministro. El Consejo de Ministros ha estado permanentemente en contacto para adecuar, amoldar y dejar que la situación de José Luis Rodríguez Zapatero engrandeciéndose y enriqueciéndose se produzca. Y eso lo tendrá que pagar. Es decir, es que aquí estamos hablando mucho de José Luis Rodríguez Zapatero.
4: Pero mira, es que la historia de este país, No sé por qué, pero siempre ha acabado produciendo mucho divorcio entre los presidentes y expresidentes de los mismos partidos. Había mucho distanciamiento, pero sin embargo entre Zapatero y Pedro Sánchez todo lo contrario. De hecho es el mentor ideológico de Pedro Sánchez.
1: Lo han sacado a pasear. Zapatero apoyó en la primaria a Susana Díaz. Susana Díaz. Sí, era enemigo de Pedro Sánchez a muerte.
4: Pero es el mentor
1: ideológico. Lo que pasa es que los intereses unen. ¿Vale? Los intereses económicos unen.
4: Pero no ha habido el divorcio que ha habido con otros presidentes.
1: No, lo había a muerte. Lo había a muerte.
4: Ya se ve.
1: No, claro, les digo, lo había.
2: Lo había.
1: En un momento, lógicamente, ellos tenían que sustituir a la trama Ábalos, y entonces dice, la única forma de yo ocupar el puesto de Ábalos en la capacidad para incidir o para condicionar el gobierno es arrimarme a Pedro Sánchez, y eso es lo que hicieron, pero por interés, no porque haya ningún tipo de sintonía. Yo, de todas formas, tengo que decir que no estoy de acuerdo con Marifran en lo cuando ha dicho que todos los que votan al Partido Socialista o a la izquierda, ha dicho concretamente, son iguales. Yo, lógicamente, no lo puedo decir porque yo durante muchísimos años he votado a la izquierda y no pienso de esa forma. Entonces, por eso te digo, totalmente. Y las personas no se puede meter a todo el mundo en el mismo saco, porque aquí hace unos años la mitad de la gente que ahora votan al PP votaban ante el PSOE. Uh-huh. Entonces, ¿qué pasa? No se puede generalizar de esa forma. Y no estoy de acuerdo con José Luis Barragán cuando ha dicho que cuando se presentó la moción de censura contra la corrupción no había nada, porque sí había. Estaba la Gürtel, estaba la Policía Patriótica.
0: Perdona, no había nada del primer ministro. No había nada del presidente del gobierno.
1: No, tú has dicho que no había nada.
0: No, digo, hombre,
1: yo te digo,
0: afectaba a él.
1: Yo te digo que había corrupción.
0: La Gürtel, pero la Gürtel hacía muchísimos años que no estaba Rajoy.
1: Es decir, antes yo le iba a decir a Marifran, el problema es que si tú haces un análisis como politóloga de cierta izquierda, te vas a equivocar, porque cierta izquierda no es una ideología, es una religión.
4: Pero
1: y de ahí
3: totalmente de acuerdo.
4: Farago, pero no le falta razón lo que dice José Luis.
1: Bueno,
4: el justificante, el relato,
1: realidad,
4: el relato para justificar la moción de censura fue que habían condenado al Partido Popular por corrupción. Ese fue el relato para justificarlo. Probablemente estaba, todo lo demás estaba. Pero la mecha se suponía que era, que lo justificaba, que ya había una sentencia que sentenciaba al Partido Popular por corrupción. Ojo, que si lees la sentencia, es una pequeña
1: pero
4: línea.
1: Pero que no nos vamos
4: que,
1: a coger.
4: Que no estoy justificando.
1: No nos vamos aquí con papel de fuma.
4: Pero que esa fue la.
1: Aquí se ha dicho que no había corrupción, que no había nada, y yo digo, había corrupción. Porque aquí es la primera vez que se va a llamar, a declarar a un presidente. Pero te recuerdo que de Rajoy hemos tenido a un vicepresidente condenado a un montón de años de cárcel.
0: Un presidente.
1: Por la diferencia entre un presidente y un vicepresidente es dos letras.
0: Posiblemente, ¿vale? Pero yo te digo...
1: Dos letras.
0: Yo te he dicho.
1: No soy sospechoso de ser de izquierda, ni de derecha, ni de nada. Yo, afortunadamente, soy... Luis Farago.
4: Liberal,
1: independiente y con criterio propio. Y no me caso con nadie, porque a nadie le debo nada. ¿Vale? Y entonces no permito o no admito, lo permito lógicamente porque soy un demócrata y cada uno puede decir lo que crea. Pero yo tengo que decir que la realidad es que en la época de Rajoy, varios de sus ministros fueron a la cárcel.
0: Pero y está bien, y ¿vale? Porque fuesen a la cárcel varios ministros, está bien que Zapatero lo haga ahora con la connivencia.
1: Eso lo estás diciendo tú.
0: Lo
1: que yo digo es que cuando a un presidente de gobierno, varios ministros y un vicepresidente va a la cárcel, tiene que dimitir y convocar elecciones. Se llame Zapatero, se llame Pedro Sánchez o se llame Mariano Rajoy. Y como no lo hizo, pues se lo hicieron.
0: No.
1: Y además no lo hizo.
0: La moción de censura Rajoy
1: no tuvo nada. Y no lo hizo porque en aquel momento él prefería que fuera Pedro Sánchez presidente del gobierno antes que Albert Rivera. Esa es la realidad de lo que ocurrió en junio de 2017. Esa es la realidad. Prefirió que fuera Pedro Sánchez presidente antes que convocar elecciones, que lógicamente con las encuestas que tenían pues el sorpaso de Ciudadanos, no digo que fuera seguro porque no se llegó a votar, no se sabe, pero según las encuestas era muy probable. Punto.
2: Vamos a escuchar ahora lo que decía Zapatero, la comisión de investigación del Senado, lo clásico. No, yo no he hecho nada, yo no sé absolutamente nada. Vamos a ver el siguiente vídeo, cuando quieras, Johnny.
5: Yo no he cobrado ninguna comisión de plus ultra, absolutamente ninguna. No he tenido ninguna relación.
6: Y aquí estamos viendo cómo están saliendo ahora mismo estos agentes de la Policía Nacional con...
2: Bueno, pues era el registro del que hemos hablado anteriormente, se llevaban las cajas y algún que otro ordenador, no sé si, imagino que habrá borrado las pruebas, ¿no?, que había por ahí. Bueno, que acabará siendo, bueno, primero a juicio y luego condenado, primero tiene que dictar fecha de juicio. ¿Pensáis que habrá juicio, sí o no, Marifran? ¿Crees que habrá juicio? Ya la segunda pregunta es, ¿y será condenado? Juicio sí.
3: No quiero confundir la realidad, ni yo no soy abogado.
2: No tenemos abogado para decir,
3: claro,
2: sí.
3: No quiero confundir.
2: Por ese auto habrá juicio
3: mis
2: fijo.
3: Deseos con... Pero fíjate, es que os estoy oyendo y, en fin, yo aprendo mucho de todos vosotros, pero a mí lo que me preocupa, aparte del latrocinio, de la vergüenza, es que está desmantelando España, de que España ya no es lo que era España. Y aunque tenemos todos la necesidad y el deseo de que España sea lo que heredamos de nuestros abuelos y de nuestros padres, cuando dijo Zapatero, a ver si voy a romper esto,
2: no, culpa de Zapatero, bien, aguanta.
3: Cuando dijo Zapatero, al poco tiempo de ser nombrado presidente, dijo, es que España es una nación de naciones. Yo no sé si lo recordáis, aquella frase.
2: Sí, claro.
3: Es una nación de naciones. A mí se me encendieron todas las bombillas de politóloga, todas. O sea, una nación de naciones no es España. No es España, no fue España, no puede ser España porque deja de ser España. O sea, que Zapatero ya tenía una idea preconcebida, una idea clara de lo que quería hacer con España. ¿Cómo se destruye un Estado? ¿Cómo se destruye un país? Con la corrupción, enfrentándolo, y con la corrupción destruyendo sus valores, enfrentando a unas regiones con otras. Las fuerzas de seguridad no son para todo el Estado. Es que yo no sé si es que lo veo de una forma más negativa.
2: Sé,
3: voy a acabar.
2: Sé positivo, hombre, le queda un año solamente de vida política.
3: Pero es que el daño que ha hecho Zapatero,
2: sí, claro,
3: el daño que ha hecho, ya no sé si se podrá retomar. Porque es como cuando sueltas, que nos decían los papás, tú suelta esto y luego a ver cómo lo recoges tal y cual.
2: Sí, no va a ser fácil, no va a ser una tarea fácil para Feijóo, no va a ser fácil.
3: De momento Cataluña ya va a organizar sus dineros y sus eso que vamos a pagar los demás, lo va a organizar Cataluña. Lo suyo lo va a organizar y lo nuestro, con nuestro dinero. Los vascos, la Guardia Civil ya no está allí. En fin, tienen sus policías, sus dineros los recaudan ellos y lo organizan ellos. Decirme qué clase de Estado tenemos ahora nosotros. Que todo lo que estamos hablando es que va de soi, pero qué clase de Estado, qué desmantelamiento, ¿cómo vamos a arreglar esto? ¿Cómo se va a arreglar esto?
2: Pues,
3: aunque el Partido Popular saque, aunque sea una mayoría absoluta, ¿cómo se arregla? ¿Cómo se retoma esto?
2: De momento, con mano dura y haciendo muchas modificaciones en el Código Penal, porque se va a necesitar. Cuando le quite el caramelito a los proetarras y a los golpistas catalanes,
3: ¿cómo le quitas
2: Bueno,
3: ¿cómo le quitas el caramelito a los catalanes?
2: Pues habrá que quitárselo lo que no le pertenezca. Bueno, el juez presenta a Zapatero como intermediario también en la venta de petróleo venezolano, incluso al Partido Comunista Chino. Seguimos desmenuzando el auto del juez. Las conversaciones analizadas por la Policía Nacional revelan que Julio Martínez, amigo del expresidente, negoció vender cargamento de crudo a empresarios chinos. Y aquí no estamos hablando de Plus Ultra, ni mucho menos, ¿eh? Ya este otro segundo negocio. ¿Ahora que hay algún apunte más interesante que se me pueda escapar, sí, que tú tienes por ahí apuntado? No, bueno,
1: yo una de las cosas que he estado viendo, hombre, es que la calidad de este auto es que el juez lo hace muy bien, porque hace una cronología perfecta, ¿sabes? De todos los hechos. O sea, que aquí lógicamente él sabe a lo que se iba a someter, a un examen exhaustivo, ¿no? Entonces, si tú observas que el juez hace una cronología en marzo, abril, no sé cuánto, y luego hace una definición exacta de las distintas personas que intervienen. Yo tengo aquí, por ejemplo, el papel que juega cada uno. Zapatero, vale, según el juez, el supuesto líder político e institucional, facilitador de contacto, coordinador estratégico. Julio Martínez. Julio Martínez es el testaferro de Zapatero, para que nos entendamos.
3: El que hace deporte, Julito, en
1: el que hacía deporte en el Pardo Bonet. Es el supuesto operador principal, captaba a los clientes y hacía intermediación económica. María Gertrudis Alcázar es la secretaria de Zapatero. ¿Vale? Era la supuesta colaboradora documental y le daba cobertura formal a los negocios. Ajá. Cristóbal Cano era el supuesto, bueno, el supuesto, era el secretario de Julito Martínez. Es decir, es que eso era unos cuantos. Era, él llevaba la gestión societaria, en fin. Te quiero decir que te digo todo esto para que vea que el juez ha recabado, por ejemplo, pruebas. ¿Qué prueba es la que tiene? Pues tiene mensajes, tiene chat, tiene correos electrónicos, tiene informes policiales, el informe policial de la UDE, pero tiene la extracción telefónica realizada con colaboración de Homeland Security, que es una empresa estadounidense que ha extraído el contenido del hombre de Zapatero en Venezuela, ¿vale? Eso lo ha extraído de ese. Mira tú, aquí no pudimos extraer lo que tenía el fiscal general del Estado. Mira tú, los americanos, el tiempo que tardan. Pero yo te anticipo una cosa que la he dicho fuera de esto. Estados Unidos está tras la pista de Zapatero desde hace años. Sí. Digo Estados Unidos, digo la CIA, digo. Sí, sí, sí. En fin. La
2: justicia, la CIA, los investigadores.
1: Que se dedica a perseguir a la droga, la DEA. Estados Unidos tiene todas las conversaciones de Zapatero en todos los viajes que ha hecho en el interior de Venezuela.
2: ¿Quién es Calama?
1: Todo eso lo tiene.
2: Te voy a contar algunos detalles de este señor, Sigüel Calama, el juez garantista y alérgico a los focos que imputó por primera vez a un expresidente. Todos los que le conocen y le tratan aseguran que es un instructor garantista que no se deje impresionar por los fuegos artificiales que no están sustentados por pruebas. Es decir, que cuando ha hecho esto tiene las pruebas más que evidentes para hacer lo que ha hecho. José Luis Calama llegó a la Audiencia Nacional en el año 2018. Este martes no le tembló el pulso, como bien sabéis, el magistrado persigue delitos y no a las personas. Esto es muy importante también. Él persigue delitos, no a las personas. Y lo hace al margen de quienes sean los implicados o quienes hayan sido o lo que hayan sido en otro momento de su vida. Todos los que le conocen y tratan también aseguran que es un instructor garantista y que no se deja amedrantar absolutamente por nadie. Así que lo que diga Rufián y Pablo Iglesias y el que no acabó la carrera, Pachi López, pero por aquí le va a entrar, sí, bueno, no le va a entrar porque ni tan siquiera os va a escuchar a todos los que estáis criticando a este juez. O sea, perdéis el tiempo.
4: Luis lo apuntó al principio. La calidad de investigado es una garantía de derecho, porque le permite al que tiene la figura de investigado poder acceder a la investigación, a los expedientes y defenderse en la etapa de instrucción. Pero aquí hay una gran diferencia cuando tú lees, aunque sea por encima, el auto, que que el auto no se basa tanto en indicios como en evidencias. Por ejemplo,
2: que es diferente.
4: Claro.
2: Indicio, mira, y evidencia son dos palabras que bastante, claro, aisladas una de la otra.
4: En el caso Ávalo, había el indicio de que cuando hablaban de chistorra se referían a billetes. Era un indicio, no había una prueba como tal. Pero es que aquí hay evidencias, y además muy contrastadas, perfectamente estructuradas, muy enlazadas. Ha hecho un análisis perfecto. De hecho, en el auto define el juez en dos puntos diferentes. José Luis Rodríguez Zapatero se erige como el núcleo decisor y estratégico de la red. Su liderazgo no se manifiesta de forma formal o pública, sino a través de su capacidad de dirección, coordinación y supervisión, evitando en lo posible la ejecución directa de las gestiones más comprometedoras. Este rol se deduce de múltiples evidencias. Pero es que continúa. La red se encuentra estructurada, esto más adelante, asumiendo distintas funciones cada uno. Así, José Luis Rodríguez Zapatero ejerce funciones de dirección y control, seguido de Julio Martínez, quien actúa como lugarteniente principal y figura visible. Julio Martínez Martínez asume el contacto directo con los clientes, ejecuta las instrucciones de José Luis Rodríguez Zapatero y encabeza formalmente el entramado societario utilizado para canalizar los fondos, tanto en España como en territorio offshore. Que lo tiene perfectamente todo bien estudiado, con evidencia, no con indicios.
1: La empresa offshore de
4: la de Dubái, la que tiene la zona franca de Dubái.
1: Ningún investigador, ningún periodista de investigación la había detectado, y sin embargo,
4: y la tenía el juez.
1: Juez. ¿Vale? De todas formas, yo digo siempre que hay que ir con calma. Tú ya estabas preguntando prácticamente a
2: María, si da juicio,
1: si lo iban a condenar. Y hombre, yo tengo aquí anotado que hay que recordar que el auto de imputación no equivale a ninguna condena, ¿eh?
2: No, hombre, sino, ya. Ni hay juicio,
1: que
2: no,
1: lo que significa es que el juez considera que hay indicios que merecen ser investigados. Quiere decir, estas 85 páginas, y esto yo antes lo he dicho, o sea, todavía el juez no ha empezado la investigación. Es decir, el juez lo que ha recogido es una serie de indicios, ¿vale? Y con esos indicios permite afirmar la existencia de una estructura organizada y estable dirigida por Zapatero. Nada más. Es decir, ahora luego, tú imagínate que por lo que sea surge cualquier prueba en contra y el juez pues tiene que decir, mira, decreto el archivo, ya está, y no pasa nada. Es decir, por eso yo digo que a los defensores estos a ultranza, los Bardoví, los Rufianes y demás, que no gasten en mucha pólvora ahora, porque esto es una carrera larga.
0: Necesario.
1: Una carrera larga. Os recuerdo que a la mujer de Zapatero lleva el juez investigándola ya casi 2 años, prácticamente 2 años. Esto es más largo. Esto es más largo. Porque aquí tiene que haber comisiones rogatorias. Es decir, para tú poder entrar en las tripas de estas empresas offshore, va a tener que enviar una comisión rogatoria a Dubái. Y lógicamente las leyes de Dubái van a rechazarla, pero bueno, el juez hace bien y lógicamente esto se va a intentar y lo reiterará
0: varios años todavía. De todas formas, el abogado que ha cogido para el día 2 de junio es un abogado de los Jerez, es decir, el abogado que defendió a Martínez Guayo,
1: la consejera.
4: Mira, por puntualizar, Luis ha definido que Homeland Security es una empresa. No, es que lo estaba leyendo porque lo había leído. No es la Homeland Security Investigation, es la Agencia Federal de Investigación del Servicio de Control de Inmigración y Aduana de los Estados Unidos. Es una agencia pública, no es una empresa. Es que es un departamento de Estados Unidos que se dedica precisamente a la investigación de narcotráfico, de blanqueo de dinero.
1: Y eso está en relación con la DEA, la
4: anterior. Ahí está. Sí. Es una agencia de investigación, sí. Es decir, como un departamento policial.
1: El otro día lo explicaba yo aquí. Vamos a ver, cuando se habla aquí de blanqueo de capitales, es decir, blanqueo de capital no es que yo, por ejemplo, te regalo a ti 2.000 euros y tú los blanqueas. Eso no es blanqueo de capitales. El delito de blanqueo de capitales lo que persigue es el dinero procedente de la droga, del tráfico de armas y del contrabando.
0: No se puede justificar.
1: Pero además tiene que ser producto de algo delictivo. Es decir, que si yo he vendido, que te digo yo, un saco de papas y no lo he declarado, el saco de papa que yo le he vendido en 30 euros, por decirte algo, eso no es un delito. Por lo tanto, no sería blanqueo de capitales. Me podría perseguir fiscalmente por no haber hecho la declaración. Es una cuestión administrativa. Es decir, cuando hay, se persigue el delito de blanqueo de capitales, es porque la procedencia del dinero es un delito.
4: Claro, mira, eso es, en la policía hay un dicho que cuando quieres buscar la droga, la droga, buscar al camello sigue la droga. Claro. Cuando quieres seguir al capo,
1: buscar dinero.
4: Busca el dinero. Pues, bueno, es la gente que se dedica a arrastrar el dinero porque te lleva al delincuente.
2: Las hijas de Zapatero, seguimos más extrayendo conclusiones. Las hijas de Zapatero cobraron casi 1 millón por trabajo simulado y supuestos informes. La UDEF de la Policía Nacional concluye que recibieron cerca de 1 millón de euros de las empresas de la trama de su padre y que falsearon factura para dar cobertura formal a la organización.
0: Más esa factura, esas facturas que pidieron, ¿por qué trabajo era? Por enmarcar los folios.
2: ¿Sí? Es decir, que ellas no hicieron nada. Tú me das 1 millón de euros y te dame un informe, Paco. Digo, toma, aquí está.
0: Eso
2: está.
0: Es.
2: Si es todo un informe, pues sí.
0: El trabajo.
2: Y vale 1 millón, pues sí, vale 1 millón.
0: No, el informe no lo realizaron ellas ni nada de eso. Así que ellos lo que hicieron es enmarcar los folios y por eso le pagaron casi 1 millón de euros. Claro.
1: Pero además es una contradicción. O sea, mira, aquí yo recuerdo el día que Zapatero fue a la Comisión de Investigación del Senado, no sé si me acordáis, yo dije aquí, Zapatero, consciente de que antes o después la justicia le puede pisar los talones, ha ido a exculpar a sus hijas. ¿Os acordáis?
2: Correcto, me acuerdo perfectamente.
1: Ha ido a exculpar a sus hijas. Toda su intervención en el Senado era exculpando la posibilidad de que a sus hijas se investigara o se imputara, como se decía antes. ¿Entiendes? Entonces, eso es un tema que hay que estar ahí, porque sí, él sabía perfectamente, o sea, nadie mejor que él sabía los delitos que había cometido. Pero hay más. O sea, cuando tú lees, yo siempre digo que hay que saber el cómo para entender los por qué. Es decir, el juez utiliza una serie de cuestiones aparentemente retóricas, pero que no lo son. Por ejemplo, utiliza para definir a Zapatero que es el vértice de la organización. La palabra vértice es una palabra muy fuerte. Sí. Es el que está en la cúspide, es el que señala la dirección. Es algo, no es solo ya el jefe. Y luego hay otra cuestión. Cuando el juez dice que la planificación y tal se produce en la oficina de Zapatero, curiosamente les dice en la oficina de Ferraz de Zapatero.
0: Es decir, de la calle Ferraz.
1: Claro.
4: Pero dice la oficina del presidente.
1: No, pero dice de Ferraz.
3: Dice
1: la oficina de Ferraz.
2: Sí,
1: ¿por qué dice de Ferraz? Porque el juez está dando a entender que puede haber cierta vinculación entre el PSOE
0: y el partido.
1: Exactamente, porque todo el mundo, al escuchar Ferraz se acuerda del PSOE, del partido.
3: ¿Vale? Asocias,
1: pero lógicamente el juez no puede ir más allá porque todavía no ha empezado a investigar. Ya lo hará.
3: Ciertamente.
1: Si aparece, claro.
3: Sí. No,
2: bueno, pues.
3: Está muy bien esto.
2: Nos saluda también Juan Berga, que nos ve desde Madrid. Un saludo. Estuvo por aquí el señor hace como 4 o 5 meses. Bueno, más cositas. WhatsApp, ¿sabéis lo que es? WhatsApp. Bueno, pues WhatsApp, la agencia de Laura y Alba Zapatero, que maquetaba informes por 240.000 euros con su padre de primer beneficiario. La PYME se constituyó el 28 de agosto de 2019. Cerró el año con una facturación de menos de 27.000 euros. Comenzó a cobrar de la trama Plus Ultra en junio de 2020. Y si en ese año facturaron 27.000 euros, cuando comenzó a operar la trama, cobraron 155.790. ¡Qué casualidad!
1: Milagroso. Es que antes iba a decirlo yo. Yo iba a decir que entre las muchas contradicciones que, por ejemplo, dijo en el Senado, en ese afán de exculpar a sus hijas, cuando una de las cosas que le preguntaron era, hombre, que los informes por los que él cobraba o llegaba a cobrar hasta 100.000 euros, ¿dónde estaban? Entonces, la forma de salirse, de escabullirse, porque sabe que era decir que eran informes verbales. Claro, ahora lo que nos tiene que explicar es cómo se encuaderna un informe verbal para que sus hijas cobren 240.000 por encuadernar un informe verbal. Es decir, que hace, va en un globo, porque el verbo se hizo
4: nombre,
1: se hizo carne. ¿No?
2: Qué mafia, Dios.
1: Mira, lo que se hizo el verbo fueron billetes.
2: Y más. Del Senado. El auditor de Plus Ultra, José Ángel Carbajo, confirmó en el Senado que la contabilidad de la aerolínea reflejaba el pago de más de medio millón de euros a una sociedad vinculada a la supuesta trama investigada por la Audiencia Nacional alrededor del rescate público de 53 millones de euros. Ha cundido estos 53 millones para repartirse esta mafia. No, esta,
1: el 1%, esta trama. 530.000
4: euros.
1: Lo ingresaron en la empresa esta offshore.
2: Bueno, tenemos que ver también, a colación de lo que tú has dicho, que lo están controlando todo, en Telefónica también ha metido Sánchez sus sucias manos, y tenemos también un vídeo luego que vamos a ver. Sobre Zapatero, ¿alguna cosa más para cambiar de asunto? Y vamos a darle una vueltecita a las elecciones andaluzas, aunque ahora no se va a hacer nada. Ahora Rocío, Abascal estará en el Rocío, supongo, yo. Juanma Moreno en el Rocío, y no van a negociar nada.
1: Yo, si me lo permití, ella ha dicho una cosa y tú decías que después lo podíamos ver, que el tema, o sea, yo critico la rapidez con la que, sin leerse los papeles, ha hablado Rufián, Pablo Iglesias y demás, y he querido dejar, por si salía el tema, a Abascal, porque Abascal tardó casi el mismo tiempo que Pablo Iglesias en salir, lógicamente también sin leerse los 85 folios. Y lo que salió era para decir que había que presentar una moción de censura. Y yo le tengo que decir a Abascal que se lea los 11 principios de la propaganda de Goebbels. Goebbels decía que si quieres que un escándalo se tape, simplemente saca un tema para que cuando la gente empiecen a reaccionar sobre el primer escándalo, ya tengas encima el segundo y el primero queda tapado. Quiere decir que lo que hace Abascal, quiero suponer que inconscientemente, pero claro, aquí en estas situaciones uno no sabe cómo aceptar, porque si lo hace inconscientemente, pues pongo en duda que esté capacitado para llevar al partido de la envergadura que tiene. Y si lo hace conscientemente, pues yo creo que sería muy grave, porque lo que le está echando es un balón de oxígeno a Pedro Sánchez y a Zapatero.
3: Sí, sí, sí.
1: ¿Vale? Por lo tanto, vamos, que hay que hablar de la moción de censura, hablemos, pero cuando pase la marabunta del auto del juez.
4: No debemos foco de atención.
1: Hasta que no se superponga un debate sobre otro, porque esa es la táctica eterna del Partido Socialista. Un escándalo tapa con el siguiente.
2: Pues ya pregunto, yo hablando de moción de censura, yo sigo pensando lo mismo, yo no la veo. Para hacer el ridículo y no tener y salir muerta esa moción de censura, yo no la presentaría, pero es mi opinión. La vuestra es diferente.
4: No, yo coincido con la de Luis, yo no es por cuestión de ridículo, ¿no? Sino porque le hace un favor, porque con la situación que tiene el PSOE, centrar ahora el debate en la moción que se sigue.
2: No, pero
4: que
2: es que no la veo ni ahora, no fue, ni ahora ni hace 4 meses. Ni dentro de 5 meses, que
4: no. Dentro de 5 meses no va a tener sentido.
2: Es que
4: para lo que va a quedar.
2: Para perder una moción de censura, yo no sé si eso es positivo o no. Bueno, José Luis.
3: Como no estoy en política.
2: Mate, moción de censura, recomiéndale a Feijóo que la presente o que no. Anda.
0: Bueno, moción de censura, si le dan los números.
2: No, pero ya
0: se puede presentar. Lo que pasa es que no le va a dar. Es decir, que los independentistas, Valdoví, los vascos. Batasuna no va a apoyar, por tanto, claro. ellos se han puesto arriba las orejeras, y lo que dicen es que nunca apoyarían a un gobierno que no fuese de centro izquierda o de izquierda, ¿no? Por tanto, aquí mientras este bloque pueda tener con los grupos minoritarios y que nos estén gobernando este país desde hace muchos años, varios años, 7 diputados de esto, pues así nos va, ¿no? O sea que eso que de verdad lo estamos sufriendo somos en este caso los andaluces, los extremeños, los castellanos leoneses, en fin, que los que estamos ahí, que se están llevando por pura votaciones en el Congreso, los vascos y los catalanes, ¿no? Son los que se están favoreciendo y los que no quieren que haya modificaciones. No están tiritando si hubiese elecciones generales, porque saben que con toda posibilidad no le va a dar después los números para seguir gobernando.
2: Y Marifran, que tú eres politóloga y socióloga, te pregunto, las negociaciones que van a llevar a cabo Juanma Moreno Bonilla y Abascal, pues, imagino que sabréis que quien va a tomar la decisión es Abascal.
3: Bueno, quiero aclarar que yo no soy de Vox. ¿Eh?
2: No, te estoy preguntando como socióloga y politóloga.
3: Parece que yo estoy defendiendo.
2: No, te estoy diciendo que ¿qué crees que va a pedir Vox? ¿Mucho, poco, regular? ¿Pedirá consejería, sillones, mesa del Parlamento? La intuición, lo que tú percibes, lo que huele.
3: Hombre, intentará rascar todo lo que pueda, evidentemente. A ver, vale. Tendrán que negociar sotoboche o tendrán que negociar a la vista, pero yo creo que pedirá todo lo que pueda. Y yo creo que Juanma Moreno no se lo va a dar.
2: Depende de lo que pida, claro. Es que depende. Las palabras de Juanma Moreno han sido que... yo no quiero que me regalen sus votos, pero quiero gobernar en solitario. Esas son las palabras que ha dicho. Sí, de cortito ha sido.
3: Por eso estoy así dubitativa. Yo creo que no le va a dar lo que quiere a Abascal. Es que, de todas maneras, yo no sé si a Abascal le conviene empezar a quemarse, porque el que gobierna tiene que tomar decisiones.
2: Claro.
3: Y se puede quemar o no, pero bueno, corre el riesgo de que se le juzgue y de que se le analice, y porque mientras estás en la trinchera, amigo, verdes las han secado, ahí tú puedes criticar lo que quieras.
2: En la barrera todavía todo el mundo.
3: Que desde la barrera puedes decir lo que quieras, pero claro, cuando ya entras en el ruedo ya te tienes que mojar. Y yo no sé si a Abascal le interesa, no lo sé.
2: Vale.
0: Yo pienso... Ay, perdón.
3: No.
2: Bueno, vamos por ronda. Sí, a Santi, ¿tú crees...?
3: Yo creo que no va...
2: ¿Va a ser algo más fácil entrar de lo que pudiéramos pensar? Santi, ¿cómo lo ves tú?
4: Toda negociación, o por lo menos, digamos, lo que te dice el manual es que se empieza desde posiciones maximalistas, vas a pedir el máximo. Es verdad que la situación de Andalucía no es la misma que ha tenido Extremadura, ni Castilla y León, ni Aragón.
2: Estamos
4: hablando de dos.
2: 53-15, vamos a dar el resultado. 53-15 para las personas que igual nos ven desde fuera y no saben de qué estamos hablando. Claro. 53 parlamentarios ha conseguido el PP, claro. Le ha faltado dos para la mayoría absoluta y 15 ha conseguido Vox.
4: Entonces, aquí hay dos capas de negociación. Hay una primera que va a ser el Parlamento, en la que tú repartes las mesas. Y ahí, para empezar, Vox se va a enfrentar a su realidad de su discurso. Un partido que siempre ha ido en contra, primero, de la estructura autonómica de este país. Y después de que los partidos se financien directamente del erario público. Veréis cómo pelea por tener cargos de poder dentro de la mesa del Parlamento, porque eso es dinero que entra en el partido. Y va a querer dinero. Un poco una incongruencia con su discurso. Y después va a estar el plano o la capa del gobierno. Yo coincido con Fran, teniendo en cuenta que de aquí a menos de un año habrá elecciones te puedes quemar.
3: Claro.
4: Y gobernar supone empezar a tomar decisiones y te puedes quemar. Vos tendrá que decidir o sopesar si le merece la pena el riesgo o no, porque creo que para ellos es más cómodo, si su aspiración es más a nivel nacional, es más cómodo mantenerse
3: limpio
4: fuera del gobierno,
3: claro.
4: Porque te da una posición mucho más cómoda, es más fácil predicar que repartir trigo, y para ellos va a ser más cómodo. Ahora bien, que normalmente van a empezar por posiciones maximalistas, seguro, van a empezar pidiendo. ¿Dónde acabará? Es que el escenario también es muy complicado. Una de dos, o salías, si no te alías con el PP, que le vas a dar el gobierno a la izquierda, y si no le das el gobierno al PP, y por supuesto se descartaría que se lo diera a la izquierda, ¿qué vas a provocar? ¿Otras nuevas elecciones? ¿La gente favorecería o penalizaría a Vox por hacer una nueva, por convocar una segunda elección?
3: Ojo,
4: yo creo que lo penaliza. La gente no quiere una nueva elección, porque además, tal como está configurado el Estatuto de Autonomía de Andalucía, tiene que pasar dos meses, pero teniendo en cuenta que julio y agosto no hay, a diciembre. Hasta diciembre, la región parada. Parada. Y empezaría a afectar. Con lo que además, si fuera ese el escenario, el Partido Popular puede ser hábil y empezar a culpar de todo lo que va mal a Vox. ¿No ve usted? El materno infantil no avanza porque el gobierno no está operativo. No se contratan médicos porque el gobierno no está operativo. Y al final estás culpabilizando a Vox. Por eso creo yo que no va a ir por ahí.
2: Bueno, ojalá que sea fácil y que haya gobierno prontito. Oye, ¿qué olfato que te dice? ¿Qué va a pasar? ¿La situación es dura o va a ser fácil todo?
1: Yo ya, el día que analizamos las elecciones, lo dije. Yo, si yo fuera Vox, yo creo que lo mejor en esta vida es tener poder, aunque no sea nominalmente. Y me explico. Yo le exigiría la presidencia del Parlamento de Andalucía y la presidencia del Consejo de Administración de la Radio Televisión Andaluza. Ahí.
0: Tú la pista.
1: Ahí controla y sin embargo no se quema. ¿Vale? Pero ¿cuál es el problema que tiene vos?
3: No se lo puede dar.
1: Pues te voy a explicar cuál es el problema que tiene vos. El problema que tiene vos es los mercenarios que están llegando a Vox y que necesitan puestos de trabajo. Y puestos de trabajo significa entrar en el gobierno, tener dos o tres consejerías con todo lo que eso conlleva. O sea, dos o tres consejerías es directores viceconsejeros, directores generales, delegados provinciales. ¿Sabes lo que te quiero decir?
3: Ese es el
1: problema que tiene ahora mismo Vox. Y es que ahí han venido mucha gente que, lógicamente, bueno, algunas o algunos pueden llevar dos, tres, cuatro años esperando, pero otros cuatro años más ya no aguantan. Ya es urgente la nómina. ¿Vale? Y bueno, en el momento que claudique y entre ahí, pues ya el discurso ese de somos los que venimos a regenerar la política, pues ya hay que tirarlo a la basura. Ya somos el PP, con un poquito, con un tono más verdoso. ¿Vale?
2: ¿Tú por qué sonríes irónicamente cuando estaba hablando Farato? ¿Lleva razón o no? ¿O está equivocado?
3: Totalmente.
2: Sí. Bueno, no tengo
3: nada. A más.
2: Bueno, vale, pasa palabra. El silencio es muchas veces válido para las respuestas. ¿Tú sabías eso, no?
3: Sí, sí.
2: Le preguntas a alguien, se queda en silencio y digo, no responde, ya me ha respondido. Vale.
4: Es que yo toca.
2: Bueno, José Luis, ¿qué crees? Yo estoy esperanzado en que sea una negociación corta y que tengamos gobierno andaluz cuanto antes.
0: Yo creo que la negociación va a ser más fácil de lo que hemos expuesto aquí en esta mesa. Y va a ser más fácil porque en este momento vos, después de haber estado en pues, las últimas elecciones en varias comunidades autónomas, se ha dado cuenta que el tirón ese que tenía al inicio se ha ido poco a poco desapareciendo, ¿no? Y bueno, no ha llegado al 20%, con lo cual eso era, parece ser que era la escala que ellos tenían, el techo para llegar al 20%. Yo creo que en Andalucía ellos van a estar, hay que darle su sitio, hay que entender que, bueno, pues le tenemos que dar sus sitios, que ellos van a solicitar, van a pedir, van a hablar, van a estar exigiendo, entre comillas, pero que después va a ser mucho más fácil la negociación que ha pasado en Extremadura o en otras comunidades autónomas. Y va a ser más fácil porque cuando han estado gobernando con consejeros en algunas comunidades, la cosa no le ha funcionado bien. No solo es que no ha funcionado bien, sino que hace algunos años el de Castilla y León y el de Murcia dimitieron, porque el mensaje de Vox en estos momentos, que bueno, pues se ha mantenido ahí, que es un mensaje nacional, es un mensaje que no le dificulta, porque es casi el mismo. Han estado con dos cosas fundamentalmente, ¿no? Con el tema de la inmigración. Y yo creo que le solicitará o le seguirá a Juanma Moreno pequeñas cosas, pero no entrará en el gobierno. Y será la negociación mucho más fácil que en otras comunidades autónomas. Y por terminar, es verdad que después de la gestión, estos últimos cuatro años en Andalucía, que se ha cambiado afortunadamente, ¿no? Es decir, que aunque el amigo Luis Faraco diga que Canal Sur no se ha politizado lo suficiente, no se ha politizado.
1: No ponga.
2: Eso no ha dicho.
1: En mi boca, cosas que yo no he dicho. Te voy a tener que catalogar. Y no te va a agradar la catalogación.
2: No he dicho eso.
1: Yo eso no lo he dicho. ¿Vale?
0: Que tú has dicho que Canal Sur que el Partido Popular no está dirigiendo el infiltrando las noticias.
1: No, eso no lo he dicho yo.
0: Eso está grabado.
1: No,
2: pues repítelo.
1: Te lo repito.
2: A ver.
1: Y te voy a decir, he dicho que los que dicen las noticias en Canal Sur forman parte del equipo de opinión sincronizada de Moncloa. Eso es lo que yo he dicho.
0: Porque
1: se puede lanzar un bulo. Perdón. He dicho, no digan más de lo que he dicho, y que no se puede lanzar un bulo que ha salido de Moncloa como que este auto procede de una demanda planteada por un sindicato de extrema derecha o de ultraderecha que es Manos Limpias. Punto. Eso es lo que yo he dicho.
2: Y que no han desmentido la noticia.
1: Y que no han desmentido. He dicho, hasta Televisión Española la ha desmentido y Canal Sur no. Punto. Ahora,
0: lo que,
1: lo que tú has pensado tus problemas mentales son tuyos. Lo que tú crees que yo he pensado.
0: Lo que tú has dicho, que no es la primera vez que lo has dicho. ¿Eh? O sea, que lo has comentado aquí otras veces y te he escuchado y te he visto en la televisión.
1: Yo nunca he dicho que haga el PP.
0: Tú tienes con Canal Sur cogido diciendo que Canal Sur no se han cambiado las formas de Canal Sur. Y que sigue gobernando y estando el mismo mensaje que estaba antes de que llegara Juan Moreno.
1: Y eso lo ratifico.
0: Bueno, pues yo te digo que eso no está mal. Que te digo, claro que no, pero ¿por qué hay que monopolizar y por qué hay que manipular la noticia?
1: Y nadie está diciendo que
0: claro,
1: yo estoy diciendo precisamente lo contrario, que no la dejen manipular.
0: Pero si es que
1: estoy diciendo que no se siga manipulando como se está manipulando desde que el PSOE creó Canal Sur, nada más.
0: Perdona.
1: O sea, yo no estoy diciendo que se manipule en el sentido contrario. Estoy diciendo que no se manipule.
0: En los nueve centros provinciales que hay.
1: No me desvíe. Yo hablo de Canal Sur.
0: Pero es que los directores.
1: Y Canal Sur tiene un consejo de administración y tiene unos responsables.
0: Tiene unos directores provinciales.
1: Bueno,
0: o sea, que ellos sabrán lo que hacen, ¿no?
1: Yo no conozco a todos los directores provinciales.
0: Bueno, pues si no los conoce, en Huelva sí lo conoce, ¿no?
1: No lo conozco tampoco.
0: No conoce a Huelva. Bueno, pues sí. Sale el telediario Mediodía.
1: Sí, pero lo conozco muy poco.
0: Pues creo que en el telediario sale todos los días.
1: Sí, vale.
0: O sea, que hablando, y las noticias son las noticias que marcan.
2: Vamos con otro asunto que no. Nos quedamos sin tiempo. Entonces, vamos a ver el vídeo ese de Telefónica que comentaba Marifran, que Pedro Sánchez ha metido sus sucias manos en todas las instituciones y empresas privadas también, en la que tiene participación el gobierno. Y bueno, ha habido ahí un tironcito de oreja para un enviado de Pedro Sánchez, un caballo de Troya, nunca mejor dicho, ahora que estamos hablando de los caballos de Troya que han metido en Telefónica. Y creo que merece la pena escuchar a este señor la reprimenda que le hace. Cuando quiera, Johnny.
7: De sus acciones. Señor presidente, hoy se presenta usted ante esta junta después de uno de los ataques más vergonzosos por parte de un gobierno democrático a la independencia de una empresa cotizada en el IBEX 35 y a la voluntad de sus accionistas. Señor Murtra, en serio le pregunto, ¿no se cansa usted de ser el chico de los recados de uno de los peores gobiernos y del peor y más autocrático líder democrático que ha dado la historia de nuestro país? En verdad, señor Murtra, le digo con total y absoluta sinceridad, y con todo el respeto que me merece como persona, que me hubiera gustado que hubiera llegado usted a la presidencia de esta gran y centenaria empresa por méritos propios, y no por ser un buen amigo del presidente del gobierno. En serio le pregunto, ¿de verdad cree usted que su amplia formación y su valía merecen verse hipotecadas para siempre y vinculadas como deuda de gratitud a Pedro Sánchez Pérez Castejón por haberle situado a usted primero como presidente de Indra Sistemas y ahora como punta de lanza en su asalto a Telefónica? La verdad, señor Murtra, yo que usted me lo haría mirar, porque se le está poniendo a usted cara de verdugo medieval. Primero fue usted el liquidador de la labor de don Fernando Abril Martorell Hernández en Indra Sistemas, situando a una empresa competitiva y con una reputación intachable en materia de gobierno corporativo como uno de los satélites empresariales de este nefasto gobierno. Y eso que en aquel momento aún no habían comprado Hispasat a Red Eléctrica de España. Y ahora le ha tocado en suerte de designación digital de a dedo, ser el sustituto de uno de los mejores directivos que ha tenido en toda su historia esta centenaria y puntera empresa de telecomunicaciones. Por desgracia para nosotros, los verdaderos accionistas de esta empresa, hoy no se sienta en esta mesa presidiendo esta reunión el señor José María Álvarez Payete López, para quien quiero transmitirle desde aquí un sincero, en mi caso sí, sincero y afectuoso recuerdo, por haber sido el mejor presidente para celebrar los 100 años de nuestra empresa. Y recalco, de nuestra empresa. Pues quien le puso ahí a usted solo es el depositario temporal de ese 10% de las acciones que le han permitido sentarse hoy en la presidencia de esta Junta General de Accionistas. En fin, señor Murtra, mire, en una sociedad democrática, las formas en las que uno llega a las responsabilidades públicas o privadas son importantes. Usted ha llegado aquí al asalto de la diligencia, enviado por el líder de una banda de cuatreros conocida como el Gobierno de España, que con el dinero de todos los españoles se está dedicando a colonizar las empresas cotizadas de nuestro país, para servir a vaya Dios a saber qué macabros fines. Pero quiero recalcar algo. Yo no dudo en absoluto de su capacidad como directivo y de su valía personal y profesional. Al contrario, le prefiero a usted sentado al frente de esta empresa que a cualquier hermanísimo, mujer de un presidente enamorado o ministro de dudosa trayectoria. Al menos en eso podemos decir que hemos tenido hasta suerte.
2: Bueno, yo no sé si después de escuchar esto mejor despedir el programa y os dejo con ese sabor de boca impresionante.
0: Sí, sí.
2: Luis, que puede, no sé, ¿tú quieres decir algo?
0: No, yo
2: prefiero
0: no.
2: Callarme.
0: Yo no digo ni pío.
2: Yo prefiero callarme.
0: Yo también.
2: Y que la gente ha escuchado, vaya repaso que le ha metido. Hay lacayos para todo, ¿eh? Uh-huh. Cuando le preguntábamos a una pregunta que le dice, oye, ¿cómo una persona del prestigio del fiscal general del Estado se somete con una profesión tan linda, tan bonita que tiene? ¿Cómo se puede entregar a arrodillarse a un presidente del gobierno? Dije, Paco, es que antes del fiscal de García Ortiz seguramente que habrá llamado a uno, le habrá dicho que no, a dos, tres, cuatro, cinco, pero cuando llega al 10 siempre va a encontrar un lacayo. Y si García Ortiz le hubiese dicho que no, pues sigue 11, 12, 13, y el 15 seguramente que sí, señor Sánchez, yo fiscal general del Estado y hago lo que usted quiera. Y a este individuo pues la ha pasado igual en Telefónica. No siempre va, estos bandarras siempre van a encontrar lacayos que se arrodillen a sus pies.
3: Desgraciadamente muchos.
2: Desgraciadamente así.
3: Muchos.
2: Es una pregunta, ¿no? De un señor que aparece con prestigio que llega a su casa y que le diga al hijo, papá, pero tú no tienes capacidad para estar en cualquier otra empresa y no en una empresa puesta a dedo y ahora rindiendo pleitesía a un individuo como Pedro Sánchez, sin valores, sin honor, sin principio, mentiroso, ególatra. Bueno, pues así es la sociedad. Bueno, José Luis, ¿alguna cosa más que quieras añadir antes de marcharnos?
0: Bueno, pues nada, que esperemos que el próximo programa tengamos ya gobierno.
2: No, hombre, que con tanto. Vamos a tener gobierno el jueves.
0: Bueno, tendrá que pasar. Sí. Tenemos, bueno, si nos va a invitar dentro de algún tiempo, sí que vamos a tener ya
2: pero
0: gobierno,
2: que
0: ¿no?
2: Buena noticia, en realidad el gobierno que se perfile por las declaraciones de unos y otros que digan, y pues las cosas parece que van bien y que no se enquiste. Además, Abascal y Juan Moreno se conocen.
0: Bueno, no será Abascal, ¿no? El que tendrá que hacer esto es Javira, que es el
2: Qué inocente, qué inocente eres, José Luis. Por favor, no me seas inocente. Ah, bueno, me está bromeando.
0: Bueno, como Javira,
2: están mamando gallo.
0: Es que el candidato a la presidenta es Javira, no es Abascal.
2: A ver, por favor. ¿Pero está hablando en serio o no?
0: Pues sí, la verdad. Claro, yo creo que sí.
2: Bueno, vale, bueno, perfecto.
0: ¿Quién era el presidente a la Junta de Andalucía? ¿Abascal?
4: Sí. ¿Quién aparecía en los carteles?
2: Javira, ¿quién aparecía en los carteles?
0: Pero bueno, pero hay Javira, ¿no?
8: Joder, pues para la cosa que lo diga en serio, ¿cómo?
2: No, está bromeando,
0: Pero joder, Gavira el que tiene que ser, porque es el que es presidente. Lo que pasa es que no pinta mona, ¿no?
8: Debe de
2: ser. Mira, Marifran, que sabe esto cómo se ríe.
3: Claro.
2: Ya hablando serio, o sea, será Abascal el que se reúna con Juanma Moreno Bonilla y bueno, y ojalá que los dos que se conocen desde hace bastante tiempo que lleguen a un buen entendimiento por el bien de los andaluces.
3: Porque además ahora ya saben que pueden echar a alguno. Ahora ya se puede echar a gente.
2: Echar, eso ahí no te pillo.
3: Echar, los obligan a irse, los empujan, los ayudan. No tenía que haberlo dicho. A ver, hay más de uno, ¿no? ¿O no?
2: Que no ¿Te refieres al señor Dina Cristina que presenta la dimisión?
3: No,
2: el coordinador de Vox.
3: No me refiero a eso.
2: No sé. Bueno, venga.
3: Que no.
2: ¿No dice nada? Bueno, nada, no va de ahí con la duda.
3: La duda metódica.
2: ¿Que quieren echar a alguien, dice?
3: No, hombre, que hay gente que se ha ido. Hay gente que...
2: O sea, queda mucho. El de Murcia, el de Castilla, León.
3: Que era muy importante y se han ido. No sé si se han ido, los han empujado. Yo estoy con...
2: Ortega Smith.
3: Claro, ese.
2: Iván Espinosa, claro, de los Monteros, ¿no?
3: Claro.
2: Vale. Bueno, por lo dicho. Mari, pues muchísimas gracias. Disfrutar, si vas al Rocío, disfrutar muchísimo.
3: No soy.
2: Ah, no eres.
3: No, igual voy y me quedo fascinada y me encanta, pero no he ido nunca.
2: Bueno, por la experiencia de conocerlo.
3: Bueno, he visto, han pasado por delante de mi casa, que yo vivo.
2: Sí, pero eso no es el Rocío.
3: Pero ya sé, que os sonreís y es por la cosa que he dicho, pero que iban cantando. Es tan bonito, es que es muy bonito.
2: Pues mañana ya sale la hermandad grande, digamos, la hermandad de Huelva, y se queda la ciudad vacía.
3: Sí, es verdad, pero que da gusto ver las carretas y los caballos, y es muy bonito, la verdad.
2: Y una de las cosas, Santi, que mejor funciona en el Rocío es el Plan Romero.
8: Muy bien, vale, y además cada año mejor.
2: Le digo enhorabuena a todos los que trabajan, Protección Civil, la Guardia Civil, la coordinación, Antonio Sánchez, que es el que coordina todo eso, y la verdad hay muchas personas trabajando, y enhorabuena.
8: Y lo que no se ve, mira, voy a aprovechar. Este año no, pero estos años atrás.
2: El sanitario.
8: Estos años atrás, se ve, y lo que no se ve. La recogida de basura, porque es que nosotros desde IAS hasta el año pasado ayudábamos, el servicio de recogida, IAS no lo da al monte. Es un servicio que lo tiene el propio El Monte, pero hasta el año pasado nosotros le aportábamos

0: primero a la Fuerza de Orden Público, ¿no? Las policías municipales de todos los municipios que tienen hermandades, el ayuntamiento se encarga de darle la comida, el alojamiento, un plus a esos policías, en fin. Y poco a poco, te estoy hablando de el primer plan Romero, no sé, fue en el año 81, 82, ¿vale? Recién entrado en la primera corporación democrática, y todo eso empieza a crecer,
1: Es que es muchísimo.
0: No te puedes imaginar la cantidad de personas, de autoridades, de organizaciones que han venido a copiar el plan Romero de. Digo de Almonte porque se inició en Almonte. Lógicamente, es un plan de coordinación de todas las administraciones. Ahí participa la Administración Central, la Diputación.
2: Despolitizada completamente.
0: Te quiero decir, hay que ser justo y reconocer cómo se inicia aquello.
3: Ya que de reconocimiento también hay uno que no habéis nombrado, que es Diego
4: Acércate.
0: Siempre, claro.
3: Diego Velo, uno de los pioneros del plan Romero, ¿no? Sí, en aquellos entonces no había apenas nada. Bomberos, sin embargo, gracias a la labor de este hombre,
0: tenía mucha vinculación con Almonte, era de.
3: El de Bonares.
0: De Bonares, ¿no? O sea, yo bueno, te estoy señalando a ti, ¿no? Diego era muy. Tenía mucha vinculación.
2: Pero es que Diego tiene vinculación con todo el mundo, como es tan afable que tenemos muy buena. Una estrecha relación.
0: Sí, vamos, yo no lo he nombrado porque, lógicamente, eso forma parte de la estructura de la Junta. Pero he dicho que todas las administraciones.
3: Pero la Junta ya después fue después, que inicialmente.
2: Era proteger
3: el el gobierno civil. Que era directamente protección civil.
0: Vale, o sea, era la administración central, luego se incorpora la autonómica.
1: Un conjunto perfecto, ¿eh?
4: Bueno, pues nos vamos a entretener, la verdad, que en este año ya pronto tenemos el veranito por aquí, y una vez que termine el verano, las elecciones. El 27 de mayo, si no me equivoco, ¿no? 27 de mayo. ¿Tú en Morales, quién tenéis por allí? ¿En el PP tenéis para candidato?
2: Tenemos una candidata que es la candidata que se presentó en las últimas elecciones. Además, de hecho, fue un subidón tremendo porque nos quedamos a un 7-6. Allí la balanza está, 7 tiene el Partido Socialista y 6 tiene el Partido Popular. Está muy
4: cerquita,
2: muy igualada, y además está haciendo un trabajo bestial. Está trabajando muy bien ella y su equipo, porque no es solo ella y su equipo.
4: Menos a ver si la conocemos algún día, ¿no?
2: Cuando tú quieras.
4: Muy bien, bueno, pues nada, como sé, el único almonteño del mundo que no va al Rocío. Eso dice, no, eso no, es ciencia ficción.
2: No hay más.
4: ¿Sí? O sea, a mí me hubiese gustado, no sé, la experiencia de sacar a la Virgen y tal, de haber nacido. O sea, me iban a dejar.
0: Yo te lo puedo decir, te lo puedo explicar, que yo lo he hecho.
4: Muchas veces. ¿Qué lo has hecho?
0: Muchísimas veces.
4: Me habría gustado vivir esa experiencia de sacar a la Virgen.
1: Tiene que ser muy fascinante, emocionante.
0: Es mucho más fácil para los que no sois del monte que para los que son del monte.
4: Ah, pues yo tenía entendido todo lo contrario.
1: ¿Por qué?
0: Mucho más fácil.
4: ¿Hay que utilizar alguna estrategia especial?
0: No, simplemente que alguien del monte te introduzca.
2: Vaya compañero.
4: Ah, vale. Bueno,
0: y te lo facilitan. Vale. El del monte tiene que pelear por conseguir el sitio.
4: El forastero
0: no.
4: Explicado así, claro.
1: Sí, se entiende.
4: Sí, es entendible, ¿verdad? Sí. Bueno, por lo dicho, nos marchamos. El jueves estaremos de nuevo por aquí a ver qué es lo que ocurre con Zapatero, y seguramente que algún que otro caso más de corrupción en el gobierno seguramente que va a salir, porque esto solo ha hecho más que comenzar. Gracias también a Jonathan, que se encargó de la asistencia técnica. El jueves más.

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0: están dentro del propio sindicato oficial, del régimen.
1: Amigos, ¿qué tal? Saludos cordiales. Muy buenas noches desde Antena Huelva Radio y desde Canal Luz Televisión. Hemos adelantado el debate por razones obvias. Mañana, la hermandad del Rocío de Huelva que sale, se queda la ciudad vacía, todo el mundo piensa en el Rocío y habida cuenta de ello, venimos el miércoles para hacer este debate que podéis escuchar en la radio, ver en las redes sociales y también en Canal Luz Televisión para hablar de Zapatero. Bueno, algún que otro tema por ahí más sacaremos, pero creo que hablar de Zapatero nos va a llevar bastante tiempo y cada vez van saliendo más noticias, esos resúmenes que se van haciendo de las 85 páginas del juez Calama, que no tiene ni un solo ápice de desperdicio, y según los entendidos, cuando un juez hace un auto tan bien elaborado es porque tiene pruebas más que suficientes para meter en el banquillo a Zapatero. Él dice que no ha hecho nada, yo no sé nada, bueno, como todos los detenidos, ¿no? ¿Usted ha escuchado alguna vez de los detenidos y dice, sí, yo la maté? Difícilmente, ¿verdad? Bueno, pues Zapatero dice, yo no he hecho nada, yo no sé nada. Y van saliendo noticias, las últimas sobre las hijas de Zapatero que iremos también repasando, y Sánchez que como si nada. Hoy todos los palmeros del PSOE aplaudiendo en el Congreso de los Diputados cada vez que abría la boca a Sánchez, que estuvo un cuarto de hora. Estuvo un cuarto de hora y se fue. No sé dónde iba con tanta prisa, bueno, tenía una junta cargada, ni mucho menos, pero se fue. Él le respondió a Feijó un minutito y salió corriendo. Tenemos algunas imágenes de las preguntas que Alberto Núñez Feijó le ha hecho también al presidente del gobierno. También por allí apareció Bolaño, en fin, la caterva de lo de siempre, atacando a los jueces. Cometen un error tremendo, ¿no? Los políticos de alto nivel, y no por la capacidad que tengan, sino por el sitio que ocupa, me parece vomitivo ver a toda la indecente izquierda española atacando a los jueces. Cuando condenan a alguien del PP, son jueces fantásticos, libres, independientes. Cuando condenan a alguien de la izquierda, son jueces

0: facha, una conspiración de la justicia para acabar con la izquierda. Han perdido el norte. Bueno, vamos con los invitados. Primero por aquello de la cortesía. Mujer, Marifran, que es socióloga y politóloga. Muy buena, Mari.
1: Hoy se ha acordado.
0: Hoy sí me acordé. Además, estudiarte con Monedero como para no, bueno, como para olvidarme de eso.
1: Sí, como para olvidarme. Yo cada vez que los veo, cada vez que veo a Pablo y todo eso, que lo tuvieron que echar de profesor asociado, es un desastre.
0: Esa experiencia tuya en la Complutense fue buena.
1: Sí, casi nos pegamos, pero fue ya, buena.
0: Muy bien. ¿Que lo de Zapatero te lo esperaba? ¿Ha sido una sorpresa o, bueno, o se
1: no,
0: veía venir?
1: Sorpresa. A ver, todo, no, porque es que me parece como un desborde. Me parece que ya es que ya no hay control. Ya no tienen control de nada, ni autocontrol él, ni nada. Pero después de lo que hizo Zapatero, que fue el que metió la cizaña para destruir España, que fue el que empezó para destruir España. Esto es la continuación de lo que empezó Zapatero. Esto es destruir los fundamentos del Estado.
0: La convivencia entre los españoles, todo, la separación.
1: Nos enfrentó. O sea, lo que no se tiene que hacer, lo que no tiene que hacer un presidente de gobierno, lo hizo todo Zapatero. Zapatero es un amoral. Es una persona sin moral, y sin moral, amoral y sin control.
0: Bueno, pues hablaremos de Zapatero. Y Santiago Ponce, director ejecutivo de GIASA. Muy buenas, Santi.
2: Paco, un placer, como siempre.
0: Habíamos hablado mucho de Zapatero en los últimos casi 2 años, pero ahora llega la culminación, ¿no? Podría sentarse en un banquillo.
2: Bueno, en principio está citado hasta para el día 2. Citado. Esto viene de largo, de lejos. Se sabía y era ya vox populi. Pero es que ha sido sorpresivo el auto del juez, porque todo el mundo sabía que tarde o temprano llegaría, pero no se esperaba la contundencia de ese auto. Y además, muy bien, quien tenga la oportunidad de verlo, que lo vea, muy bien desgranado, con gráfico, con esquema, porque el juez instructor lo tiene muy claro, muy, muy claro, y tiene que tener evidencia muy sólida para haber montado el relato que ha montado, ¿no? Que con lo que está esgrimiendo. Entonces, como te decía, se esperaba, pero no se esperaba que fuera a venir con tanta contundencia.
0: Le digo un mensajito, por si no lo saben, esta gente de la indecente izquierda española apenas lee, pues se lo digo, la televisión sí la suele ver más. La fiscal que está detrás de toda esta investigación, bueno, y la policía, y todas las personas que participan en la investigación, esta fiscal fue la misma que metió en la cárcel a Rodrigo Rato, ¿acordáis? Del
1: sí,
0: PP.
1: Sí,
0: vale,
1: sí.
0: Vale, esto para que lo sepáis, la gente de la izquierda que ya empezáis a atacar a la fiscal. Esta fiscal metió a uno del PP en la cárcel, ¿vale? Simplemente para que tengáis la información. Bueno, Luis Faraco, muy buenas.
3: Hola, muy buenas.
0: Me han dicho que hay que traer más historiadores. ¿Dónde los busco? ¿Sí? Una de estas personas que me paran por la calle.
3: Tú sabes cómo las humanidades están un poco en declive, por aquello de que no es muy rentable estudiarlas, y porque a los políticos no les interesa que haya mucha gente que la estudie, porque no, estudiar humanidades es fomentar el espíritu crítico. Y claro, eso va contra los intereses de los que nos gobiernan. Que haya ciudadanos críticos, eso va en contra de los intereses de los que están al frente de las instituciones.
0: La historia, pero es tan bonita. Es tan bonita.
1: Era en Grecia, era en Roma. La corrupción es consustancial al ser humano.
3: Claro.
1: Se corrompen y otros no.
3: Está claro.
1: Por eso la historia es tan interesante.
3: La democracia siempre degenera en la demagogia.
1: Exactamente.
3: Bueno, y eso es un proceso inevitable, salvo que los ciudadanos estén al cabo de la calle, que se llama. Y por eso hay que tener espíritu crítico, hay que preocuparse y ocuparse, leer.
1: Comunicación libre y todas esas cosas.
3: Eso.
0: Bueno, que José Luis Barragán, que es candidato a la alcaldía de Aljaraque dentro de 1 año y 7 días.
4: Buenas tardes, Paco, y buenas tardes a todas las personas que nos ven y a los tertulianos, ¿no?
0: Y ahora tú respondes, bueno, eso lo tendrá que decidir el partido y tal. No,
4: bueno,
0: no me respondes.
4: Las próximas elecciones, como sabes, son las elecciones municipales. Si no adelanta antes Pedro Sánchez las generales, que es difícil que la adelante, aunque alcaldes y concejales le están pidiendo a Pedro Sánchez que adelante las elecciones. Es decir, para que el próximo escudo sea él y no tener a los concejales y los alcaldes sean el que se van allá a llevar también un batacazo electoral, ¿no?
1: Absolutamente.
4: Por tanto, esperemos que el día, bueno, pues que a final de mayo del próximo año se celebren las elecciones locales y que ganemos los mejores.
0: O sea que tú vas a ser el candidato.
4: Pero que ganemos los mejores por el bien de,
1: no te ha contestado, Paco,
4: de la convivencia.
0: Sí, sí.
4: De cualquier manera, al tema este de Zapatero, yo creo que esto es mucho más grave de lo que podemos estar a tratar hoy aquí.
0: Y triste, grave y triste.
5: José Luis. Nos hemos empezado a tratar.
4: Pues,
0: grave y triste. ¿Eh?
1: Creo que nos vamos a poner de acuerdo.
4: Yo creo que es mucho más grave. Es decir, empezando por lo último que están diciendo, porque sabéis que cada media hora están sacando teletipos de la situación. Es que darle más de 53 millones de euros a una empresa que era ilegal dárselo, porque debía a la Seguridad Social no sé cuántos meses.
5: 422.000 euros.
4: Bueno, pues si el amigo Faraco le pide una subvención a la Junta de Andalucía o al Estado, con una deuda a la Seguridad Social, una deuda a Hacienda, no le pueden otorgar ninguna ayuda, ninguna subvención pública. Y sin embargo, hicieron tabla rasa y el SEPI, es decir, que el SEPI lo dirigía María Jesús Montero. Es decir, que era pues un organismo autónomo dentro del Ministerio de María Jesús Montero, ¿no? Y allí estaba Ábalos o estaba Zapatero. Al final han elegido a Zapatero para conseguir todos estos recursos para la aerolínea. Una aerolínea que tenía alquilado 4 aviones y solo le funcionaba uno. Una aerolínea que se había creado en el año 2011 y, bueno, pues entró en quiebra a los pocos años de trabajar, ¿no? Y esa empresa, esa aerolínea, le solicita unos fondos públicos al gobierno de España para lo que se buscan a Zapatero o a Ábalos, y en este caso es Zapatero. Pero Zapatero, que podemos decir que según el auto que tenga aquí es un presunto sinvergüenza, ¿verdad? Según el auto que hemos tenido. Uh-huh. Además, el auto se ha hecho público por las redes sociales ayer por la tarde.
0: Sí, lo tiene todo el mundo.
4: Se ha ido ya haciendo, ¿no? Es un auto, además, extenso, muy largo. Decían que en España quizás el de la Infanta es el caso Nos. Ha sido el más largo. Y después este de Zapatero por ahora. Son los dos autos más largos de la historia de España, ¿no? Y no puede hacer Zapatero una sinvergonzonería, un presunto delincuente, si no hay del gobierno quien le compatibiliza.
0: Alguien le abrió las puertas, evidentemente, y ahí van a salir más salpicados.
4: O sea, que el ministro, la ministra, Pedro Sánchez, quien sea de allí, está en connivencia con Zapatero, ¿no? Que además tenía una red importante, es decir, que tenía Julio Martínez, tenía el otro señor, el que estaba.
0: Es que no estamos hablando de una simple comisión que te dan el dinero y te vas, ¿no? Es que la trama es mucho mayor.
4: La trama es muy importante, ¿no? Y bueno, a lo largo del programa vamos a escuchar al resto de intervinientes aquí hablando, pero de luego esto, la cosa pinta mal. Y especialmente hoy, los propios. Bueno, Juan Lobato, que sabéis que es el candidato de Madrid, del Partido Socialista, el candidato de Madrid, ha dicho que ellos mismos lo reconocen, que hoy, hoy miércoles, que sabéis que es en el Congreso de los Diputados, son las intervenciones de los portavoces y las preguntas de los portavoces y seguimiento al gobierno, que Pedro Sánchez se ha equivocado. Es decir, Pedro Sánchez no puede atacar a Feijóo como lo ha atacado hoy, porque no puede sacar la fotografía. Pero ¿qué fotografía le puede decir que tiene Feijóo, Pedro Sánchez, si desde hace muchos años, lamentablemente para los votantes y los cargos públicos del PSOE, Pedro Sánchez solamente hace cosas negativas para ellos, ¿no? En estos momentos, el Partido Socialista, que yo he estado esta tarde tomando un café con un miembro del Partido Socialista, que dice, me he dado de baja. Es decir, el desánimo entre ellos mismos es muy grande.
0: ¿Cómo están los partidos? Porque aquí acaba de presentar la dimisión también como coordinador de Vox en Isla Cristina, Miguel Ángel el Capi. Esto ocurrió hace hora y media.
1: ¿De Vox?
0: Sí, Miguel Ángel el Capi, coordinador de Vox en Isla Cristina, que ha presentado la dimisión. Ya la semana que viene hablaremos con el señor, a ver qué le ha pasado. Bueno, no, claro, no me vas a dar el nombre del señor que se ha dado de baja en el PSOE.
4: Hombre, si yo por público. Prudencia te puedo decir las iniciales, pero
1: saldrá mañana publicado, hombre.
4: Se llama Francisco.
0: Y la que tiene en el Ayuntamiento de Huelva, pero lo dejaremos ya para la semana que viene. La operación Gaviño Balufo ha salido mal. Ya sabéis la estrategia cuál era. Balufo, cuarto, me voy al Parlamento. Como no ha salido, claro, se va Balufo, entra Gaviño, se coloca como portavoz, le dan un buen sueldo y a partir de ahí tiene visibilidad para ser candidato a la alcaldía de Huelva. Pero esto no se ha producido, tiene que seguir. Y ahora parece ser que tienen que obligar a varios, no a uno, ni a dos, ni a tres, a varios, a dimitir para que entre Gaviño. Tienen un lío montado ahí en el PSOE de Huelva, que a ver cómo sale.
4: Lamentablemente, yo creo que eso no es bueno.
0: Bueno, cada uno puede hacer con su vida lo que quiera. Yo soy Gaviño, oye, me he ido del Parlamento, mira, yo no voy a ser ni candidato a la alcaldía. Yo me voy a buscar un trabajo y punto, y se acabó. Eso es lo que debería hacer una persona que lo tienen en real. Espérate, a ver si tus compañeros dimiten y luego tú entras, pero habla con aquel, a ver si se va y tú coges su puesto. Pues,
4: madre mía. Paco, tampoco tienen en estos momentos a nivel local, tampoco tienen a mucha más gente que se preste.
0: Para ser candidato a la alcaldía para perder, claro.
4: Para perder, no solo para perder, porque bueno, pues eso, ese día es el día que puede ganar o perder. Pues eso no se sabe. Es por la situación en la que se encuentra el Partido Socialista. El PSOE es verdad que está tocando a muchísima gente para ofrecerle que encabece la lista en muchos pueblos.
0: Pero qué persona con identidad. Bueno, la capital, claro, qué persona con capacidad y con integridad se va a prestar a ser candidato a la alcaldía.
4: Alguien
0: que no tenga absolutamente nada.
4: En estos momentos.
0: Como decimos, un tieso.
4: La crisis.
0: Un tieso que no tenga nada y bueno, no pierdo nada. Voy a salir seguro.
4: El Partido Socialista es tan importante que no tienen personas para tirar, para formar unas listas, ¿no? Bueno, ya lo vimos el domingo en los colegios electorales, lo hemos visto en muchísimos municipios donde, bueno, pues son cargos públicos, personas que iban ocupando los últimos puestos de la lista, ¿no? Y han ido paulatinamente dimitiendo. Bueno. El Partido Socialista en este momento tiene una crisis muy importante.
1: Bueno, y perdona, Juan Lobato, porque es funcionario y porque tiene las espaldas cubiertas.
0: Correcto.
1: Porque es funcionario.
0: Correcto.
1: Pues mira. Aparte de que sea decente, que yo no tengo ninguna duda porque no lo conozco, pero por lo que ha hecho cuando lo de Madrid, lo de Isabel Díaz Ayuso, a ver, es un funcionario y sabe cómo funciona la administración.
2: Ha comentado José Luis que es verdad, ¿no? Se está escuchando entre, sobre todo los dirigentes locales, ¿no? Del PSOE pidiendo que se adelanten las elecciones generales para que la gente haga el desahogo de votar a Sánchez, ya con eso, expíen los pecados y continuar. Pero había un anuncio de la lotería que decía, cuidado que toca, ¿no? Y a ver si les va a tocar y se va a adelantar, pero se va a adelantar junto con las municipales. Porque conociendo al personaje que no piensa en el partido, sino que piensa en él, yo no descartaría que si las adelante para las municipales, porque es para él la mejor forma de tener, dentro de los malos resultados que pueda tener, el mejor de los malos resultados que pueda tener. Porque indudablemente los alcaldes se jugarían más, se movilizarían más, y a nivel nacional es lo que le daría el menos malo de todos los resultados. Así que tengan cuidado con pedir el adelanto, que lo mejor se lo encaja con los municipales, ¿eh?
0: Bueno, una pregunta a Faraco, pues ahora se lo preguntaré. Pregúntale a Faraco si esto va a afectar al adelanto electoral. Faraco, pues yo te pregunto. Bueno, Zapatero.
3: Vamos a ver, es que esto es lo que yo quería decir. Vamos a ver. Estamos en una fase tan inicial que lo más sorprendente es la reacción de todos los portavoces, de todos los grupos, de todos los ministros, de todos los grupos de izquierda, porque es como han empezado a matar moscas a cañonazos. Hay que recordarle a la gente que lo único que ha hecho el juez es citar a José Luis Rodríguez Zapatero en calidad de imputado para que pueda perdón, de, bueno, antiguamente se llamaba imputado, en calidad de investigado para que pueda, para proteger sus derechos de ciudadano, que vaya acompañado de su propio abogado y bueno, y que tenga el derecho a negarse a responder al fiscal, a incluso al juez, a quien a él le dé la gana. Es decir, esto es simple y llanamente una medida de protección. Como esto, como esta citación, como este auto, en realidad es lo que es, se pueden emitir diariamente en España 30.000. Y bueno, pues imagínate tú el despliegue que hay. ¿Qué es lo que induce a pensar ese despliegue? Pues que están un poco asustados. ¿Tienen razón para estarlo? Pues yo creo que sí. Yo tengo la mala costumbre de ponerme en una posición siempre de observador. Es decir, cuando ocurre una cosa de esta,
0: escucha todo,
3: empiezo a mirar a ver quiénes son los primeros que reaccionan y cómo reaccionan. Y ya luego yo empiezo a analizar el porqué. O sea, siempre se ha dicho que primero hay que ver el cómo y luego a partir del cómo se puede analizar el porqué. Ayer la primera persona que salió en defensa de Zapatero fue Pablo Iglesias. Curiosamente, bueno, una persona que no está en primera línea de la política y sin embargo, bueno, pues sacó y ya sacó el, podríamos decir, la idea, ¿no? Es el cuarto, el quinto presidente, todos los demás han cometido hechos mucho más graves y están en la calle, y el primero al que llaman es a Rodríguez Zapatero, que es el que más ha defendido las libertades, patatín, patatá. A continuación, ¿vale? Sale Rufián de otro a defenderlo también a capa y espada.
0: Sin haber leído nada.
3: Lógicamente, hacen seguidismo de Pablo Iglesias, su mujer, Ione Belarra, en fin. Y ya luego sale la opinión sincronizada, ¿no? Lógicamente, desde Moncloa se dice, porque además son tan patéticos que dicen las mismas frases. Es decir, todos los ministros, los medios de comunicación, y a mí lo que me enoja ayer. Yo te mandé un mensaje, sí. Yo estaba viendo a las 8:30 las noticias de Canal Sur, y Canal Sur también forma parte de la opinión sincronizada.
0: Correcto.
3: Porque dijo textualmente que esa demanda procedía de una hecha por el sindicato ultraderechista Manos Limpias.
0: O sea que mintió.
3: Eso,
0: o sea,
3: es lo, sí, que sí, salió de Moncloa.
0: Mintió.
3: Y eso lo reproduce Canal Sur, que teóricamente depende del gobierno de Andalucía, que es del PP. Bueno, pues no ha habido ninguna reacción. Es que mira, incluso Televisión Española hoy ha desmentido esa noticia. Eso lo dio ayer Televisión Española, pero Canal Sur no lo ha desmentido todavía. Entonces a mí me parece eso indignante. Yo creo que es necesario que la democracia, la alternancia más que la democracia, entre ya en Canal Sur. Yo creo que ya lleva el PP los suficientes años gobernando como para que se tome en serio la independencia. Es decir, que aquí cuando yo digo esto siempre hay alguien que me dice, hombre, ¿tú qué quieres? ¿Que echemos a los que están? Digo, no, yo simplemente quiero que haya libertad, que no se, primero que no se mienta, y luego que haya igualdad, que todo el mundo tenga las mismas oportunidades de utilizar la televisión pública, que además se paga con el dinero de todos. Dicho esto, hombre, lo más grave de este auto es los 5 delitos por los que se acusa. Además, antes de seguir, quiero decir, es muy curioso porque incluso Rufián hoy y Ione Belarra también han tenido que empezar a dar marcha atrás, porque desgraciadamente tenemos un país, tenemos unos políticos que leen muy poco. Entonces tú no puedes empezar a criticar, a desacreditar un auto de 85 páginas, que lógicamente los que leemos sabemos qué tiempo se necesita para leerse 85 páginas y qué tiempo se necesita para entender 85 páginas, sobre todo cuando uno no es abogado, y ni Rufián es abogado, ni Pablo Iglesias es abogado, ni Ione Belarra, que yo sepa, es abogado. ¿Vale? Entonces, hoy, al menos, Pablo Iglesias hoy no ha abierto la boca, pero tanto Rufián como Ione Belarra hoy han dado marcha atrás y han reconocido que está muy bien la arquitectura del texto del auto del juez, está muy bien planificada, muy bien realizada, estructurada. ¿Vale? Entonces, simplemente lo que digo es que un juez que lógicamente tiene la experiencia que tiene, una fiscal que lleva 30 años ejerciendo y tiene la experiencia que tiene, han tenido que hacer un auto de esta envergadura para que no se le acuse de lo que ellos ya sabían de antemano que lo iban a acusar, de la oferta, de no sé cuánto y no sé qué. Y simplemente voy a decir los 5 delitos por los que se le va a empezar a investigar. O sea, que ni siquiera, o sea, que las investigaciones son incipientes, porque de hecho ayer mismo fueron a hacer registro en distintas empresas para recabar documentación, ordenador y demás, para iniciar las investigaciones.
0: Esto solo ha hecho más que empezar.
3: Vale, entonces se acusa de tráfico de influencia, blanqueo de capitales, organización criminal, falsedad documental y apropiación indebida.
1: Ahí es nada.
3: No quiero ocupar más tiempo, simplemente hay un dato que ha dado José Luis Barragán, me parece interesante, pero no sé, hombre, yo como profesional de la banca te puedo decir que la primera cabeza que va a caer con esto es la de Escrivá.
0: Precisamente.
3: La de Escrivá es la primera cabeza que va a caer porque las exigencias que tiene el Banco Central Europeo para los administradores de las entidades privadas son muy estrictas. Una simple noticia que llame al alarmismo es suficiente como para exigirle a un consejero de cualquier banco su renuncia al cargo o su dimisión. En este caso, el gobernador del Banco de España es miembro nato del Consejo del Banco Central Europeo. Si se confirma, y esto es todavía incipiente, lógicamente no estamos todavía, pero si se confirma que esta persona falseó o indujo a falsear un certificado fraudulentamente para propiciar un engaño de esta envergadura, eso es suficiente como para que el Banco Central Europeo le prohíba sentarse en el Consejo del Banco Central.
0: Sí, la noticia sobre Escrivá te pasó. El lacayo de Zapatero le avanzó a Plus Ultra la aprobación del rescate 4 días antes de que Agesen y otros lo aprobasen. El juez resalta la información privilegiada, esto es importante. El juez resalta la información privilegiada que dio Julio Martínez y menciona una reunión del expresidente del gobierno, Zapatero, con José Luis Escrivá, que ha mencionado Faraco hace un ratito y que fue ministro también, este señor, y lo premió con.
3: Era el ministro de Seguridad Social y el que ocultó que la empresa debía 422.000 euros que imposibilitaba para solicitar la ayuda.
0: Eso ya es un fraude, de momento. Eso le explico, lo que explica Barragán, poniendo esta empresa que es pequeñita. Yo no puedo hacer.
3: Es falsedad en documento público, eso es un delito.
0: Yo no puedo hacer para que lo sepa. No toda la gente tiene obligación de saber esto. Yo, para contratar con cualquier institución, pero un contrato de 100 euros tengo que presentar un certificado de estar al corriente con Hacienda y Seguridad Social. Si no lo presento, no hay contrato posible. Y eso pasa con todas las empresas. Y es bueno saberlo, pero Plus Ultra, que tenía una deuda galopante, pues le autorizaron a recibir esa ayuda, esa subvención, ese rescate del gobierno. Alguien ha filtrado o ha dado ese consentimiento. El certificado está al corriente con Hacienda y con Seguridad Social. Bueno, Santiago, ¿qué ibas a comentar?
2: Sí, iba a decir que Faraco ha aclarado muy bien que las primeras noticias que estaban teledirigidas lo que hicieron hacer, intentaron hacer era lo que han venido haciendo hasta ahora, ¿no? Intentar posicionar cuál era el origen, a través en este caso del sindicato Manos Limpias, diciendo que bueno, que venía, que todo esto era fruta de la ultraderecha. Y me parece muy bien. Pero es que no lo debemos quedar de ahí, es que tenemos que contar también la otra parte de la verdad. No solo es que no es de Manos Limpias, sino que esto parte de una comisión rogatoria de Francia y de Bélgica.
3: De Suiza.
2: Y de Suiza en una operación contra el blanqueo de capitales. Eso es quien da origen a esta investigación. Es decir, que es que eso sale viene de fuera de España por una cuestión mucho más importante. Yo creo que lo de el Plus Ultra va a ser la anécdota del final de esto. Va a ser la anécdota. Aquí lo gordo va a ser lo que va las relaciones con China, con la venta de hidrocarburos, la compra de oro, de divisas. Ojo, creo que es importante matizar, no solo, aclarar no solo, que no es fruto de Acción Popular, en este caso de Manos Limpias, sino que es que viene de comisiones rogatorias de una investigación a nivel internacional. Claro. Es la que ha puesto el foco en este asunto.
3: ¿Por qué se ha... aquí nosotros incluso hace dos programas, me parece, hace dos semanas, dijimos que habían rumores de que antes del verano era posible que fuera imputado Rodríguez Zapatero. ¿Por qué se ha anticipado todo esto? Porque por un lado se ha retrasado esperando que terminaran las que fueran las elecciones andaluzas para que no se acusara también de interferir en la cuestión política, pero por otro lado se ha adelantado con respecto a lo que era previsible, sobre todo para empaquetar adecuadamente un auto de esta envergadura. Hay un dato que, bueno, que posiblemente mucha gente no conozca, y es que el sábado se reunió en el Hotel Santo Mauro Rodríguez Zapatero con un enviado del Partido Socialista Obrero Español, ¿vale? En el que le dijeron que lo iban a imputar y que le iban a hacer un registro en su casa, la empresa, todo lo que le iban a hacer, ya había una filtración. Lo que no sabemos si la filtración era interesada o era simplemente una filtración inadecuada, ¿vale? Pero es que el mismo sábado se produjo un hecho muy importante a 10.000 kilómetros, a 8.000 kilómetros de aquí. Y es la extradición de Alex Saab, que era el testaferro de Maduro a los Estados Unidos. ¿Por qué creo yo que este hecho precipita el auto? Porque Alex Saab, lógicamente, ya una vez ha sido extraditado y ha sido liberado. Y fue liberado porque colaboró con la justicia norteamericana. Si Alex Saab, que es el que ha manejado todo el blanqueo del dinero que ha robado Maduro y más otros gerifaltes, sabe lógicamente muchas cosas de Rodríguez Zapatero. Si este llega allí y empieza a colaborar, porque antes había dos juzgados, uno de Brooklyn y otro de Nueva York, que estaban ya sobre la pista del dinero negro y de Zapatero. Ahora este lo reclama un juzgado de Miami, con lo cual ya hay tres juzgados. Si este empieza a hablar, lógicamente, para colaborar con la justicia y aporta datos, pruebas y claves sobre Zapatero, la justicia americana, lógicamente, no es igual que la nuestra de garantistas. Lo que podía haberse producido es una petición de extradición por vía de urgencia de Rodríguez Zapatero. Con lo cual, eso hurtaría a la justicia española de poder seguir con el pleito hasta que se sustanciase todo el tema de la extradición. Y si se producía la extradición y se producía la condena allí, pues hasta que no cumpliera la condena allí, no se podría hacer aquí, con lo cual podía incluso hasta prescribir algunas cosas. Entonces, todo ese tipo de cuestiones, o sea, esto es...
0: Está todo súper enmarañado todo, ¿verdad?
3: Bueno, no es tan enmarañado. O sea, a ciertos niveles los jueces, como antes ha dicho Ponce, esto es un tema que procede del 2024, dos comisiones rogatorias, una de Suiza y otra de Francia, que estaba investigando a algunos de los acreedores, de los que habían prestado dinero a Plus Ultra, y de ese hilo empezaron y llegaron al ovillo, y el ovillo era Zapatero.
0: Bueno, escudriñando en el auto hemos sacado algunos resúmenes. Ahora vete preparando el vídeo de Ábalos, ¿vale? El de los aplausos de Ábalos, porque esta mañana también la bancada de la izquierda han aplaudido a Zapatero, igual que aplaudieron a Ábalos cuando Pepe y Vox pidieron la dimisión de Ábalos, ya sabéis, el ex número 2 en la cárcel. Todos aplaudieron, no aplaudí. Yo no he visto a Gaby Cruz, pero yo le recomendaría a Gaby Cruz, como le digo a todos los socialistas, y lo he dicho varias veces de Huelva, y mira que lo dije antes, ¿eh? Lo dije, no haceros fotos ni con Pedro Sánchez ni con Zapatero. Anda, que hay una foto por ahí, María Márquez con Zapatero, Maru Limón con Zapatero, abrazada, luego salen las hemerotecas. Y no será porque no lo he advertido varias veces y sigo diciéndolo. No haceros fotos con Sánchez, que luego sale la hemeroteca. Bueno, pues Zapatero, esto todo extraído del auto, ¿eh? Zapatero se impuso a Ábalos como vía rápida para el rescate. Camilo estuvo hoy con ZP y todo va viento en popa, entre comillas, ¿no? Esos son los correos y los WhatsApp interceptados. Zapatero colaboró para que el gobierno de Pedro Sánchez diera una ayuda de 53 millones a la línea venezolana. El 30 de marzo de 2020, Rodolfo Reyes, entonces propietario de la compañía, dijo que había que pedir ayuda a Zapatero. Casi un año después, 6 de febrero de 2021, constató el éxito de sus gestiones. Camilo, estuve hoy con ZP. Le dijo que todo va viento en popa. 20 días después, el amigo de Zapatero, Julio Martínez, le dio el soplo de que se le había concedido la ayuda cuando no estaba ni tan siquiera firmada, pero le dijo, oye, esto está hecho. Bueno, vamos a ver el vídeo, que este vídeo lo hicimos viral y seguirá siendo viral para el resto. Cuando quieras, Johnny.
6: ¿Ustedes les preocupa Venezuela? ¿Les preocupa Venezuela después de haber usado
7: silencio, las ayudas por favor,
6: a los españoles?

0: Sí, lo sé, lo sé.
1: Bueno, pues ahí estaba el exministro de los trenes, el señor de los tríos, que hacía tríos con prostitutas utilizando el dinero nuestro, el dinero de nuestros impuestos, ahora, que viene la declaración de la renta. Bueno, Marifran, ¿qué te parece la escena?
2: A mí me parece un espanto. ¿Qué me va a parecer? Un espanto. Y encima avergonzada, que estaba empezando a contar que esta mañana del doctorado había muchos mexicanos. Bastantes mexicanos. De otras nacionalidades hispanoamericanas no, pero mexicanos sí, porque tenían el prurito de venir a hacer el doctorado a España, a la Complutense o a Salamanca, que era para ellos un galardón importante, no era como hacerlo en otro sitio. Y yo me metía mucho con ellos y me decía mi decano, dale caña a este, porque tal, porque estos mexicanos que siempre nos estaban dando. Y yo me metía con él y le decía, mira, esto es un Estado de Derecho, estoy hablando de hace 25 años, esto es un Estado de Derecho, mira, esto funciona así. Y esta mañana, y el bueno, ustedes, es que tal, y es que igual, y esta mañana me llama y dice, qué güerita, ¿cómo lo lleva? Digo, Dios mío, me quiero suicidar. Digo, lo llevo fatal, dice, güerita, bienvenida al club.
1: Bueno, esta mañana vamos a dejar con el siguiente vídeo, porque precisamente Feijóo ha hecho referencia al vídeo que acabamos de colocar sobre cuando esta gente del PSOE aplaudían a Ábalos, y ahora pues no, aplaudiendo también cada vez que todos decían, bueno, nosotros ponemos la mano en el fuego por Zapatero y confiamos en su inocencia, y todo es una operación orquestada por la ultraderecha y por los jueces. Vamos con el siguiente vídeo, cuando quiera, Johnny.
3: Señor Sánchez, esto ya lo hemos visto. Aplaudieron a Ábalos y está en la cárcel. Defendieron a Super Santos Cerdán y va camino de volver a la cárcel. Solo falta saber cuánto podrá aguantar sin negar también a Zapatero. No le cree ya ni la opinión sincronizada. Algunos de ustedes que siguen siendo honestos se han quedado de piedra. La pregunta es, ¿por qué usted no? Porque no actúa con la coherencia de las acusaciones gravísimas que se han vertido ayer. Y es evidente, solo hay que leer el auto para darse cuenta que sin su consejo de ministros, el señor Zapatero no habría podido delinquir. Ni él, ni Ábalos, ni Santos Cerdán, ni su entorno, nadie. Esa es la clave de todo. Usted nunca ha llegado al poder para limpiar nada, sino para saquearlo todo, incluso la decencia. El que pueda robar, que roba. Ese es el lema de su gobierno, señor Sánchez. Y lo han aplicado tan a rajatabla que por lo visto han robado hasta los que teóricamente estaban retirados.
1: Ese final ha estado bueno, ¿eh? Aquí en el PSOE han robado hasta el que estaba retirado, haciendo referencia a Zapatero. Uno piensa también en la cuestión personal. ¿Qué puede necesitar un hombre como Zapatero, con un sueldazo vitalicio, con una secretaria, con escolta, con coche oficial? ¿Qué necesidad tiene este hombre de meterse en los líos que se ha metido y que posiblemente acabe en la cárcel? Una ambición, dirá alguno. Bueno, la ambición por el dinero, porque no lo necesita para vivir. Pero imagino que la condición de algunos seres humanos de querer tener más.
4: El ego.
2: Creo que es el poder.
4: El ego es muy importante.
2: Yo creo que es lo que...
4: El juez ya tiene más o menos controlado, es 1.900.000 euros, lo controlado y documentado, ¿vale? Yo creo que eso es una mínima punta del iceberg. Él se ha erigido, y por eso digo lo del ego, a él lo han erigido en el financiador de el Grupo de Puebla, el Foro de Sao Paulo, en fin, de todos los partidos socialistas que están en países de esto así, que tal, que hay que ayudarle. Entonces, para eso se necesita mucho dinero. Y toda la plataforma que él ha utilizado es Venezuela, lógicamente, y PDVSA, que es la empresa nacional de petróleos de Venezuela. Hasta el punto de que ¿Cuál es la mejor forma de conseguir dinero de una forma rápida? Y pues bueno, que ten en cuenta que hay un delito que Estados Unidos va a perseguir. Es decir, había decretado un embargo contra el petróleo de Venezuela. Y sin embargo, uno de los instrumentos que ha utilizado Venezuela para saltarse ese embargo ha sido Rodríguez Zapatero. Y también Rodríguez Zapatero ha sido el intermediario que han utilizado algunos países, entre ellos China y algún que otro país africano y asiático, para romper ese embargo. ¿Y cómo lo hacían? Bueno, pues lógicamente la Delcy Rodríguez, que era la número dos, pero era la responsable del petróleo, exigía a los distintos países para venderle el petróleo que llevara el visto bueno de Zapatero. Lógicamente Zapatero no daba el visto bueno gratis. Aquí se está hablando siempre, tú ten en cuenta que un buque lleno de petróleo vale muchos millones de euros. Y por menos de un 4 o un 5% aquí no se moja nadie. Entonces, y ese dinero, ahí es donde entran en juego las sociedades offshore, que mucha gente no tiene por qué saber qué es lo que son. Pero curiosamente, Zapatero se va a un paraíso fiscal y crea una sociedad. ¿Una sociedad? Me pregunto yo. ¿O hay decenas de sociedades? Porque una de las características de ese tipo de sociedades es que el dueño no aparece. Es decir, tú vas a un país, a un paraíso fiscal, contrata con un despacho de abogados, ellos te crean la sociedad, ¿vale? En la sociedad se constituye con el propio abogado como accionista, administrador y todo, y luego mediante un documento privado te vende a ti las participaciones. Quiere decir que tú eres el dueño real, pero oficialmente es el abogado. Y por ahí te mete todo el dinero del mundo. Eso es una sociedad offshore.
0: Sí, yo controlo alguno. Yo, Franco, aunque pueda respeto, ¿no? De que tú pienses que es por una cuestión de ego y demás, yo creo que es una cuestión más prosaica. Y es por buscarle un acomodo vitalicio a sus dos hijas. Porque tiene dos hijas que es verdad que si no fueran las hijas del expresidente del gobierno, valdrían para poco o para casi nada. Y lo que está haciendo simplemente es recaudar para darle acomodo vitalicio, es decir, darle una renta vitalicia a sus hijas, de dejarle una herencia suculenta para que las hijas puedan tener una buena vida. Que no creo que sea una cuestión de ego, ni porque él quiera cambiar el mundo, o porque él quiera ser ahora más que nadie, sino simplemente porque lo que quiere tener un fondo líquido para sus hijas, para dejar a sus hijas que sin necesidad de tener que trabajar, a sus hijas y por lo que vamos a ver al final, sus hijas, sus nietos, sus bisnietos, sus tataranietos.
2: Pero con lo que
0: yo creo que
2: haciendo,
0: es más una cuestión
2: con lo que
0: prosaica.
2: Está haciendo, tiene para tres vidas, las hijas. Claro,
0: pero que creo que es una cuestión que lo hace por las hijas, no por casi no, ni por él.
1: Me estoy acordando, tú has comentado antes, me estoy acordando de un alcalde socialista de la costa de Huelva que estuvo casi 30 años o más. Como alcalde, ayer lo primero que hizo cuando vio la noticia de Zapatero, Zapatero es inocente. Metí un tosto defendiendo a Zapatero, dijo, es un hombre que tiene casi 80 años. Digo, señor, lee usted ante el auto antes de pronunciarse. No sé si habrá borrado el post. Ya tú sabes a quién me refiero, ¿verdad? Digo, madre mía. Pero ¿cómo están las cabezas? Es una secta, digo. Es que tiene a la gente abducida este partido,
2: secta,
1: ¿eh?
2: Totalmente.
1: ¿Cómo están los mayores? Hasta
2: de
1: los exalcaldes
2: de
1: PSOE están abducidos.
2: No, la gente está abducida. Pero para estar abducido hay que ser de izquierdas. Porque la gente que no es de izquierdas. Yo no soy una persona de izquierdas, ¿sí? Se nota ya y eso. Yo soy liberal. Yo he sido de los liberales de. Un poco más liberal, un poco menos, según el momento que conviniera y tal, según el momento que le conviniera a España, ¿no? Ya, esto, pero vamos, soy liberal. Pero esta abducción que tiene la gente de izquierdas, que no analiza, no razona, no se mete dentro de lo que ven los demás, es porque es gente que no analiza. Hice hasta un trabajo, no me salió demasiado bien, pero hice un trabajo que era cómo la gente, cómo las personas de izquierdas piensan de determinada manera y las personas que no son de izquierda piensan de otra manera. Bueno, estoy diciendo una obviedad, piensan de manera diferente. Pero ¿por qué la gente de izquierda se empecina en que aquello, aunque se le demuestre que están equivocados y que aquello es un error, siguen diciendo que aquello es lo que tiene que ser. A mí lo que me preocupa, lo que más me preocupa de todo este horror, lo que ha dicho Faraco, lo que habéis dicho vosotros, lo que me angustia, lo que me preocupa es qué clase de país estamos dejando a nuestros hijos, a nuestros nietos. Están destruyendo el Estado de Derecho. Están destruyendo la convivencia, que es mucho peor todavía que la economía, que también. Si, yo no sé cómo puede alguien votar a la gente de izquierdas, a los políticos de izquierdas, cuando hubo un apagón total del país. Un apagón que no había habido, yo no recordaba un apagón.
5: Este juez también llevó el caso.
2: También, ciertamente, un apagón. Una dana que murieron no sé cuántas personas y dejó que se murieran todas esas personas. No las mató él, evidentemente, pero dejó que se murieran porque no ayudó. No mandó a quien tenía que mandar, que era el ejército, que estaba preparado. Estaba a 60 kilómetros, había un destacamento del ejército que estaban haciendo maniobras. Y luego estaba la UME, que no llamó. La llamó ya después cuando... O sea, media España incendiada. O sea, de la Sierra del Guadarrama al norte, a la vez incendiado todo. ¿Cómo puede ser? Yo estaba esperando la votación de este día. Digo, no le va a votar nadie, porque... Y luego encima lo de Adamuz. O sea, que a ver, un accidente, puede haber un accidente, un avión se puede caer y tal. Pero es que no es un accidente. Es que es un accidente provocado... Porque se han llevado el dinero y no han arreglado lo que tenían que arreglar. Entonces, todo eso, únelo a la Guardia Civil, que no es profesión de riesgo, con unas lanchas que dan vergüenza. Yo estuve en el funeral, porque yo tengo un hijo Guardia Civil, y estuve en el funeral... que fue la dama esta, la
1: Montero,
2: María, ¿no? Jesús Montero, que cuando apareció se hizo un silencio sepulcral, estábamos casi todos llorando, incluida pues las familias de los fallecidos, de los muertos, y apareció esta mujer con un desparpajo, que hubo allí una persona que dijo, no me importa matarla ahora mismo, si no se va no me importa matarla. O sea, aquella mujer Guardia Civil llevando en hombros a su marido Guardia Civil, asesinado ese día, asesinado, que no fue un accidente laboral, fue un asesinato. Y la mujer que era Guardia Civil llevando a su marido, que era el capitán, muerto allí, asesinado, llevándolo en hombros. ¿Cómo es posible que todo eso que ha dicho Faraco, lo que has dicho, todo lo que se ha enumerado, más el desmantelamiento del Estado de Derecho, la corrupción, el robo, los 46 muertos de Adamuz, que eso lo cuentas y es difícil creerlo y entenderlo? ¿Cómo puede ir al Congreso de los Diputados y hablar de algo? ¿Cómo se puede? Pues no teniendo moral, siendo un canalla, y todos los que le votan son lo mismo que él, todos los que le aplauden son lo mismo, con prostitutas, gastando el dinero. Pero es que esto, o sea, es un desastre de país mucho peor de lo que nosotros creemos. Analizamos unos más, otros menos, pero es todavía peor de lo que aparenta. Aparenta un espanto, pero es que es todavía peor, porque juntas todo esto... y es que dan ganas de llorar.
1: Bueno, José Luis, vamos con otro asunto. Bueno, el juez sitúa a Zapatero como el vértice de la trama corrupta y destaca su liderazgo estratégico. La Audiencia Nacional ubica al expresidente del gobierno al frente de una estructura estable y jerarquizada de tráfico de influencia para la obtención de beneficios. Otro cortecito más del auto. Solís, quería. Vamos a escuchar a. Sí, vamos con el siguiente. ¿Tú quieres decir algo, José? Vamos con el siguiente vídeo que hace unas cuantas preguntas, fijo, al presidente del gobierno Sánchez.
3: Señor Sánchez, ayer un juez imputó a su faro moral, al expresidente del gobierno, señor Zapatero, por los presuntos delitos de apropiación indebida, blanqueo de capitales, tráfico de influencias nacional e internacional y pertenencia a una organización criminal. Usted todavía es presidente, le voy a formular tres preguntas. La primera, ¿cómo ejercía esta influencia en su gobierno? ¿Hablaba con usted directamente? La segunda, ¿va a remeter también aquí ahora contra los jueces de la Audiencia Nacional como mandó hacer ayer a sus subordinados? Y la tercera y la pregunta más importante, ¿qué hace todavía ahí manchando un día más la presidencia del gobierno de España? Muchas gracias, señor presidente.

0: Bueno, pues ahí Alberto Núñez Feijóo, luego hablamos de eso, bueno, de la moción de yo sigo sin verla, si no has dado los números, yo considero que sería hacer el ridículo.
1: Pero que se retraten todos, ya sabemos todos quién
0: no, todos van a votar que no, salvo Vox y PP, pero los restos van a votar que no.
1: Que argumenten, que argumenten.
0: Los socios van a aguantar hasta el final. José Luis, ¿que alguna cosita más que quieras añadir sobre este asunto?
2: Yo, hemos hablado aquí varias cosas. Yo cuando ha dicho Marifran que es un desastre de país, hombre, yo creo que es un desastre de gobierno. Es decir, sí, que lo que tenemos ahora mismo es un desastre.
0: Nuestro país es maravilloso.
2: Es del gobierno, pero yo creo que afortunadamente...
1: A mí también me gusta.
2: Afortunadamente el país es mucho más amplio que el gobierno que actualmente tenemos, ¿no? Lo mismo que decía Marifran, yo creo que también hay gente de izquierda que son buenas, es decir, que hay muchos concejales, muchos cargos públicos, muchas personas, muchos militantes que están abochornados con esta situación. Es decir, aquí Santiago, que vive en un municipio del condado, él podrá ver el que en su pueblo, cuando él sale por la calle, le dice la gente que están abochornados con esta situación. Es decir, porque
0: sí, pero ninguno levanta la voz.
2: Bueno,
1: ya, ni se va del partido,
0: pero, ni se va y a cobrar la nómina.
2: Perdona, ¿cuándo iba a tener el Partido Socialista 28 diputados en Andalucía?
0: Muchos me parecen.
2: Bueno, muchos no, nos puede parecer muchos mucho. Parece. Bien, como estaba la situación.
3: Ha tenido 66.
2: Es que habitualmente no bajaba de 66, 60, 58. O sea, que eso era el porcentaje y el número de diputados que tenía de los 109 en el Parlamento andaluz. Por tanto, ya bueno, en la provincia de Huelva, en la inmensa mayoría de los municipios, ha ganado el Partido Popular y Juanma Moreno. Es decir, en municipios estrella, bueno, sí, en Morales.
0: ¿En Morales?
2: En Aracena. ¿Eh? En Tarañas.
3: San Juan.
0: En Jabugo.
2: Jabugo. San Juan del
0: San
2: Puerto.
0: Juan del Puerto.
2: Almonte. Beas. Sí, Almonte. Niebla. Es decir, que yo creo, no podemos, yo creo que la, bueno, pues esto tiene que cambiar, que han sido muchos años aquí en España, solamente hemos conocido gobierno del Partido Socialista mucha gente. Es decir, que aquí los menores de 60 años, lo que hemos estado viendo en España, es que, y en Andalucía especialmente, que había un gobierno del Partido Socialista. Ojo, un gobierno del Partido Socialista, lo ha dicho Faraco. Dice, escuché en Canal Sur la noticia, es de lo que estamos acostumbrados. Escuché una noticia y no era objetiva. Porque hay que ver que gobernando ahora el Partido Popular, y sin embargo, pues era una noticia que parecía dictada del gobierno de España.
3: Parecía, no he dicho.
0: No, era
3: dictada.
0: Literal.
3: Era un bulo, literal. Era un bulo que ha salido de Moncloa.
2: Eso, y sin embargo, no se ha filtrado por la dirección del Canal Sur o por el Partido Popular, decía. Con lo cual eso significa que aquí lo que hemos estado acostumbrados es a la manipulación informativa desde hace 38 años.
3: Y seguimos.
2: O sea que cada vez menos. Pero desde luego, si seguimos, es porque se permite, pero no porque se dirija por el actual gobierno de Andalucía. Es decir, porque tú lo acabas de decir. Por tanto, pero que nos llama la atención...
0: Para que se refiera a los caballos de Troya que todavía están dentro.
2: Supongo que eso claro. No será fácil. Es decir, ¿cómo? Que la administración no es fácil modificarla. Lo comentamos a micrófono cerrado.
3: No es fácil modificar las bases, pero las personas responsables normalmente... La mayoría son cargos de confianza.
2: Pero bueno, también, yo creo que Canal Sur ahora mismo, que es bueno, pues, la televisión más vista en España, es decir, que además ha cogido algunos programas que ha comprado a productoras, donde en la trama que hay de audiencia, pues está muy bien situada, ¿no? O sea, que yo creo, pero que nos llama la atención esas cosas. Y el Partido Socialista, el inicio de esto, el Partido Socialista en estos momentos, pues es verdad que hay desánimo en la situación. Hay desánimo en la gente, en los votantes, en los militantes, en los concejales y en todo. Pero yo creo que esto es muchísimo más grave. Porque los grupos que apoyaron a una moción de censura favorable a Pedro Sánchez en contra de Rajoy, que no había nada, y encontró un grupo numeroso para decir porque había corrupción. Entonces, ¿ahora qué está pasando? Con la situación actual que hemos hablado aquí, ¿cómo es que esos propios grupos no dicen a Pedro Sánchez que le quitan el apoyo? Hoy lo hemos visto en el Congreso de los Diputados. He escuchado unas declaraciones de Baldoví esta tarde, sí, que dijo Baldoví, yo nunca voy a apoyar a un gobierno que no sea del Partido Socialista. Eso lo ha dicho el señor Valdoví hace un ratito, pero es que Rufián lo ha dicho también esta mañana. Y, bueno, pues esta gente, entonces, lo que pretende y su único objetivo es que gobierne siempre la izquierda dura y rancia en este país, pase lo que pase.
1: Pero porque para ellos
4: José Luis, en biología hay una cosa que es la simbiosis, ¿no? Que
1: es
4: cuando dos animales mutuamente se necesitan uno al otro para sobrevivir, y es lo que le pasa a la izquierda minoritaria, necesita al PSOE. Si el PSOE cae como partido de gobierno, caen ellos detrás.
2: Pero ¿y el PNV? ¿Qué le pasa al PNV? Porque el PNV también le ha dicho hoy.
4: ¿Quién mantiene al PNV en el País Vasco?
2: Es que al final resulta que son
0: intereses.
2: Punto interés. Los siete diputados independentistas, el Partido Nacionalista Vasco, porque obtiene unos beneficios que no lo iba a obtener con ningún otro gobierno, y sin embargo, pues ahí lo estamos pagando. Lo hemos visto ayer cuando han firmado el acuerdo de RC y los socialistas en Cataluña, en Barcelona, ¿no? 5.000 millones de euros. Del dinero de todos los españoles para los trenes de eso. Pero no dicen.
4: Qué casualidad, justo después de las elecciones.
2: Bueno, esto de después de las elecciones, el auto este que se ha filtrado, se ha publicado, se ha enviado dos días después de las elecciones, menos mal. Porque ya sí están criticando a la judicatura y a los órganos judiciales desde el Partido Socialista y desde la izquierda de España. Fíjate. Imaginaros si se publica dos días antes de las elecciones, ¿no? O sea, que ya hubiesen dicho que era de una manera torticera y que se hacía con visos electoralistas solamente. Pero hay que recordar que es el primer presidente del gobierno que está imputado. El primero. Es decir, un señor decía que era porque por las hijas, ¿no? Yo no sé de luego lo que será, pero es imposible que Zapatero, José Luis Rodríguez Zapatero, haya hecho toda esta situación financiera sin la connivencia del gobierno de España.
0: Y es que no podía,
2: Pedro Sánchez y su ministro. El Consejo de Ministros ha estado permanentemente en contacto para adecuar, amoldar y dejar que la situación de José Luis Rodríguez Zapatero engrandeciéndose y enriqueciéndose se produzca. Y eso lo tendrá que pagar. Es decir, es que aquí estamos hablando mucho de José Luis Rodríguez Zapatero.
4: La historia de este país, no sé por qué, pero siempre ha acabado produciendo mucho divorcio entre los presidentes y expresidentes de los mismos partidos. Había mucho distanciamiento, pero sin embargo entre Zapatero y Pedro Sánchez todo lo contrario. De hecho, es el mentor ideológico de Pedro Sánchez.
3: Lo han sacado a pasear. Zapatero apoyó en la primaria a Susana Díaz. Sí, era enemigo de Pedro Sánchez a muerte.
4: Pero es el mentor ideológico.
3: Lo que pasa es que los intereses unen. ¿Vale? Los intereses económicos unen.
4: Pero no ha habido el divorcio que ha habido con otros presidentes.
3: No, lo había a muerte. Lo había a muerte.
4: ¿Ya se ve?
3: No, claro, les digo, lo había.
0: Lo había.
3: Lógicamente, ellos tenían que sustituir a la trama Ábalos, y entonces dice, la única forma de yo ocupar el puesto de Ábalos en la

0: mismo saco, porque aquí hace unos años la mitad de la gente que ahora votan al PP votaban ante el PSOE. Entonces, ¿qué pasa? No se puede generalizar de esa forma. Y no estoy de acuerdo con José Luis Barragán cuando ha dicho que cuando se presentó la moción de censura contra la corrupción no había nada, porque sí había. Estaba la Gürtel, estaba la Policía Patriótica.
1: Perdona, del primer ministro. No había nada del presidente del gobierno.
0: Antes yo le iba a decir a Marifran, el problema es que si tú haces un análisis como politóloga de cierta izquierda, te vas a equivocar, porque cierta izquierda no es una ideología, es una religión.
2: El relato para justificar la moción de censura fue que habían condenado al Partido Popular por corrupción. Ese fue el relato para justificarlo. Probablemente estaba, todo lo demás estaba. Pero la mecha se suponía que era, que lo justificaba, que ya había una sentencia que sentenciaba al Partido Popular por corrupción. Ojo, que si lees la sentencia, es una pequeña línea.
0: Pero que no nos vamos aquí con papel de fuma.
2: Pero que esa fue la...
0: Aquí se ha dicho que no había corrupción, que no había nada, y yo digo, había corrupción. Porque aquí es la primera vez que se va a llamar, a declarar a un presidente. Pero te recuerdo que de Rajoy hemos tenido a un vicepresidente condenado a un montón de años de cárcel.
1: De un presidente.
0: Por la diferencia entre un presidente y un vicepresidente es dos letras.
1: Posiblemente, ¿vale? Pero yo te digo...
0: Dos letras.
1: Yo no soy sospechoso
0: de ser de izquierda, ni de derecha, ni de nada. Yo, afortunadamente, soy... Luis Faraco.
2: Liberal,
0: independiente y con criterio propio. Y no me caso con nadie, porque a nadie le debo nada, ¿vale? Y entonces no permito o no admito, lo permito lógicamente porque soy un demócrata y cada uno puede decir lo que crea. Pero yo tengo que decir que la realidad es que en la época de Rajoy, varios de sus ministros fueron a la cárcel.
1: Pero y está bien, y ¿vale? Porque fuese a la cárcel varios ministros, está bien que Zapatero lo haga ahora con la connivencia.
0: Eso lo estás diciendo tú.
1: Lo que yo digo es que cuando
0: a un presidente de gobierno, varios ministros y un vicepresidente va a la cárcel, tiene que dimitir y convocar elecciones. Se llame Zapatero, se llame Pedro Sánchez o se llame Mariano Rajoy. Y como no lo hizo, pues se lo hicieron. Y además no lo hizo.
1: La moción de censura a Rajoy
0: porque en aquel momento él prefería que fuera Pedro Sánchez presidente del gobierno antes que Albert Rivera. Esa es la realidad de lo que ocurrió en junio de 2017. Esa es la realidad. Prefirió que fuera Pedro Sánchez presidente antes que convocar elecciones, que lógicamente con las encuestas que tenían, pues el sorpaso de Ciudadanos, no digo que fuera seguro porque no se llegó a votar, no se sabe, pero según las encuestas era muy probable. Punto.
3: Vamos a escuchar ahora lo que decía Zapatero en la comisión de investigación del Senado, lo clásico. No, yo no he hecho nada, yo no sé absolutamente nada. Vamos a ver el siguiente vídeo, cuando quiera, Johnny.
4: Yo no he cobrado ninguna comisión de plus ultra, absolutamente ninguna. No he tenido ninguna relación.
5: Y aquí estamos viendo cómo están saliendo ahora mismo estos agentes de la Policía Nacional con...
3: Bueno, pues era el registro del que hemos hablado anteriormente, se llevaban las cajas y algún que otro ordenador, no sé si, imagino que habrá borrado las pruebas, ¿no?, que había por ahí. Bueno, que acabará siendo, bueno, primero a juicio y luego condenado, primero tiene que dictar fecha de juicio. ¿Pensáis que habrá juicio, sí o no, Marifran? ¿Crees que habrá juicio? Ya la segunda pregunta es, ¿y será condenado? Juicio sí.
6: No quiero confundir la realidad, ni yo no soy abogado.
3: No tenemos.

0: abogado para decir, claro, sí.
1: Que no confundir
0: por ese auto habrá juicio
1: mis
0: fijo.
1: Deseos con... Pero fíjate, es que os, os estoy oyendo y, en fin, yo aprendo mucho de todos vosotros, pero a mí lo que me preocupa, aparte del latrocinio, de la vergüenza, es que está desmantelando España, de que España ya no es lo que era España. Y aunque tenemos todos la necesidad y el deseo de que España sea lo que heredamos de nuestros abuelos y de nuestros padres, cuando dijo Zapatero, a ver si voy a romper esto,
0: no, no, vale, Zapatero, aguanta.
1: Cuando dijo Zapatero, al poco tiempo de ser nombrado presidente, dijo, es que España es una nación de naciones. Yo no sé si lo recordáis, aquella frase.
0: Sí, claro.
1: Es una nación de naciones. A mí se me encendieron todas las bombillas de politóloga, todas. O sea, una nación de naciones no es España. No es España, no fue España, no puede ser España porque deja de ser España. O sea que Zapatero ya tenía una idea preconcebida, una idea clara de lo que quería hacer con España. ¿Cómo se destruye un Estado? ¿Cómo se destruye un país? Con la corrupción, enfrentándolo y con la corrupción, destruyendo sus valores, enfrentando a unas regiones con otras. Las fuerzas de seguridad no son para todo el Estado. Es que yo no sé si es que lo veo de una forma más negativa.
0: Sé,
1: voy a acabar.
0: Sé positivo, hombre, le queda un año solamente de vida política.
1: Pero es que el daño que ha hecho Zapatero,
0: sí, claro,
1: el daño que ha hecho, ya no sé si se podrá retomar. Porque es como cuando sueltas, que nos decían los papás, tú suelta esto y luego a ver cómo lo recoges tal y cual.
0: Sí, no, pues va a ser fácil, eso. no va a ser una tarea
1: ¿cómo
0: fácil
1: lo vas a recoger?
0: Para Feijóo, no va a ser fácil.
1: De momento
0: no
1: Cataluña ya va a organizar sus dineros y sus eso que vamos a pagar los demás, lo va a organizar Cataluña. Lo suyo lo va a organizar y lo nuestro, con nuestro dinero. Los vascos, la Guardia Civil ya no está allí. En fin, tienen sus policías, sus dineros los recaudan ellos y los organizan ellos. Decirme, venga, qué clase de Estado tenemos ahora nosotros. Que todo lo que estamos hablando es que va de soi, pero qué clase de Estado, qué desmantelamiento, cómo vamos a arreglar esto, cómo se va a arreglar esto.
0: Pues,
1: aunque el Partido Popular saque, aunque sea una mayoría absoluta, ¿cómo se arregla? ¿Cómo se retoma esto?
0: De momento, con mano dura y haciendo muchas modificaciones en el Código Penal, porque se va a necesitar. Cuando le quite el caramelito a los proetarras y a los golpistas catalanes,
1: ¿cómo le quitas
0: el caramelito?
1: Bueno, ¿cómo le quitas el caramelito a los catalanes?
0: Pues habrá que quitarse lo que no le pertenezca. Bueno, el juez presenta a Zapatero como intermediario también en la venta de petróleo venezolano, incluso al Partido Comunista Chino. Seguimos desmenuzando el auto del juez. Las conversaciones analizadas por la Policía Nacional revelan que Julio Martínez, amigo del expresidente, negoció vender cargamento de crudo a empresarios chinos. Y aquí no estamos hablando de Plujumstra, ni mucho menos, ¿eh? Ya este otro segundo negocio. Ahora que hay algún apunte más interesante que se me pueda escapar, que tú tienes por ahí apuntado.
2: No, bueno, yo una de las cosas que he estado viendo, hombre, es que la calidad de este auto es que el juez lo hace muy bien, porque hace una cronología perfecta, ¿sabes? De todos los hechos. O sea, que aquí lógicamente él sabe a lo que se iba a someter, a un examen exhaustivo, ¿no? Entonces tú observas que el juez hace una cronología en marzo, abril, no sé cuánto, y luego hace una definición exacta de las distintas personas que intervienen. Yo tengo aquí, por ejemplo, el papel que juega cada uno. Zapatero, vale, según el juez, el supuesto líder político e institucional, facilitador de contacto, coordinador estratégico. Julio Martínez. Julio Martínez es el testaferro de Zapatero, para que nos entendamos.
1: El que hace deporte Julito, en
2: el que hacía deporte en el Pardo Bonet. Es el supuesto operador principal, captaba a los clientes y hacía intermediación económica. María Gertrudis Alcázar es la secretaria de Zapatero. ¿Vale? Era la supuesta colaboradora documental y le daba cobertura formal a los negocios. Ajá. Cristóbal Cano era el supuesto, era el secretario de Julito Martínez. Es decir, es que eso era unos cuantos. Era, él llevaba la gestión societaria, en fin. Te quiero decir que te digo todo esto para que vea que el juez tiene, ha recabado, por ejemplo, pruebas. ¿Qué prueba es la que tiene? Pues tiene mensajes, tiene chat, tiene correos electrónicos, tiene informes policiales, el informe policial de la UDE, pero tiene la extracción telefónica realizada con colaboración de Homeland Security, que es una empresa estadounidense que ha extraído el contenido del hombre de Zapatero en Venezuela, ¿vale? Eso lo ha extraído de ese. Mira tú, aquí no pudimos extraer lo que tenía el fiscal general del Estado. Mira tú, los americanos, el tiempo que tardan. Pero yo te anticipo una cosa que la he dicho fuera de esto. Estados Unidos está tras la pista de Zapatero desde hace años. Sí. Digo Estados Unidos, digo la CIA, digo. Sí, sí, sí. En fin. La
0: justicia, la CIA, los investigadores.
2: Que se dedica a perseguir a la droga, la DEA. Estados Unidos tiene todas las conversaciones de Zapatero en todos los viajes que ha hecho en el interior de Venezuela.
0: ¿Quién es Calama?
2: Todo eso lo tiene.
0: Te voy a contar algunos detalles de este señor, Sigüel Calama, el juez garantista y alérgico a los focos que imputó por primera vez a un expresidente. Todos los que le conocen y le tratan aseguran que es un instructor garantista que no se deje impresionar por los fuegos artificiales que no están sustentados por pruebas. Es decir, que cuando ha hecho esto tiene las pruebas más que evidentes para hacer lo que ha hecho. José Luis Calama llegó a la Audiencia Nacional en el año 2018. Este martes no le tembló el pulso, como bien sabéis, el magistrado persigue delitos y no a las personas. Esto es muy importante también. Él persigue delitos, no a las personas. Y lo hace al margen de quienes sean los implicados o quienes hayan sido o lo que hayan sido en otro momento de su vida. Todos los que le conocen y tratan también aseguran que es un instructor garantista y que no se deja amedrantar absolutamente por nadie. Así que lo que diga Rufián y Pablo Iglesias y el que no acabó la carrera, Pachi López, pero por aquí levantará, sí, bueno, no levantará porque ni tan siquiera os va a escuchar a todos los que estáis criticando a este juez. O sea, perdéis el tiempo.
3: Luis lo apuntó al principio. La calidad de investigado es una garantía de derecho, porque le permite al que tiene la figura de investigado poder acceder a la investigación, a los expedientes y defenderse en la etapa de instrucción. Pero aquí hay una gran diferencia cuando tú lees, aunque sea por encima, el auto, que el auto no se basa tanto en indicios como en evidencias. Por ejemplo,
0: que es diferente.
3: Claro.
0: Indicio, mira, y evidencia son dos palabras que bastante, claro, aisladas una de la otra.
3: En el caso Ávalo había el indicio de que cuando hablaban de chistorra se referían a billetes. Era un indicio, no había una prueba como tal. Pero es que aquí hay evidencias, y además muy contrastadas, perfectamente estructuradas, muy enlazadas. Ha hecho un análisis perfecto. De hecho, en el auto define el juez en dos puntos diferentes. José Luis Rodríguez Zapatero se erige como el núcleo decisor y estratégico de la red. Su liderazgo no se manifiesta de forma formal o pública, sino a través de su capacidad de dirección, coordinación y supervisión, evitando en lo posible la ejecución directa de las gestiones más comprometedoras. Este rol se deduce de múltiples evidencias. Pero es que continúa. La red se encuentra estructurada, esto más adelante, asumiendo distintas funciones cada uno. Así, José Luis Rodríguez Zapatero ejerce funciones de dirección y control, seguido de Julio Martínez, quien actuó como lugarteniente principal y figura visible. Julio Martínez Martínez asume el contacto directo con los clientes, ejecuta las instrucciones de José Luis Rodríguez Zapatero y encabeza formalmente el entramado societario utilizado para canalizar los fondos, tanto en España como en territorio offshore. Que lo tiene perfectamente todo bien estudiado, con evidencia, no con indicios.
2: La empresa offshore de
3: la de Dubái, la que tiene la zona franca de Dubái.
2: Ningún investigador, ningún periodista de investigación la había detectado, y sin embargo
3: y la tenía el juez.
2: ¿Vale? De todas formas, yo digo siempre que hay que ir con calma. Tú antes ya estabas preguntando prácticamente a
0: María
2: si lo iban a condenar. Y, hombre, yo tengo aquí anotado que hay que recordar que el auto de imputación no equivale a una condena, ¿eh?
0: No, hombre, sino, ya. Ni hay juicio, no estamos hablando.
2: Lo que significa es que el juez considera que hay indicios que merecen ser investigados. Quiere decir, estas 85 páginas, y esto yo antes lo he dicho, o sea, todavía el juez no ha empezado la investigación. Es decir, el juez lo que ha recogido es una serie de indicios, ¿vale? Y con esos indicios permite afirmar la existencia de una estructura organizada y estable dirigida por Zapatero. Nada más. Es decir, ahora luego, tú imagínate que por lo que sea surge cualquier prueba en contra y el juez pues tiene que decir, mira, decreto el archivo, ya está, y no pasa nada. Es decir, por eso yo digo que a los defensores estos a ultranza, los Bardoví, los Rufianes y demás, que no gasten mucha pólvora ahora, porque esto es una carrera larga.
4: Necesario.
2: Una carrera larga. Os recuerdo que a la mujer de Zapatero lleva el juez investigándola ya casi 2 años, prácticamente 2 años. Esto es más largo. Esto es más largo. Porque aquí tiene que haber comisiones rogatorias. Es decir, para tú poder entrar en las tripas de estas empresas offshore, va a tener que enviar una comisión rogatoria a Dubái. Y, lógicamente, las leyes de Dubái van a rechazarla. Pero bueno, el juez hace bien y, lógicamente, esto se lo intentará y lo reiterará.
4: Varios años todavía. De todas formas, el abogado que ha cogido para el día 2 de junio es un abogado de los Jerez. Es decir, el abogado que defendió a Martínez Guayo.
2: La consejera.
3: Mira, por puntualizar, Luis ha definido que Homeland Security es una empresa. No. Es que lo estaba leyendo porque lo había leído. No es. La Homeland Security Investigation es la Agencia Federal de Investigación del Servicio de Control de Inmigración y Aduana de los Estados Unidos. Es una agencia pública, no es una empresa. Es que es un departamento de Estados Unidos que se dedica precisamente a la investigación de narcotráfico, de blanqueo de dinero.
2: Y eso está en relación con la DEA.
3: Es una agencia de investigación, sí. Sí, como un departamento policial.
2: El otro día lo explicaba yo aquí. Vamos a ver, cuando se habla aquí de blanqueo de capitales, es decir, blanqueo de capital no es que yo, por ejemplo, te regalo a ti 2.000 euros y tú los blanqueas. Eso no es blanqueo de capitales. El delito de blanqueo de capitales lo que persigue es el dinero procedente de la droga, del tráfico de armas y del contrabando.
4: No se puede justificar.
2: Pero además tiene que ser producto de algo delictivo. Es decir, que si yo he vendido, que te digo yo, un saco de papa y no lo he declarado, el saco de papa que yo le vendí en 30 euros, por decirte algo, eso no es un delito. Por lo tanto, no sería blanqueo de capitales. Me podría perseguir fiscalmente por no haber hecho la declaración. Es una cuestión administrativa. Es decir, cuando se persigue el delito de blanqueo de capitales es porque la procedencia del dinero es un delito.
3: Claro, mira, eso en la policía hay un dicho que cuando quieres buscar la droga, buscar al camello sigue la droga. Claro. Cuando quieres seguir al capo,
2: busca
3: el dinero. Bueno, es la gente que se dedica a rastrear el dinero porque te lleva al delincuente.
0: Las hijas de Zapatero, seguimos más extrayendo conclusiones. Las hijas de Zapatero cobraron casi 1 millón por trabajo simulado y supuestos informes. La UDEF de la Policía Nacional concluye que recibieron cerca de 1 millón de euros de las empresas de la trama de su padre y que falsearon factura para dar cobertura formal a la organización.
4: Más esa factura, esas facturas que me dieron, ¿por qué trabajo era? Por enmarcar los folios. Es decir, que ellas no hicieron ningún otro trabajo.
0: Tú me das 1 millón de euros y te dan un informe. Me cago, digo, toma, aquí está.
4: Eso es.
0: Si es todo un informe, pues sí.
4: El trabajo.
0: Y vale 1 millón, pues sí, vale 1 millón.
4: No, el informe no lo realizaron ellas ni nada de eso.
1: Así que ellos lo que hicieron es enmarcar
4: los folios y por eso le pagaron casi 1 millón de euros. Claro.
2: Pero además es una contradicción. O sea, mira, aquí yo recuerdo el día que Zapatero fue a la Comisión de Investigación del Senado, no sé si me acordáis, yo dije aquí, Zapatero, consciente de que antes o después la justicia le puede pisar los talones, ha ido a exculpar a sus hijas. ¿Os acordáis?
0: Correcto, me acuerdo perfectamente.
2: Ha ido a exculpar a sus hijas. Toda su intervención en el Senado era exculpando la posibilidad de que a sus hijas se investigara o se imputara, como se decía antes. ¿Entiendes? Entonces, eso es un tema que hay que estar ahí, porque sí, él sabía perfectamente, o sea, nadie mejor que él sabía los delitos que había cometido. Pero hay más. O sea, cuando tú lees, yo siempre digo que hay que saber el cómo para entender los por qué. Es decir, el juez utiliza una serie de cuestiones aparentemente retóricas, pero que no lo son. Por ejemplo, utiliza para definir a Zapatero que es el vértice de la organización. La palabra vértice es una palabra muy fuerte. Sí. Es el que está en la cúspide, es el que señala la dirección. Es algo, no es solo ya el jefe. Y luego hay otra cuestión. Cuando el juez dice que la planificación y tal se produce en la oficina de Zapatero, curiosamente les dice en la oficina de Ferraz de Zapatero.
4: Es decir, de la calle Ferraz.
3: Claro. Pero dice la oficina del presidente.
2: No, pero dice de Ferraz. Dice la oficina de Ferraz. Sí, ¿por qué dice de Ferraz? Porque el juez está dando a entender que puede haber cierta vinculación entre el PSOE
4: y el partido.
2: Exactamente, porque todo el mundo al escuchar Ferraz se acuerda del PSOE, del partido.
1: Las socias.
2: Pero lógicamente el juez no puede ir más allá porque todavía no ha empezado a investigar. Ya lo hará.
1: Ciertamente.
2: Si aparece, claro.
1: Sí. No,
0: bueno, pues.
1: Está muy bien visto.
0: Nos saluda también Juan Verga, que nos ve desde Madrid. Un saludo. Estuvo por aquí el señor hace como 4 o 5 meses. Bueno, más cositas. WhatsApp, ¿sabéis lo que es? WhatsApp. Bueno, pues la WhatsApp, la agencia de Laura y Alba Zapatero, que maquetaba informes por 240.000 euros con su padre de primer beneficiario. La PYME se constituyó el 28 de agosto de 2019. Cerró el año con una facturación de menos de 27.000 euros. Comenzó a cobrar de la trama Plus Ultra en junio de 2020. Y si en ese año facturaron 27.000 euros, cuando comenzó a operar la trama, cobraron 155.790. ¡Qué casualidad!
2: Milagroso. Es que antes iba a decirlo yo. Yo iba a decir que entre las muchas contradicciones que, por ejemplo, dijo en el Senado, en ese afán de exculpar a sus hijas, cuando una de las cosas que le preguntaron era, hombre, que los informes por los que él cobraba o llegaba a cobrar hasta 100.000 euros, ¿dónde estaban? Entonces, la forma de salirse, de escabullirse, porque sabe que era decir que eran informes verbales. Claro, ahora lo que nos tiene que explicar es cómo se encuaderna un informe verbal para que sus hijas cobren 240.000 por encuadernar un informe verbal. Es decir, que va en un globo, porque el verbo se hizo
3: nombre,
2: se hizo carne. ¿No?
0: Qué mafia, Dios.
2: Mira, lo que se hizo el verbo fueron billetes.
0: Y más. Del Senado. El auditor de Plus Ultra, José Ángel Carbajo, confirmó en el Senado que la contabilidad de la aerolínea reflejaba el pago de más de medio millón de euros a una sociedad vinculada a la supuesta trama investigada por la Audiencia Nacional alrededor del rescate público de 53 millones de euros. Ha cundido estos 53 millones para repartirse esta mafia. No, esta,
2: el 1%,
0: esta trama.
2: 530.000
3: euros.
2: Lo ingresaron en la empresa esta offshore.
0: Bueno, tenemos que ver también, a colación de lo que tú has dicho, que lo están controlando todo, en Telefónica también ha metido Sánchez sus sucias manos, y tenemos también un vídeo luego que vamos a ver. Sobre Zapatero, ¿alguna cosa más para cambiar de asunto? Y vamos a darle una vueltecita a las elecciones andaluzas, aunque ahora no se va a hacer nada. Ahora Rocío, Abascal estará en el Rocío, supongo, yo. Juanma Moreno en el Rocío, y no van a negociar nada.
2: Yo, si me lo permití, ella ha dicho una cosa y tú decías que después lo podíamos ver, que el tema, o sea, yo critico la rapidez con la que, sin leerse los papeles, ha hablado Rufián, Pablo Iglesias y demás, y he querido dejar, por si salía el tema, a Abascal. Porque Abascal tardó casi el mismo tiempo que Pablo Iglesias en salir. Lógicamente, también los 85 folios. Y lo que salió era para decir que había que presentar una moción de censura. Y yo le tengo que decir a Abascal que se lea los 11 principios de la propaganda de Goebbels. Goebbels decía que si quieres que un escándalo se tape, simplemente saca un tema para que cuando la gente empiecen a reaccionar sobre el primer escándalo, ya tengas encima el segundo y el primero queda tapado. Quiere decir que lo que hace Abascal, quiero suponer que inconscientemente, pero claro, aquí en estas situaciones uno no sabe cómo aceptar, porque si lo hace inconscientemente, pues pongo en duda que esté capacitado para llevar al partido de la envergadura que tiene. Y si lo hace conscientemente, pues yo creo que sería muy grave, porque si lo hace conscientemente, lo que le está echando es un balón de oxígeno a Pedro Sánchez y a Zapatero.
1: Sí, sí, sí.
2: ¿Vale? Por lo tanto, vamos, que hay que hablar de la moción de censura, hablemos, pero cuando pase la marabunta del auto del juez.
3: No debemos foco de atención.
2: Hasta que no se superponga un debate sobre otro, porque esa es la táctica eterna del Partido Socialista. Un escándalo tapa con el siguiente.
0: Pues ya pregunto, yo hablando de moción de censura, yo sigo pensando lo mismo, yo no la veo. Para hacer el ridículo y no tener y salir muerta esa moción de censura, yo no la presentaría, pero es mi opinión. La vuestra es diferente.
3: No, yo coincido con la de Luis, yo no es por cuestión de ridículo, ¿no? Sino porque le hace un favor, porque con la situación que tiene el PSOE, centrar ahora el debate en la moción que se sigue.
0: No, pero
3: que
0: es que no lo veo ni ahora, no fue, ni ahora ni hace 4 meses. Ni dentro de 5 meses, que no.
3: Dentro de 5 meses no va a tener sentido.
0: Es que para
3: lo que va a quedar.
0: Para perder una moción de censura, yo no sé si eso es positivo o no. Bueno, José Luis.
1: ¿Cómo no estén políticos?
0: Mate, moción de censura, recomiéndale a Feijóo que la presente o que no. Anda.
4: Bueno, moción de censura, si le das los números,
0: no, pero ya
4: se
0: no
4: puede
0: le
4: presentar.
0: Da,
4: lo que pasa es que no le va a dar. Es decir, que los independentistas, Valdoví, los vascos, Batasuna no va a apoyar, por tanto, claro, ellos se han puesto arriba las orejeras y lo que dicen es que nunca, nunca apoyarían a un gobierno que no fuese de centro izquierda o de izquierda, ¿no? Por tanto, aquí mientras este bloque pueda tener con los grupos minoritarios y que nos estén gobernando este país desde hace muchos años, varios años, 7 diputados de esto, pues así nos va, ¿no? O sea que eso que de verdad lo estamos sufriendo somos en este caso los andaluces, los extremeños, los castellanos leoneses, en fin, que los que estamos ahí que se están llevando por votaciones en el Congreso, los vascos y los catalanes, ¿no? Son los que se están favoreciendo y los que no quieren que haya modificaciones. No están tiritando si hubiese elecciones generales, porque saben que con toda posibilidad no le va a dar después los números para seguir gobernando.
0: Y Marifran, que tú eres politóloga y socióloga, te pregunto, las negociaciones que van a llevar a cabo Juanma Moreno Bonilla y Abascal, pues, imagino que sabréis que quien va a tomar la decisión es Abascal.
1: ¿No? Quiero aclarar que yo no soy de Vox. ¿Sí?
0: No, te estoy preguntando como socióloga y politóloga.
1: Parece que yo estoy defendiendo.
0: No, te estoy diciendo que ¿qué crees que va a pedir Vox? ¿Mucho, poco, regular? ¿Pedirá consejería, sillones, mesa del Parlamento? La intuición, lo que tú percibes, lo que huele.
1: Hombre, intentará rascar todo lo que pueda, evidentemente. A ver, vale. Tendrán que negociar sotoboche o tendrán que negociar a la vista, pero yo creo que pedirá todo lo que pueda. Y yo creo que Juanma Moreno no se lo va a dar.
0: Depende de lo que pida, claro. Es que depende. Las palabras de Juanma Moreno han sido que yo no quiero que me regalen sus votos, pero quiero gobernar en solitario. Esas son las palabras por que eso, ha dicho. Sí, de cortito
1: eso,
0: ha sido.
1: Por eso estoy así dubitativa. Yo creo que no le va a dar lo que quiere a Abascal. Es que de todas maneras yo no sé si a Abascal le conviene empezar a quemarse, porque el que gobierna tiene que tomar decisiones.
0: Claro.
1: Y se puede quemar o no, pero bueno, corre el riesgo de que se le juzgue y de que se le analice, y porque mientras estás en la trinchera, amigo, verte las han secado, ahí tú puedes criticar lo que quieras.
0: En la barrera todavía todo el mundo.
1: Que desde la barrera puedes decir lo que quieras, pero claro, cuando ya entras en el ruedo ya te tienes que mojar. Y yo no sé si a Abascal le interesa, no lo sé.
2: Vale. Yo pienso.
1: Ay, perdón. A ver, no.
0: Bueno, vamos por ronda. A Santi, ¿tú crees?
1: Yo creo que no va
0: a ser algo más fácil entrar de lo que pudiéramos pensar. Santi, ¿cómo lo ves tú?
3: Toda negociación, o por lo menos digamos lo que te dice el manual, es que se empieza desde posiciones maximalistas, vas a pedir el máximo. Es verdad que la situación de Andalucía no es la misma que ha tenido Extremadura, ni Castilla y León, ni Aragón.
0: Estamos hablando de dos. 53-15, vamos a dar el resultado. 53-15 para las personas que igual nos ven desde fuera y no saben de qué estamos hablando. Claro. 53 parlamentarios ha conseguido el PP, claro. Le ha faltado dos para la mayoría absoluta y 15 ha conseguido Vox.
3: Entonces, aquí hay dos capas de negociación. Hay una primera que va a ser el Parlamento, en la que tú repartes las mesas. Y ahí, para empezar, Vox se va a enfrentar a su realidad de su discurso. Un partido que siempre ha ido en contra, primero, de la estructura autonómica de este país. Y después de que los partidos se financien directamente del erario público. Veréis cómo pelea por tener cargos de poder dentro de la mesa del Parlamento, porque eso es dinero que entra en el partido. Y va a querer dinero. Un poco una incongruencia con su discurso. Y después va a estar el plano o la capa del gobierno. Yo coincido con Fran, teniendo en cuenta que de aquí a menos de un año habrá elecciones te puedes quemar.
1: Claro.
3: Y gobernar supone empezar a tomar decisiones y te puedes quemar. Vos tendrá que decidir o sopesar si le merece la pena el riesgo o no, porque creo que para ellos es más cómodo, si su aspiración es más a nivel nacional, es más cómodo mantenerse
1: limpio
3: fuera del gobierno,
1: claro,
3: porque te da una posición mucho más cómoda. Es más fácil predicar que repartir trigo, y para ellos va a ser más cómodo. Ahora bien, que normalmente van a empezar por posiciones maximalistas, seguro, van a empezar pidiendo. ¿Dónde acabará? Es que el escenario también es muy complicado. Una de dos, o salías, si no te alías con el PP, que le vas a dar el gobierno a la izquierda, y si no le das el gobierno al PP, y por supuesto se descartaría que se lo diera a la izquierda, que vas a provocar otras nuevas elecciones. ¿La gente favorecería o penalizaría a vos por hacer una nueva, por convocar una segunda elección?
1: Ojo,
3: yo creo que lo penaliza. La gente no quiere una nueva elección, porque además, tal como está configurado el Estatuto de Autonomía de Andalucía, tiene que pasar dos meses, pero teniendo en cuenta que julio y agosto no hay, a diciembre, hasta diciembre, la región parada. Parada. Y empezaría a afectar, con lo que además, si fuera ese el escenario, el Partido Popular puede ser hábil y empezar a culpar de todo lo que va mal a Vox.
1: Claro.
3: ¿No mire usted? El materno infantil no avanza porque el gobierno no está operativo. No se contratan médicos porque el gobierno no está operativo. Y al final estás culpabilizando a Vox. Por eso creo yo que no va a ir por ahí.
0: Bueno, ojalá que sea fácil y que haya gobierno prontito. Luis, ¿qué olfato que te dice? ¿Qué va a pasar? ¿La situación es dura o va a ser fácil todo?
2: Yo ya, el día que analizamos las elecciones, lo dije. Yo, si yo fuera Vox, yo creo que lo mejor en esta vida es tener poder, aunque no sea nominalmente. Y me explico. Yo le exigiría la presidencia del Parlamento de Andalucía. Y la presidencia del Consejo de Administración de la Radio Televisión Andaluza. Ahí.
4: Tú la pista.
2: Ahí, controla, y sin embargo, no se quema. ¿Vale? Pero ¿cuál es el problema que tiene vos?
1: No se lo puede dar.
2: Pues te voy a explicar cuál es el problema que tiene vos. El problema que tiene vos es los mercenarios que están llegando a vos y que necesitan puestos de trabajo. Y puestos de trabajo significa entrar en el gobierno, tener dos o tres consejerías con todo lo que eso conlleva. O sea, dos o tres consejerías es directores viceconsejeros, directores generales, delegados provinciales. ¿Sabes lo que te quiero decir?
1: Ese es el
2: problema que tiene ahora mismo Vox. Y es que ahí han venido mucha gente que, lógicamente, bueno, algunas o algunos pueden llevar dos, tres, cuatro años esperando, pero otros cuatro años más ya no aguantan. Ya es urgente la nómina, ¿vale? Y bueno, en el momento que claudique y entre ahí, pues ya el discurso ese de somos los puros, somos los que venimos a regenerar la política, pues ya hay que tirarlo a la basura. Ya somos el PP, con un poquito, con un tono más verdoso, ¿vale?
0: ¿Tú por qué sonríes irónicamente cuando estaba hablando Farando? ¿Lleva razón o no? ¿O está equivocado?
1: Totalmente.
0: Sí. Bueno, no tengo
1: nada. A más, a más.
0: Bueno, vale, pasa palabra. El silencio es muchas veces válido para la respuesta. ¿Tú sabías eso, no?
1: Sí, sí.
0: Le preguntas a alguien, se queda en silencio y digo, sí, no, sí, responde, ya me ha respondido. Vale.
3: Es que cayó tonga.
0: Bueno, José Luis, ¿qué crees? Yo estoy esperanzado en que sea una negociación corta y que tengamos gobierno andaluz cuanto antes.
4: Yo creo que la negociación va a ser más fácil de lo que hemos expuesto aquí en esta mesa. Y va a ser más fácil porque en este momento vos, después de haber estado en pues, las últimas elecciones en varias comunidades autónomas, se ha dado cuenta que el tirón ese que tenía al inicio se ha ido poco a poco desapareciendo, ¿no? Y bueno, no ha llegado al 20%, con lo cual eso era, parece ser que era la escala que ellos tenían, el techo para llegar al 20%. Yo creo que en Andalucía ellos van a estar, hay que darle su sitio, hay que entender que bueno, pues le tenemos que dar su sitio, que ellos van a solicitar, van a pedir, van a hablar, van a estar exigiendo, entre comillas, pero que después va a ser mucho más fácil la negociación que ha pasado en Extremadura o en otras comunidades autónomas. Y va a ser más fácil porque cuando han estado gobernando con consejeros en algunas comunidades, la cosa no le ha funcionado bien. No solo es que no ha funcionado bien, sino que hace algunos años el de Castilla y León y el de Murcia dimitieron, porque el mensaje de Vox en estos momentos, que bueno, pues se ha mantenido ahí, que es un mensaje nacional, es un mensaje que no le dificulta, porque es casi el mismo. Han estado con dos cosas fundamentalmente, ¿no? Con el tema de la inmigración. Y yo creo que le solicitará o le seguirá a Juanma Moreno pequeñas cosas, pero no entrará en el gobierno. Y será la negociación mucho más fácil que en otras comunidades autónomas. Y por terminar, es verdad que después de la gestión, en estos últimos 4 años en Andalucía, que se ha cambiado afortunadamente, ¿no? Es decir, que aunque el amigo Luis Faraco diga que Canal Sur no se ha politizado lo suficiente, no se ha politizado.
2: No ponga.
0: Eso no ha dicho.
2: En mi boca, cosas que yo no he dicho. Te voy a tener que catalogar. Y no te va a agradar la catalogación.
0: No he dicho eso.
2: Yo eso no lo he dicho. ¿Vale?
4: Que tú has dicho que Canal Sur no está, que el Partido Popular no está dirigiendo el infiltrando las noticias.
2: No, eso no lo he dicho yo.
4: Eso está grabado.
0: No, pues repítelo.
2: Te lo repito.
0: A ver,
2: y te voy a decir, he dicho que los que dicen las noticias en Canal Sur forman parte del equipo de opinión sincronizada de Moncloa. Eso es lo que yo he dicho.
4: Porque
2: no se puede lanzar un bulo, perdón. He dicho, no digan más de lo que he dicho, y que no se puede lanzar un bulo que ha salido de Moncloa como que este auto procede de una demanda planteada por un sindicato de extrema derecha o de ultraderecha que es Manos Limpias. Punto. Eso es lo que yo he dicho.
0: Y que no han desmentido la noticia.
2: Y que no han desmentido. He dicho, hasta Televisión Española la ha desmentido y Canal Sur no. Punto. Ahora,
4: lo
2: que tú has pensado tus problemas mentales son tuyos.
4: Lo que tú has dicho, que no es la primera vez que lo has dicho. O sea, que lo han comentado aquí otras veces y te he escuchado y te he visto en la televisión.
2: Yo nunca he dicho que haga el
4: Canal
2: PP.
4: Sur,
2: yo
4: tú no... tienes con Canal Sur cogido diciendo que Canal Sur no se han cambiado las formas de Canal Sur. Y que sigue gobernando y estando el mismo mensaje que estaba antes de que llegara Juan Moreno.
2: Y eso lo ratifico.
4: Bueno, pues yo te digo que eso no está mal.
2: Ah,
4: es decir, que te digo, claro que no, pero ¿por qué hay que monopolizar y por qué hay que manipular la noticia?
2: Y nadie está diciendo
4: que claro,
2: yo estoy diciendo precisamente lo contrario, que no la dejen manipular.
4: Pero sí,
2: estoy diciendo que no se siga manipulando como se está manipulando desde que el PSOE creó Canal Sur. Nada más. Perdona. O sea, yo no estoy diciendo que se manipule en el sentido contrario. Perdona. Estoy diciendo que no se manipule.
4: En los nueve centros en los nueve centros provinciales que hay.
2: No, no me desvíe. Yo hablo de Canal Sur. No,
4: pero es que los directores.
2: Y Canal Sur tiene un consejo de administración y tiene unos responsables.
4: Pero bueno, tiene unos directores provinciales.
2: Bueno,
4: o sea, que ellos sabrán lo que hacen, ¿no?
2: Yo no conozco a todos los directores provinciales.
4: Bueno, pues si no los conoce, en Huelva sí lo conoce, ¿no?
2: No lo conozco tampoco.
4: No conoce a Huelva. Bueno, pues poco. Sí. Sale el telediario mediodía.
2: Sí, pero lo conozco muy poco.
4: Pues creo que en el telediario sale todos los días.
2: Sí, vale.
4: O sea, que hablando, y las noticias son las noticias que marcan.
0: Vamos con otro asunto que nos quedamos sin tiempo. Entonces, vamos a ver el vídeo ese de Telefónica que comentaba Marifran, que Pedro Sánchez ha metido sus sucias manos en todas las instituciones y empresas privadas también, en la que tiene participación el gobierno. Y bueno, ha habido ahí un tironcito de oreja para un enviado de Pedro Sánchez, un caballo de Troya, nunca mejor dicho, ahora que estamos hablando de los caballos de Troya que han metido en Telefónica. Y creo que merece la pena escuchar a este señor la reprimenda que le hace. Cuando quiera, Johnny.
5: De sus acciones. Señor presidente, hoy se presenta usted ante esta junta después de uno de los ataques más vergonzosos por parte de un gobierno democrático a la independencia de una empresa cotizada en el IBEX 35 y a la voluntad de sus accionistas. Señor Murtra, en serio le pregunto, ¿no se cansa usted de ser el chico de los recados de uno de los peores gobiernos y del peor y más autocrático líder democrático que ha dado la historia de nuestro país? En verdad, señor Murtra, le digo con total y absoluta sinceridad, y con todo el respeto que me merece como persona, que me hubiera gustado que hubiera llegado usted a la presidencia de esta gran y centenaria empresa por méritos propios, y no por ser un buen amigo del presidente del gobierno. En serio le pregunto, ¿de verdad cree usted que su amplia formación y su valía merecen verse hipotecadas para siempre y vinculadas como deuda de gratitud a Pedro Sánchez Pérez Castejón por haberle situado a usted primero como presidente de Indra Sistemas y ahora como punta de lanza en su asalto a Telefónica? La verdad, señor Murtra, yo que usted me lo haría mirar, porque se le está poniendo a usted cara de verdugo medieval. Primero fue usted el liquidador de la labor de don Fernando Abril Martorell Hernández en Indra Sistemas, situando a una empresa competitiva y con una reputación intachable en materia de gobierno corporativo como uno de los satélites empresariales de este nefasto gobierno. Y eso que en aquel momento aún no habían comprado Hispasat a Red Eléctrica de España. Y ahora le ha tocado en suerte de designación digital de a dedo, ser el sustituto de uno de los mejores directivos que ha tenido en toda su historia esta centenaria y puntera empresa de telecomunicaciones. Por desgracia para nosotros, los verdaderos accionistas de esta empresa, hoy no se sienta en esta mesa presidiendo esta reunión el señor José María Álvarez Payete López, para quien quiero transmitirle desde aquí un sincero, en mi caso sí, sincero y afectuoso recuerdo, por haber sido el mejor presidente para celebrar los 100 años de nuestra empresa. Y recalco, de nuestra empresa, pues quien le puso ahí a usted solo es el depositario temporal de ese 10% de las acciones que le han permitido sentarse hoy en la presidencia de esta Junta General de Accionistas. En fin, señor Murtra, mire, en una sociedad democrática las formas en las que uno llega a las responsabilidades públicas o privadas son importantes. Usted ha llegado aquí al asalto de la diligencia, enviado por el líder de una banda de cuatreros conocida como el Gobierno de España, que con el dinero de todos los españoles se está dedicando a colonizar las empresas cotizadas de nuestro país, para servir a vaya Dios a saber qué macabros fines. Pero quiero recalcar algo. Yo no dudo en absoluto de su capacidad como directivo y de su valía personal y profesional. Al contrario, le prefiero a usted sentado al frente de esta empresa que a cualquier hermanísimo, mujer de un presidente enamorado o ministro de dudosa trayectoria. Al menos en eso podemos decir que hemos tenido hasta suerte.
0: Bueno, yo no sé si después de escuchar esto mejor despedir el programa y os dejo con ese sabor de boca impresionante.
2: Sí, sí.
0: Luis, que puede, no sé, ¿tú quieres decir algo?
2: No, yo
0: prefiero
2: no.
0: Callarme.
2: Yo no digo ni pío.
0: Yo prefiero callarme.
2: Yo también.
0: Y que la gente ha escuchado, vaya repaso que le ha metido. Hay lacayos para todo, ¿eh? Uh-huh. Cuando le preguntábamos a una pregunta que le dice, oye, ¿cómo una persona del prestigio del fiscal general del Estado se somete con una profesión tan linda, tan bonita que tiene? ¿Cómo se puede entregar a arrodillarse a un presidente del gobierno? Dije, Paco, es que antes del fiscal de García Ortiz seguramente que habrá llamado a uno, le habrá dicho que no, a dos, tres, cuatro, cinco, pero cuando llega el 10 siempre va a encontrar un lacayo. Y si García Ortiz le hubiese dicho que no, pues sigue 11, 12, 13, y el 15 seguramente dice, sí, señor Sánchez, yo fiscal general del Estado y hago con lo que usted quiera. Y a este individuo pues le ha pasado igual en Telefónica. No siempre va, estos bandarras siempre van a encontrar lacayos que se arrodillen a sus pies.
1: Desgraciadamente muchos.
0: Desgraciadamente así.
1: Muchos.
0: Es una vergüenza, ¿no? De un señor que aparece con prestigio que llega a su casa y que le diga al hijo, papá, pero tú no tienes capacidad para estar en cualquier otra empresa y no en una empresa puesta a dedo y ahora rindiendo pleitesía a un individuo como Pedro Sánchez, sin valores, sin honor, sin principio, mentiroso, ególatra. Bueno, pues así es la sociedad. Bueno, José Luis, ¿alguna cosa más que quieras añadir antes de marcharnos?
4: Bueno, pues nada, que esperemos que el próximo programa tengamos ya gobierno.
0: No, hombre, que con tanto. Vamos a tener gobierno el jueves.
4: Bueno, tendrá que pasar. Sí. Tenemos, bueno, si nos va a invitar dentro de algún tiempo, sí que vamos a tener ya pero gobierno,
0: que
4: ¿no?
0: Buena noticia, en realidad el gobierno que se perfile por las declaraciones de unos y otros, que digan, y por las cosas parece que van bien y que no se enquiste. Además, Abascal y Juan Moreno se conocen.
4: Bueno, no será Abascal, ¿no? El que tendrá que hacer esto es Javira, que es el...
0: Qué inocente eres, José Luis. Por favor, no me seas inocente. Ah, bueno, me está bromeando.
4: Bueno, como Javira, diría
0: los colombianos, me están mamando gallo.
4: Es que el candidato a la presidenta es Javira, no es Abascal.
0: A ver, por favor. ¿Pero está hablando en serio o no?
4: Pues sí, la verdad. Hombre, claro, yo creo que sí.
0: Bueno, vale, bueno, perfecto.
4: ¿Quién era el presidente a la Junta de Andalucía? ¿Abascal?
0: Sí.
3: ¿Quién aparecía en los carteles?
0: Javira, ¿quién aparecía en los carteles?
4: Pero bueno, pero hay Javira, ¿no?
3: Joder, Luis, para la cosa que lo diga en serio,
0: ¿cómo? No, está bromeando,
4: Pero joder, Gavira, ¿qué tiene que ser? Porque es que presidente, lo que pasa es que no pinta mona, ¿no?
3: Deberes.
0: Mira, Marifran, que sabe esto, cómo se ríe.
1: Claro.
0: Ya hablando serio, o sea, será Abascal el que se reúna con Juanma Moreno Bonilla y bueno, y ojalá que los dos, que se conocen desde hace bastante tiempo, que lleguen a un buen entendimiento por el bien de los andaluces.
1: Porque además ahora ya saben que pueden echar a alguno. Ahora ya se puede echar a gente.
0: Echar, eso ahí no te pillo.
1: Echar, los obligan a irse, los empujan, los ayudan. No tenía que haberlo dicho, pero a ver, hay más de uno, ¿no? ¿O no?
0: Es que no te refieres al señor Dila Cristina que presenta la dimisión,
1: no,
0: el coordinador de Vox.
1: No me refiero a eso.
0: No sé. Bueno, venga.
1: Que no.
0: ¿No dice nada? Bueno, nada, lo va de ahí con la duda.
3: Con la duda, ¿eh?
1: La duda metódica.
0: ¿Que quieren echar a alguien, dice?
1: No, hombre, que hay gente que se ha ido. Hay gente que...
0: O sea, queda mucho. El de Murcia, el de Castilla, León.
1: Que era muy importante y se han ido. No sé si se han ido, los han empujado. Yo estoy con...
0: Ortega Smith.
1: Claro, ese.
0: Iván Espinosa, claro, de los Monteros, ¿no?
1: Claro.
0: Hola. Bueno, por lo dicho. Mari, pues muchísimas gracias. A disfrutar, si vas al Rocío, disfrutar muchísimo.
1: No soy.
0: Ah, no eres.
1: No, igual voy, me quedo fascinada y me encanta, pero no he ido nunca.
0: Ajá. Bueno, por la experiencia de conocerlo.
1: Bueno, he visto, han pasado por delante de mi casa, que yo vivo.
0: Sí, pero eso no es el Rocío. El Rocío
1: ya lo sé. Pero ya sé, ¿no? Así que os sonreís y es por la cosa que he dicho. Pero que iban cantando. Es tan bonito. Es que es muy bonito.
0: Pues mañana ya sale la hermandad grande, digamos, la hermandad de Huelva, y se queda la ciudad vacía.
1: Sí, es verdad. Pero que da gusto verlos. Las carretas y los caballos, y es muy bonito, sí. La verdad.
0: Y una de las cosas que mejor funciona en el Rocío es el Plan Romero.
3: Muy bien, vale, y además cada año mejor.
0: Le di la enhorabuena a todos los que trabajan, Protección Civil, la Guardia Civil, la coordinación, Antonio Sánchez, que coordina todo eso, y la vez muchas personas trabajando, y enhorabuena.
3: Y lo que no se ve, mira, voy a aprovechar. Este año no, pero estos años atrás.
0: El sanitario.
3: Estos años atrás. Sí, y lo que no se ve, la recogida de basura, porque es que nosotros desde IAS hasta el año pasado ayudábamos, el servicio de recogida IAS no lo da al monte, es un servicio que lo tiene el propio el monte, pero hasta el año pasado nosotros le aportábamos camiones para reforzar el Rocío, porque es que el Rocío también nos gusta que esté limpio, que no haya basura. Que el Plan Romero, que está muy bien, ¿no? La seguridad, los médicos, todos los sanitarios, los veterinarios, pero que hay más, que no se queda ahí, que es mucho lo que hay, y funciona muy bien, porque pasa todo desapercibido y eso significa que está funcionando bien.
2: El Plan Romero fue un plan único, yo diría que bueno, en el mundo, por lo menos en Europa, que se organiza inicialmente por parte del Ayuntamiento del Monte y empieza a pedir colaboración a la, primero a la fuerza del orden público, ¿no? Las policías municipales de todos los municipios que tienen hermandades, el ayuntamiento se encarga de darle la comida, es que el alojamiento, un plus a esos policías, en fin. Y poco a poco, te estoy hablando de el primer plan Romero, no sé, fue en el año 81, 82, ¿vale? Recién entrado en la primera corporación democrática, y todo eso empieza a crecer,
1: Es que es muchísimo.
2: No te puedes imaginar la cantidad de personas, de autoridades, de organizaciones que han venido a copiar el plan Romero de. Digo de Almonte porque se inició en Almonte. Lógicamente, es un plan de coordinación de todas las administraciones. Ahí participa la Administración Central, la Diputación.
3: Despolitizada completamente.
2: Hay que ser justo y reconocer cómo se inicia aquello.
4: Ya que de reconocimiento también hay uno que no habéis nombrado, que es
0: Acércate.
2: Siempre, claro.
4: Diego Velo, Protección Civil, fue uno de los pioneros del Plan Romero, ¿no? Sí, en aquello entonces no había apenas nada. Sin embargo, gracias a la labor de este hombre, se puso. Vale,
2: tenía mucha vinculación con el monte, era de.
4: Él es de Bonares.
2: De Bonares, ¿no? O sea, yo por lo que estoy señalando a ti, ¿no? Diego era muy. Tenía mucha vinculación.
3: Pero es que Diego tiene vinculación con todo el mundo, como es tan afable que tenemos muy buena, una estrecha relación.
2: Sí, vamos, yo no lo he nombrado porque, lógicamente, eso forma parte de la estructura de la Junta. Pero te he dicho que todas las administraciones.
4: Pero la Junta ya después fue después, que inicialmente.
3: Era Protección
4: Civil. Sí, ya. La delegación, el gobierno civil. Que era directamente Protección Civil.
2: Vale, esa era la Administración Central, luego se incorpora la autonómica.
1: Es un conjunto perfecto, ¿eh?
0: Bueno, pues nos vamos a entretener, la verdad, aquí en este año ya pronto tenemos el veranito de, por aquí, y una vez que termine el verano, las elecciones. El 27 de mayo, si no me equivoco, ¿no? 27 de mayo. ¿Tú en Morales, quién tenéis por allí? ¿En el PP tenéis para candidato?
3: Tenemos una candidata que es la candidata que se presentó en las últimas elecciones. Además, de hecho, fue un subidón tremendo porque nos quedamos a un 7-6. Allí la balanza está, 7 tiene el Partido Socialista y 6 tiene el Partido Popular. Está muy
0: cerquita,
3: muy igualada, y además está haciendo un trabajo bestial. Está trabajando muy bien ella y su equipo, porque no es solo ella y su equipo.
0: A ver si la conocemos algún día, ¿no?
3: Cuando tú quieras.
0: Muy bien, bueno, pues nada, como sé, el único almonteño del mundo que no va al Rocío. Eso dice, no, eso no, es ciencia ficción.
3: No hay más.
0: ¿Sí? O sea, a mí me hubiese gustado, no sé, la experiencia de sacar a la Virgen y tal, de haber nacido. O sea, me iban a dejar.
2: Yo te lo puedo decir, te lo puedo explicar, que yo lo he hecho, ¿eh? Muchas veces.
0: ¿Que lo has hecho?
2: Muchísimas veces.
0: Me habría gustado vivir esa experiencia de sacar a la Virgen.
1: Tiene que ser muy fácil, emocionante, ¿no? Emocionante.
2: Es mucho más fácil para los que no sois del monte que para los que son del monte.
0: Ah, pues yo tenía entendido todo lo contrario.
1: ¿Por qué?
2: Mucho más fácil.
0: ¿Hay que utilizar alguna estrategia especial?
2: No, simplemente que alguien del monte te introduzca.
3: Vaya compañero.
0: Vale.
2: Bueno, y te lo facilitan. Vale. El del monte tiene que pelear por conseguir el sitio.
0: Explicado así, claro.
1: Sí, se entiende.
0: Sí, es entendible, ¿verdad?
1: Sí.
0: Bueno, por lo dicho, nos marchamos. El jueves estaremos de nuevo por aquí a ver qué es lo que ocurre con Zapatero, y seguramente que algún que otro caso más de corrupción en el gobierno seguramente que va a salir, porque esto solo ha hecho más que comenzar. Gracias también a Jonathan, que se encargó de la asistencia técnica el jueves más.

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3: Bien, pues hoy en ese recorrido que venimos haciendo por los pueblos de Huelva, vamos a hacer una pausa. Nos detenemos en Galaroza, este municipio onubense en la comunidad de Andalucía y que cuenta con una población de 1.373 habitantes. Se encuentra situado en pleno Parque Natural Sierra de Aracena y Picos de Aroche y cuenta con dos pedanías, Navahermosa y Las Chinas. En Galaroza nos han encontrado restos que atestiguen de pobladores prehistóricos allí en Galaroza. No se tiene claro su origen, aunque parece ser islámico, ya que se tiene asumido que el origen de su toponimio pudiera venir de Al-Jarosa. Sin embargo, este puede tener diversas interpretaciones. Valle de las Rosas, Valle de las Doncellas, Valle de las Desposadas, o también interpretables e interpretaciones relacionadas con la fertilidad de sus huertas, como tierra fértil. La leyenda habla de la pérdida en el bosque del príncipe bereber, Ismal, en el que se adentró en busca de una mujer de la que se quedó encantado. Eso dice la historia de Galaroza. Como toda la comarca, estas tierras fueron ocupadas por los musulmanes entre los siglos 8 y 9 durante estos dos siglos. También se asentaron con fortaleza hasta el siglo XII. Será una alternativa importante para los viajes a Portugal y Castilla, un puente de enlace que se pasaba por Galaroza hasta que en 1276, por el Tratado de Badajoz, queda adscrita Galaroza al Reino de Castilla definitivamente y se fue minimizando la influencia árabe. Durante la Edad Media perteneció Galaroza al municipio, a la jurisdicción de Aracena, de la cual se independizó en el año 1553. En ese momento, Galaroza contaba con las aldeas de Fuenteridos, Las Vegas, Corte Grullo y Las Cañadas, aparte de las actuales Navahermosa y Las Chinas. En 1594, Galaroza y sus aldeas formaban parte del Reino de Sevilla en Sierra de Aroche y contaba con 290 vecinos pecheros. Esto en el año 1594. El municipio de Galaroza tiene una superficie de 22,27 kilómetros cuadrados. Cuenta, según el padrón de municipal de hace dos años, con 1.409 habitantes. 1.409 habitantes. Y la densidad de población es de 63,27 habitantes por kilómetro cuadrado. Bueno, la evolución de la deuda viva en este municipio pues ha ido descendiendo. La verdad que llegó a tener una deuda importante en el año 2012 que se ha ido minimizando en el año 2021. 1.600.000 euros que tenía de deuda en 2012 hasta actualmente en torno a los 300.000 euros. No está nada mal. En cuanto a patrimonio de Galaroza, por ejemplo, la iglesia parroquial de la Purísima Concepción, que data del siglo XVII. La ermita de San Sebastián, que data del siglo XVIII. La ermita de Santa Brígida, que data del siglo XIV. Y la fuente de las 12, de los 12 caños del año 1898. Eso es lo más importante que podemos contar de este pequeño pueblo de la Sierra de Huelva, situada en el Parque Natural Sierra de Aracena y Picos de Aroche. Hoy hemos hecho un pequeño recorrido por Galaroza.
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1: ¡Qué golazo de Marco Rubén! Vaselina sobre la salida de Sergio Asenjo. Robo en el centro del campo. Juego directo entre la pareja de centrales. Se la comieron ambos. Ni Javier Baraja ni Luis Prieto. Fue más listo el argentino. Se adelantó a la acción y sobre la salida de Sergio Asenjo. La vaselina por arriba para hacer el primero. ¿Cuándo va a morir la primera parte? ¿Cuándo solo queda un minuto? Marca el Recre en Pucela 1 para que llegue el 45 de la primera parte. Real Valladolid 0, Recre 1.
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Buenos días, familia. De nuevo abrimos los micros y ya estamos aquí. Bienvenidos a vuestra casa. Jueves 28 de mayo del 2026. O como a mí me gusta llamarlo, el bendito juernes. La antesala del fin de semana que tiene un sabor especial. La radio, nuestro punto de encuentro diario. Hoy felicitamos a todos los Emilios. San Emilio, un hombre valiente que es patrón de los que buscan la fuerza en los momentos difíciles. Si te llamas Emilio o Emilia, muchas felicidades. Llega el fin de semana con sol, temperaturas elevadas, playa, deporte, bicicleta. ¿Qué vas a hacer este fin de semana? Cuando llega el calorcito y apetece hacer de todo. En invierno no apetece hacer nada. En verano apetece hacer de todo. ¡Qué bien! Pues nada, dicho todo esto, dicha la presentación, dicha no, hecha la presentación, no nos queda otra que empezar. ¿Qué esperas?

Qué bien suena. Arrancamos la selección musical con el listón en la mismísima estratosfera. Nos vamos a ir a la década dorada de los 80 con una canción internacional que es sencillamente historia viva del planeta Tierra. Empezamos a mover el cuello, así, así, así. Le damos ritmo a los dedos en el volante o donde estemos. Porque llega el hombre que cambió la música para siempre con el bajo más famoso, adictivo y bailable de todos los tiempos. El rey del pop, Michael Jackson, y su espectacular Billie Jean.

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1: Y llega la hora del horóscopo. Aries, podrás tener hoy contratiempos con el transporte y con el exterior. Así que, si tu trabajo tiene algo que ver con el comercio, los problemas para que todo se desarrolle según lo organizado estarán aguardando. Además, si estás estudiando, podrías tener problemas para concentrarte en lo que tienes que hacer. Tauro. Te sentirás en sintonía con todo lo que te rodea. Verás a los demás como a iguales, dando apoyo y cariño a personas menos afortunadas que tú. Las ganas de vivir y de experimentar la vida en todas sus formas harán que te sientas en plenitud. Querrás vivir aventuras y finalmente podrías tener algún choque con un pariente. Géminis, si no tienes pareja, la búsqueda del amor será una de tus mayores prioridades, pues lo echarás mucho de menos. Necesitarás la compañía de los demás, más que por motivos intelectuales, por la necesidad de afecto. Y si ya tienes pareja o tu relación sentimental actual no marcha bien, puede que estalle hoy toda la ira que ambos habéis estado guardando. Cáncer. Tu jornada laboral será tranquila. Además, recibirás la ayuda de las personas con quienes trabajas. El ambiente laboral será muy bueno. También será un día favorable para todo lo relacionado con el amor. Sentirás deseos de disfrutar de la belleza y los placeres que tiene la vida. La fortuna estará a tu lado durante este día. ¡Felicidades! Leo. Podrás sufrir caídas bruscas del tono vital, seguidas de todo lo contrario. También sentirás cierta violencia poco controlable, por eso tendrás que tener mucho cuidado a la hora de hacer cosas, pues los accidentes se podrían suceder. Sin embargo, te beneficiará la comunicación con el exterior. Virgo. Te concentrarás profundamente en lo que hagas hoy, olvidando todo lo demás, así que lo que hagas todo saldrá bien. Y por otra parte estarás muy sensible, tal vez demasiado, pero solamente contigo, en tu relación con los demás, no pararás de criticar. Y en lugar de criticar tanto, ¿por qué no echas una mano a los demás? Libra. Tu mal humor podrá acabar en enfrentamiento con alguien cercano. No obstante, te irá mejor con las personas que pertenezcan al sexo opuesto al tuyo. En general, podrás sentir la necesidad de realizar cambios en todo lo que te rodea. Piensa en ellos y pon manos a la obra. Escorpio, los asuntos materiales pueden tenerte algo preocupado. Has gastado demasiado y ahora tendrás que hacer juegos malabares para terminar el mes. Si ves que no puedes, pide ayuda a tus seres queridos, pero recuerda que luego devolverla y luego no te acostumbres a derrochar. Sé más previsor. Sagitario, hoy estarás irritable. Si no es algo normal en ti, te sorprenderás con tus reacciones tú mismo. Esto te agudizará en tu relación de pareja y con las personas más cercanas. Tus frustraciones en el terreno afectivo saldrán a destiempo y de una forma poco apropiada. Tranquilízate un poquito. Capricornio, hoy las emociones que sientas influirán en tu manera de pensar y actuar, así que procura que sean positivas. Por otra parte, en el terreno familiar podrías recibir alguna sorpresa muy agradable y en el plano laboral aumentará tu actividad. No pararás de hacer cosas, así que no te aburrirás, todo lo contrario. Acuario, este será un día en el que posiblemente recibas un pequeño empujón en el ámbito económico. Quizás sea gracias a la ayuda de una amistad, de un familiar o personas conocidas. En el amor y en las relaciones en general, si mantienes bajo control a las emociones negativas, disfrutarás de un día de mucha felicidad. Y Piscis. Si tienes que trabajar con otras personas, hoy deberías tratar de expresarte de una forma cordial, pero con contundencia. Así conseguirás lo mejor de las energías que circulen en el entorno y los demás tendrán claro lo que quieres. No estarás libre de presiones de todo tipo. Finalmente, los viajes serán propicios. Nos quedamos en los maravillosos años 80 con un temazo que es pura energía. Tiene un ritmo que te levanta de la silla sí o sí. 1983, una de las bandas norteamericanas más exitosas de la década. Huey Lewis and the News y su arrollador The Power of Love, el poder del amor. Esta canción fue el tema principal de una de las películas más icónicas de la historia del cine. ¿Sabéis cuál? Regreso al futuro. Vamos a viajar instantáneamente en el tiempo en cuanto escuchéis los primeros acordes del sintetizador. Nos ponemos el cinturón de seguridad porque la siguiente canción nos va a hacer viajar en el tiempo a la velocidad de la luz. Marty McFly, ¿os acordáis? Agarrando su monopatín. Lo curioso es que el director de la película le pidió a Huey Lewis que escribiera una canción para la banda sonora, pero cuando Huey le trajo este tema, le dio vergüenza porque la letra no mencionaba para nada el título de la película ni los viajes en el tiempo. El director le dijo, no me importa, tiene tanta fuerza que va a ser el alma de la película. Y vaya si acertó, porque fue nominada al Oscar y se convirtió en el primer número uno de la banda de todo el mundo.

historia de hoy se llama El hombre que plantó un bosque con sus propias manos y además es una historia real. Viajamos al año 1979 a una región muy humilde de la India llamada Assam. Allí vivía un chico de solo 16 años llamado Jadav. Jadav pertenecía a una tribu muy pobre de la zona y un verano después de unas inundaciones terribles del río Brahmaputra, el chico iba caminando por un enorme banco de arena que había quedado completamente desierto, seco y sin una sola sombra. Mientras caminaba bajo un sol abrasador, Jadav vio algo que le rompió el corazón. Cientos de serpientes, animalitos atrapados en la arena ardiente, muriéndose de calor porque no tenían ni un árbol ni una hoja donde refugiarse. El chico se sentó en la arena a llorar por esos animales, pero en lugar de quedarse de brazos cruzados quejándose de la mala suerte o esperando a que el gobierno hiciera algo, tomó una decisión que cambiaría el mapa del mundo. Al día siguiente, Jadav regresó a ese desierto de arena con un saquito lleno de semillas de bambú y plantó 20 semillas. Al día siguiente volvió y plantó 20 más. Al día siguiente lo mismo. Lo que empezó como un gesto de un chaval de 16 años se convirtió en su rutina diaria durante los siguientes 40 años de su vida. Cada bendita mañana, hiciese frío, calor o lloviese, Jadav cruzaba el río en su barquita y plantaba semillas, regaba los brotes nuevos y cuidaba la tierra. Los vecinos del pueblo le tomaban como un loco. Le decían, pero Jadav, ¿qué haces perdiendo el tiempo en ese secarral si ahí nunca va a crecer nada? Pero él no escuchaba, sonreía y seguía plantando. ¿Y sabéis lo que pasó? 40 años después, en el año 2008, unos guardabosques de la zona iban persiguiendo a una manada de elefantes y de repente se quedaron estupefactos, con la boca abierta. En mitad de lo que antes era un desierto de arena estéril, se encontraron con un bosque frondoso, verde y gigantesco. Jadav, él solo, con sus propias manos y un saquito de semillas cada día, había creado un bosque de más de 550 hectáreas. Para que os hagáis una idea, eso es un bosque más grande que el mismísimo Central Park de Nueva York. Y lo más bonito es que hoy en día ese bosque que creó un solo hombre es el hogar de 5 tigres de Bengala, más de 100 elefantes, rinocerontes y miles de aves que regresaron a tener un hogar gracias a él. Amigos oyentes, a veces miramos el mundo y nos desanimamos y pensamos, ¿qué puedo hacer yo para cambiar las cosas si solo soy una persona pequeñita en un mar de gente? Pues acordaros de Jadav. Él no tenía dinero, no tenía herramientas, no tenía estudios, pero tenía algo muy importante. Tenía constancia. No intentes cambiar el mundo en un día. Empieza por plantar tu pequeña semilla en tu entorno. Una buena acción, una palabra amable a un compañero, a un amigo, a un familiar. Una sonrisa al que te atiende en la panadería o ayudar a quien lo necesita. Si cada uno de nosotros planta su pequeñita semilla cada día, os aseguro que terminaremos construyendo un bosque maravilloso a nuestro alrededor. Un abrazo gigantesco a todos los que hoy plantáis vuestra semilla trabajando duro. Qué bonito lo que hizo Jadav.

Al hilo de lo que hablábamos de Hadad, de ser esa persona que marca la diferencia para los demás, iremos al año 1970 con una canción que es literalmente un abrazo cantando. Un tema que nos recuerda que cuando te sientas cansado, pequeño, o cuando veas que la vida se vuelve cuesta arriba, siempre habrá alguien dispuesto a ayudarte. Hablamos de Simon & Garfunkel y el tema Bridge Over Troubled Water. Esta canción es infalible, es preciosa. Una canción que nos lleva a la reflexión.

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10: Y a partir de estos momentos empezamos con vuestras peticiones musicales. ¿Quieres escuchar una canción? Mándanos un WhatsApp al teléfono 637-646-742 y recuerda, siempre la pondremos al día siguiente.
11: Y hoy empezamos con nuestro incógnito. ¡Buenos días!
12: ¡Buenos días, María Jesús!
11: ¡Hola, hola!
12: ¡Buenos días, la gente divertida! Bueno, antes de nada, si me puedes poner la petición de la canción de Fíngaro, de Siete Caballos Caretos, que me gusta también mucho. O sea, digo, para todo el mundo. Tres cosas.
11: A ver.
12: La primera, que me di cuenta que pasó, o pasamos todo el mundo de ti, la pregunta que hiciste.
11: ¿Qué te parece? Todo el mundo pasando
12: de ti. Si no había pasado algo malo y lo dejemos, después fue peor, una cosa
11: sí,
12: así.
11: Sí, la vuelta de la
12: segundo,
11: vida.
12: Segundo, es una pasada, escuchamos a Esponja.
11: Ah, también.
12: Un día escuchamos a Esponja, otro día nos habla de la muerte.
11: Eso.
12: Te

0: Es de una periodista.
1: Sí.
0: Que va a entrevistar al hombre más viejo del mundo.
1: Sí.
0: Tiene 130 años. Y le pregunta a Manuel, ¿cómo lo logra usted? ¿Tiene algún secreto? Y dice el hombre, dice, una vez me dieron por culo.
1: Ay.
0: Y ese no es el secreto, era la longevidad. Bueno, ahí lo dejo. Es un malo contándolo. He cortado el audio. Es muy malo yo contándolo, pero bueno, es muy buena chiste. Mamá, yo cuando lo escuché me reí.
1: Sí, sí.
0: Bueno, venga, un abrazo para todos.
1: Un besito fuerte, Incógnito. Tú sí que escuchas el programa desde el principio hasta el final. Ole, te aplaudo, muy bien.

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1: Buenos días, María Jesús. Mira, para mañana me gustaría oír Quiéreme de Ricky Martino. Se la dedico a toda mi familia, para toda la tuya, para ti, para mí, para Carmen, Ángeles, Lina y Bombombón, Lalo, Rafael, Tony el Roquero y para todo el mundo, ¿vale? Corazón. Y para mi gran amiga Isabel de Punta Umbría y su hija Ibelén, ¿vale? Muy bien. Hasta mañana, corazón.
0: Hasta luego, guapísima.

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1: Tere de Coco Loco, buenos días, Coco Loco,
2: buenos días,
1: eres
2: María
1: tú.
2: Jesús.
1: Buenos días, guapa.
2: Soy Tere de Coco Loco. Bueno, te pido para mañana de Julio Iglesias, Cuando vivas conmigo. Se la dedico a Isa de Piles, a Pedro y su señora, a Gracia de Valencia, a Paco y su señora, a todas mis amigas del café, a mi hija, para ti con todo mi cariño y para mí. Hasta mañana, María Jesús. Un besito muy grande, guapa.
1: Algo se te olvida.
2: Ay, me se olvidaba, María Jesús. A María Carmela de John Now también. Que no me se olvide para ella.
1: Muy bien, cariño.
2: Gracias, guapa.
1: Hasta mañana, Tere.

0: Amparo, buenos días, un día
1: Hola,
0: más.
1: Hola, buenos días, María Jesús, soy Amparo. Me gustaría que me escuchas para mañana eternamente, de Ron Juliana. Lo dedico, como siempre, para toda la gente divertida, Carmen Miguel, Pedro el Pecador, Herminia, Monse, Vicenta, tu madre Vicenta, Mari Carmen de Maripepa de Marchuquera, su hija Carlos, su hijo Raúl, su hijo Jesús, para Ángeles, la hija de Carmen, que es una maravilla, y para Inma, mi cuñada, para tú, María Jesús, y
0: muchas
1: para
0: gracias.
1: Y muchas gracias, Mónica.
0: Hasta mañana, Amparo.

0: Maripepa, buenos días, corazón.
1: Hola, María Jesús, buenos días, cariño. Mira, quería que me pusieras una ranchera bonita para toda la audiencia, para ti, para mí, para mi familia, mis hijos, para mi hermana Inma y para su cuñada Amparo, que las quiero muchísimo. Un besito muy fuerte y muy grande para ti, cariño.
0: Igualmente, esta ranchera es de Alejandro Fernández, bueno, mejor dicho, es de su padre, pero la canta él, y se llama Como quien pierde a una estrella. Es preciosa.

Nuestra Isa La Torbellinet nos dice: buenos días, María Jesús. Para toda la gente divertida, la canción de Sandra, Te encontré en mi destino. Para José Antonio, Rosalía, Gracia, Maite, Ivón, Tony de Beniarjó, Ángeles y María Ángeles, mis vecinas, Isabel de Punta Umbría. Y para todos, feliz día.

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4: Esto ya tiene más ritmo, Carmen. ¡A bailar!
5: Buenos días, María Jesús, soy Carmen. Quisiera dedicar una canción para mañana, Las Muchachas de Sonora Dinamita. Para mi marido, mis hijos, mis nietos, Amparo, Ima, Milagros y Paco, Chelo y José, y Dutrece, Sagrario y su compañero de Oliva. Para ti y Ángeles y toda la audiencia. Un beso muy fuerte. Gracias. Hasta mañana.
4: Hasta mañana, Carmen.

0: Esther, bienvenida, guapísima, un día más.
1: Hola, buenos días María Jesús y a todos los oyentes. Soy Esther Luna desde Elda. Quería que me pusieras, por favor, el paso doble La Puerta Grande y dedicárselo, pues, como no, al pueblo de Elda, que este fin de semana tenemos las fiestas, las comenzamos mañana.
0: ¡Qué bien!
1: Que, por cierto, nos las han declarado de interés turístico internacional.
0: ¡Caramba!
1: Así que hay que celebrarlo. A mi escuadra y a mi querida comparsa de contrabandistas, para que lo pasemos muy bien, seamos muy felices, mucho bailar, mucho cantar y mucho de todo. Bueno, pues nada, un besito a todos y feliz fin de semana. Perdón, María Jesús, que no me he explicado bien. Las fiestas de moros y cristianos. Gracias.
0: Qué bonito, Esther. A disfrutar al máximo de este fin de semana y de esas fiestas de moros y cristianos.

0: Esta canción también en su época fue un éxito rotundo, Miguel.
1: Buenos días, María Jesús.
0: Buenos días.
1: Quisiera decir una canción para mañana, jueves, Torero, de Chayanne. Se la digo para Pedro y Arminia, Amparo, Ima, Sagrario de Oliva, Nati de Oliva, Edu 13, Alberto el bailarín, y para ti, para Ángeles y para todos los que nos escuchan. Gracias.
0: Gracias a ti, Miguel, y hasta mañana.

0: ahora damos paso a Violeta. Buenos días.
1: Buen día, Maje Jesús. Soy Violeta y Ángeles de Oliva. Quiero para la mañana jueves de Manolo Escobar. ¿Me quieres? Yo también te quiero. La Lili Copa para todos y espero que os guste. Vale, muchas gracias.
0: A ti, hasta mañana.

0: Vamos contigo, Pedro. Buenos días.
1: Buenos días, María Jesús. Para mañana quiero la canción de Isabel Pantoja, La luz está en el sur, y la dedicamos a los amigos de Gente Divertida y amigas como son Carmen y Miguel, Amparo y Mala Simpática, Violeta y Ángeles, Diego de Huelva y José Antonio, Isa la Torbellina, Mari Carmen de Monte Corona, Tere de Cocoloco y nuestro Pilar, el pecador de la pradera. La luz es el reflejo que no hay que mirar, se nota en el mirar y se puede controlar y a jugar.
0: Hasta mañana, Pedro.

0: Hola, Sofía guapa, ¿cómo estás?
1: Buenos días, María Jesús y gente divertida. Mira, hoy me ha venido a la mente una canción.
0: Sí.
1: Y me venía Toto Cutugno. No lo sé pronunciar muy bien, pero bueno. Y me usé la canción de Le Italiano. Es que a mí las canciones italianas me encantan.
0: Son muy
1: me
0: bonitas.
1: Considero italiana. Bueno, por eso tengo el nombre de Sofía, porque me pusieron cuando fue la época de Sofía Loren.
0: Ay, sí, qué guapa.
1: Yo nací en esa época y me pusieron el nombre de Sofía por ese motivo. Así que me encanta el italiano. Aparte, vengo descendiente de Italia, así que
0: qué
1: por
0: chulo.
1: Eso me encanta mucho el italiano. Así que mira, esta canción la quiero especialmente para mí, porque me considero española y una parte de Italia. Porque Italia me encanta. Fui en el crucero a Italia y me encantó todo lo que he hecho, mi ilusión. La verdad que me encantó muchísimo.
0: Qué bonito.
1: Así que, bueno, esta es la canción para mí y para todos los que la escuchan, por supuesto. ¿Vale, María Jesús?
0: Claro que
1: bueno,
0: sí.
1: Bueno, que te quiero un montón.
0: Y yo a ti.
1: Vale, a disfrutar de la canción. Y feliz jueves.
0: Igualmente.
1: Espero escucharte y si no, me la pondré por la tarde.
0: Muy bien,
1: en
0: amor.
1: En el Spotify.
0: Spotify.
1: Que yo no lo sé ni pronunciar. Pero bueno, bien, la escucharé. Vale, que paséis un feliz jueves. Adiós, un besito. Que hoy me voy a de muerto con las de caminar.
0: Qué
1: Salud
0: bien.
1: Camina. Con
0: qué
1: los
0: bien.
1: De Oliva.
0: Sí, sí,
1: vamos,
0: sí.
1: Más o menos, porque somos todos un grupo.
0: Genial.
1: Bueno, un besito para todos.
0: Lo que dices de Spotify, nuestra jefe de Barcelona dice que nos escucha por el Putify. Hasta luego, Sofía. Las

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2: ¿Sabes una cosa, Gracia? Toda la vida se ha dicho que los orzuelos salen a las guapas. O sea, que ya sabes que eres preciosa.
3: Buenos días, María
2: Buenos
3: Jesús.
2: Buenos días.
3: Hoy estoy un poquito melancólica. En eso que me ha salido un orzuelo, no veas. No veas lo que duele, ¿sabes?
2: Sí, sí, sí, sí.
3: Pero bueno, no pasa nada. Poniéndome mi cremita y que todo sea esto.
2: Y ya está.
3: Bueno, pues la canción para hoy, de Cuando la vida duele, de Luciano Pereyra. Y esta va para toda la gente divertida, para todas y para todos, y todo el mundo que nos escuche y que le guste esta canción, para todos. Y nada, María Jesús, decirte a ti que eres una gran profesional y una gran persona.
2: Muchas gracias.
3: Así que desearte que tengas buen día.
2: Igualmente.
3: Hasta mañana.
2: Hasta mañana.
3: Y con una sonrisa.
2: De oreja a oreja,
3: oreja,
2: eso siempre.
3: Oreja. Hasta mañana.
2: Hasta mañana, amor. Pues fíjate que yo no recuerdo nunca que me haya salido un orzuelo. O sea, que yo soy de la rama de las feas. Bueno, no quiero hablar, a ver si coge y me sale mañana, ¿eh? No, no, no, no. Prefiero ser fea.

0: nos vamos a Elche a saludar a José. Buenos días.
1: Buenos días, maestro. Mira, soy José de Elche. Mira, a ver si me pones una canción de Tijerita. Yo la quería. O sea, digamos, a toda la melancolía. Y especialmente para ti, ¿vale?
0: Muchas gracias,
1: y a mi
0: gracias,
1: mujer,
0: José.
1: Y a mis dos hijas.
0: Claro.
1: Venga, hasta luego.
0: Esas dos hijas tan re bonitas que tienes. Un abrazo para ellas también.

0: Así me gusta. ¡Arriba, Edu!
1: Buenos días, María Jesús y super gente divertida de la radio. Desde Ontinien, Edu Terce. Mira, para hoy me gustaría escuchar la canción de las chicas del clan, Fiebre. Y se la dedico a mi esposa Dai y a mi suegra, mi lady, que siempre me equivoco, es mi lady. También se la dedico a John y Mari, mis grandes amigos. También se la dedico a Mónica, a Laura. También se la dedico para Ivonne Bombón, para Miguel, Carmen y Carmen hija, para Pedro el Pecador, para Marta de Brasil, para Diego de Huelva, y decirle que me encantan las canciones que pone de flamenco, porque a mí el flamenco no es que me guste mucho, pero bien, me encanta. Así que, y para María Ángeles, si no se la he dedicado, y para ti, por supuesto, María
0: Muchas
1: Jesús.
0: Muchas gracias.
1: Así que, feliz jueves, y mañana más
0: y mejor. Hasta mañana, Edu.

0: Últimamente estoy notando que me estoy...
1: Nuestra extremeñita bonita.
2: Hola,
1: buenos días.
2: Hoy jueves, gente divertida, soy Mari la extremeñita. Primero darte las gracias, María Jesús, por tus palabras y como siempre con tu cariño y todo lo que transmites. Y después quiero hoy dedicarme una canción para mí sola, del Arrebato, que lo vi el sábado en Oliva y ha sacado un disco nuevo y esta canción no la había escuchado, que se llama De mañana no pasa. Me la dedico a mí misma porque mañana a las 9, si Dios quiere, estaré en el quirófano.
1: Ahí.
2: Para que me operen el brazo, a ver si ya se queda bien de una vez por todas. Hostias, que si no me... Uy. Creo que al final me voy a vender cupones. Que no pasaría nada, ¿eh? Que es un trabajo muy honrado y vamos, es una manera de decir, porque ya 8 meses de baja y no me ponen el hombro bien.
1: Ya.
2: Pues eso. Pues chicos, pasar todos un feliz día de jueves. Yo el viernes si puedo ya, o mejor el lunes, porque el viernes no creo, porque como hay que mandar el audio el jueves y yo el jueves estaré medio giruli de la anestesia, que me duermen entera. Bueno, no me enrollo más, que si no me voy a parecer a la romancera. Un besito muy fuerte, María Jesús, que te quiero muchísimo. Y para ti también me dedica esa canción, para ti, para tu hijo Sergio,
1: amor.
2: Y para toda tu familia. Y para todos los de Gente Divertida, por supuesto. Pero sobre todo para mí. Así que un besito muy fuerte. Nos vemos, nos oímos.
1: Vale.
2: Y arriba.
1: Arriba, mi vida. Seguramente ahora estarás en quirófano. Entonces, lo único que deseamos es que todo salga bien. Después te mando la grabación para que lo puedas escuchar. Y ya que te recuperes de ese brazo totalmente, mi amor. Un besito fuerte.

0: Gloria, reina del Remember, buenos días.
1: Buenos días, María Jesús. Quisiera que me pusieras una canción de Toto, que es mítica, de Nino Bravo, te quiero, ¿sabes? Especialmente dedicada a mi persona especial, o si no, o lo que la escuche, y a ti me das tu opinión, que siempre se aprende algo de tus opiniones.
0: Vale.
1: Hala, adiós, María Jesús.
0: Pues nada, vamos a hablar un poquito de esta canción.
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0: Cuando escuchamos ese te quiero, a todos se nos pone la piel de gallina pensando en la voz imponente del gran Nino Bravo. Pero atentos, porque estuvimos a punto de no escuchar nunca esta joya en su voz. Porque esta canción fue compuesta por el maestro Augusto Algueró a finales de los 60 y fue rechazada hasta por 3 artistas diferentes antes de llegar a las manos de nuestro querido Luis Manuel Ferri. Primero la grabó nada más y nada menos que Rafael, pero su discografía decidió guardarla en un cajón y nunca la sacó al mercado. Después se la ofrecieron a Lola Flores, que llegó a cantarla en una película, pero pasó completamente desapercibida. Y por si fuera poco, la mítica Carmen Sevilla también hizo su propia versión, pero tampoco logró arrancar el vuelo. La canción parecía que estaba maldita, una composición preciosa que nadie lograba hacer triunfar. Hasta que en el año 1970, un joven valenciano con una voz prodigiosa que estaba buscando su gran oportunidad, se cruzó en el camino del compositor. Y Augusto Algueró le dijo: tengo un tema que no ha querido nadie, a ver si tú con tu voz puedes hacer algo. Nino Bravo entró al estudio, se puso frente al micrófono, soltó ese torrente de voz único, limpio y poderoso, y la convirtió instantáneamente en el éxito más arrollador de ese año en España y América Latina. Fue su primer número uno y el tema que lo catapultó al estrellato eterno. Lo que otros 3 gigantes de la música no consiguieron, el genio de Aiello de Malferit lo hizo eterno en una sola tarde de grabación.

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3: Saludamos a nuestra Isabel de Punta Umbría. Buenos días.
4: Hola, buenos días, María Jesús. Hoy jueves me gustaría escuchar la canción de Roberto Carlos, De corazón a corazón. Se la dedico a mi hija, a la amiga Sagrario, a Gracia de Valencia, a su hermana Maite, a Conchi de Anna, a Isabel de Piles, a Sofía de la Yacuna, para ti y para todo el programa de Gente Divertida. Te deseo que pase un gran día.
3: Igualmente.
4: Y hasta mañana.
3: Hasta mañana, Isabel.

0: Chatita, ¿cómo estás? Guapísima.
1: Hola, María Jesús, buenas tardes. Soy Chati de Anna. A ver, quisiera dedicar una canción para mañana jueves, porque mira, ya está terminando también la semana.
0: Ya se está terminando, sí.
1: Quiero dedicármela para mi hermana, ¿vale? Para decirle que es lo mejor que tengo, aunque la otra no la tengo, pero una así de discoteca, ¿vale? Para ella, que sabe que la quiero mucho y que cuando me llama, pues enseguida voy, como hermana. Vale, vale, Jesús, para mi hermana Edu, con todo mi cariño para ella. Vale, que tenga un poco de mal genio, pero hay veces
0: que es un amor.
1: Que no la cambiaría por claro. Ninguna, por supuesto. Vale, María Jesús. Hasta mañana jueves. Besito para ti también, gente divertida.
0: Preciosa.
1: Y

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1: De
0: de sentir
1: sentir
0: amor.
1: amor.
0: Vale, esa María Jesús.
1: Vale.
0: Vale, un besito también para ti, que eres
1: Muchas
0: única, de verdad.
1: gracias.
0: Te ríes mucho con mis
1: Ay,
0: libros
1: mucho.
0: romancera. Vale, para mañana, jueves. Un besito de
1: Ay.
0: parte de Chat y de Ana.
1: Eso de la romancera me encanta. Hasta luego.

0: Hola Marilola, la simpática.
1: Hola, buenas tardes, guapa. Mira, mañana me gustaría escuchar una canción del Pablo Alborán. Se llama No fue para siempre. Bueno, Erico Boni, para toda la gente divertida, para todos los que nos escuchan, para Alberto y Señora del Real, y especialmente para ti, un
0: abrazo. Muchas gracias, hasta mañana.

0: Pelé, ¿cómo estás por ahí por Piles?
1: Buenos días, María Jesús, aquí Pelé. Bueno, ayer que no sé qué se me pasó y no hice ninguna dedicatoria. Pues bueno, pues para mañana sí. A ver, una para mi coleguilla de toda la vida, Tuto Canuto.
0: Tuto Canuto.
1: Una canción, porque nosotros que éramos más de los Chichos cuando éramos jóvenes. Aparte que éramos rockeros también, pero los Chichos marcaron nuestra época. Bueno, pues una de ellos, de los Chichos, la canción Olvídala. Es que es una canción también que nos trae muchos recuerdos. Venga, va para mi coleguilla Tuto Canuto. Y dedicada para él, claro. Y para ti y para la gente divertida.
0: Muchas gracias.
1: Vale, para todos.
0: Hasta mañana, Pelé. Vamos a bailar con los Chichos.

0: Boquerón, que viene a pedir su canción.
1: Muy buenos días, mi amiga María Zumaike.
0: Hola, guapo.
1: Aquí está otra vez el Boquerón, que no falta ni un día. Una canción de Marco Antonio, Si no te fuera ido. Y esta te la quiero dedicar a la... A la Zatita.
0: A la romancera.
1: A Sofía. A... Ay, que me se me quedó, no me acuerdo de tantos nombres. Bueno, para todo.
0: Y ya está.
1: Esto es lo del grupo. Y también para mí y para ti.
0: Muchas gracias. Hasta luego, Rafael.

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10: Ale, ale, ale y ole, Maruja.
11: Hola, buenos días, María Jesús, soy Maruja del Baile. Para mañana, si queda la canción, si puede ser, yo no olvido el año viejo. Y voy a dedicársela a mi prima Carmen, que la quiere mucho, a mi prima Paquita, a su marido Manolo, y a la prima de José, que se llama Rosita también. Vale, hasta mañana.
10: Hasta mañana, Maruja, un besito bien grande para ti.

0: Ávila, Vicente, buenos días.
1: Buenos días, María Jesús. Soy Vicente de la Cira. Por favor, para mañana me acuerdo la canción de Julio Iglesias, Manuela, la dedico a toda la gente de Bendiga, a José Antonio de Rosalía, a Vicente de Gracia de Valencia, a Fina, a Carmen Delgado, a Maite de Leña, a tu hijo Sergio, a tu gran corazón y simpatía. Hasta mañana.
0: Hasta mañana, Vicente.

0: con este fandanguillo nos vamos hasta Huelva. Buenos días, Diego.
1: Buenos días, Jesús. Buenas tardes. Soy yo, Diego, desde Huelva. Quiero, por favor, que me ponga para mañana, que yo soy choquero, soy de Huelva.
0: Ah, sí,
1: allí
0: sí,
1: en Huelva
0: sí.
1: Hay muchos chocos. Y para que me ponga unos fandangos bonitos de Juanito Valderrama. Para dedicárselo, mandarle un saludo a Gracia de Valencia, Pedro Currista de la Pradera, José Antonio y su mujer de Madrid, a Isabel de Punta Umbría, para el grupo de gente divertida y para ti un fuerte abrazo y un saludo. Muchas gracias.
0: Muchas gracias a ti, Diego.

0: Damos paso a nuestra Carmen del Grao.
1: Buenos días, guapísima.
0: Buenos días, Carmen.
1: Mira, hoy quiero que me pongas, no sé si es de Amparo Sandino o de quién, pero es esa que dice, no soy candela, soy una llamada.
0: Es de Noelia.
1: Pues se la dedico a José Antonio de Madrid y a su señora Rosalía y espero que esté mejor. Les doy un beso. También se la dedico a Mati de Gandía y a Pilar y a Mari Carmen de Montecorona. Y a Gracia de Valencia también darle un beso. Bueno, un beso para todos. Cada día iré nombrando unos porque si no, no puede ser todos. Y para Vicente de Alcira, para mi Juanete y mi Maica. Y para ti, cariño, un beso muy grande. Eran dos amigos que uno prueba tartamudo y se van a la playa. Y le dice el tartamudo al otro, dice, a ver, tú me vas a enseñar cómo ligar. Dice, mira, pues tú, cuando pase una chica guapa, tú le dices, viva la madre que te parió. Dice, vale. Y al rato, a las 3 o 4 horas de estar allí, que estaba rojo como un tomate, pasa una chica así morena, con María Jesús, con el pelo largo, tipo Pocahontas, María Jesús. Y él se levanta, se incorpora y se gira cara y dice, a ti te parió una madre. Y la chica se gira y lo ve todo rojo y dice, y aquí una gamba, hijo mío. Bueno, María Jesús, un beso para todo el mundo, cariño. Y ya, y para Ángeles de Gandía, que ya hablaremos. Bueno, bonita.
0: Besito, cariño. Bueno. Hasta luego.

0: Hola, Clareta, buenos días.
1: Buenos días, María Jesús, soy Clareta. Quisiera que para mañana me pusiera la canción de esa mujer de Julio Madrid. Se la dedico a mi hijo Sebastián y familia, a mi nieto Tony, a mi nieto Tony y familia, Amparo, y para toda la audiencia, y para ti, y para mí, María.
0: Muchas gracias.
1: Hasta mañana.
0: Hasta mañana,
1: porque
0: Clare.
1: Ese es el caso que me está pasando a mí, el de la canción.
0: Ah, sí. La suegra.

0: Dolores, preciosa mía. Buenos días.
1: Buenos días, María Jesús. Cariño, mira, soy Dolores. Me gustaría que me pusieras, esta mañana jueves, de Ana Torroca, Hijo de la Luna. Mira, cariño, la dedico para tus hijos, para los míos, para ti, para mí, para toda la gente de Ventida. Muchas gracias, cariños.
0: Muchas gracias a ti. Hasta mañana, Dolores.

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1: Dentro del recorrido que venimos haciendo por los pueblos de Huelva, por los 80 pueblos de la provincia de Huelva, hoy nos vamos a detener muy cerquita de la capital, en Aljaraque. Este municipio que pertenece a la provincia de Huelva, por ende a la comunidad autónoma andaluza. Cuenta Aljaraque con una población de 22.078 habitantes. Su extensión superficial es de 33,82 kilómetros cuadrados y tiene una densidad de población de 616 habitantes por cada kilómetro cuadrado. Es decir, en cada kilómetro cuadrado de Aljaraque, de todo el municipio, viven 616 personas, haciendo una media, lógicamente. El núcleo urbano principal de Aljaraque también incluye a las localidades de Corrales y Bellavista. El municipio se encuentra situado a 35 metros sobre el nivel del mar y a 7 kilómetros tan solo de la capital de la provincia. Es decir, cruzamos el puente y ya estamos en Aljaraque. Llegamos a Corrales, que pertenece, como bien sabéis, a Aljaraque. La geografía, como digo, está situado en Aljaraque, a tan solo 7 kilómetros de la capital de la provincia y en el entorno del Parque Natural Marisma del Odiel, en la denominada Tierra Llana, limitando con los municipios de Huelva, Gibraleón, Cartaya y Punta Umbría. Vamos con los núcleos de población de Corrales. El Corrales, que es el primero de los núcleos de población. Su construcción, la de Corrales, data de comienzo del siglo XX, cuando la compañía británica de Tarsis, Supra and Cooper Company Limited, tuvo que alojar a parte de los trabajadores que trabajaban en el ferrocarril y en las instalaciones mineralúrgicas de la zona. Ya sabéis, ¿no?, que tuvo mucho que ver en ese traslado de Tarsi a la zona de Corrales, donde está ese magnífico puente del que gozamos, del que disfrutamos. En los últimos años, en la zona, la edificación en sus terrenos aumentó de forma considerable, si bien en los últimos años ha disminuido esa construcción en el entorno de Aljaraque, si bien todavía se sigue construyendo, por ejemplo, en esa nueva zona denominada Nuevo Corrales, y en algunos edificios emula también al estilo colonial inglés. En Bellavista, por ejemplo, núcleo con urbanizaciones residenciales de adosado, chalet individuales y algunos bloques de piso. Poblada Bellavista desde la década de 1960 aproximadamente. Cuenta con un centro comercial al aire libre, un gran parque central, dos colegios, un consultorio de salud y una farmacia. En la Dehesa Gol, por ejemplo, es una urbanización residencial de lujo compuesta por chalet individuales creada en la década de 1990, bordeando el campo de golf de Bellavista y La Monacilla. Cuenta con el campo de golf denominado Bellavista, también un centro comercial, un parque, un colegio y una residencia de ancianos. La Monacilla, por ejemplo, es una urbanización residencial de semilujo de construcción junto a la de Sagol y que contará también con dos campos de golf y un hotel. En cuanto a la demografía, Aljaraque es la localidad onubense que más ha crecido poblacionalmente en los últimos años, debido en parte a la gran subida de precios de los inmuebles en la vecina Huelva y a la calidad de vida de sus urbanizaciones, lo que ha producido que la localidad se haya convertido en una ciudad dormitorio. El número de habitantes en los últimos años ha subido exponencialmente. Mira, por ejemplo, ¿sabéis cuántos habitantes tenía Aljaraque en 1850? 400 habitantes. Vamos a pegar un salto en la historia. Por ejemplo, en 1910, a principio del siglo XX, el siglo pasado, en habitantes estaba en 2.579. Esto en el año 1910. Vamos después de la guerra. En 1940, 3.459. Desde ahí comenzó a crecer. Ya desde 1960 en adelante, 1950. Desde 1950, que tenía 1.161, no ha parado de crecer. 3.161 habitantes en el año 1950, actualmente está en torno a los más de 22.000 habitantes. Tiene la localidad de Aljaraque. Tiene también patrimonio importante y monumento. Por ejemplo, hay que visitar en Aljaraque la iglesia de Nuestra Señora de los Remedios. Hay que visitar también la ermita de Nuestra Señora de los Remedios, que fue construida en honor a Nuestra Señora de los Remedios y se convierte en uno de los edificios más notables del municipio, a pesar de ser de reciente construcción. Su blanca edificación destaca en medio de uno de los pinares más hermosos de la comarca, donde se celebra anualmente la romería en honor a la patrona de la localidad y titular del edificio. La ermita se construyó según planos del arquitecto municipal Gonzalo Prieto Rodríguez entre los años 2000 y 2003. Tuvo un propósito de intenciones. El fin era mejorar y acondicionar el recinto romero a las nuevas necesidades, ya que el anterior había quedado obsoleto por el gran crecimiento de la romería. Con una superficie aproximada de 1.000 metros cuadrados, es la segunda ermita más grande de la provincia de Huelva, superada solamente por la ermita del Rocío. Esto no lo sabía, ¿verdad? 1.000 metros cuadrados. Hay que visitar la ermita de Nuestra Señora de los Remedios. El interior de esta ermita es de tres naves, es circundando por un coro alto que se abre a la nave central y es cubierto con sencilla techedumbre de madera sobre 8 pilares de unos 9 metros de altura cada uno. La capilla mayor se sitúa, esta capilla, bueno, similar, techedumbre y con forma cuadrada, es concebida para albergar la imagen de la Virgen de los Remedios en los días de su romería. El altar, por ejemplo, hablar del altar. ¿Qué podemos decir del altar? Bueno, pues en el exterior, por ejemplo, bueno, vamos primero con el altar, lo vamos a definir. Está adornado con un retablo de azulejos que representa la coronación de la Virgen por la Santísima Trinidad. A ambos lados del altar se abren la sacristía y las dependencias de la hermandad. En el exterior destaca la gran espadaña de un solo cuerpo rematada por una gran cruz. Alberga 3 campanas, siendo la mayor de ellas la antigua campana del ayuntamiento. Todo el edificio es rodeado por un amplio porche con grandes ventanales que dan luz al interior. La ermita fue bendecida por el obispo de Huelva, Monseñor Ignacio Noguer Carmona, el 6 de junio del año 2003 y es inaugurada por la imagen de la Virgen de los Remedios el día 15 de junio del mismo año. También hay que visitar, porque merece la pena, la iglesia de Nuestra Señora Reina del Mundo, esto en Corrales. La iglesia de Nuestra Señora Reina del Mundo de Corrales fue erigida por decreto episcopal el día 1 de noviembre del año 1959, desmembrada de la de Aljaraque. Pero ya había sido levantado el templo en 1956 gracias a la Compañía de Minas de Tarsis, según planos del arquitecto Juan Manuel Rodríguez Cordero. Consta de una sola nave, cubierta con bóveda de cañón rebajada, compuesta por 5 tramos, cada uno de ellos con sendos óculos. El presbiterio se cubre con bóveda transversal de lunetos sobre trompas. A los pies del lado de la epístola se abre la capilla bautismal, hoy dedicada a la titular.

y armonía. La fachada está compuesta por una portada de arco rebajado, abocinada, que enmarca la puerta de ingreso. Sobre ella se eleva una espadaña de dos cuerpos. Los muros llevan contrafuertes que se corresponden a las lesenas del interior, en alternancia con los ósculos. Finalmente, tras el brazo de crucero, en tau se sitúa la casa parroquial de dos plantas. Bueno, hay que destacar también que la Virgen de las Mercedes, entre los bienes inmuebles, imagen dolorosa para vestir, obra de Bonilla, y el Señor Cautivo, escultura de don Antonio Leo Ortega, data del año 1950. La iglesia Nuestra Señora de Bellavista, también hay que visitarla en Aljaraque, en Bellavista, en uno de sus núcleos. El templo parroquial de Nuestra Señora de Bellavista fue edificado por iniciativa del vecindario, según planos del arquitecto Francisco de la Corte López, y fue bendecido por Monseñor González Moralejo el 21 de septiembre de 1991. Desde esta fecha comenzó a funcionar como cuasi parroquia, hasta que fue erigida como parroquia en el año 1996. Digna de destacar es la Virgen de Bellavista, obra del escultor Elías Rodríguez Picón, finalizada en agosto de 2005 y que viene a sustituir otra de pequeño tamaño y sencilla hechura de Antonio León Ortega. La figura indiscutible de esta parroquia es don Paulino, el párroco, que lleva casi 20 años en el municipio de Bellavista y es muy conocido y querido por todos los vecinos en esta localidad onubense. En cuanto a cultura, bueno, pues en cuanto a cultura, en Corrales, la romería de Nuestra Señora de los Remedios, esta romería que desde el año 1955 se celebra en Aljaraque, romería de Aljaraque, que se denomina, y en honor a la Virgen de los Remedios, reúne todos los elementos necesarios que la hacen merecedora de ser considerada una de las mejores romerías de la provincia de Huelva. Se celebra el fin de semana desde el viernes hasta el domingo de la Santísima Trinidad, una semana justo después de la fiesta de Pentecostés. Y son miles y miles de personas las que asisten a este evento cada año en un paraje de pinos de una belleza incomparable. La Virgen aparece ataviada con los clásicos atuendos de Divina Pastora bajo un templete de plata realizado en el año 2005, tirada por bueyes y también portada a hombro por sus costaleros. Digna de destacar son las ofrendas de flores y la entrada de la comitiva romera al recinto. Asimismo, la puja del clavel reúne gran cantidad de personas. Se trata de la subasta del ramo de flores de la Virgen y que ha aportado durante toda la romería y que da opción al mayordomo, personaje de honor de esta fiesta tan importante. Es importante la puja del clavel. Bueno, las casetas y enramás donde se reúnen los vecinos superan los 2 centenares y son edificaciones efímeras antiguamente construidas por ramas y con ramas de eucalipto, y de ahí el nombre de enramás. De ahí el nombre de enramás, porque esas casetas eran construidas antes, como digo, por ramas de eucalipto, y que hoy se construyen mayoritariamente con toldos y son prefabricadas. En estos lugares, los vecinos de Aljaraque muestran su hospitalidad muy, muy característica de este pueblo y que impera en esos días, donde no se escatiman gasto para agasajar a vecinos y visitantes con los mejores productos de la tierra. Asimismo, es típica la numerosa caballería que utilizan los romeros en estos días. Son centenares de caballos que dan un matiz andaluz y campestre, complementado. Todo ello complementado por los trajes de flamenco y faralaes de alta costura. Importante la romería de Nuestra Señora de los Remedios. Seguimos recorriendo hoy uno de los 80 pueblos de la provincia, hoy Aljaraque, para ir terminando hablando de la fiesta de San Sebastián. Fiestas de invierno o fiesta de San Sebastián eran muy populares en la antigüedad y contaba con gran aceptación y afluencia de gente, mucho público, a pesar de las lógicas condiciones meteorológicas propias de la época, y que se celebran en torno al 20 de enero, fecha, como ya sabéis, con mucho frío. En los años 40... comienza un declive paulatino en esta festividad, dando lugar a su erradicación a finales de los años 60.

Pero de los 60, 41 años después, en el año 2001, un grupo de jóvenes comprometido con las tradiciones de su pueblo, de Aljaraque, y animado por el párroco, deciden formar la Fraternidad de San Sebastián, con el fin de recuperar las fiestas en honor al patrón. Y al año siguiente vuelven a procesionarse por las calles de su pueblo la imagen del escultor Antonio León Ortega. Fue tallada en el año 1944 y que es considerada una de las obras más importantes de este imaginero, de este escultor. En la actualidad, las fiestas de San Sebastián en Aljaraque se desarrollan en un fin de semana, teniendo la celebración de un triduo y un día de convivencia en el campo, donde además se bendicen los animales y que acercan al santo para que lo presente en el acto. Como es de esperar, no falta la fiesta, la orquesta y el baile, así como los cohetes y la música del tamborilero o la banda de música. También se pueden degustar los tradicionales palmitos y el buen vino de la tierra. Todo resulta poco para festejar al patrón de Aljaraque, a San Sebastián. Aljaraque, hoy protagonista en la historia de los pueblos de Huelva, en las tradiciones, en las vivencias. Hoy ha sido el turno para Aljaraque.

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0: están dentro del propio sindicato oficial, del régimen.
1: Amigos, ¿qué tal? Saludos cordiales. Muy buenas noches desde Antena Huelva Radio y desde Canal Luz Televisión. Hemos adelantado el debate por razones obvias. Mañana, la hermandad del Rocío de Huelva que sale, se queda la ciudad vacía, todo el mundo piensa en el Rocío y habida cuenta de ello, venimos el miércoles para hacer este debate que podéis escuchar en la radio, ver en las redes sociales y también en Canal Luz Televisión. Para hablar de Zapatero, bueno, algún que otro tema por ahí más sacaremos, pero creo que hablar de Zapatero nos va a llevar bastante tiempo y cada vez van saliendo más noticias, esos resúmenes que se van haciendo de las 85 páginas del juez Calamá, que no tiene ni un solo ápice de desperdicio, y según los entendidos, cuando un juez hace un auto tan bien elaborado es porque tiene pruebas más que suficientes para meter en el banquillo a Zapatero. Él dice que no ha hecho nada, yo no sé nada, bueno, como todos los detenidos, ¿no? ¿Usted ha escuchado alguna vez de los detenidos y dice, sí, yo la maté? Difícilmente, ¿verdad? Bueno, pues Zapatero dice, yo no he hecho nada, yo no sé nada. Y van saliendo noticias, las últimas sobre las hijas de Zapatero que iremos también repasando, y Sánchez que como si nada. Hoy todos los palmeros del PSOE aplaudiendo en el Congreso de los Diputados cada vez que abría la boca a Sánchez, que estuvo un cuarto de hora. Estuvo un cuarto de hora y se fue. No sé dónde iba con tanta prisa, bueno, tenía una junta cargada, ni mucho menos, pero se fue. Él le respondió a Feijóo un minutito y salió corriendo. Tenemos algunas imágenes de las preguntas que Alberto Núñez Feijóo le ha hecho también al presidente del gobierno. También por allí apareció Bolaño, en fin, la caterva de lo de siempre, atacando a los jueces. Cometen un error tremendo, ¿no? Los políticos de alto nivel, y no por la capacidad que tengan, sino por el sitio que ocupa, me parece vomitivo ver a toda la indecente izquierda española atacando a los jueces. Cuando condenan a alguien del PP son jueces fantásticos, libres, independientes. Cuando condenan a alguien de la izquierda son jueces facha. Una conspiración de la justicia para acabar con la izquierda. Han perdido el norte. Bueno, vamos con los invitados. Primero por aquello de la cortesía. Mujer, Marifran, que es socióloga y politóloga. Muy buena, Mari.
2: Hoy se ha acordado.
1: Hoy sí me acordé. Además, estudiaste con Monedero como para no, bueno, como para olvidarme de eso.
2: Sí, como para olvidarme. Yo cada vez que los veo, cada vez que veo a Pablo y todo eso, que lo tuvieron que echar de profesor asociado, es un desastre.
1: Esa experiencia tuya en la Complutense fue buena.
2: Sí, casi nos pegamos, pero fue buena.
1: Muy bien. ¿Que lo de Zapatero te lo esperaba? ¿Ha sido una sorpresa se veía venir?
2: Sorpresa. A ver, todo, no, porque es que me parece como un desborde, me parece que ya es que ya no hay control, ya no tienen control de nada, ni autocontrol él, ni nada, pero después de lo que hizo Zapatero, que fue el que metió la cizaña para destruir España, que fue el que empezó para destruir España, esto es la continuación de lo que empezó Zapatero. Esto es destruir los fundamentos del Estado,
1: la convivencia entre los españoles,
2: todo,
1: la separación.
2: Nos enfrentó, o sea, lo que no se tiene que hacer, lo que no tiene que hacer un presidente de gobierno, lo hizo todo Zapatero. Zapatero es un amoral. Es una persona sin moral, y sin moral, amoral y sin control.
1: Bueno, pues hablaremos de Zapatero. Y Santiago Ponce, director ejecutivo de GIASA. Muy buenas, Santi.
3: Paco, un placer, como siempre.
1: Habíamos hablado mucho de Zapatero en los últimos casi 2 años, pero ahora llega la culminación, ¿no? Podría sentarse en un banquillo.
3: Bueno, en principio está citado hasta para el día 2. Citado. Esto viene de largo, de lejos. Se sabía y era ya voz populi. Pero es que ha sido sorpresivo el auto del juez, porque todo el mundo sabía que tarde o temprano llegaría, pero no se esperaba la contundencia de ese auto. Y además, muy bien, quien tenga la oportunidad de verlo, que lo vea, muy bien desgranado, con gráfico, con esquema, porque el juez instructor lo tiene muy claro, muy, muy claro, y tiene que tener evidencia muy sólida para haber montado el relato que ha montado, ¿no? Que con lo que está esgrimiendo. Entonces, como te decía, se esperaba, pero no se esperaba que fuera a venir con tanta contundencia.
1: Le digo un mensajito por si no lo saben. Esta gente de la indecente izquierda española apenas lee, pues se lo digo. La televisión sí la suele ver más. La fiscal que está detrás de toda esta investigación, bueno, y la policía y todas las personas que participan en la investigación, esta fiscal fue la misma que metió en la cárcel a Rodrigo Rato, ¿acordáis? Del PP. Sí, vale, sí, vale. Esto para que lo sepáis la gente de la izquierda que ya empezáis a atacar a la fiscal. Esta fiscal metió a uno del PP en la cárcel, ¿vale? Para simplemente para que tengáis la información. Bueno, Luis Faraco, muy buena.
4: Hola, muy buena.
1: Me han dicho que hay que traer más historiadores. ¿Dónde los busco? Sí. Una de estas personas que me paran por la calle.
4: Tú sabes cómo las humanidades están un poco en declive, por aquello de que no es muy rentable estudiarlas y porque a los políticos no les interesa que haya mucha gente que la estudie, porque no estudiar humanidades es fomentar el espíritu crítico. Y claro, eso va contra los intereses de los que nos gobiernan. Que haya ciudadanos críticos, eso va en contra de los intereses de los que están al frente de las instituciones.
1: La historia, pero es tan bonita. Es tan bonita.
2: Era en Grecia, era en Roma. La corrupción es consustancial al ser humano.
4: Claro.
2: Se corrompen y otros no.
4: Está claro.
2: Por eso la historia es tan interesante. O sea que
4: La democracia siempre degenera en la demagogia.
2: Exactamente.
4: Bueno, y eso es un proceso inevitable, salvo que los ciudadanos estén al cabo de la calle, que se llama. Y por eso hay que tener espíritu crítico, hay que preocuparse y ocuparse, leer.
2: Comunicación libre y todas esas cosas.
4: Eso.
1: Bueno, que José Luis Barragán, que es candidato a la alcaldía de Aljaraque dentro de 1 año y 7 días.
5: Buenas tardes, Paco, y buenas tardes a todas las personas que nos ven y a los tertulianos,
1: ¿no? Y ahora tú respondes, bueno, eso lo tendrá que decidir el partido y tal. No,
5: bueno,
1: no me responde.
5: Las próximas elecciones, como sabes, son las elecciones municipales, y no adelanta antes Pedro Sánchez las generales, que es difícil que la adelante, aunque alcaldes y concejales le están pidiendo a Pedro Sánchez que adelante las elecciones. Es decir, para que el próximo escudo sea él y no tener a los concejales y los alcaldes sean el que se van allá a llevar también un batacazo electoral, ¿no?
2: Absolutamente.
5: Por tanto, esperemos que el día, bueno, pues que a final de mayo del próximo año se celebren las elecciones locales y que ganemos los mejores.
1: O sea que tú vas a ser el candidato.
5: Pero que ganemos los mejores por el bien de,
2: no te ha contestado, Paco,
5: de la convivencia.
1: Sí, sí.
5: De cualquier manera, al tema este de Zapatero, yo creo que esto es mucho más grave de lo que podemos estar a tratar hoy aquí.
1: Y triste, grave y triste. José Luis.
5: ¿No hemos empezado a tratar?
1: Pues, grave y triste.
2: Creo que nos vamos a poner de acuerdo.
5: Yo creo que es mucho más grave. Es decir, empezando por lo último que están diciendo, porque sabéis que cada media hora están sacando teletipos de la situación. Es que darle más de 53 millones de euros a una empresa que era ilegal dárselo, porque debía la Seguridad Social no sé cuántos meses.
4: Es decir, 422.000 euros.
5: Bueno, pues si el amigo Faraco le pide una subvención a la Junta de Andalucía o al Estado, con una deuda a la Seguridad Social, una deuda a Hacienda, no le pueden otorgar ninguna ayuda, ninguna subvención pública. Y sin embargo, hicieron tabla rasa y el SEPI, es decir, que el SEPI lo dirigía María Jesús Montero. Es decir, que es un organismo autónomo dentro del Ministerio de María Jesús Montero, ¿no? Y allí estaba Ábalos o estaba Zapatero. Al final han elegido a Zapatero para conseguir todos estos recursos para la aerolínea. Una aerolínea que tenía alquilado 4 aviones y solo le funcionaba uno. Una línea que se había una aerolínea que se había creado en el año 2011 y, bueno, pues entró en quiebra a los pocos años de trabajar, ¿no? Y esa empresa, esa aerolínea, le solicita unos fondos públicos al gobierno de España para lo que se buscan a Zapatero o a Ábalos, y en este caso es Zapatero. Pero Zapatero, que podemos decir que según el auto que tenga aquí es un presunto sinvergüenza, ¿verdad? Según el auto que hemos tenido. Además, el auto se ha hecho público por las redes sociales ayer por la tarde.
1: Sí, lo tiene todo el mundo.
5: Se ha ido ya haciendo, ¿no? Es un auto, además, extenso, muy largo. Decían que en España quizás el de la Infanta es el caso...
1: El caso Nos.
5: Ha sido el más largo. Y después, este de Zapatero por ahora. Son los dos autos más largos de la historia de España, ¿no? Y no puede hacer Zapatero una sinvergonzonería, un presunto delincuente, si no hay del gobierno quien le compatibiliza.
1: Alguien le abrió la puerta, evidentemente, que, y ahí van a salir más salpicados.
5: O sea, que el ministro, la ministra, Pedro Sánchez, quien sea de allí, está en connivencia con Zapatero, ¿no? Que además tenía una red importante, es decir, que tenía Julio Martínez, tenía el otro señor, el que estaba.
1: Es que no estamos hablando de una simple comisión que te dan el dinero y te vas, ¿no? Es que la trama es mucho mayor.
5: La trama es muy importante, ¿no? Y bueno, a lo largo del programa vamos a escuchar al resto de intervinientes aquí hablando, pero de luego esto, la cosa pinta mal. Y especialmente hoy, los propios. Bueno, Juan Lobato, que sabéis que es candidato de Madrid, del Partido Socialista, el ex candidato de Madrid, ha dicho que ellos mismos lo reconocen, que hoy, hoy miércoles, que sabéis que es en el Congreso de los Diputados, son las intervenciones de los portavoces y las preguntas de los portavoces y seguimiento al gobierno, que Pedro Sánchez se ha equivocado. Es decir, Pedro Sánchez no puede atacar a Feijóo como lo ha atacado hoy, porque no puede sacar la fotografía. ¿Pero qué fotografía le puede decir que tiene Feijóo, Pedro Sánchez, si desde hace muchos años, lamentablemente para los votantes y los cargos públicos del PSOE, Pedro Sánchez solamente hace cosas negativas para ellos, ¿no? En estos momentos, el Partido Socialista, que yo he estado esta tarde tomando un café con un miembro del Partido Socialista, que dice, me he dado de baja. Es decir, el desánimo entre ellos mismos es muy grande.
1: ¿Cómo están los partidos? Porque aquí acaba de presentar la dimisión también como coordinador de Vox en Isla Cristina, Miguel Ángel y el Capi. Esto ocurrió hace hora y media.
2: ¿Sí? ¿Vox?
1: Sí, Miguel Ángel y el Capi, coordinador de Vox en Isla Cristina, que ha presentado la dimisión. Ya la semana que viene hablaremos con el señor, a ver qué le ha pasado. Bueno, no me va a dar el nombre del señor que se ha dado de baja en el PSOE.
5: Hombre, si yo por publica. Prudencia te puedo decir las iniciales, pero no.
2: Saldrá mañana publicado, hombre.
5: Se llama Francisco.
1: Y la que tiene en el Ayuntamiento de Huelva, pero lo dejaremos ya para la semana que viene. La operación Gaviño-Balufo ha salido mal. Ya sabéis la estrategia, ¿cuál era? Balufo, cuarto, me voy al Parlamento, como no ha salido, claro, se va Balufo, entra Gaviño, se coloca como portavoz, le dan un buen sueldo y a partir de ahí tiene visibilidad para ser candidato a la alcaldía de Huelva. Pero esto no se ha producido, tiene que seguir. Y ahora parece ser que tienen que obligar a varios, no a uno, ni a dos, ni a tres, a varios, a dimitir para que entre Gaviño. Tienen un lío montado ahí en el PSOE de Huelva, que a ver cómo sale.
5: Madre lamentablemente, ¿eh? Es decir, que yo creo que eso
1: mira,
5: no es bueno.
1: Pero cada uno puede hacer con su vida lo que quiera. Yo soy Gaviño, oye, me he ido del Parlamento, mira, yo no voy a ser ni candidato a la alcaldía. Yo me voy a buscar un trabajo y punto, y se acabó. Eso es lo que debería hacer una persona que lo tienen en real. Espérate, a ver si tus compañeros dimiten y luego tú entras, pero habla con aquel, a ver si se va y tú coges su puesto.
5: Paco, tampoco tienen en estos momentos a nivel local, tampoco tienen a mucha más gente que se preste.
1: Para ser candidato a la alcaldía, para perder.
5: Claro, que para perder, no solo para perder, porque bueno, pues eso ese día es el día que puede ganar o perder. Pues eso no se sabe. Es por la situación en la que se encuentra el Partido Socialista. El PSOE es verdad que está tocando a muchísima gente para ofrecerle que encabece la lista en muchos pueblos.
1: Pero qué persona con identidad. Con capacidad y con integridad se va a prestar a ser candidato a la alcaldía.
5: En este momento,
1: que no tenga absolutamente nada.
5: En estos momentos.
1: Como decimos por aquí, un tieso.
5: La crisis.
1: Un tieso que no tenga nada y bueno, no pierdo nada. Voy a salir seguro.
5: El
1: la
5: Partido
1: posición.
5: Socialista es tan importante que no tienen personas para tirar, para formar las listas, ¿no? Bueno, ya lo vimos el domingo en los colegios electorales, Lo hemos visto en muchísimos municipios donde, bueno, pues son cargos públicos, personas que iban ocupando los últimos puestos de la lista, ¿no? Y han ido paulatinamente dimitiendo. Bueno. El Partido Socialista en este momento tiene una crisis muy importante.
2: Bueno, y perdona, Juan Lobato, porque es funcionario y porque tiene las espaldas cubiertas.
1: Correcto.
2: Porque es funcionario.
1: Correcto.
2: Pero mira, aparte de que sea decente, que yo no tengo ninguna duda porque no lo conozco, pero por lo que ha hecho cuando lo de Madrid, lo de Isabel Díaz Ayuso, a ver, es un funcionario y sabe cómo funciona la administración.
3: Ha comentado José Luis que es verdad, ¿no? Se está escuchando entre, sobre todo los dirigentes locales, ¿no? Del PSOE pidiendo que se adelanten las elecciones generales para que la gente haga el desahogo de votar a Sánchez, ya con eso, expíen los pecados y continuar. Pero había un anuncio de la lotería que decía, cuidado que toca, ¿no? Y a ver si les va a tocar y se va a adelantar, pero se va a adelantar junto con las municipales. Porque conociendo al personaje que no piensa en el partido, sino que piensa en él, yo no descartaría que si las adelante para las municipales, porque es para él la mejor forma de tener, dentro de los malos resultados que pueda tener, el mejor de los malos resultados que pueda tener. Porque indudablemente los alcaldes se jugarían más, se movilizarían más, y a nivel nacional es lo que le daría el menos malo de todos los resultados. Así que tengan cuidado con pedir el adelanto, que lo mejor se lo encaja con los municipales, ¿eh?
1: Bueno, una pregunta a Faraco, pues ahora se lo preguntaré. Pregúntale a Faraco si esto va a afectar al adelanto electoral. Faraco, pues yo te pregunto. Pero, Zapatero.
4: Vamos a ver, es que esto es lo que yo quería decir. Vamos a ver. Estamos en una fase tan inicial que lo más sorprendente es la reacción de todos los portavoces, de todos los grupos, de todos los ministros, de todos los grupos de izquierda, porque es como han empezado a matar moscas a cañonazos. Hay que recordarle a la gente que lo único que ha hecho el juez es citar a José Luis Rodríguez Zapatero en calidad de imputado para que pueda, perdón, antiguamente se llamaba imputado, en calidad de investigado para que pueda proteger sus derechos de ciudadano, que vaya acompañado de su propio abogado y que tenga el derecho a negarse a responder al fiscal, incluso al juez, a quien a él le dé la gana. Es decir, esto es simple y llanamente una medida de protección. Como este auto, en realidad es lo que es, se pueden emitir diariamente en España 30.000. Y bueno, pues imagínate tú el despliegue que hay. ¿Qué es lo que induce a pensar ese despliegue? Pues que están un poco asustados. ¿Tienen razón para estarlo? Pues yo creo que sí. Yo tengo la mala costumbre de ponerme en una posición siempre de observador. Es decir, cuando ocurre una cosa de esta,
1: escucha todo,
4: empiezo a mirar a ver quiénes son los primeros que reaccionan y cómo reaccionan. Y ya luego yo empiezo a analizar el por qué. O sea, siempre se ha dicho que primero hay que ver el cómo y luego a partir del cómo se puede analizar el por qué. Ayer la primera persona que salió en defensa de Zapatero fue Pablo Iglesias. Curiosamente, bueno, una persona que no está en primera línea de la política y sin embargo, bueno, pues sacó y ya sacó el, podríamos decir, la idea, ¿no? Es el cuarto, el quinto presidente, todos los demás han cometido hechos mucho más graves y están en la calle, y el primero al que llaman es a Rodríguez Zapatero, que es el que más ha defendido las libertades, patatín, patatá. A continuación, ¿vale?, sale Rufián de otro a defenderlo también a capa y espada.
1: Sin haber leído nada.
4: Lógicamente, hacen seguidismo de Pablo Iglesias, su mujer, Ione Belarra, en fin. Y ya luego sale la opinión sincronizada, ¿no? Lógicamente, desde Moncloa se dice, porque además son tan patéticos que dicen las mismas frases. Es decir, todos los ministros, los medios de comunicación, y a mí lo que me enoja ayer. Yo te mandé un mensaje, sí. Yo estaba viendo a las 8:30 las noticias de Canal Sur, y Canal Sur también forma parte de la opinión sincronizada.
1: Correcto.
4: Porque dijo, textualmente que esa demanda procedía de una hecha por el sindicato ultraderechista Manos Limpias.
1: O sea que mintió.
4: Eso,
1: o sea,
4: es lo sí, que sí, salió de Moncloa.
1: Mintió.
4: Y eso lo reproduce Canal Sur, que teóricamente depende del gobierno de Andalucía, que es del PP. Bueno, pues no ha habido ninguna relación. Es que mira, incluso Televisión Española hoy ha desmentido esa noticia. Eso lo dio ayer Televisión Española, pero Canal Sur no lo ha desmentido todavía. Entonces a mí me parece eso indignante. Yo creo que es necesario que la democracia, la alternancia más que la democracia, entre ya en Canal Sur. Yo creo que ya lleva el PP los suficientes años gobernando como para que se tome en serio la independencia. Es decir, que aquí cuando yo digo esto, siempre hay alguien que me dice, hombre, ¿tú qué quieres? ¿Que echemos a los que están? Digo, no, yo simplemente quiero que haya libertad, que no se, primero que no se mienta, y luego que haya igualdad, que todo el mundo tenga las mismas oportunidades de utilizar la televisión pública, que además se paga con el dinero de todos. Dicho esto, hombre, lo más grave de este auto es los 5 delitos por los que se acusa. Además, antes de seguir, quiero decir, es muy curioso porque incluso Rufián hoy y One Belarra también han tenido que empezar a dar marcha atrás, porque desgraciadamente tenemos un país, tenemos unos políticos que leen muy poco. Entonces tú no puedes empezar a criticar, a desacreditar un auto de 85 páginas, que lógicamente los que leemos sabemos qué tiempo se necesita para leerse 85 páginas y qué tiempo se necesita para entender 85 páginas, sobre todo cuando uno no es abogado. Y ni Rufián es abogado, ni Pablo Iglesias es abogado, ni One Belarra, que yo sepa, es abogado. ¿Vale? Entonces, hoy, al menos, Pablo Iglesias hoy no ha abierto la boca, pero tanto Rufián como One Belarra hoy han dado marcha atrás y han reconocido que está muy bien la arquitectura del texto del auto del juez, está muy bien planificada, muy bien realizada, estructurada. ¿Vale? Entonces, simplemente lo que digo es que un juez que lógicamente tiene la experiencia que tiene, una fiscal que lleva 30 años ejerciendo y tiene la experiencia que tiene, han tenido que hacer un auto de esta envergadura para que no se le acuse de lo que ellos ya sabían de antemano que lo iban a acusar, de la oferta, de no sé cuánto y no sé qué. Y simplemente voy a decir los 5 delitos por los que se le va a empezar a investigar. O sea, que ni siquiera, o sea, que las investigaciones son incipientes, porque de hecho ayer mismo fueron a hacer registro en distintas empresas para recabar documentación, ordenador y demás, para iniciar las investigaciones.
1: Esto solo ha hecho más que empezar.
4: Vale, entonces se acusa de tráfico de influencia, blanqueo de capitales, organización criminal, falsedad documental y apropiación indebida.
2: Ahí es nada.
4: No quiero ocupar más tiempo, simplemente hay un dato que ha dado José Luis Barragán, me parece interesante, pero no sé, hombre, yo como profesional de la banca te puedo decir que la primera cabeza que va a caer con esto es la de Escrivá.
1: Precisamente.
4: La de Escrivá es la primera cabeza que va a caer, porque las exigencias que tiene el Banco Central Europeo para los administradores de las entidades privadas son muy estrictas. Una simple noticia que llame al alarmismo es suficiente como para exigirle a un consejero de cualquier banco su renuncia al cargo o su dimisión. En este caso,
3: el gobernador
4: del Banco de España es miembro nato del Consejo del Banco Central Europeo. Si se confirma, y esto es todavía incipiente, lógicamente no estamos todavía, pero si se confirma que esta persona falseó o indujo a falsear un certificado fraudulentamente para propiciar un engaño de esta envergadura, eso es suficiente como para que el Banco Central Europeo le prohíba sentarse en el Consejo del Banco Central.
1: Sí, la noticia sobre Escrivá, ahora te doy paso. El lacayo de Zapatero le avanzó a Plus Ultra la aprobación del rescate 4 días antes de que Agesen y otros lo aprobasen. El juez resalta la información privilegiada, esto es importante. El juez resalta la información privilegiada que dio Julio Martínez y menciona una reunión del expresidente del gobierno, Zapatero, con José Luis Escrivá, que ha mencionado Faraco hace un ratito y que fue ministro también, este señor, y lo premió con...
4: Era el ministro de Seguridad Social y el que ocultó que la empresa debía 422.000 euros que imposibilitaba para solicitar la ayuda.
1: Eso ya es un fraude, de momento. Eso le explico, lo que ha explicado Barragán, poniendo esta empresa que es pequeñita, yo no puedo hacer...
4: Es falsedad en documento público, eso es un delito.
1: Yo no puedo hacer para que lo sepa, no toda la gente tiene obligación de saber esto. Yo, para contratar con cualquier institución, pero vamos, un contrato de 100 euros tengo que presentar un certificado de estar al corriente con Hacienda o Seguridad Social. Si no lo presento, no hay contrato posible. Y eso pasa con todas las empresas. Y es bueno saberlo, pero Plus Ultra, que tiene una deuda galopante, pues le autorizaron a recibir esa ayuda, esa subvención, ese rescate del gobierno. ¿Alguien ha filtrado o ha dado ese consentimiento? El certificado está al corriente con Hacienda y con Seguridad Social. Bueno, Santiago, ¿qué ibas a comentar?
3: Sí, iba a decir que Faraco ha aclarado muy bien que las primeras noticias que estaban teledirigidas, lo que hicieron hacer, intentaron hacer era lo que han venido haciendo hasta ahora, ¿no? Intentar posicionar cuál era el origen, a través, en este caso, del sindicato Manos Limpias, diciendo que, bueno, que venía, que todo esto era fruta de la ultraderecha. Y me parece muy bien. Pero es que no nos debemos quedar de ahí. Es que tenemos que contar también la otra parte de la verdad. No solo es que no es de Manos Limpias, sino que esto parte de una comisión rogatoria de Francia y de Bélgica.
4: De Suiza
3: en una operación contra el blanqueo de capitales. Eso es quien da origen a esta investigación. Es decir, que es que sale de, viene de fuera de España por una cuestión mucho más importante. Yo creo que lo de el Plus Ultra va a ser la anécdota del final de esto. Va a ser la anécdota. Aquí lo gordo va a ser lo que va las relaciones con China, con la venta de hidrocarburos, la compra de oro, de divisas. Ojo, creo que es importante matizar, aclarar que no viene, no es fruto de acción popular, en este caso de Manos Limpias, sino que es que viene de comisiones rogatorias de una investigación a nivel internacional. Claro. Es la que ha puesto el foco en este asunto.
4: ¿Por qué se ha... aquí nosotros incluso hace dos programas, me parece, hace dos semanas, dijimos que habían rumores de que antes del verano era posible que fuera imputado Rodríguez Zapatero. ¿Por qué se ha anticipado todo esto? Porque por un lado se ha retrasado esperando que terminaran que fueran las elecciones andaluzas para que no se acusara también de interferir en la cuestión política, pero por otro lado se ha adelantado con respecto a lo que era previsible, sobre todo para empaquetar adecuadamente un auto de esta envergadura. Hay un dato que, bueno, que posiblemente mucha gente no conozcan, y es que antes, el sábado se reunió en el Hotel Santo Mauro Rodríguez Zapatero con un enviado del Partido Socialista Obrero Español, ¿vale? En el que le dijeron que lo iban a imputar y que le iban a hacer un registro en su casa, la empresa, todo lo que le iban a hacer. Ya había una filtración. Lo que no sabemos si la filtración era interesada o era simplemente una filtración inadecuada, ¿vale? Pero es que el mismo sábado se produjo un hecho muy importante a 10.000 kilómetros, a 8.000 kilómetros de aquí. Y es la extradición de Alex Saab, que era el testaferro de Maduro, a los Estados Unidos. ¿Por qué creo yo que este hecho precipita el auto? Porque Alex Saab, lógicamente, ya una vez ha sido extraditado y ha sido liberado. Y fue liberado porque colaboró con la justicia norteamericana. Si Alex Saab, que es el que ha manejado todo el blanqueo del dinero que ha robado Maduro y más otros gerifaltes, sabe lógicamente muchas cosas de Rodríguez Zapatero. Si este llega allí y empieza a colaborar, porque antes había dos juzgados, uno de Brooklyn y otro de Nueva York, que estaban ya sobre la pista del dinero negro y de Zapatero. Ahora este lo reclama un juzgado de Miami, con lo cual ya hay tres juzgados. Si este empieza a hablar, lógicamente, para colaborar con la justicia, y aporta datos, pruebas y claves sobre Zapatero, la justicia americana, lógicamente, no es igual que la nuestra de garantistas. Lo que podía haberse producido es una petición de extradición por vía de urgencia sí, de Rodríguez Zapatero. Con lo cual, eso hurtaría a la justicia española de poder seguir con el pleito hasta que se sustanciase todo el tema de la extradición, y si se producía la extradición y se producía la condena allí, pues hasta que no cumpliera la condena allí no se podría hacer aquí, con lo cual podía incluso hasta prescribir algunas cosas. Entonces, todo ese tipo de cuestiones, o sea, esto es...
6: Está todo súper enmarañado todo, ¿verdad?
4: Bueno, no es tan, bueno, tan enmarañado, o sea, a ciertos niveles, a ciertos niveles los jueces, como antes ha dicho Ponce, esto es un tema que procede del 2024, dos comisiones rogatorias, una de Suiza y otra de Francia, que estaba investigando a algunos de los acreedores, de los que habían prestado dinero a Plus Ultra, y de ese hilo empezaron a llegaron al ovillo, y el ovillo era Zapatero.
1: Bueno, escudriñando en el auto hemos sacado algunos resúmenes. Ahora vete preparando el vídeo de Ábalos, ¿vale? El de los aplausos de Ábalos, porque esta mañana también la bancada de la izquierda han aplaudido a Zapatero, igual que aplaudieron a Ábalos cuando Pepe y Vox pidieron la dimisión de Ábalos, ya sabéis, el ex número 2 en la cárcel. Todos aplaudieron, no aplaudí. Yo no he visto a Gaby Cruz, pero yo les recomendaría a Gaby Cruz, como le digo a todos los socialistas, y lo he dicho varias veces de Huelva, y mira que lo dije antes, ¿eh? Lo dije, no haceros fotos ni con Pedro Sánchez ni con Zapatero. Anda, que hay una foto por ahí, María Márquez con Zapatero, Maru Limón con Zapatero, abrazada, luego salen las hemerotecas. Y no será porque no lo he advertido varias veces y sigo diciéndolo. No haceros fotos con Sánchez, que luego sale la hemeroteca. Bueno, pues Zapatero, esto todo extraído del auto, ¿eh? Zapatero se impuso a Ábalos como vía rápida para el rescate. Camilo estuvo hoy con ZP y todo va viento en popa, entre comillas, ¿no? Esos son los correos y los WhatsApp interceptados. Zapatero colaboró para que el gobierno de Pedro Sánchez diera una ayuda de 53 millones a la línea venezolana. El 30 de marzo de 2020, Rodolfo Reyes, entonces propietario de la compañía, dijo que había que pedir ayuda a Zapatero. Casi un año después, 6 de febrero de 2021, constató el éxito de sus gestiones. Camilo estuvo hoy con ZP. Le dijo que todo va viento en popa. 20 días después, el amigo de Zapatero, Julio Martínez, le dio el soplo de que se le había concedido la ayuda cuando no estaba ni tan siquiera firmada, pero le dijo, oye, esto está hecho. Bueno, vamos a ver el vídeo, que este vídeo lo hicimos viral y seguirá siendo viral para el resto. Cuando quieras, Johnny.
7: ¿Ustedes les preocupa Venezuela? ¿Les preocupa Venezuela después de haber usado
8: silencio, las ayudas, por favor,
7: a los españoles?

0: Sí, lo sé, lo sé.
1: Bueno, pues ahí estaba el exministro de los trenes, el señor de los tríos, que hacía tríos con prostitutas, utilizando el dinero nuestro, el dinero de nuestros impuestos, ahora, que viene la declaración de la renta. Bueno, Marifran, ¿qué te parece la escena?
2: A mí me parece un espanto. ¿Qué me va a parecer? Un espanto. Y encima avergonzada, que estaba empezando a contar que esta mañana del doctorado había muchos mexicanos. Bastantes mexicanos. De otras nacionalidades hispanoamericanas no, pero mexicanos sí, porque tenían el prurito de venir a hacer el doctorado a España, a la Complutense o a Salamanca, que era para ellos un galardón importante, no era como hacerlo en otro sitio. Y yo me metía mucho con ellos y me decía mi decano, dale caña a este, porque tal, porque estos mexicanos que siempre nos estaban dando. Y yo me metía con él y le decía, mira, esto es un Estado de Derecho, lo que estoy hablando de hace 25 años, esto es un Estado de Derecho, mira, esto funciona así. Y esta mañana, y el bueno, ustedes, es que tal, y es que igual, y esta mañana me llama y dice, qué güerita, ¿cómo lo lleva? Sí. Digo, Dios mío, me quiero suicidar. Digo, lo llevo fatal, dice, güerita, bienvenida al club.
1: Bueno, esta mañana vamos a dejar con el siguiente vídeo, porque precisamente Feijóo ha hecho referencia al vídeo que acabamos de colocar sobre cuando esta gente del PSOE aplaudían a Ábalos, y ahora pues no, aplaudiendo también cada vez que todos decían, bueno, nosotros ponemos la mano en el fuego por Zapatero y confiamos en su inocencia, y todo es una operación orquestada por la ultraderecha y por los jueces. Vamos con el siguiente vídeo cuando quiera, Johnny.
3: Señor Sánchez, esto ya lo hemos visto. Aplaudieron a Ábalos y está en la cárcel. Defendieron a Super Santos Cerdán y va camino de volver a la cárcel. Solo falta saber cuánto podrá aguantar sin negar también a Zapatero. No le cree ya ni la opinión sincronizada. Algunos de ustedes que siguen siendo honestos se han quedado de piedra. La pregunta es, ¿por qué usted no? Porque no actúa con la coherencia de las acusaciones gravísimas que se han vertido ayer. Y es evidente, solo hay que leer el auto para darse cuenta que sin su consejo de ministros, el señor Zapatero no habría podido delinquir. Ni él, ni Ábalos, ni Santos Cerdán, ni su entorno, nadie. Esa es la clave de todo. Usted nunca ha llegado al poder para limpiar nada, sino para saquearlo todo, incluso la decencia. El que pueda robar, que roba. Ese es el lema de su gobierno, señor Sánchez. Y lo han aplicado tan a rajatabla que por lo visto han robado hasta los que teóricamente estaban retirados.
1: Ese final ha estado bueno, ¿eh? Aquí en el PSOE han robado hasta el que estaba retirado, haciendo referencia a Zapatero. Uno piensa también en la cuestión personal. ¿Qué puede necesitar un hombre como Zapatero, con un sueldazo vitalicio, con una secretaria, con escolta, con coche oficial? ¿Qué necesidad tiene este hombre de meterse en los líos que se ha metido y que posiblemente acabe en la cárcel? Una ambición, dirá alguno. Bueno, la ambición por el dinero, porque no lo necesita para vivir. Pero imagino que la condición de algunos seres humanos de querer tener más.
4: El ego.
2: Creo que es el poder.
4: El ego es muy importante.
2: El poder, yo creo que es lo que...
4: Vamos a ver, el juez ya tiene más o menos controlado, es 1.900.000 euros, lo controlado y documentado, ¿vale? Yo creo que eso es una mínima punta del iceberg. Él se ha erigido, y por eso digo lo del ego, a él lo han erigido en el financiador de el Grupo de Puebla, el Foro de Sao Paulo, en fin, de todos los partidos socialistas que están en países de esto así, que tal, que hay que ayudarle. Entonces, para eso se necesita mucho dinero. Y toda la plataforma que él ha utilizado es Venezuela, lógicamente, y PDVSA, que es la empresa nacional de petróleos de Venezuela. Hasta el punto de que ¿Cuál es la mejor forma de conseguir dinero de una forma rápida? Y pues bueno, que ten en cuenta que hay un delito que Estados Unidos va a perseguir. Es decir, había decretado un embargo contra el petróleo de Venezuela. Y sin embargo, uno de los instrumentos que ha utilizado Venezuela para saltarse de ese embargo ha sido Rodríguez Zapatero. Y también Rodríguez Zapatero ha sido el intermediario que han utilizado algunos países, entre ellos China y algún que otro país africano y asiático, para romper ese embargo. ¿Y cómo lo hacían? Bueno, pues lógicamente la Delcy Rodríguez, que era la número dos, pero era la responsable del petróleo, exigía a los distintos países para venderle el petróleo que llevara el visto bueno de Zapatero. Lógicamente Zapatero no daba el visto bueno gratis. Aquí se está hablando siempre, tú ten en cuenta que un buque lleno de petróleo vale muchos millones de euros, y por menos de un 4 o un 5% aquí no hacemos a nadie. Entonces, y ese dinero, ahí es donde entran en juego las sociedades offshore, que mucha gente no tiene por qué saber qué es lo que son. Pero curiosamente, Zapatero se va a un paraíso fiscal y crea una sociedad. ¿Una sociedad? Me pregunto yo. ¿O hay decenas de sociedades? Porque una de las características de ese tipo de sociedades es que el dueño no aparece. Es decir, tú vas a un país, a un paraíso fiscal, contrata con un despacho de abogados, ellos te crean la sociedad, ¿vale? En la sociedad se constituye con el propio abogado como accionista, administrador y todo, y luego mediante un documento privado te vende a ti las participaciones. Quiere decir que tú eres el dueño real, pero oficialmente es el abogado, y por ahí te mete todo el dinero del mundo. Eso es una sociedad offshore.
0: Yo Franco, aunque pueda respeto, ¿no? De que tú pienses que es por una cuestión de ego y demás, yo creo que es una cuestión más prosaica. Y es por buscarle un acomodo vitalicio a sus dos hijas. Porque tiene dos hijas que es verdad que si no fueran las hijas del expresidente del gobierno, valdrían para poco o para casi nada. Y lo que está haciendo simplemente es recaudar para darle acomodo vitalicio, es decir, darle una renta vitalicia a sus hijas, de dejarle una herencia suculenta para que las hijas puedan tener una buena vida. Que no creo que sea una cuestión de ego, ni porque él quiera cambiar el mundo, o porque él quiera ser ahora más que nadie, sino simplemente porque lo quiere tener un fondo líquido para sus hijas, para dejar a sus hijas que sin necesidad de tener que trabajar, a sus hijas y por lo que vamos a ver al final, sus hijas, sus nietos, sus bisnietos, sus tataranietos.
2: Pero con lo que
0: yo creo
2: haciendo,
0: que es más una cuestión prosaica.
2: No tiene para tres vidas, las hijas. Claro,
0: pero que creo que es una cuestión que lo hace por las hijas, no por casi no, ni por él.
1: Me estoy acordando, tú has comentado antes, me estoy acordando de un alcalde socialista de la costa de Huelva que estuvo casi 30 años o más. Como alcalde, ayer lo primero que hizo cuando vio la noticia de Zapatero, Zapatero es inocente. Metió un tocho defendiendo a Zapatero y dijo, es un hombre que tiene casi 80 años. Digo, señor, lee usted antes el auto, antes de pronunciarse. No sé si habrá borrado el post. Ya tú sabes a quién me refiero, ¿verdad? Digo, madre mía. Pero ¿cómo están las cabezas? La es una secta, digo. Es que tiene a la gente abducida este partido.
2: Secta, totalmente.
1: ¿Cómo están los mayores? Hasta los exalcaldes del PSOE están abducidos.
2: No, la gente está abducida. Pero para estar abducido hay que ser de izquierdas. Porque la gente que no es de izquierdas, yo no soy una persona de izquierdas, ¿eh? Se nota ya y eso. Yo soy liberal. Yo he sido de los liberales de un poco más liberal, un poco menos, según el momento que conviniera y tal, según el momento que le conviniera a España, ¿no? Ya, esto, pero vamos, soy liberal. Pero esta abducción que tiene la gente de izquierdas, que no analiza, no razona, no se mete dentro de lo que ven los demás, es porque es gente que no analiza. Hice hasta un trabajo, no me salió demasiado bien, pero hice un trabajo que era cómo las personas de izquierdas piensan de determinada manera y las personas que no son de izquierda piensan de otra manera. Bueno, estoy diciendo una obviedad, piensan de manera diferente. Pero ¿por qué la gente de izquierda se empecina en que aquello, aunque se le demuestre que están equivocados y que aquello es un error, siguen diciendo que aquello es lo que tiene que ser. A mí lo que me preocupa, lo que más me preocupa de todo este horror, lo que ha dicho Faraco, lo que habéis dicho vosotros, lo que me angustia, lo que me

0: Este juez también llevó el caso.
1: También, ciertamente. Un apagón. Una dana que murieron no sé cuántas personas y dejó que se murieran todas esas personas. No las mató él, evidentemente, pero dejó que se murieran porque no ayudó. No mandó a quien tenía que mandar, que era el ejército, que estaba preparado. Estaba a 60 kilómetros, había un destacamento del ejército que estaban haciendo maniobras. Y luego estaba la UME, que no llamó. La llamó ya después cuando... O sea, media España incendiada. O sea, de la Sierra del Guadarrama al norte, a la vez incendiado todo. ¿Cómo puede ser? Yo estaba esperando la votación de este día. Digo, no le va a votar nadie, porque... Y luego encima lo de Adamuz. O sea, que a ver, un accidente, puede haber un accidente, un avión se puede caer y tal, pero es que no es un accidente, es que es un accidente provocado porque se han llevado el dinero y no han arreglado lo que tenían que arreglar. Entonces, todo eso, únelo a la Guardia Civil, que no es profesión de riesgo. Con unas lanchas que dan vergüenza, vergüenza. Yo estuve en el funeral, porque mi hijo, yo tengo un hijo guardia civil, y estuve en el funeral que fue la dama esta, la
2: Montero,
1: María, ¿no? Jesús Montero, que cuando apareció se hizo un silencio sepulcral, estábamos casi todos llorando, incluida pues las familias de los fallecidos, de los muertos, y apareció esta mujer con un desparpajo. Que hubo allí una persona que dijo, no me importa matarla ahora mismo. Si no se va, no me importa matarla. O sea, aquella mujer guardia civil llevando en hombros a su marido guardia civil, asesinado ese día, asesinado, que no fue un accidente laboral, fue un asesinato. Y la mujer que era guardia civil llevando a su marido, que era el capitán, muerto allí, asesinado, llevándolo en hombros. ¿Cómo es posible que todo eso que ha dicho Faraco, lo que has dicho, todo lo que se ha enumerado, más el desmantelamiento del Estado de Derecho, la corrupción, el robo, los 46 muertos de Adamuz, que es que eso lo cuentas y es difícil creerlo y entenderlo? ¿Cómo puede ir al Congreso de los Diputados y hablar de algo? ¿Cómo se puede? Pues no teniendo moral, siendo un canalla, y todos los que le votan son lo mismo que él, todos los que le aplauden son lo mismo, con prostitutas, gastando el dinero. Pero es que esto, o sea, es un desastre de país, mucho peor de lo que nosotros creemos. Analizamos unos más, otros menos, pero es todavía peor de lo que aparenta. Aparenta un espanto, pero es que es todavía peor, porque juntas todo esto y es que dan ganas de llorar.
2: Bueno, José Luis, vamos con otro asunto. Bueno, el juez sitúa a Zapatero como el vértice de la trama corrupta y destaca su liderazgo estratégico. La Audiencia Nacional ubica al expresidente del gobierno al frente de una estructura estable y jerarquizada de tráfico de influencia para la obtención de beneficios. Otro cortecito más del auto. Solís, quería. Vamos a escuchar así, vamos con el siguiente. ¿Tú quieres decir algo, José?
3: Vamos
2: con el siguiente vídeo que hace unas cuantas preguntas fijo al presidente del gobierno Sánchez.
4: Señor Sánchez, ayer un juez imputó a su faro moral, al expresidente del gobierno, señor Zapatero, por los presuntos delitos de apropiación indebida, blanqueo de capitales, tráfico de influencias nacional e internacional y pertenencia a una organización criminal. Usted todavía es presidente, le voy a formular tres preguntas. La primera, ¿cómo ejercía esta influencia en su gobierno? ¿Hablaba con usted directamente? La segunda, ¿va a remeter también aquí ahora contra los jueces de la Audiencia Nacional como mandó hacer ayer a sus subordinados? Y la tercera y la pregunta más importante, ¿qué hace todavía ahí manchando un día más la presidencia del Gobierno de España? Muchas gracias, señor.

0: Bueno, pues ahí Alberto Núñez Feijóo. Luego hablamos de eso, bueno, de la moción de censura. Yo sigo sin verla, si no da los números, yo considero que sería hacer el ridículo.
1: Pero que se retraten todos. Ya sabemos todos quién
0: no, todos van a votar que no, votar. Salvo Vox y PP, pero los restos van a votar que no.
1: Que argumenten, que argumenten.
0: Los socios van a aguantar hasta el final. José Luis, ¿que alguna cosita más que quieras añadir sobre este asunto?
2: Yo, hemos hablado aquí varias cosas. Yo cuando ha dicho Marifran que es un desastre de país, hombre, yo creo que es un desastre de gobierno. Es decir, sí, que lo que tenemos ahora mismo es un desastre.
0: Nuestro país es maravilloso.
2: Es del gobierno, pero yo creo que afortunadamente...
1: A mí también me gusta.
2: Afortunadamente el país es mucho más amplio que el gobierno que actualmente tenemos, ¿no? Lo mismo que... decía Marifran, yo creo que también hay gente de izquierda que son buenas, es decir, que hay muchos concejales, muchos cargos públicos, muchas personas, muchos militantes que están abochornados con esta situación. Es decir, aquí Santiago, que vive en un municipio del condado, él podrá ver que en su pueblo, cuando él sale por la calle, le dicen la gente que están abochornados con esta situación. Es decir, porque...
0: Sí, pero ninguno levanta la voz.
2: Bueno,
1: ya... Ni se va del partido.
0: Pero, ni se perdona, va y a cobrar la nómina. Perdona,
2: ¿cuándo iba a tener el Partido Socialista 28 diputados en Andalucía?
0: Muchos me parece.
2: Bueno, muchos no, nos puede parecer mucho. Parece. Bien, como estaba la situación.
3: Ha tenido 66.
2: Es que habitualmente no bajaba de 66, 60, 58. O sea, que eso era el porcentaje y el número de diputados que tenía de los 109 en el Parlamento andaluz. Por tanto, ya, bueno, en la provincia de Huelva, en la inmensa mayoría de los municipios, ha ganado el Partido Popular y Juanma Moreno. Es decir, en municipios estrella, bueno, sí, en Morales.
0: ¿En Morales?
2: En Aracena. ¿Eh? En Tarañas.
3: San Juan.
0: En Jabugo.
2: Jabugo. San Juan del Puerto.
0: San Juan del Puerto.
2: Almonte. Beas. Almonte. Niebla. Es decir, que yo creo, no podemos, yo creo que la, bueno, pues esto tiene que cambiar, que han sido muchos años aquí en España, solamente hemos conocido gobierno del Partido Socialista mucha gente. Es decir, que aquí los menores de 60 años, lo que hemos estado viendo en España, es que, y en Andalucía especialmente, que había un gobierno del Partido Socialista. Ojo, un gobierno del Partido Socialista, lo ha dicho Faraco. Dice, escuché en Canal Sur la noticia, es de lo que estamos acostumbrados. Escuché una noticia y no era objetiva. Porque hay que ver que gobernando ahora el Partido Popular, y sin embargo, pues era una noticia que parecía dictada del gobierno de España.
3: Parecía, no he dicho.
0: No, era
3: dictada.
0: Literal.
3: Era un bulo, literal. Era un bulo que ha salido de Moncloa.
2: Eso, y sin embargo, no se ha filtrado por la dirección del Canal Sur o por el Partido Popular, decía. Con lo cual, eso significa que aquí lo que hemos estado acostumbrados es a la manipulación informativa desde hace 38 años.
3: ¿Y seguimos?
2: O sea que, cada vez menos. Pero desde luego, si seguimos, es porque se permite, pero no porque se dirija por el actual gobierno de Andalucía. Es decir, porque tú lo acabas de decir. Por tanto, pero que nos llama la atención...
0: Para que se refiera a los caballos de Troya que todavía están dentro.
2: Claro, no sé si es será peor. Eso,
1: no
2: supongo,
1: sé lo que es peor, ¿eh?
2: Supongo que eso claro. No será fácil. Es decir, ¿cómo? Que la administración no es fácil modificarla. Lo comentamos a micrófono cerrado.
3: No es fácil modificar las bases, pero las personas responsables normalmente... La mayoría son cargos de confianza.
2: Pero bueno, también, pero yo creo que Canal Sur ahora mismo, que es bueno, pues, la televisión más vista en España, es decir, que además ha cogido algunos programas que ha comprado a productoras, donde es la trama que hay de audiencia, pues está muy bien situada, ¿no? O sea, que yo creo que nos llama la atención esas cosas. Y el Partido Socialista, el inicio de esto, el Partido Socialista en estos momentos, pues es verdad que hay desánimo en la situación. Hay desánimo en la gente, en los votantes, en los militantes, en los concejales y en todo. Pero yo creo que esto es muchísimo más grave, porque los grupos que apoyaron a una moción de censura favorable a Pedro Sánchez en contra de Rajoy, que no había nada, y encontró un grupo numeroso para decir porque había corrupción. Entonces, ¿ahora qué está pasando? Con la situación actual que hemos hablado aquí, ¿cómo es que esos propios grupos no dicen a Pedro Sánchez que le quitan el apoyo? Hoy lo hemos visto en el Congreso de los Diputados. He escuchado unas declaraciones de Baldoví esta tarde.
1: Sí.
2: Que dice Baldoví, yo nunca voy a apoyar a un gobierno que no sea del Partido Socialista. Pues eso lo ha dicho el señor Valdoví hace un ratito, pero es que Rufián lo ha dicho también esta mañana. Y, bueno, pues esta gente, entonces, lo que pretende y su único objetivo es que gobierne siempre la izquierda dura y rancia en este país, pase lo que pase.
1: Pero porque para eso lo han comprado.
4: José Luis, en biología hay una cosa que es la simbiosis, ¿no?
1: Que es
4: cuando dos animales mutuamente se necesitan uno al otro para sobrevivir, y es lo que le pasa a la izquierda minoritaria, necesita al PSOE. Si el PSOE cae como partido de gobierno, caen ellos detrás.
2: Pero ¿y el PNV? ¿Qué le pasa al PNV? Porque el PNV también le ha dicho hoy.
4: ¿Quién mantiene al PNV en el País Vasco?
2: Es que al final resulta que son
0: intereses
2: punto interés. Y los siete diputados independentistas, el Partido Nacionalista Vasco, porque obtiene unos beneficios que no lo iba a obtener con ningún otro gobierno, y sin embargo, pues ahí lo estamos pagando. Lo hemos visto ayer cuando han firmado el acuerdo de RC y los socialistas en Cataluña, en Barcelona, ¿no? 5.000 millones de euros del dinero de todos los españoles para los trenes. Pero no dicen.
4: Qué casualidad, justo después de las elecciones.
2: Bueno, esto de después de las elecciones, el auto este que se ha filtrado, se ha publicado, se ha enviado dos días después de las elecciones, menos mal. Porque ya sí están criticando a la judicatura y a los órganos judiciales desde el Partido Socialista y desde la izquierda de España. Fíjate. Imaginaros si se publica dos días antes de las elecciones, ¿no? O sea, que ya hubiesen dicho que era de una manera torticera y que se hacía con visos electoralistas solamente. Pero hay que recordar que es el primer presidente del gobierno que está imputado. El primero. Es decir, un señor... decía que era porque por las hijas, ¿no? Yo no sé de luego lo que será, pero es imposible que Zapatero, José Luis Rodríguez Zapatero, haya hecho toda esta situación financiera sin la connivencia del gobierno de España.
0: Y es que no podía,
2: Pedro Sánchez y su ministro. El Consejo de Ministros ha estado permanentemente en contacto para adecuar, amoldar y dejar que la situación de José Luis Rodríguez Zapatero engrandeciéndose y enriqueciéndose se produzca. Y eso lo tendrá que pagar. Es decir, es que aquí estamos hablando mucho de José Luis Rodríguez Zapatero.
4: La historia de este país, no sé por qué, pero siempre ha acabado produciendo mucho divorcio entre los presidentes y expresidentes de los mismos partidos. Había mucho distanciamiento, pero sin embargo entre Zapatero y Pedro Sánchez todo lo contrario. De hecho, es el mentor ideológico de Pedro Sánchez.
3: Lo han sacado a pasear. Zapatero apoyó en la primaria a Susana Díaz. Sí, era enemigo de Pedro Sánchez a muerte.
4: Pero es el mentor ideológico.
3: Lo que pasa es que los intereses unen. ¿Vale? Los intereses económicos unen.
4: Pero no ha habido el divorcio que ha habido con otros presidentes.
3: No, Lo había a muerte.
4: ¿Ya se ve?
3: No, claro, les digo, lo había.
0: Lo había.
3: En un momento, lógicamente, ellos tenían que sustituir a la trama Ábalos, y entonces dice, la única forma de yo ocupar el puesto de Ábalos en la capacidad para incidir o para condicionar al gobierno es arrimarme a Zapatero, a Pedro Sánchez, y eso es lo que hicieron, pero por interés, no porque haya ningún tipo de sintonía. Yo, de todas formas, tengo que decir que no estoy de acuerdo con Marifran cuando ha dicho que todos los que votan al Partido Socialista o a la izquierda, ha dicho concretamente, son iguales. Yo, lógicamente, no lo puedo decir porque yo durante muchísimos años he votado a la izquierda y no pienso de esa forma. Entonces, por eso te digo, y las personas no se puede meter a todo el mundo en el mismo saco, porque aquí hace unos años la mitad de la gente que ahora votan al PP votaban ante el PSOE. Entonces, ¿qué pasa? No se puede generalizar de esa forma. Y no estoy de acuerdo con José Luis Barragán cuando ha dicho que cuando se presentó la moción de censura contra la corrupción no había nada, porque sí había. Estaba la Gürtel, estaba la Policía Patriótica.
2: Perdona, del primer ministro. No había nada del presidente del gobierno.
3: No, tú has dicho que no había nada.
2: Yo te digo que había
3: corrupción.
2: Existía la Gürtel, pero la Gürtel hacía muchísimos años que no estaba Rajoy.
3: Antes yo le iba a decir a Marifran, el problema es que si tú haces un análisis como politóloga de cierta izquierda, te vas a equivocar, porque cierta izquierda no es una ideología, es una religión.
4: Pero
3: y de ahí viene, ahí,
1: totalmente de acuerdo.
4: Farago, pero no le falta razón a lo que dice José Luis.
3: Bueno,
4: el justificante, el relato,
3: la realidad,
4: el relato para justificar la moción de censura fue que habían condenado al Partido Popular por corrupción. Ese fue el relato para justificarlo. Probablemente estaba todo lo demás, estaba. Pero la mecha se suponía que era, que lo justificaba, que ya había una sentencia que sentenciaba al Partido Popular por corrupción. Ojo, que si lees la sentencia, es una pequeña línea.
3: Vale, pero que no nos vamos aquí con papel de fuma.
4: Pero que esa fue
3: aquí se ha dicho que no había corrupción, que no había nada, y yo digo, había corrupción. Porque aquí es la primera vez que se va a llamar, a declarar a un presidente. Pero te recuerdo que de Rajoy hemos tenido a un vicepresidente condenado a un montón de años de cárcel.
2: De un presidente.
3: Por la diferencia entre un presidente y un vicepresidente es dos letras.
2: Posiblemente, ¿vale? Pero yo te digo...
3: Dos letras.
2: Yo no soy sospechoso
3: de ser de izquierda, ni de derecha, ni de nada. Yo, afortunadamente, soy... Luis Farago.
0: Liberal,
3: independiente y con criterio propio. Y no me caso con nadie, porque a nadie le debo nada. ¿Vale? Y entonces no permito o no admito, lo permito lógicamente porque soy un demócrata y cada uno puede decir lo que crea. Pero yo tengo que decir que la realidad es que en la época de Rajoy, varios de sus ministros fueron a la cárcel.
2: Pero y está bien, y ¿vale? Porque fuesen a la cárcel varios ministros, está bien que Zapatero lo haga ahora con la connivencia.
3: Eso lo está diciendo tú.
2: No, eso no lo digo yo.
3: Lo que yo digo es que cuando a un presidente de gobierno, varios ministros y un vicepresidente va a la cárcel, tiene que dimitir y convocar elecciones. Se llame Zapatero, se llame Pedro Sánchez o se llame Mariano Rajoy. Y como no lo hizo, pues se lo hicieron.
2: No.
3: Y además no lo hizo...
2: La moción de censura Rajoy no tuvo nada.
3: Y no lo hizo porque en aquel momento él prefería que fuera Pedro Sánchez presidente del gobierno antes que Albert Rivera. Esa es la realidad de lo que ocurrió en junio de 2017. Esa es la realidad. Prefirió que fuera Pedro Sánchez presidente antes que convocar elecciones, que lógicamente con las encuestas que tenían, pues el sorpaso de Ciudadanos, no digo que fuera seguro porque no se llegó a votar, no se sabe, pero según las encuestas era muy probable. Punto.
0: Vamos a escuchar ahora lo que decía Zapatero, la comisión de investigación del Senado, lo clásico. No, yo no he hecho nada, yo no sé absolutamente nada. Vamos a ver el siguiente vídeo, cuando quieras, Johnny.
5: Yo no he cobrado ninguna comisión de plus ultra, absolutamente ninguna. No he tenido ninguna relación.
6: Y aquí estamos viendo cómo están saliendo ahora mismo estos agentes de la Policía Nacional con
0: Bueno, pues era el registro del que hemos hablado anteriormente, se llevaban las cajas y algún que otro ordenador, no sé si, imagino que habrá borrado las pruebas, ¿no?, que había por ahí. Bueno, que acabará siendo, bueno, primero a juicio y luego condenado, primero tiene que dictar fecha de juicio. ¿Pensáis que habrá juicio, sí o no, Marifran? ¿Crees que habrá juicio? Ya la segunda pregunta es, ¿y será condenado? Juicio sí.
1: No quiero confundir la realidad, ni yo no soy abogado.
0: Hoy no tenemos abogado para decir,
1: claro,
0: sí.
1: No quiero confundir
0: por ese auto habrá juicio
1: mis
0: fijo.
1: Deseos con... Pero fíjate, es que os estoy oyendo y, en fin, yo aprendo mucho de todos vosotros, pero a mí lo que me preocupa, aparte del latrocinio, de la vergüenza, es que está desmantelando España, de que España ya no es lo que era España. Y aunque tenemos todos la necesidad y el deseo de que España sea lo que heredamos de nuestros abuelos y de nuestros padres, cuando dijo Zapatero, a ver si voy a romper esto, cuando dijo Zapatero, al poco tiempo de ser nombrado presidente, dijo, es que España es una nación de naciones. Yo no sé si lo recordáis, aquella frase.
0: Sí, claro.
1: Es una nación de naciones. A mí se me encendieron todas las bombillas de politóloga, todas. O sea, una nación de naciones no es España. No es España, no fue España, no puede ser España porque deja de ser España. O sea, que Zapatero ya tenía una idea preconcebida, una idea clara de lo que quería hacer con España. ¿Cómo se destruye un Estado? ¿Cómo se destruye un país? Con la corrupción, enfrentándolo, y con la corrupción destruyendo sus valores, enfrentando a unas regiones con otras. Las fuerzas de seguridad no son para todo el Estado. Es que yo no sé si es que lo veo de una forma más negativa.
0: Sé,
1: voy a acabar.
0: Sé positivo, hombre, le queda un año solamente de vida política.
1: Pero es que el daño que ha hecho Zapatero.
0: Sí, claro.
1: El daño que ha hecho, ya no sé si se podrá retomar. Porque es como cuando sueltas, que nos decían los papás, tú suelta esto y luego a ver cómo lo recoges tal y cual.
0: Sí, no va a ser fácil, no va a ser una tarea fácil para Feijóo, no va a ser fácil.
1: De momento Cataluña ya va a organizar sus dineros y sus eso que vamos a pagar los demás, lo va a organizar Cataluña. Lo suyo lo va a organizar y lo nuestro, con nuestro dinero. Los vascos, la Guardia Civil ya no está allí. En fin, tienen sus policías, sus dineros los recaudan ellos y los organizan ellos. Decirme qué clase de Estado tenemos ahora nosotros. Que todo lo que estamos hablando es que va de soi, pero qué clase de Estado, qué desmantelamiento, cómo vamos a arreglar esto, cómo se va a arreglar esto.
0: Pues,
1: aunque el Partido Popular saque, aunque sea una mayoría absoluta, ¿cómo se arregla? ¿Cómo se retoma esto?
0: De momento, con mano dura y haciendo muchas modificaciones en el Código Penal, porque se va a necesitar. Cuando le quite el caramelito a los proetarras y a los golpistas catalanes,
1: ¿cómo le quitas el caramelito a los catalanes?
0: Pues habrá que quitarse lo que no le pertenezca. Bueno, el juez presenta a Zapatero como intermediario también en la venta de petróleo venezolano, incluso al Partido Comunista Chino. Seguimos desmenuzando el auto del juez. Las conversaciones analizadas por la Policía Nacional revelan que Julio Martínez, amigo del expresidente, negoció vender cargamento de crudo a empresarios chinos. Ya aquí no estamos hablando de Plus Ultra, ni mucho menos, ¿eh? Ya este otro segundo negocio. ¿Ahora que hay algún apunte más interesante que se me pueda escapar, sí, que tú tienes por ahí apuntado?
3: No, bueno, yo una de las cosas que he estado viendo, hombre, es que la calidad de este auto es que el juez lo hace muy bien, porque hace una cronología perfecta, ¿sabes? De todos los hechos, ¿sabes? Que aquí lógicamente él sabe a lo que se iba a someter, a un examen exhaustivo, ¿no? Entonces, si tú observas que el juez hace una cronología en marzo, abril, no sé cuánto, y luego hace una definición exacta de las distintas personas que intervienen. Yo tengo aquí, por ejemplo, el papel que juega cada uno. Zapatero, vale, según el juez, el supuesto líder político e institucional, facilitador de contacto, coordinador estratégico. Julio Martínez. Julio Martínez es el testaferro de Zapatero, para que nos entendamos.
1: El que hace deporte en
3: el que hacía deporte en el Pardo Bonet. Es el supuesto operador principal, captaba a los clientes y hacía intermediación económica. María Gertrudis Alcázar es la secretaria de Zapatero. ¿Vale? Era la supuesta colaboradora documental y le daba cobertura formal a los negocios. Ajá. Cristóbal Cano era el secretario de Julito Martínez. Es decir, es que eso era unos cuantos. Él llevaba la gestión societaria, en fin. Te quiero decir que te digo todo esto para que vea que el juez ha recabado, por ejemplo, pruebas. ¿Qué prueba es la que tiene? Pues tiene mensajes, tiene chat, tiene correos electrónicos, tiene informes policiales, el informe policial de la UDE, pero tiene la extracción telefónica realizada con colaboración de Homeland Security, que es una empresa estadounidense que ha extraído el contenido del hombre de Zapatero en Venezuela, ¿vale? Eso lo ha extraído desde... Mira tú, aquí no pudimos extraer lo que tenía el fiscal general del Estado, mira tú los americanos el tiempo que tardan. Pero yo te anticipo una cosa que la he dicho fuera de esto. Estados Unidos está tras la pista de Zapatero desde hace años.
1: Sí.
3: Digo Estados Unidos, digo la CIA, digo...
1: Sí, sí, sí.
3: En fin... La
0: justicia, la CIA, los investigadores.
3: Que se dedica a perseguir a la droga, la DEA. Estados Unidos tiene todas las conversaciones de Zapatero en todos los viajes que ha hecho en el interior de Venezuela.
0: ¿Quién es Calama?
3: Todo eso lo tiene.
0: Te voy a contar algunos detalles de este señor, Sehuel Calama, el juez garantista y alérgico a los focos que imputó por primera vez a un expresidente. Todos los que le conocen y le tratan aseguran que es un instructor garantista que no se deje impresionar por los fuegos artificiales que no están sustentados por pruebas. Es decir, que cuando ha hecho esto tiene las pruebas más que evidentes para hacer lo que ha hecho. José Luis Calama llegó a la Audiencia Nacional en el año 2018. Este martes no le tembló el pulso, como bien sabéis, el magistrado persigue delitos y no a las personas. Esto es muy importante también. Él persigue delitos, no a las personas. Y lo hace al margen de quienes sean los implicados o quienes hayan sido o lo que hayan sido en otro momento de su vida. Todos los que le conocen y tratan también aseguran que es un instructor garantista y que no se deja amedrantar absolutamente por nadie. Así que lo que diga Rufián y Pablo Iglesias y el que no acabó la carrera, Pachi López, pero por aquí le va a entrar, sí, bueno, no le va a entrar porque ni tan siquiera os va a escuchar a todos los que estáis criticando a este juez. O sea, perdéis el tiempo.
4: Luis lo apuntó al principio. La calidad de investigado es una garantía de derecho, porque le permite al que tiene la figura de investigado poder acceder a la investigación, a los expedientes y defenderse en la etapa de instrucción. Pero aquí hay una gran diferencia cuando tú lees, aunque sea por encima, el auto, que el auto no se basa tanto en indicios como en evidencias. Por ejemplo,
0: que es diferente, ¿no?
4: Claro.
0: Indicio, mira, y evidencia son dos palabras que bastante, claro, aisladas una de la otra.
4: En el caso Ávalo, había el indicio de que cuando hablaban de chistorra se referían a billetes. Era un indicio, no había una prueba como tal. Pero es que aquí hay evidencias, y además muy contrastada, perfectamente estructurada, muy enlazada. Ha hecho un análisis perfecto. De hecho, en el auto define el juez en dos puntos diferentes. José Luis Rodríguez Zapatero se erige como el núcleo decisor y estratégico de la red. Su liderazgo no se manifiesta de forma formal o pública, sino a través de su capacidad de dirección, coordinación y supervisión, evitando en lo posible la ejecución directa de las gestiones más comprometedoras. Este rol se deduce de múltiples evidencias. Pero es que continúa. La red se encuentra estructurada, esto más adelante, asumiendo distintas funciones cada uno. Así, José Luis Rodríguez Zapatero ejerce funciones de dirección y control, seguido de Julio Martínez, quien actúa como lugarteniente principal y figura visible. Julio Martínez Martínez asume el contacto directo con los clientes, ejecuta las instrucciones de José Luis Rodríguez Zapatero y encabeza formalmente el entramado societario utilizado para canalizar los fondos, tanto en España como en territorio offshore. Que lo tiene perfectamente todo bien estudiado, con evidencia, no con indicios.
3: La empresa offshore de
4: la de Dubái, la que tiene la zona franca de Dubái.
3: Ningún investigador, ningún periodista de investigación la había detectado, y sin embargo.
4: Y la tenía el juez.
3: ¿Vale? De todas formas, yo digo siempre que hay que ir con calma. Tú antes ya estabas preguntando prácticamente a
0: María. Sí, juicio.
3: Si lo iban a condenar. Y hombre, yo tengo aquí anotado que hay que recordar que el auto de imputación no equivale a una condena,
0: Lo
3: que significa es que el juez considera que hay indicios que merecen ser investigados. Quiere decir, estas 85 páginas, y esto yo antes lo he dicho, o sea, todavía el juez no ha empezado la investigación. Es decir, el juez lo que ha recogido es una serie de indicios, ¿vale? Y con esos indicios permite afirmar la existencia de una estructura organizada y estable dirigida por Zapatero. Nada más. Es decir, ahora luego, tú imagínate que por lo que sea surge cualquier prueba en contra y el juez pues tiene que decir, mira, decreto el archivo, ya está, y no pasa nada. Es decir, por eso yo digo que a los defensores estos a ultranza, los Bardoví, los rufianes y demás, que no gasten mucha pólvora ahora, porque esto es una carrera larga.
2: Necesario, necesario.
3: Es una carrera larga. Os recuerdo que a la mujer de Zapatero lleva el juez investigándola ya casi 2 años, prácticamente 2 años. Esto es más largo. Esto es más largo. Porque aquí tiene que haber comisiones rogatorias. Es decir, para tú poder entrar en las tripas de estas empresas offshore, va a tener que enviar una comisión rogatoria a Dubái. Y, lógicamente, las leyes de Dubái van a rechazarla. Pero bueno, el juez hace bien y, lógicamente,
2: esto se va a
3: intentar y lo reiterará.
2: Varios años todavía. De todas formas, el abogado que ha cogido para el día 2 de junio es un abogado de los Jerez. Es decir, el abogado que defendió a Martínez Aguayo.
3: La consejera.
4: Mira, por puntualizar, Luis ha definido que Homeland Security es una empresa. No. Es que lo estaba leyendo porque lo había leído. No es. La Homeland Security Investigation es la Agencia Federal de Investigación del Servicio de Control de Inmigración y Aduana de los Estados Unidos. Es una agencia pública, no es una empresa. Es que es un departamento de Estados Unidos que se dedica precisamente a la investigación de narcotráfico, de blanqueo de dinero.
3: Y eso está en relación con la DEA.
4: Es una agencia de investigación, sí. Es decir, como un departamento policial.
3: El otro día lo explicaba yo aquí. Vamos a ver, cuando se habla aquí de blanqueo de capitales, es decir, blanqueo de capital no es que yo, por ejemplo, te regalo a ti 2.000 euros y tú los blanqueas. Eso no es blanqueo de capitales. El delito de blanqueo de capitales lo que persigue es el dinero procedente de la droga, del tráfico de armas y del contrabando.
2: No se puede justificar.
3: Pero además tiene que ser producto de algo delictivo. Es decir, que si yo he vendido, que te digo yo, un saco de papa y no lo he declarado, el saco de papa que yo le vendí en 30 euros, por decirte algo, eso no es un delito. Por lo tanto, no sería blanqueo de capitales. Me podría perseguir fiscalmente por no haber hecho la declaración. Es una cuestión administrativa. Es decir, cuando se persigue el delito de blanqueo de capitales es porque la procedencia del dinero es un delito.
4: Claro, mira, eso es, en la policía hay un dicho que cuando quieres buscar la droga, al dinero. Camello sigue la droga. Claro. Cuando quieres seguir al capo,
3: busca
4: el dinero. Pues, bueno, es la gente que se dedica a rastrear el dinero porque te lleva al delincuente.
0: Las hijas de Zapatero, seguimos más extrayendo conclusiones. Las hijas de Zapatero cobraron casi 1 millón por trabajo simulado y supuestos informes. La UDEF de la Policía Nacional concluye que recibieron cerca de 1 millón de euros de las empresas de la trama de su padre y que falsearon factura para dar cobertura formal a la organización.
2: Más cosita. Esa factura que me dieron, ¿por qué trabajo era? Por enmarcar los folios. Es decir, que ella no hicieron nada.
0: Tú me das 1 millón de euros y te das un informe. Claro, digo, toma, aquí está.
2: Eso es.
0: Si esto es un informe, pues sí.
2: El trabajo.
0: ¿Y vale 1 millón? Pues sí, vale 1 millón.
2: No, el informe no lo realizaron ellas ni nada de eso. Así que ellos lo que hicieron es enmarcar los folios y por eso le pagaron casi 1 millón de euros. Claro.
3: Pero además es una contradicción. O sea, mira, aquí yo recuerdo el día que Zapatero fue a la Comisión de Investigación del Senado. No sé si me acordáis, yo dije aquí: Zapatero, consciente de que antes o después la justicia le puede pisar los talones, ha ido a exculpar a sus hijas. ¿Os acordáis?
0: Correcto, me acuerdo perfectamente.
3: Ha ido a exculpar a sus hijas. Toda su intervención en el Senado era exculpando la posibilidad de que a sus hijas se investigara o se imputara, como se decía antes. ¿Entiendes? Entonces, eso es un tema que hay que estar ahí, porque él sabía perfectamente, o sea, nadie mejor que él sabía los delitos que había cometido. Pero hay más. O sea, cuando tú lees, yo siempre digo que hay que saber el cómo para entender los porqué. Es decir, el juez utiliza una serie de cuestiones aparentemente retóricas, pero que no lo son. Por ejemplo, utiliza para definir a Zapatero que es el vértice de la organización. La palabra vértice es una palabra muy fuerte. Sí. Es el que está en la cúspide, es el que señala la dirección. Es algo, no es solo ya el jefe. Y luego hay otra cuestión. Cuando el juez dice que la planificación y tal se produce en la oficina de Zapatero, curiosamente le dice en la oficina de Ferraz de Zapatero.
2: Es decir, de la calle Ferraz.
3: Claro.
4: Pero dice la oficina del presidente.
3: No, no, pero dice de Ferraz. La oficina de Ferraz. Sí, ¿por qué dice de Ferraz? Porque el juez está dando a entender que puede haber cierta vinculación entre el PSOE
2: y el partido.
3: Exactamente, porque todo el mundo, al escuchar Ferraz se acuerda del PSOE, claro, del partido.
1: Las ¿vale? socias.
3: Pero lógicamente el juez claro, no puede ir más allá porque claro, todavía no ha empezado a investigar. Ya lo hará.
1: Ciertamente.
3: Si aparece, claro.
1: Sí. No,
0: bueno, pues.
1: Está muy bien esto.
0: Bueno, saludo también a Juan Berga, que nos ve desde Madrid. Un saludo. Estuvo por aquí el señor hace como 4 o 5 meses. Bueno, más cositas. WhatsApp, ¿sabéis lo que es? WhatsApp. Bueno, pues la WhatsApp, la agencia de Laura y Alba Zapatero, que maquetaba informes por 240.000 euros con su padre de primer beneficiario. La PYME se constituyó el 28 de agosto de 2019. Cerró el año con una facturación de menos de 27.000 euros. Comenzó a cobrar de la trama Plus Ultra en junio de 2020. Y si en ese año facturaron 27.000 euros, cuando comenzó a operar la trama, cobraron 155.790. ¡Qué casualidad!
3: Milagroso. Es que antes iba a decirlo yo. Yo iba a decir que entre las muchas contradicciones que, por ejemplo, dijo en el Senado, en ese afán de exculpar a sus hijas, cuando una de las cosas que le preguntaron era, hombre, que los informes por los que él cobraba o llegaba a cobrar hasta 100.000 euros, ¿dónde estaban? Entonces, la forma de salirse, de escabullirse, porque sabe que era decir que eran informes verbales. Claro, ahora lo que nos tiene que explicar es cómo se encuaderna un informe verbal para que sus hijas cobren 240.000 por encuadernar un informe verbal. Es decir, que va en un globo, porque el verbo, y el verbo se hizo
4: nombre,
3: se hizo carne.
0: Qué mafia, Dios.
3: Mira, lo que se hizo el verbo fueron billetes.
0: Del Senado. El auditor de Plus Ultra, José Ángel Carbajo, confirmó en el Senado que la contabilidad de la aerolínea reflejaba el pago de más de medio millón de euros a una sociedad vinculada a la supuesta trama investigada por la Audiencia Nacional alrededor del rescate público de 53 millones de euros. Ha cundido estos 53 millones para repartirse esta mafia. No, esta,
3: el 1%,
0: esta trama.
3: 530.000
4: euros.
3: Lo ingresaron en la empresa esta.
0: Bueno, tenemos que ver también, a colación de lo que tú has dicho, que lo están controlando todo, en Telefónica también ha metido Sánchez sus sucias manos, y tenemos también un vídeo luego que vamos a ver. Sobre Zapatero, ¿alguna cosa más para cambiar de asunto? Y vamos a darle una vueltecita a las elecciones andaluzas, aunque ahora no se va a hacer nada. Ahora Rocío, Abascal estará en el Rocío, supongo, yo, Juanma Moreno en el Rocío, y no van a negociar nada.
3: Yo, si me lo permití, ella ha dicho una cosa y tú decías que después lo podíamos ver, que el tema, o sea, yo critico la rapidez con la que, sin leerse los papeles, ha hablado Rufián, Pablo Iglesias y demás, y he querido dejar, por si salía el tema, a Abascal, porque Abascal tardó casi el mismo tiempo que Pablo Iglesias en salir, lógicamente también sin leerlo, los 85 folios. Y lo que salió era para decir que había que presentar una moción de censura. Y yo le tengo que decir a Abascal que se lea los 11 principios de la propaganda de Goebbels. Goebbels decía que si quieres que un escándalo se tape, simplemente saca un tema para que cuando la gente empiecen a reaccionar sobre el primer escándalo, ya tengas encima el segundo y el primero queda tapado. Quiere decir que lo que hace Abascal, quiero suponer que inconscientemente, pero claro, aquí en estas situaciones uno no sabe cómo aceptar, porque si Si lo hace inconscientemente, pues pongo en duda que esté capacitado para llevar al partido de la envergadura que tiene. Y si lo hace conscientemente, pues yo creo que sería muy grave, porque le está, si lo hace conscientemente, lo que le está echando es un balón de oxígeno a Pedro Sánchez y a Zapatero.
1: Sí, sí, sí.
3: ¿Vale? Por lo tanto, vamos, que hay que hablar de la moción de censura, pues hablemos, pero cuando pase la marabunta del auto del juez.
4: No debemos foco eso, de atención.
3: Para que no se superponga un debate sobre otro, porque esa es la táctica eterna del Partido Socialista. Un escándalo tapa con el siguiente.
0: Bueno, ya pregunto, yo hablando de moción de censura, yo sigo pensando lo mismo, yo no la veo. Para hacer el ridículo y no tener y salir muerta esa moción de censura, yo no la presentaría, pero es mi opinión. Pero la vuestra es diferente.
4: No, yo coincido con la de Luis, yo no es por cuestión de ridículo, ¿no? Sino porque le hace un favor, porque con la situación que tiene el PSOE, centrar ahora el debate en la moción que se sigue.
0: No, pero
4: que
0: es que no la veo ni ahora, no fue, ni ahora ni hace cuatro meses, ni dentro de cinco meses. Que
4: no, dentro de cinco meses no va a tener sentido.
0: Pero es que para
4: lo que va a quedar.
0: Para perder una moción de censura, yo no sé si eso es positivo o no. Bueno, José Luis.
1: Como no esté en política.
0: Mate, moción de censura, recomiéndale a Feijóo que la presente o que no. Anda.
2: Bueno, moción de censura, si le dan los números,
0: no, pero ya
2: se
0: no
2: puede
0: le
2: presentar.
0: Da,
2: lo que pasa es que no le va a dar. Es decir, que los independentistas, Valdoví, los vascos, Batasuna no va a apoyar, por tanto ellos se han puesto arriba las orejeras y lo que dicen es que nunca apoyarían a un gobierno que no fuese de centro izquierda o de izquierda, ¿no? Por tanto, aquí mientras este bloque pueda tener con los grupos minoritarios y que nos estén gobernando este país desde hace muchos años, varios años, 7 diputados de esto, pues así nos va, ¿no? O sea que eso quien de verdad lo estamos sufriendo somos en este caso los andaluces, los extremeños, los castellanos leoneses, en fin, que los que estamos ahí que se están llevando por votaciones en el Congreso, los vascos y los catalanes, ¿no? Son los que se están favoreciendo y los que no quieren que haya modificaciones. No están tiritando si hubiese elecciones generales, porque saben que con toda posibilidad no le va a dar después los números para seguir gobernando.
0: Y Marifran, que tú eres politóloga y socióloga, te pregunto, las negociaciones que van a llevar a cabo Juanma Moreno Bonilla y Abascal, pues imagino que sabréis que quien va a tomar la decisión es Abascal.
1: Bueno, quiero aclarar que yo no soy de Vox. ¿Eh?
0: No, te estoy preguntando como socióloga y politóloga.
1: Parece que es que yo estoy defendiendo.
0: No, te estoy diciendo que ¿qué crees que va a pedir vos? ¿Mucho, poco, regular? ¿Pedirá consejería, sillones, mesa del Parlamento? La intuición, lo que tú percibes, lo que huele.
1: Hombre, intentará rascar todo lo que pueda, evidentemente. A ver, vale. Tendrán que negociar sotoboche o tendrán que negociar a la vista, pero yo creo que pedirá todo lo que pueda. Y yo creo que Juanma Moreno no se lo va a dar.
0: Depende de lo que pida, claro. Es que depende. Las palabras de Juanma Moreno han sido que... yo no quiero que me regalen sus votos, pero quiero gobernar en solitario. Esas son las palabras por que eso, ha dicho. Sí, cortito
1: eso,
0: ha sido.
1: Por eso estoy así dubitativa. Yo creo que no le va a dar lo que quiere a Abascal. Es que, de todas maneras, yo no sé si a Abascal le conviene empezar a quemarse, porque el que gobierna tiene que tomar decisiones.
0: Claro.
1: Y se puede quemar o no, pero bueno, corre el riesgo de que se le juzgue y de que se le analice, y porque mientras estás en la trinchera, amigo, verdes las han secado, ahí tú puedes criticar lo que quieras.
0: En la barrera todavía todo el mundo.
1: Que desde la barrera puedes decir lo que quieras, pero claro, cuando ya entras en el ruedo ya te tienes que mojar. Y yo no sé si a Abascal le interesa, no lo sé.
0: Vale.
4: Yo pienso. Ay, perdón.
1: No.
0: Bueno, vamos por ronda. Sí, a Santi, ¿tú crees?
1: Yo creo que no va.
0: ¿Va a ser algo más fácil de lo que pudiéramos pensar? Santi, ¿cómo lo ves tú?
4: Toda negociación, o por lo menos, digamos, lo que te dice el manual es que se empieza desde posiciones maximalistas, vas a pedir el máximo. Es verdad que la situación de Andalucía no es la misma que ha tenido Extremadura, ni Castilla y León, ni Aragón.
0: Recordamos, estamos hablando de dos. 53-15, vamos a dar el resultado. 53-15 para las personas que igual nos ven desde fuera y no saben de qué estamos hablando. Claro. 53 parlamentarios ha conseguido el PP, claro. Le ha faltado dos para la mayoría absoluta y 15 ha conseguido Vox.
4: Entonces, aquí hay dos capas de negociación. Hay una primera que va a ser el Parlamento, en la que tú repartes las mesas. Y ahí, para empezar, Vox se va a enfrentar a su realidad de su discurso. Un partido que siempre ha ido en contra, primero, de la estructura autonómica de este país. Y después de que los partidos se financien directamente del erario público. Veréis cómo pelea por tener cargos de poder dentro de la mesa del Parlamento, porque eso es dinero que entra en el partido. Y va a querer dinero. Un poco una incongruencia con su discurso. Y después va a estar el plano o la capa del gobierno. Yo coincido con Fran. Teniendo en cuenta que de aquí a menos de un año habrá elecciones, o un año habrá elecciones, te puedes quemar.
1: Claro.
4: Y gobernar supone empezar a tomar decisiones y te puedes quemar. Vos tendrás que decidir o sopesar si le merece la pena el riesgo o no, porque creo que para ellos es más cómodo, si su aspiración es más a nivel nacional, es más cómodo mantenerse
1: limpio
4: fuera del gobierno,
1: claro.
4: Porque te da una posición mucho más cómoda, es más fácil predicar que repartir trigo, y para ellos va a ser más cómodo. Ahora bien, que normalmente van a empezar por posiciones maximalistas, seguro, van a empezar pidiendo. ¿Dónde acabará? Es que el escenario también es muy complicado. Una de dos, o salías, si no te alías con el PP, que le vas a dar gobierno a la izquierda, y si no le das el gobierno al PP, y por supuesto se descartaría que se lo diera a la izquierda, que vas a provocar otras nuevas elecciones. ¿La gente favorecería o penalizaría a vos por hacer una nueva, por convocar una segunda elección?
1: Ojo,
4: yo creo que lo penaliza. La gente no quiere una nueva, claro. Una nueva elección, porque además, tal como está configurado el Estatuto de Autonomía de Andalucía, tiene que pasar dos meses, pero teniendo en cuenta que julio y agosto no hay, a diciembre, es hasta diciembre la región parada. Parada y empezaría a afectar, con lo que además, si fuera ese el escenario, el Partido Popular puede ser hábil y empezar a culpar de todo lo que va mal,
1: claro,
4: a Vox.
1: Claro.
4: ¿No mire usted? El materno infantil no avanza porque el gobierno no está operativo. No se contratan médicos porque el gobierno no está operativo. Y al final estás culpabilizando a Vox. Por eso creo yo que no va a ir por ahí.
0: Bueno, ojalá que sea fácil y que haya gobierno prontito. Oye, ¿qué olfato que te dice? ¿Qué va a pasar? ¿La situación es dura o va a ser fácil todo?
3: Yo ya el día que analizamos las elecciones lo dije. Yo, si yo fuera Vox, yo creo que lo mejor en esta vida es tener poder, aunque no sea nominalmente. Y me explico. Yo le exigiría la presidencia del Parlamento de Andalucía y la presidencia del Consejo de Administración de la Radio Televisión Andaluza. Ahí.
2: Tú la pista.
3: Ahí controla, y sin embargo no se quema. ¿Vale? Pero ¿cuál es el problema que tiene vos?
1: No se lo puede dar.
3: Pues te voy a explicar cuál es el problema que tiene vos. El problema que tiene vos es los mercenarios que están llegando a vos y que necesitan puestos de trabajo. Y puestos de trabajo significa entrar en el gobierno, tener dos o tres consejerías con todo lo que eso conlleva. O sea, dos o tres consejerías es directores generales, viceconsejeros, directores generales, delegados provinciales. ¿Sabes lo que te quiero decir?
1: Ese es el
3: problema que tiene ahora mismo Vox. Y es que ahí han venido mucha gente que, lógicamente, bueno, algunas o algunos pueden llevar dos, tres, cuatro años esperando, pero otros cuatro años más ya no aguantan. Ya es urgente la nómina. ¿Vale? Y bueno, en el momento que claudique y entre ahí, pues ya el discurso ese de somos los puros, somos los que venimos a regenerar la política, pues ya hay que tirarlo a la basura. Ya somos el PP, el PP con un poquito, con un tono más verdoso, ¿vale?
0: ¿Tú por qué sonríes irónicamente cuando estaba hablando Farando? ¿Llevas razón o no? ¿O está equivocado?
1: Totalmente.
0: Sí. Bueno, no tenemos
1: nada. A más, a más.
0: Bueno, vale, pasa palabra. El silencio es muchas veces válido para las respuestas. ¿Tú sabías eso, no?
1: Sí, sí.
0: Le preguntas a alguien, se queda en silencio y digo, sí, no sí. Responde, ya me ha respondido. Sí, vale.
4: Es que yo toca.
0: Bueno, Silvi, ¿qué crees? Yo estoy esperanzado en que sea una negociación corta y que tengamos gobierno andaluz cuanto antes.
2: Yo creo que la negociación va a ser más fácil de lo que hemos expuesto aquí en esta mesa. Y va a ser más fácil porque en estos momentos vos, después de haber estado en pues, las últimas elecciones en varias comunidades autónomas, se ha dado cuenta que el tirón ese que tenía al inicio se ha ido poco a poco desapareciendo, ¿no? Y bueno, no ha llegado al 20%, con lo cual eso era, parece ser que era lo que la escala que ellos tenían, el techo para llegar al 20%. Yo creo que en Andalucía ellos van a estar, hay que darle su sitio, hay que entender que bueno, pues le tenemos que dar su sitio, que ellos van a solicitar, van a pedir, van a hablar, van a estar exigiendo, entre comillas, pero que después va a ser mucho más fácil la negociación que ha pasado en Extremadura o en otras comunidades autónomas. Y va a ser más fácil porque cuando han estado gobernando con consejeros en algunas comunidades, la cosa no le ha ido funcionando bien. No solo es que no ha funcionado bien, sino que hace algunos años el de Castilla y León y el de Murcia dimitieron, porque el mensaje de Vox en estos momentos, que bueno, pues se ha mantenido ahí, que es un mensaje nacional, es un mensaje que no le dificulta, porque es casi el mismo. Han estado con dos cosas fundamentalmente, ¿no? Con el tema de la inmigración. Y yo creo que les solicitará o le seguirá a Juanma Moreno pequeñas cosas, pero no entrará en el gobierno. Y será la negociación mucho más fácil que en otras comunidades autónomas. Y por terminar, es verdad que después de la gestión, en estos últimos 4 años en Andalucía, que se ha cambiado afortunadamente, ¿no? Es decir, que aunque el amigo Luis Faraco diga que Canal Sur no se ha politizado lo suficiente, no se ha politizado.
3: No ponga.
0: Eso no ha dicho.
3: Cosa que yo no he dicho.
0: No he dicho que
3: voy a tener que catalogar. Y no te va a agradar la catalogación.
0: No he dicho eso.
3: Yo eso no lo he dicho. ¿Vale?
2: Que has dicho claro. Que Canal Sur
3: no, yo he dicho
2: mismo no está, el que el Partido Popular no está dirigiendo el infiltrando las noticias.
3: No, eso no lo he dicho yo.
2: Eso está grabado.
0: No, pues repítelo.
3: Te lo repito.
0: A ver.
3: Y te voy a decir, he dicho que los que dicen las noticias en Canal Sur forman parte del equipo de opinión sincronizada de Moncloa. Eso es lo que yo he dicho.
2: Porque
3: se puede lanzar un bulo. Perdón, he dicho, no digan más de lo que he dicho. Y que no se puede lanzar un bulo que ha salido de Moncloa, como que este auto procede de una demanda planteada por un sindicato de extrema derecha o de ultraderecha, que es Manos Limpias. Punto. Eso es lo que yo he dicho.
0: Y que no han desmentido la noticia.
3: Y que no han desmentido. He dicho, hasta Televisión Española la ha desmentido y Canal Sur no. Punto. Ahora,
2: lo
3: que tú has pensado, tus problemas mentales son tuyos. Lo que tú crees que yo he pensado.
2: Lo que tú has dicho, que no es la primera vez que lo has dicho. O sea, que lo has comentado aquí otras veces y te he escuchado y te he visto en la televisión.
3: Yo nunca he dicho que
2: tú tienes con Canal Sur cogido diciendo que Canal Sur no se han cambiado las formas de Canal Sur. Y que sigue gobernando y estando el mismo mensaje que estaba antes de que llegara Juan Moreno.
3: Y lo ratifico.
2: Bueno, pues yo te digo que eso no está mal.
3: Ah,
2: es
3: ¿sí?
2: Decir, que te digo, claro que no, pero ¿por qué hay que monopolizar y por qué hay que manipular la noticia?
3: Y nadie está diciendo
2: claro,
3: que no. Yo estoy diciendo precisamente lo contrario. Que no la dejen manipular.
2: Pero si es que
3: estoy diciendo que no se siga manipulando como se está manipulando desde que el PSOE creó Canal Sur. Nada más.
2: Perdona.
3: O sea, yo no estoy diciendo que se manipule en sentido contrario. Estoy diciendo que no se manipule.
2: En los 9 centros provinciales que hay.
3: No me desvíe. Yo hablo de Canal Sur.
2: No, pero es que los directores.
3: Y Canal Sur tiene un consejo de administración y tiene unos responsables.
2: Pero bueno, tiene unos directores provinciales. Bueno, o sea, que ellos sabrán lo que hacen, ¿no?
3: Yo no conozco a todos los directores provinciales.
2: Bueno, pues si no los conoce, entonces, como no los conozco, en Huelva sí lo conoce, ¿no?
3: No, o sea, no lo conozco tampoco.
2: No conoce a Huelva. Bueno, pues sí. Sale el telediario Mediodía.
3: Sí, pero lo conozco muy poco.
2: Pues creo que en el telediario sale todos los días.
3: Sí, vale.
2: O sea, que las noticias son las noticias que marcan.
0: Vamos con otro asunto que nos quedamos sin tiempo. Entonces, vamos a ver el vídeo ese de Telefónica que comentaba Marifran, que Pedro Sánchez ha metido sus sucias manos en todas las instituciones y empresas privadas también, en la que tiene participación el gobierno. Y bueno, ha habido ahí un tironcito de oreja para un enviado de Pedro Sánchez, un caballo de Troya, nunca mejor dicho, ahora que estamos hablando de los caballos de Troya que han metido en Telefónica. Y creo que merece la pena escuchar a este señor la reprimenda que le hace. Cuando quiera, Johnny.
7: De sus acciones. Señor presidente, hoy se presenta usted ante esta junta después de uno de los ataques más vergonzosos por parte de un gobierno democrático a la independencia de una empresa cotizada en el IBEX 35 y a la voluntad de sus accionistas. Señor Murtra, en serio le pregunto, ¿no se cansa usted de ser el chico de los recados de uno de los peores gobiernos y del peor y más autocrático líder democrático que ha dado la historia de nuestro país? En verdad, señor Murtra, le digo con total y absoluta sinceridad, y con todo el respeto que me merece como persona, que me hubiera gustado que hubiera llegado usted a la presidencia de esta gran y centenaria empresa por méritos propios, y no por ser un buen amigo del presidente del gobierno. En serio le pregunto, ¿de verdad cree usted que su amplia formación y su valía merecen verse hipotecadas para siempre y vinculadas como deuda de gratitud a Pedro Sánchez Pérez Castejón por haberle situado a usted primero como presidente de Indra Sistemas y ahora como punta de lanza en su asalto a Telefónica? La verdad, señor Murtra, yo que usted me lo haría mirar, porque se le está poniendo a usted cara de verdugo medieval. Primero fue usted el liquidador de la labor de don Fernando Abril Martorell Hernández en Indra Sistemas, situando a una empresa competitiva y con una reputación intachable en materia de gobierno corporativo como uno de los satélites empresariales de este nefasto gobierno. Y eso que en aquel momento aún no habían comprado Hispasat a Red Eléctrica de España. Y ahora le ha tocado en suerte de designación digital de a dedo, ser el sustituto de uno de los mejores directivos que ha tenido en toda su historia esta centenaria y puntera empresa de telecomunicaciones. Por desgracia para nosotros, los verdaderos accionistas de esta empresa, hoy no se sienta en esta mesa presidiendo esta reunión el señor José María Álvarez Payete López, para quien quiero transmitirle desde aquí un sincero, en mi caso sí, sincero y afectuoso recuerdo por haber sido el mejor presidente para celebrar los 100 años de nuestra empresa. Y recalco, de nuestra empresa, pues quien le puso ahí a usted solo es el depositario temporal de ese 10% de las acciones que le han permitido sentarse hoy en la presidencia de esta Junta General de Accionistas. En fin, señor Murtra, mire, en una sociedad democrática las formas en las que uno llega a las responsabilidades públicas o privadas son importantes. Usted ha llegado aquí al asalto de la diligencia, enviado por el líder de una banda de cuatreros conocida como el Gobierno de España, que con el dinero de todos los españoles se está dedicando a colonizar las empresas cotizadas de nuestro país, para servir a vaya Dios a saber qué macabros fines. Pero quiero recalcar algo. Yo no dudo en absoluto de su capacidad como directivo y de su valía personal y profesional. Al contrario, le prefiero a usted sentado al frente de esta empresa que a cualquier hermanísimo, mujer de un presidente enamorado o ministro de dudosa trayectoria. Al menos en eso podemos decir que hemos tenido hasta suerte.
0: Bueno, yo no sé si después de escuchar esto mejor despedir el programa y os dejo con ese sabor de boca impresionante.
2: Sí, sí.
0: Luis, que puede, no sé, ¿tú quieres decir algo?
2: No, yo
0: prefiero
2: no.
0: Callarme.
2: Yo no digo ni pío.
0: Yo prefiero callarme.
2: Yo también.
0: Y que la gente ha escuchado, vaya repaso que le ha metido. Hay lacayos para todo, ¿eh? Cuando le preguntábamos a una pregunta que le dice, oye, ¿cómo una persona del prestigio del fiscal general del Estado se somete con una profesión tan linda, tan bonita que tiene? ¿Cómo se puede entregar a arrodillarse a un presidente del gobierno? Dije, Paco, es que antes del fiscal de García Ortiz seguramente que habrá llamado a uno, le habrá dicho que no, a dos, tres, cuatro, cinco, pero cuando llega el 10 siempre va a encontrar un lacayo. Y si García Ortiz le hubiese dicho que no, pues sigue 11, 12, 13, y el 15 seguramente que dice, sí, señor Sánchez, yo fiscal general del Estado y hago lo que usted quiera. Y a este individuo pues la ha pasado igual en Telefónica. No siempre va, estos bandarras siempre van a encontrar lacayos que se arrodillen a sus pies.
1: Desgraciadamente muchos.
0: Desgraciadamente, así.
1: Muchos.
0: Es una vergüenza, ¿no? De un señor que aparece con prestigio, que llega a su casa y que le diga al hijo, papá, pero tú no tienes capacidad para estar en cualquier otra empresa y no en una empresa puesta a dedo y ahora rindiendo pleitesía a un individuo como Pedro Sánchez, sin valores, sin honor, sin principio, mentiroso, ególatra. Bueno, pues así es la sociedad. Bueno, José Luis, ¿alguna cosa más que quieras añadir antes de marcharnos?
2: Bueno, pues... Nada, que esperemos que el próximo programa tengamos ya gobierno.
0: No, hombre, que con tanto. Vamos a tener gobierno el jueves.
2: Bueno,
0: que
2: pasar, sí. Tenemos. Bueno, si nos va a invitar dentro de algún tiempo, sí que vamos a tener ya pero gobierno.
0: Que
2: ¿no?
0: Buena noticia, que haya gobierno que se perfile por las declaraciones de unos y otros, que digan, y por las cosas parece que van bien y que no se enquiste. Además, Abascal y Juan Moreno se conocen.
2: Bueno, no será Abascal, ¿no? Siempre. El que tendrá que hacer esto es Javira, que es el...
0: Qué inocente eres, José Luis. Por favor, no me seas inocente. Ah, bueno, me está bromeando.
2: Bueno, como Javira,
0: diría, me están mamando gallo.
2: Es que el candidato a la presidenta es Javira, no es Abascal.
0: A ver, por favor. ¿Pero está hablando en serio o no?
2: Sí, sí, la verdad. Claro, yo creo que sí.
0: Bueno, vale, bueno, perfecto.
2: ¿Quién era el presidente a la Junta de Andalucía? ¿Abascal?
0: Sí.
4: ¿Quién aparecía en los carteles?
0: ¿Quién aparecía en los carteles?
2: Pero bueno, pero hay Javira, ¿no?

0: echar, los obligan a irse, los empujan, los ayudan. No tenía que haberlo dicho, pero a ver, hay más de uno, ¿no? ¿O no?
1: Es que no te... ¿Te refieres al señor Dina Cristina que presenta la dimisión? No, el coordinador de Vox.
0: No, no. No me refiero a eso.
1: No sé. Bueno, venga.
0: Que no.
1: ¿No dice nada? Bueno, nada, lo va de ahí con la duda.
2: Con la duda, ¿eh?
0: La duda metódica.
1: ¿Que quieren echar a alguien, dice?
0: No, hombre, que hay gente que se ha ido. Hay gente que...
1: O sea, queda mucho. El de Murcia, el de Castilla, León.
0: Que era muy importante y se han ido. No sé si se han ido, los han empujado. Yo estoy con...
1: Ortega Smith.
0: Claro, ese.
1: Iván Espinosa, claro, de los Monteros, ¿no?
0: Claro, claro, claro.
1: Claro. Bueno, por lo dicho, Mari, pues muchísimas gracias. A disfrutar, no, si vas al Rocío, disfrutar muchísimo.
0: No, no soy.
1: Ah, no, no eres.
0: No. No. No, igual voy y me quedo fascinada y me encanta, pero no he ido nunca.
1: Ajá. Bueno, por la experiencia de conocerlo.
0: Bueno, he visto, han pasado por delante de mi casa, que yo vivo.
1: Sí, pero eso no es el Rocío. El Rocío,
0: no,
1: es
0: ya lo sé,
1: la aldea.
0: Pero ya sé, ¿no? Es que os sonreís y es por la cosa que he dicho, pero que iban cantando. Es tan bonito, es que es muy bonito.
1: Pues mañana ya sale la hermandad grande, la hermandad de Huelva, y se queda la ciudad vacía.
0: Sí, sí, es verdad. Pero que da gusto ver las carretas y los caballos, y es muy bonito, la verdad.
1: Y una de las cosas, Santi, una de las cosas que mejor funciona en el Rocío es el Plan Romero.
2: Muy bien, vale, y además cada año mejor.
1: Le digo enhorabuena a todos los que trabajan, uh-huh, Protección Civil, la Guardia Civil, la coordinación, Antonio Sánchez, que coordina todo eso, y la ves muchas personas trabajando, y enhorabuena.
2: Y lo que funciona, no se ve, mira, voy a aprovechar. Este año no, pero estos años atrás.
1: El sanitario.
2: Estos años atrás. Serio, y lo que no se ve, la recogida de basura, porque es que nosotros desde IAS hasta el año pasado ayudábamos, el servicio de recogida, IAS no lo da al monte, es un servicio que lo tiene el propio el monte, pero hasta el año pasado nosotros le aportábamos camiones para reforzar el Rocío, porque es que el Rocío también nos gusta que esté limpio, que no haya basura, que el Plan Romero, que está muy bien, ¿no? La seguridad, los médicos, todos los sanitarios, los veterinarios, pero que hay más, que no se queda ahí, que es mucho, lo que hay, y funciona muy bien, porque pasa todo desapercibido, y eso significa que está funcionando bien.
3: El Plan Romero fue un plan único, yo diría que bueno, en el mundo, por lo menos en Europa, que se organiza inicialmente por parte del Ayuntamiento del Monte y empieza a pedir colaboración primero a la Fuerza de Orden Público, ¿no? Las policías municipales de todos los municipios que tienen hermandades, el ayuntamiento se encarga de darle la comida, el ahogamiento, un plus a esos policías, en fin. Y poco a poco, te estoy hablando de el primer Plan Romero, no sé, fue en el año 81, 82, ¿vale? Recién entrado en la primera corporación democrática, y todo eso empieza a crecer.
0: Es que es muchísimo.
3: No te puedes imaginar la cantidad de personas, de autoridades, de organizaciones que han venido a copiar el Plan Romero de...
2: Funciona.
3: De Almonte, porque se inició en Almonte.
1: No sabía.
3: Y ya, lógicamente, es un plan de coordinación de todas las administraciones. Ahí participa la Administración Central, la Diputación,
2: despolitizada completamente.
3: Hay que ser justo y reconocer cómo se inicia aquello.
4: Ya que es de reconocimiento, también hay uno que no habéis nombrado, que es
1: acércate.
3: Siempre, claro.
4: Diego Velo, Protección Civil, fue uno de los pioneros del Plan Romero, ¿no?
3: Sí,
4: en aquello entonces no había apenas nada, sin embargo, gracias a la labor de este hombre, se puso...
3: Él tenía mucha vinculación con el monte, era de...
2: Él es de Bonare.
3: De Bonare, ¿no? O sea, yo por lo que estaba señalando a ti, ¿no? Diego tenía mucha vinculación.
2: Pero es que Diego tiene vinculación con todo el mundo, como es tan afable, que tenemos una estrecha relación.
3: Sí, vamos, yo no lo he nombrado porque, lógicamente, eso forma parte de la estructura de la Junta. Uh-huh. Pero he dicho que todas las administraciones.
4: Pero la Junta ya fue después, que inicialmente.
2: Era protección civil.
4: El gobierno civil. Que era directamente Protección Civil.
3: Vale, esa era la Administración Central, luego se incorpora la autonómica.
0: Un conjunto perfecto, ¿eh?
1: Bueno, pues nos vamos a entretener, la verdad, aquí en este año ya pronto tenemos el veranito por aquí, y una vez que termine el verano, las elecciones. El 27 de mayo, si no me equivoco, ¿no?
2: 27
1: de mayo. ¿Tú en Morales, quién tenéis por allí? ¿En el PP tenéis para candidato?

0: Tenemos una candidata que es la candidata que se presentó en las últimas elecciones. Además, de hecho, fue un subidón tremendo porque nos quedamos a un 7-6. Allí la balanza está: 7 tiene el Partido Socialista y 6 tiene el Partido Popular. Está muy
1: cerquita,
0: muy igualada, y además está haciendo un trabajo bestial. Está trabajando muy bien ella y su equipo. Porque no es solo ella y su equipo.
1: A ver si la conocemos algún día, ¿no?
0: Cuando tú quieras.
1: Muy bien. Bueno, uy, pues nada, como sé, el único almonteño del mundo que no va al Rocío. Eso dice. No, eso no, es ciencia ficción.
2: No te creas.
1: No hay más.
0: Hay mucho.
1: ¿Sí? O sea, me hubiese gustado, no sé, la experiencia de sacar a la Virgen y tal, de haber nacido. O sea, me iban a dejar.
2: Yo te lo puedo decir, te lo puedo explicar, que yo lo he hecho, ¿eh? Muchas veces.
1: ¿Que lo has hecho?
2: Muchísimas veces.
1: Me habría gustado vivir esa experiencia de sacar a la Virgen.
3: Tiene que ser muy fácil, emocionante, ¿no? Emocionante.
2: Es mucho más fácil para los que no sois del monte que para los que son del monte.
1: Ah, pues yo tenía entendido todo lo contrario. No.
3: ¿Por qué?
2: Mucho más fácil.
1: ¿Hay que utilizar alguna estrategia especial?
2: No, simplemente que alguien del monte te introduzca.
0: Vaya compañero.
1: Vale.
2: Bueno, y te lo facilitan. El del monte tiene que pelear por conseguir el sitio.
1: Explicado así, claro.
3: Sí, se entiende.
1: Es entendible, ¿verdad?
2: Sí.
1: Bueno, por lo dicho, nos marchamos. El jueves estaremos de nuevo por aquí a ver qué es lo que ocurre con Zapatero, y seguramente que algún que otro caso más de corrupción en el gobierno seguramente que va a salir, porque esto solo ha hecho más que comenzar. Gracias también a Jonathan, que se encargó de la asistencia técnica. El jueves más.
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1: Más éxitos en tu dial favorito. Ha sido remezclada la canción por numerosos DJs, pero aquí ya tienes en versión original el éxito de Justin Gesso y su Getting Closer.

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5: Más éxitos con Candela, el éxito de Russell y Nino Vargas. Escucha.

0: Si te hablo de José Álvaro Osorio Balvin, precisamente no te sonará a nada. Pero si te digo J Balvin, ya sí te suena y mucho, ¿verdad? Así es como suena su éxito, reggaetón.
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2: Música para hacerte vibrar con muchas ganas. Llega ella, Natalia. Natalia Rodríguez junto con Lía en este tema De Nada.

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1: Llegó desde Puerto Rico y con amor para todo el mundo, con este éxito, Luis Fonsi. Esto se llama Imposible.
2: Fonsi.

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4: Marry You es otro de los grandes éxitos de Bruno Mars. It's

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1: Los tres artistas valencianos te traen un tema jovial, fresco y muy bailable. Se llama Vuela. Ellos son Bombay.
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3: Más éxitos en tu dial favorito llega Zed Mar Morris con The Middle.

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1: Más éxitos, no paramos. Y ahora llega Bruce Springsteen con Underground.

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1: El talismán es otro de los grandes éxitos de la guapísima Sole Jiménez. Escucha.

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4: Su nombre es Colby Adonis Colón, o simplemente conocido como Colby Adonis. Like Me es otro de sus éxitos.

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¿Qué te vamos a contar de Alejandro Sanz que no sepas? ¡Qué bien que suenan otro de sus éxitos! Esta vez con la inestimable colaboración de Camila Cabello en este éxito. Mi persona favorita. Yo no entiendo.

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2: Mañana es Too Late, es lo que suena para los mexicanos Jesse y Joy.

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4: La calle del olvido es lo que suena de puesta de largo para José María Ruiz y Calliope.

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1: ¡Qué golazo de Marco Rubén! Vaselina sobre la salida de Sergio Asenjo. Roba en el centro del campo. Juego directo entre la pareja de centrales. Se la comieron ambos. Ni Javier Baraja ni Luis Prieto. Fue más listo el argentino. Se adelantó a la acción y sobre la salida de Sergio Asenjo. La vaselina por arriba para hacer el primero. ¿Cuándo va a morir la primera parte? ¿Cuándo solo queda un minuto? Marca el Recre en Pucela 1 para que llegue el 45 de la primera parte. Real Valladolid 0, Recre 1.
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11: Siguen triunfando, por supuesto, los Deildad.

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1: Tan solo tiene 19 añitos, pero triunfa y de qué manera, ya lo creo, Olivia O'Brien con éxitos como este Love Myself. Escucha.

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7: Es la música de Romy Lowe y Diego Martín. Solo soy contigo.
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1: Liderado por el músico y compositor madrileño Carlos Goñi, Revolver te trae su música. Esto se llama No escupes al suelo.
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2: Se unen Calvin Harris y Sam Smith para hacerte vibrar con su éxito, Prove Myself.

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2: Raíces cubanas es lo que suenan como éxito para Emilio Aragón bajo el seudónimo de Bebo San Juan. Escucha.
3: Allá

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1: Si lo que te gusta es la música rap, te va a encantar el éxito de Arcano. Otro intento más.

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0: llega el canario Pedro Guerra para hacerte vibrar con Deseo.
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6: Llega Alessia Cara, la cantante y compositora canadiense, que está causando estragos con éxitos como este, Out of Love.

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1: Los parisinos Offenbach triunfan gracias a éxitos como este Rocket.

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2: Si te gusta la salsa, te va a encantar esta nueva versión de Para que bailes conmigo, para el éxito de Andy Lucas. Escucha.

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1: Es la música de Romy Lowe y Diego Martín. Solo soy contigo.
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1: Llega la música de Pedro Terol, más conocido como Excéntrico Milú, con esto, Crazy.

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1: Ella es la excomponente de La Oreja de Van Gogh. Su nombre, Amaia Montero.

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1: Llega la cordobesa Indio Martínez y no viene sola. Viene con los hermanos Muñoz con Estopa en este tema, Naturaleza. Aire.

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2: Fusión sonora entre sonido latino de Farruko y también las vocales de Sabrina Carpenter para la producción de Alan Walker en este exitazo. Se llama On My Way.

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3: Con Altura es otro de los grandes temas de la gran Rosalía.
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1: ¡Qué golazo de Marco Rubén! ¡Vaselina sobre la salida de Sergio Asenjo! ¡Robo en el centro del campo! ¡Juego directo entre la pareja de centrales! ¡Se la comieron ambos! ¡Ni Javier Baraja ni Luis Prieto! ¡Fue más listo el argentino! ¡Se adelantó a la acción! ¡Y sobre la salida de Sergio Asenjo! ¡La vaselina por arriba para hacer el primero! ¿Cuándo va a morir la primera parte? ¿Cuándo solo queda un minuto? ¡Marca el Recre en Pucela! ¡Uno! ¡Para que llegue el 45 de la primera parte! ¡Real Valladolid 0, Recre 1!
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6: Thank You Next es el éxito de Ariana Grande. Escucha.

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4: Ziller es otro exitazo de la banda electrónica Turbotronic. Escucha.

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0: Saludos cordiales, muy buenas noches desde Antena Huelva Radio y desde Canal Luz Televisión y también desde nuestras redes sociales. Un debate que me da la sensación que se va a alargar más que en otra temporada, posiblemente, no sé, hasta final de julio. Aunque no creo que en agosto también estemos en el debate, aunque habida cuenta de lo que está pasando en el país, algo sin precedentes, no en España, sino en el mundo. Esa cadena de corrupción con muchísimos eslabones, todos contaminados y con la gran expectativa de que seguramente van a cantar más de uno. Va a salir de esta organización criminal más de un Aldama que cantará para ahorrarse tiempo de cárcel. Bueno, fijaros aquí, es incontrolable. No hay vías de aguas para tapar esta organización criminal, ni Sánchez puede controlar a los periodistas afines al gobierno. Algunos ya se están bajando del barco, pero todavía muchos siguen esa opinión sincronizada, como se ha dado en llamar, de periodistas y arrodillados y medios de comunicación arrodillados ante Sánchez. Vamos a hablar de esto, hablaremos también de Zapatero, también imputado por varios delitos. Y lo que me parece más vomitivo de todo esto de Zapatero es que haya metido a sus propios hijos, a las hijas en este caso, en esta trama. Me parece una persona indigna, barrio bajera, vomitiva. Meter a tus hijos, si tú quieres pegar el mangazo, hazlo, pero deja a tus hijas al margen. Bueno, pues fijaros la catadura moral de este señor al que le llamaban Bambi. De eso vamos a hablar, pero vamos con, bueno, lo más reciente. Me han saltado noticias porque a nivel local también hay lío en el PSOE. ¿Os acordáis la pasada semana que conté que se iba a poner en marcha, bueno, vamos a ver, que la rumorología decía que se iba a poner en marcha la operación Balufo? ¿Y qué es la operación Balufo? Bueno, la operación Balufo resulta que Balufo, que hoy es portavoz del PSOE en el Ayuntamiento de Huelva, era el número 4 al Parlamento de Andalucía. Se quedó fuera, no entró. Bueno, ¿y ahora qué hacemos con Enrique Gaviño, que podría ser el candidato a la alcaldía de Huelva? Ya no es parlamentario, se ha quedado sin nada, no es concejal, no es nada, no tiene nada. No tiene un sueldo y si va a ser candidato tiene que tener visibilidad, algún puesto para salir todos los días en radio, en prensa y en televisión. ¿Cómo lo hacemos? Bueno, la rumorología dice que, bueno, vamos a hacer una cosa. De momento, a Balufo hay que darle algo. Si deja la portavocía del ayuntamiento para meter a Enrique Gaviño, hay que darle algo. ¿Y qué hacemos? Bueno, oye, podríamos hablar con la número 3, que sí, ha conseguido puesto en el Parlamento de Andalucía, deja el acta y Balufo, como era el 4, sube y él entra en el Parlamento. Bueno, pero es que para entrar Gaviño tendría que renunciar ante las personas que iban delante de él en la lista el 28 de mayo de hace de 3 años para poder coger ese puesto de Balufo. En fin, un lío, un auténtico lío, ¿no? Para meter a Enrique Gaviño en el ayuntamiento y ser portavoz para cobrar primero y para tener visibilidad. Eso lo decíamos porque la rumorología, pues, dice lo que dice. Y hoy, pues, nos hace eco también Jesús Manuel Bueno Quintero. ¿Quién es? Pues fue concejal en el PSOE y en el Ayuntamiento de Huelva. Y dice lo siguiente: llevo unos días negando a multitud de gente con que el PSOE de Huelva no va a hacer la barbaridad que dicen muchos por la calle. Me refiero a una jugada a varias bandas para encajar a varias personas en sitios donde no lo han escogido los votantes. No me creo que mi partido vaya a hacer eso y por ello estoy redoblando esfuerzo en explicar que no puede ser, que es imposible, ya que si así fuera nadie confiaría en el PSOE en Huelva en muchísimos años. No me creo que vayan a obligar a que renuncien 10 personas a su acta del 20 al 30 de la lista de Huelva para que así pueda entrar el compañero Gaviño en el ayuntamiento. También dicen, y no me creo, que obligará a que renuncie a su acta de parlamentaria andaluza a la compañera de Almonte, Macarena Robles, que fue la número 3 y a la que votaron, entre otros, sus paisanos almonteños, para que con ello pueda entrar el compañero Francisco Balufo, que no fue votado y que actualmente es portavoz del ayuntamiento de Huelva. Asimismo, también dicen que renunciará el compañero Gabriel Cruz para así no coincidir con el compañero Gaviño, que sería el nuevo portavoz del ayuntamiento de Huelva. No me lo creo. Simplemente yo me hago eco de lo que dice Jesús Manuel Bueno Quintero. Es decir, quiero decir con ello que la rumorología existe. Y si sale esa rumorología, me da la sensación que en la cabeza de alguien del PSOE estaba esa operación, que a mí me da la sensación que se va a chafar y que Enrique Gaviño al final no va a ser portavoz del PSOE en el Ayuntamiento de Huelva. Vamos a saludar a los invitados y va a ser Jaime el primero porque él fue concejal en su día. No sé si Ese rumor le ha llegado. Jaime, buenas noches.
1: ¿Qué hay? Buenas noches, Paco. ¿Qué tal?
0: No sé si...
1: también ha llegado...
0: No sé si me he explicado bien, pero
1: que hoy se ha entendido, ¿no? Te ha explicado perfectamente. Vale. Y yo tenía esa noticia también, aparte que la había leído, varios que lo habían publicado. Yo, además, hoy, la primera vez que he puesto el pie, la primera vez que pongo el pie en la calle es para sacar el perro, la segunda... He cogido por la calle La Palma y me he encontrado a Fran Balufo, que ya no llevaba muleta, le he preguntado cómo estaba, pues tenía un problema en las piernas. Además iba cargado, le he ayudado un poquillo a llevar las cosas hasta la puerta del SOE y le he preguntado y me lo ha negado. Me ha negado esta operación, dice que eso es un lío, que eso cómo va a ser. Y digo, pero tú sabes que estoy, y dice, sí, sí, yo también lo he escuchado y sé que está en la calle, pero sí me consta que están intentando ver cómo meten a Gaviño en el ayuntamiento, pero es muy difícil no habiéndose presentado. Estas son las cosas que luego no se entiende. Además, sería muy poco... Lo que pasa es que yo creo que el PSOE está a la expectativa de lo que va a ser María Jesús Montero. A día de hoy todavía no ha renunciado al acta del Congreso. Es decir, es que si no coge ya el acta, pues entonces se va a producir una desbandada y sí puede hacer una serie de intercambios. Pero si no, es muy difícil. Además, rompería la dinámica de hombre, mujer, hombre, mujer, hombre, que es lo que va en la lista. Es decir, que es que no tiene sentido. No tiene sentido esa operación.
0: Bueno, Paco, muy buena.
1: Muy
0: abogado,
1: buenas.
0: Encantadísimo de tenerte por aquí un día.
1: Muchas gracias. Igualmente, Paco.
0: Va las cosas bien, ¿no?
1: Vamos, tirando, va para adelante.
0: Y ahora, verano, conciertos, la agenda llena de conciertos en este verano.
1: Bueno, vamos a ver qué pasa, con los conciertos de
0: la bueno, playa, la normativa de los chiringuitos y tal, sí, bueno, ¿verdad?
1: Cuando esto es una afición que sabes que la disfruto y ese es el objetivo, no es otro.
0: De cantante a cantante, más consagrado que tú, con discos grabados, pero es así, Paco Revuelta. Pues, doctor Revuelta, psicólogo, muy buenas.
2: Muy buenas, hola.
0: Pues, ¿Cuándo grabas tu primer disco, Paco?
2: Pues, yo tenía aproximadamente 16 años, 17. Mi padre tuvo que firmar el contrato porque era menor de edad. O sea, que era un crío total. Yo salí primero en un programa en televisión española, cuando era blanco y negro.
0: Está por ahí todavía en las redes, está colgado. Sí.
2: Bueno, yo no lo he visto, de más o menos esa época, ¿no? Sí. Pero no, ese concretamente no. Entonces canté una canción y me dieron, todo el mundo me daba 10-9, 10-9, menos uno, que me dio un 7. ¿Sabéis de dónde era el que me dio el 7? De Huelva.
0: Joder, madre mía.
2: Y ahora puedo decirlo también.
1: ¿Se puede decir pecador?
2: Sí. Fue un hecho, yo tampoco. Vamos, yo me veo con él y lo saludo, por supuesto, ¿no? Y ya está. Incluso hay alguna presentación de un libro suyo, Ramón Llanes.
0: Ajá.
2: Estaba allí en televisión porque él también participaba. Y en un momento determinado alguien, era Eduardo Ester, que es amigo mío también, vamos, que tengo su teléfono y todo, de Televisión Española, es un argentino que está en televisión, y le dice, mira, ponte tú mismo. Y la excusa que me dio, hombre, es que yo es para que no se notara que como tú eras de Huelva, y le dije, hombre, Ramón, es que tú me has votado el último. Si tú hubieras sido al principio, a lo mejor.
1: Podría haber hecho la media.
2: Pero resulta que tú eras el último, entonces no tenías ningún problema de haberme dado un 10, un darme un 9. No, me dio un 7.
0: Bueno.
2: Pero en fin, eso es la cosa, ¿no? Pero en fin.
0: Muy bien, pues seguimos. 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Dijo Faraco hace un año que el PSOE iba a implosionar. Faraco, ya implosionó.
3: He dicho hace ya meses que, bueno, que puedo seguir diciendo el PSOE porque oficialmente sigue existiendo, pero el Partido Socialista como tal implosionó o desapareció hace ya un montón de tiempo. Y lo que queda es una, no sé si llamarlo sociedad anónima, sociedad limitada, bueno, que está al servicio y totalmente postrado ante los intereses de Pedro Sánchez y su familia, como tras el auto del juez de ayer se puede ir comprobando en lo sucesivo.
0: Uf, tremendo. Con el apoyo no olvidemos que los socios son cómplices también, ¿no?, de estos casos de corrupción, porque si apoyas la corrupción eres también parte de la corrupción. Tenemos por ahí unas declaraciones de Aitor Esteban, pero no se crean nada. Estos son mercenarios y en el momento que Sánchez lo pille, dígame, paga Aitor, ¿qué quieres? ¿Cuánto quieres? Automáticamente ya no pide elecciones como si ha pedido en el día de hoy. No confíen para nada en el PNV. Son como las prostitutas que se acuestan con el que más le pague. Bueno, pues vamos con, no sé, ya...
1: ¿Con qué no empezamos?
0: Sí, verdad. No sé, con Zapatero tenemos también el juicio del hermano de Sánchez, el fiscal general del Estado, que también noticias, hay tantas cosas, ¿por dónde empezamos? ¿Se puede considerar ya como una mafia el PSOE? ¿Eso sería
3: estamos ante la demostración palpable de los 11 principios de la propaganda de Goebbels. Es decir, cuando los ciudadanos empiezan a reaccionar ante un hecho negativo del gobierno, aparece otro para que no dé tiempo a reaccionar. Cuando van a reaccionar con ese otro, aparece otro y ya. Con lo cual pasamos ya, a la mayoría de la gente ya no se acuerdan, por ejemplo, del caso Begoña, del caso de David Sancho, aunque se esté jugando hoy, ahora. Porque han venido tantos escándalos posteriormente. Bueno, que bueno,
1: están amontonando escándalos uno tras otro, pero al final, si te fijas, todos están relacionados entre sí.
3: Bueno,
1: todos están
3: relacionados. Yo eso es algo que dije aquí. Sí, todos son el caso
1: y hay una
3: Pedro
1: cosa
3: Sánchez.
1: Que hace un año lo dijiste. Hay una cosa que dice Paje, al que yo me he encontrado en el Rocío este fin de semana, porque ha estado en el Rocío, y al que he saludado, y que le pregunté además directamente por la situación de Zapatero. Y me dijo que no le preocupaba tanto la de Zapatero como la de Bono. Y digo, pero si es que estamos en lo de Zapatero. Me dice, no, pero sí. Es que esto es sistémico. Y aquí, y lo ha repetido luego los días posteriores en la radio, el lunes y martes, que esto no se podía hacer sin la colaboración y la connivencia del gobierno. Es decir, es que estamos además ante... Bueno, la imagen que has enseñado es así. Es una corrupción sí. Circular en la que todo parte de Sánchez.
2: Paco, esto hay que sí. Decirlo, que esto es del mundo.
1: Todos los casos están relacionados.
0: Un gráfico
1: todos.
0: De los compañeros del mundo al que se refiere Jaime.
1: Están todos absolutamente relacionados.
3: Si alguien cree.
1: Y financiado, cuidado, porque además hubo un momento en que había dos mafias operando, y así lo describe el juez, ¿no? Y es una mafia la que sustituye a la otra, ¿no? La de Ábalos y Coldo queda descabalgada por la de Cerdán. Y ahora pues aparecerá otra. Curiosamente, además, si os fijáis, todos los que han ejercido, pues bien de manera titular o bien de manera suplente, como vicesecretario o secretario de organización, como le llaman, están imputados, incluida la gerente, que fue la que temporalmente cogió el mando con la imputación de Cerdán.
2: Y el que está en la empresa de uranio.
1: Exactamente.
2: También.
1: Todos. Bueno, y la última información ya aparece su anterior jefe de gabinete, lo cual es un disparate, ¿no? Es decir, que son gente muy cercana a él, que él no puede decir que no las conociera, ni que parecen órdenes absolutamente directas. De hecho, el auto del juez, ¿no? Parece que el último de los autos, ¿no? Parece que lo pone como el Juan, porque ya parece que el Juan es aquel a quien se le puede echar todo, pero parece que todo parte de él, ¿no?
0: Pregunta para psicólogo y para abogado. Cuando te pillan y te dicen, bueno, me han pillado, yo soy el asesino o el ladrón, ¿es conveniente negarlo todo? Le pregunto al abogado y le pregunto al psicólogo. Lo mejor es decir, no, yo no he sido, mire usted, a mí que me registre. Bueno, es lo que está haciendo Sánchez,
2: que
0: yo no sé nada.
2: Te diré otra cosa, que
0: tú
2: abogado, venga.
0: Pero tú, a las personas que defienden...
4: jurídica...
0: Sí.
4: Conllevaría un análisis de las circunstancias, una posibilidad de defensa, y analizando las posibilidades de defensa, decirle, mira, vamos a hacer una aldama, o vamos a negarlo todo. Claro, pero eso conllevaría un análisis previo, lógicamente.
0: Vale. Sí, todos los casos no son iguales.
4: Las circunstancias, viendo las pruebas y el resultado de las diligencias, de la instrucción, pues claro, tú le tienes que recomendar al cliente, oye, salir de aquí va a ser difícil. Y la opción es esta.
0: O hacer una aldama o negarlo todo, ¿no?
4: Claro, yo entiendo que...
0: Y enfangar un poco el terreno de juego.
4: Claro, una vez que has cometido el delito, hay dos posibilidades, que te cojan o que no. Si hay muchas posibilidades de que te cojan, hombre, yo creo que lo suyo es hablar y decir, oye, me han cogido, espérate, vamos a sentarnos y a ver si podemos amortiguar el golpe. Si tienes posibilidades de defensa, sí que lo contrario. De hecho, se están produciendo muchos movimientos a nivel de defensas, de letrados... que están que de pronto está el abogado de Ábalos

0: que afecta al investigado. En este caso, también depende de las circunstancias del investigado, de lo que vaya a reconocer el investigado y de lo que implique ese reconocimiento para otras personas y la capacidad de influencia que tengan esas personas en el investigado. No sé si me explico. Es decir, el investigado puede decir, oiga, Ábalos, voy a cantarlo todo. Y le pueden llamar y decir, oiga, que sepa usted que si usted habla, esto, esto y esto va a aparecer, va a salir, le va a afectar a este, a su hijo, a su madre, a su padre y tal. Sí, entonces, no es una decisión que en ocasiones se pueda tomar con libertad. No es decir, yo reconozco el delito o no lo reconozco y lo discuto, sino que en este caso el reconocimiento implica responsabilidades penales para otras personas o entidades y claro, esas personas o entidades van a querer influir en la decisión que tú tomes relativa al reconocimiento, ¿no? Ahí el problema de Aldama. Aldama ha reconocido y ha dicho, yo estoy metido en todo esto, pero quiero, voy a explicar y he conseguido que donde me han pedido 19 o 24 me pidieron 7. ¿A cambio de qué? Hombre, van por Aldama, evidentemente.
1: Bueno, de forma, yo lo primero que tengo que decir es una cosa que quizás convenga. Lo mismo que los cuadros se hacen veladuras, como tenemos, por ejemplo, con Picasso, ¿no? En la época azul, en que todos los cuadros al final tenían un manto azul. Yo creo que todo lo que hablemos esta noche aquí, con el supuestamente delante, que todo lo vamos a hablar con supuestamente es una mafia, supuestamente no sé qué, pero para no tener que repetirlo, porque obviamente no hay sentencia de nada actualmente. Así que, por tanto, eso. Bueno, la reacción psicológica normal, cuando alguien te cogen y te pillan, la reacción normal ya en un caso de este tipo que la persona diga que no. Otra cosa es que surjan, como está diciendo Paco, elementos que hagan pensar si te merece la pena o no admitir determinado tipo de cosas. A mí lo que sí me ha surgido, porque yo sí conozco, y además que queda con él ahora cuando vaya a Madrid, con Ramón Bermejo, que es el que hace el representante de
2: Aldama.
1: Aldama.
2: No sabía que lo conocías.
1: Sí, que se lo tengo que preguntar, ese tipo de cosas. Es decir, ¿qué hace? A ver, ¿cuáles son las circunstancias que hacen que Aldama efectivamente empiece a colaborar con la justicia? Y además ha dicho cosas que después se han cumplido.
2: Todo.
1: O sea, totalmente. Por ejemplo, lo último de Zapatero, ya él lo anunció, y lo anunció en sede judicial, ¿no? Aunque sí es verdad. Porque también muchas veces la gente no solamente que tú has nombrado cosas que tienen que ver muchas veces con el tema de la razón, pero también los humanos nos movemos en base a las emociones. Entonces, tal cuando, recuerdo cuando las imágenes, cuando salió de la cárcel, que estaba muy dolido porque precisamente lo habían ninguneado, que no lo conocían, que era una cosa que aparecía por ahí y punto. Y entonces por eso dijo, si Sánchez quiere prueba, a partir de aquello que dijo, es una inventada, ¿no? Como con esa arrogancia típica de Sánchez. Entonces, yo creo que también eso contribuyó a todas esas razones de, digamos, más consciente, más de decir, de análisis con su, porque además, supuestamente también el abogado que tiene es un abogado muy bueno. Y además ha hecho una buena estrategia al Dama y es un abogado que
3: Choclán,
1: parece,
3: ¿no?
1: Sí, Choclán, es Choclán, que es muy bueno y a la vez
2: primo de Macarena Olona.
1: Que también, vamos, ya digo que Ramón Bermejo es una persona también muy lista, un periodista que está muy bien, controla muy bien los tiempos, controla muy bien la información y la verdad que le está ayudando enormemente, ¿no? Pero lo normal es eso, es decir, que se diga que no. Otra cosa es porque, vamos a ver, cuando reaccionamos con una situación de estrés tremendo, Tremendo, porque es lógico, tan pillado. Y cuando se está haciendo todas esas operaciones, por mucho de que saliera Zapatero con las manos así, diciendo que era totalmente inocente, digamos, en definitiva, conclusión.
3: Lo que ha dicho tiene toda la razón de medir los tiempos, analizar la situación. Se ve que Zapatero en ese momento no había analizado nada, se tiró delante de una cámara y
1: ha quedado fatal, por eso, ¿no? Pero que después, ya conscientemente, se ve la estrategia a seguir, ¿no? Porque cuando se vienen haciendo todo ese tipo de cosas, y con esto finalizo, Paco, se es consciente de que se está transgrediendo leyes, se está transgrediendo la legalidad, y entonces que en cualquier momento te pueden coger. Lo que sí, había un componente, y esto sí que va a ser el final, de algo que tú has nombrado, que yo lo he repetido también bastante, viendo la tele y viendo las noticias, o escuchando las noticias, o leyéndolas, lo he dicho, ¿no? O sea, qué asco, sí, he dicho, qué asco que haya implicado en sus cuentas corrientes, tanto a las hijas en los negocios, como a su mujer.

0: que a la mujer a lo mejor es la que mejor se puede librar, pero sí puede ser considerado como partícipe a título lucrativo, que hay esa figura también jurídica, ¿no? Entonces, a mí me da un poco de asco porque realmente dice tú, si tú estás haciendo algo que él es consciente, por mucho que haya querido venderse de otra manera, es consciente de que lo estaba haciendo, no estaba bien, porque no era un lobista, era un comisionista, sí, que es un elemento diferente.
1: Y perdona, bueno, yo quería, estábamos con la pregunta, yo pensé que la pregunta era no sobre los que están investigados, sino sobre el propio Sánchez, y la reacción de Sánchez ayer es tremenda.
0: Una arrogancia.
1: Cuando le preguntan, el fondo ese oscuro venía de reunirse con el Papa. Además, cada vez que se siente incómodo, gesticula demasiado, se estresa demasiado. El otro día vi en la televisión, justo ayer, en la televisión, sabes que ahora los programas estos con Horizonte y todo esto se dedican con imágenes a intentar analizar la personalidad y con las miradas estrábicas y con este tipo de cosas sacar conclusiones. Yo no sé si, imagino que sí, que el lenguaje no verbal también comunica, ¿no? Lo de ayer fue horrible. Vamos, cualquiera que lo estuviera viendo estaba, bueno, cuando dijo voy a ser irónico y dijo una cosa que no tenía ni gracia, no le entendimos tampoco la ironía de si convocaba para ganar o no podía convocar porque perdía o
0: lo digo
1: porque todo el mundo dice, y ya se mete en temas psiquiátricos quizás, ¿no? Que si psicópata, que si no sé cuánto, sí, que si no sé qué. Pero tiene un comportamiento difícil.
0: Pero yo quería permítame, Luis, porque ya que salió el tema este y me he cacho a mí. Pero el tema de poner etiquetas diagnósticas a mí no me gusta. No me ha gustado en la vida. Pero fijaros que voy a decir solamente los criterios diagnósticos así, los que hay para diagnosticar una persona de trastorno narcisista de la personalidad, aparte ya, porque es uno de los elementos clave en el tema también de la psicopatía, ¿vale? Sentimiento de grandeza y prepotencia. ¿Lo tiene Pedro Sánchez, sí o no? Fantasías de éxito ilimitado. ¿Lo tiene Pedro Sánchez o no? Creencia de ser especial. Necesidad excesiva de admiración, como me verá la historia. Sentimiento de privilegio. Explotación interpersonal, cómo maneja a la gente, incluso a los más fieles que ha tenido a su alrededor. El mismo caso de María José Montero, por ejemplo, ahora, pero cualquiera los maneja. Y eso sí me ha sorprendido en el Zapatero con el tema de la familia. ¿Será también una persona muy narcisista?
2: La pregunta.
0: Falta de empatía, porque también la demostra más de una vez. Envidia frecuente y arrogancia, que es la chulería que mostró ayer Pedro Sánchez cuando se refirió al tema de los comentarios de Emilio García Page.
3: No, yo lo que iba a decir, porque claro, aquí nos podemos perder en hacer análisis casi de lo más elevado del mundo, pero a mí me gusta muchas veces y a
0: no nos perdemos, no nos perdemos, ¿eh?
3: Yo pienso en la gente que nos está viendo y escuchando. Mira, yo en lo que conozco, yo he formado parte de partido, yo he formado parte de gobierno, y os puedo garantizar una cosa, contrariamente a la defensa que está desplegando Pedro Sánchez, el Partido Socialista, el gobierno y todo el mundo, os puedo garantizar que en el Partido Socialista el secretario de organización no hace nada sin el visto bueno del secretario general, que se llama Pedro Sánchez. Y os puedo asegurar que en el gobierno el ministro Bolaño o el ministro Óscar López o Cerdán no hacen absolutamente nada sin el visto bueno y la dirección personalísima de Pedro Sánchez. Quiero decir esto porque, claro, somos muy tendentes a empezar a buscar la responsabilidad directa de uno y tal y cual, y al final siempre dice, bueno, es que no ha salido como con Zapatero, es que no ha salido todavía un WhatsApp en el que Zapatero le dice a Julito, ve a robar. No, es que no va a salir. Tienen que ser sus normales, profundos, todo para que se dejen coger todas esas cosas. Eso se ha visto en el caso Cordo, porque Cordo no se fiaría de con la gente que estaba. Y por eso lo grababa todo. Pero la gente que lógicamente funciona con normalidad, pues lógicamente
2: no van a dejar
3: lo que hacía Julito. Terminaba la conversación y la borraba. ¿Entiendes? Eso es lo que yo quiero decir. O sea, que vamos a ir a lo sencillo. Y lo sencillo es eso, que no hay nada que se hiciera ni en el gobierno ni en el Partido Socialista que no estuviera no solamente con el visto bueno, sino dirigido por Pedro Sánchez. Y todo lo que se ha hecho es una performance. O sea, la expulsión de Ábalos, la expulsión del otro, del Cerdán. Todo eso es mentira. Y ahora, mira, la bomba de relojería es lo que ocurrió ayer. El auto de ayer del juez, eso es una bomba de relojería, porque ha ido a los puntos neurálgicos. Ahora vamos a saber que, a pesar de que Ábalos, Cordo digan que están, bueno, que Cordo no ha sido ni del partido, a ver quién paga a los abogados de esa gente. Los paga el partido. ¿Quién paga el abogado de Cerdán? Ya sabemos que 125.000 euros le ha pagado el partido al abogado de Cerdán. Entonces, ¿a qué estamos jugando?
2: Al final, cuadra, sí,
3: que nos están tomando a todo el país por tonto. Y yo les digo, la condición indispensable para ser tontos totales es creerse que los demás somos tontos todos. Es decir, que creerse, por ejemplo, que los jueces de la Audiencia Nacional o del Tribunal Supremo se la van a dar a ellos, pero hombre, que estamos hablando de lo más alto de la profesión, de la judicatura. A esa gente no se la va a dar. Es más, claro, si se la, sí, ellos se la quieren dejar dar, se la van a dejar dar. Pero lógicamente, lo que antes hemos dicho, o sea, al dama, tú lo que no puedes ningunear a una persona. Tú no puedes, en el momento que la UCO, en el momento que los jueces, que los fiscales han dicho, bueno, es que aquí hay una organización que ha venido a por nosotros. Y ahora después hablaremos de eso. Es decir, que ellos creían que todo el mundo tenía un precio, y ahora nos hemos dado cuenta de que hay fiscales que no se venden ni por 300.000 euros. Que Carmen Pano, que según decía tenía muchos problemas para poder pagar la boda de su hija, le ofrecieron desde 50 hasta 250.000 euros. Y no se ha vendido.
1: Para que no declarara que aportó los 90.000 euros.
3: Y no se ha vendido.
1: Ya ahí por hecho, estamos descubriendo que aportó los 90.000 euros.
3: Exactamente, que aquí el problema de la gente es que creen que los demás son como ellos. Ellos, a la vista está, que se venden. Pero hay gente a los que habrá que hacerle un reconocimiento, que no se venden. Y ahora, ayer lo que ocurrió fue, lo que yo he dicho, muy grave. O sea, es que han entrado en el Partido Socialista, es que han entrado en los despachos, y sobre todo en la Dirección General de la Guardia Civil. Porque no hay que olvidarse que cuando esta señora, la Leire, decía que hablaba en nombre del número uno, ese Sánchez, que era la mano derecha de Cerdán, y en una reunión con toda esta gente, la llamó la directora general de la Guardia Civil. Y eso está en los autos. Todo eso está en los autos.
2: Va a caer mucha gente. Que, por cierto, todavía de estos periodistas encabezados por Iñaki Gabilondo, todavía no le han pedido perdón a los periodistas libres de periódicos, radios y televisiones independientes, que ya comenzaron a publicar el caso de Tito Berni, el caso Coldo, Ábalos, Cerdán. Y Iñaki Gabilondo y la Ichurrondo y muchos más, pues, hicieron un manifiesto en favor del gobierno y criticando a los propios compañeros que estaban publicando cosas que luego se han convertido en autos judiciales. Señor Iñaki, pide usted perdón cuando tenga un huequecito, ¿vale? Otra cosa, vamos a ver el vídeo de Feijóo, ¿no? Que hizo una valoración ayer en el Congreso de los Diputados, hablando precisamente de lo que hacía unos pocos minutos, se producía la entrada de la Guardia Civil en la sede de la mafia socialista en la calle Ferraz, 14 horas. Y decía Óscar Puente, no, pero es que solamente han ido a pedir un requerimiento, o sea, que un papel, que habían ido a pedir un papel solamente, que eso no era un registro. 14 horas dentro de la sede del PSOE, registrando, buscando, haciendo interrogatorio allí dentro de la sede de Ferraz. Sí era efectivamente lo que todos intuimos, que era un auténtico registro. No era solamente que fueron los guardias civiles a pedir un papelito, no, ni mucho menos. Venga, Johnny, vamos con ese vídeo, con las declaraciones de Feijóo en el día de ayer.
4: Falta el presidente. Mira, yo creo que la situación que estamos viviendo es de una extrema gravedad, que se comenta por sí sola. La pregunta es, ¿cuántas redadas más? ¿Cuántas comisiones más? ¿Cuántas mordidas más? ¿Cuánto dinero en bolsas? ¿Cuántas joyas? ¿Cuántos sumarios? ¿Cuántos periodos de instrucción? ¿Cuántos juicios orales? Oiga, pero estamos en una situación agónica. Estamos en una situación agónica. Estamos poniendo en cuestión la decencia, no solo del gobierno, que es un gobierno indecente, no solo del Partido Socialista, que lamentablemente Sánchez lo ha llevado a la absoluta indecencia, sino que estamos empezando ya a tener riesgo de contagio. Yo quiero decir muy claro, no queda más remedio que darle la palabra a los españoles de forma inmediata. No podemos más. No conozco lo que se está produciendo en este momento en Ferraz, pero es otra más, y no otra cualquiera. Estamos hablando del señor Zapatero, del Partido Socialista y de su sede. Estamos hablando de 10, 11 sumarios de corrupción y el señor Sánchez visitando el Vaticano. Si quiere acercarse al Papa, debería recordar el séptimo mandamiento: no robarás. Y el octavo mandamiento: no mentirás. Esta es la situación, insisto, patética en la que estamos viviendo. Demos voz a los españoles.
5: ¿Le parece,
6: ¿a quién se
5: partido,
6: refiere
5: ¿le parece
6: usted cuando
5: que los
6: habla
5: socios...
6: de contagio? Una situación de contagio.
4: A que los españoles crean que los políticos son así y que crea que tienen que convivir con esta losa de indigencia y de indignidad. A que los españoles piensen que no pasa nada, que un político puede robar, el otro puede pagar con dinero público sus vicios, los hombres del presidente están en la cárcel, el hermano del presidente mañana se sienta en un juzgado, la mujer del presidente tiene que comparecer en otro el 9 de junio. Hoy parece ser que están registrando la sede socialista. Oiga, que esto, uno de estos motivos, conlleva la convocatoria de
5: elecciones. Esto cambia.
4: Todos juntos, comprenderá usted que la situación de agonía política en la que estamos viviendo, el ambiente irrespirable de la política española, necesita y urge a que los socios del gobierno digan: se acabó, convoque usted elecciones de forma inmediata.
5: ¿Esto puede cambiar sus planes sobre la moción de censura? ¿Puede cambiar sus planes sobre la moción de censura?
4: Mis planes los conozco, los tengo claros. Yo he dicho que haré todo lo posible para que cambie de gobierno. Yo espero que pueda cambiar los planes de los socios.
5: ¿Les va a llamar?
4: De los socios que están apoyando a un gobierno que apesta.
5: ¿Les va a llamar después de esto? ¿Les va a llamar después de estos registros?
4: Muchas gracias.
2: Bueno, que yo hay días que me levanto pidiendo moción de censura, pero otros días me levanto y digo, no interesa, que se van cociendo poquito a poco en su propia salsa. ¿Tú cómo lo ves? ¿Moción de censura ahora lo ves?
1: Yo sí lo veo, sí, salen los números. El problema es lo que ha dicho él. Yo estoy trabajando para que salgan los números, pero es que esto depende de los números. Lo que no podemos hacer encima es darle una victoria a este señor porque gane una moción de censura. Me parece absurdo. Además, el que tiene el problema de suma de votos en un parlamento es el presidente del gobierno. Por eso se tenía que... lo ha dicho muy bien, tiene más registros en la sede del PSOE que presupuesto. Si es que no tiene presupuesto, si eso es lo grave de una legislatura que empezó con un pacto indigno, que fue lo de la amnistía, que es indigno, y si ya se nos ha olvidado.
2: Totalmente.
1: Ya se nos ha olvidado. Y ahora estamos en esta acumulación de casos de corrupción que nos llevan a un señor enrocado. El problema, yo creo que lo ha dicho Ayuso muy acertadamente esta mañana, esta democracia que nosotros hemos hecho estaba preparado para muchas cosas menos para que llegara un señor como este.
2: Claro. ¿Cómo se puede echar un individuo
1: a
2: un individuo?
1: Los otros dos presidentes socialistas, cuando no han tenido, o Rajoy, cuando no han tenido, son los casos los que no han tenido mayoría y le han tirado un presupuesto, han ido directamente a elecciones. Felipe va a unas elecciones cuando Convergencia Cataluña, ¿no?, le dice: oye, que no te apoyo más. Pues acabó. Zapatero, cuando vio que tenía que hacer la crisis y no le aprobaban el presupuesto, y también se fue y convocó elecciones. Y este no convoca sin tener presupuesto y con una situación absolutamente casquiana.
0: Tú has dicho una cosa, Jaime, que a mí me parece muy interesante, ¿no? Es el tema de lo de la manifestación de Ayuso, y es cierto. Nosotros aquí somos opinadores, ¿verdad? Y en principio, pensando en el público que nos vea, con los televidentes que nos vean, indudablemente lo que tenemos que intentar es aclarar cosas y dar unas visiones que permitan entender todo lo que está pasando. Y efectivamente no esperábamos que en una democracia como la nuestra llegue una persona como Pedro Sánchez. Y ahí es donde, para poder explicar por qué ese personaje está ahí, confluyen distintas cuestiones, es decir, no solamente una. Hay una que es la personal, y por eso es importante hablar del tema narcisista, de su forma de ser, ¿eh? Después la ambición de poder. Entonces ese tipo está condicionando la política española, porque cualquier otro político que no fuera Pedro Sánchez ya habría dimitido. Yo había presentado su dimisión. Felipe González, cuando perdió las elecciones, cogió y dijo, señores, he entendido el mensaje que me ha mandado el pueblo español. Y entonces cogió y se fue, y así sucesivamente. Pero en este caso es que estamos hablando de una persona que tiene una serie de características que fuerza cualquier sistema para permanecer. Y eso después se ha complicado con otras cuestiones, que es precisamente eso que está aquí. Es decir, todas las actuaciones que han tenido él, bueno, él, supuestamente, porque además en el último auto el juez Pedraz apunta a Pedro Sánchez claramente, ¿no? Sí. Pero él y todos los que están a su alrededor, secretario de organización, pues su hermano es un tema menor, pero cuidado, también lo que significa también es un uso muy personal de las instituciones, ¿eh? De los cargos, es decir, lo mismo que la mujer con la que estaba haciendo su, para sus trabajos, etcétera, etcétera, ¿no?
2: Sería importante preguntarle a Faraco, para que, sobre todo para estos de la indecente izquierda española que llaman facha a todo el que no le baila el agua, sobre el juez Pedra, ¿le decimos algo a la gente de la izquierda que ya están acusando a este hombre de facha, que es del PP?
3: El juez Pedra es posiblemente uno de los jueces más, por utilizar el término más
2: conocido, ¿no?
3: Conocido, más progresista, por no decir izquierda, porque se ha demostrado en muchas de sus sentencias como una persona muy de izquierda. Por ejemplo, él fue el que estableció casi la doctrina de que se antepone el derecho de manifestación sobre cualquier otro derecho. Y ahí había muchas dudas por parte de muchos jueces cuando él, por ejemplo, no admitió ni siquiera o archivó la denuncia por el rodea al Congreso. Que en aquel momento allí hubo, no solamente es que se entorpeció a los diputados a ceder al lugar de representación de la soberanía nacional, es que hubo agresiones a policías, es que hubo violencia, y sin embargo él archivó, ¿vale? Y como eso, muchas cosas, él se ha manifestado muchísimas veces en favor, como el juez Patricio Garzón, de la justicia universal, por ejemplo. O sea, todo lo que quiero decir es que a más de uno, que sea este juez el que, lógicamente, ya a partir de ayer ya es forma de parte de la fachosfera, ¿no? Porque aquí ser facha hoy día, al que no le digan facha, no es nadie. Entonces, cualquier juez, cualquier funcionario, cualquier abogado que se precie, yo creo que tiene que ser un galardón que esta gente lo etiquete de facha. Pero te digo, hombre, que el juez este es un juez que no tiene el más mínimo atisbo de formar parte de la fachosfera, como ellos le llamaban, ¿no?
2: Bueno, vamos a escuchar también a Abascal. Era más duro, ¿eh?, con las declaraciones de ayer cuando conocía que se estaba registrando la sede del PSOE. Vamos a ir con nuestro segundo vídeo. Abascal directamente dice que hay que detener a Zapatero y a Pedro Sánchez. Bueno, lo de meterlo a cárcel no lo dice, pero tranquilito, llegará en su momento. Si tienen que ser detenidos, tanto Sánchez como Zapatero, pues será el juez el que dé la orden si considera oportuna esa detención. Venga, vamos a escuchar a Abascal. Johnny, cuando quieras.
7: La Unidad Central Operativa de la Guardia Civil ha vuelto a la sede de Ferraz, es decir, a la sede del Partido Socialista. No pasa una semana, no pasa un día, es que ya no pasa ni una hora sin que conozcamos nuevos detalles de la mafia de Sánchez y de Zapatero y de Sánchez, que gobierna España desde hace 8 años. Hay que detenerlos y hay que juzgarlos. Y los españoles debemos saber que todos aquellos que aún les están defendiendo y justificando desde distintos puestos nacionales e internacionales es únicamente porque forman parte de la misma mafia de Sánchez y de Zapatero.
2: Eso no funciona así, ¿no, Paco? ¿Eso funciona así o no?
1: Bueno, hombre.
2: Una cosa son los deseos y otra cosa lo legal.
1: Bueno, dejemos trabajar a los jueces, que tienen mucho trabajo.
3: Un discurso político.
1: Pero bueno.
8: Pero yo creo que es muy importante lo que está pasando, precisamente para que confiemos en el sistema, ¿no? Es decir, que haya jueces que estén haciendo su trabajo, que el primer día, cuando aparece la noticia de una imputación, se les tilda de muchas cosas, como el juez Calama, ¿no? Y igual Pedraz mismo, ¿no? Y pasados los días se diga, no, si el auto tiene fundamento, si el sumario es un sumario muy contundente, si las pruebas están. Yo creo que eso nos da, a todos nos da una cierta seguridad, ¿no? En el sentido de decir, vivimos en un país donde las leyes se tienen que hacer cumplir y se cumplen, y los jueces se encargan precisamente de
1: que intenten hacer su trabajo.
8: Es que ha habido mucha gente que ha descubierto luzón
1: a raíz del juicio de Ábalos, que pensaban que Luzón era un fiscal que se iba a vender por 4 duros, ¿no? Hasta el último día, ¿no? Cuando la fiscalía dio la orden de que subiera la pena de 7 a 24 y él la mantuvo en 7 y asunto arreglado, ¿no? Sí, yo creo que eso, por lo menos a mí, me parece que te da un cierto orgullo de país en el sentido de que las cosas funcionan.
0: Sí, oye, pero yo voy a hacer una, me gustaría lanzar una pregunta.
2: Espérate, que me he pedido la palabra para
3: una de las cosas que yo creo que... Bueno, yo tengo la costumbre de leerme los autos, aunque tengan 85 páginas. Y una de las cosas que estamos viendo, aparte de la calidad de esos últimos autos, y digo los últimos porque antes no era necesario que un auto de este tipo fuera tan prolijo y tan específico. ¿A qué es debido esto? Pues debido a que los jueces han aprendido de que Pedro Sánchez tiene un tribunal constitucional que anula causas enteras, si no está perfectamente documentado. Y por eso ayer una de las cosas que decían, no, es que hay, es un requerimiento. No, no, era un requerimiento previo al registro. ¿Por qué? Porque si el juez iba directamente a un registro, lógicamente, en un momento determinado podían decir, hombre, es que se ha invadido, no es acorde, no es proporcional la acción del juez a lo que se perseguía, ¿no? Entonces el juez ha dicho, vale, tú llegas allí, haces un requerimiento, quiero esto, esto y esto. Si no te lo dan sobre la marcha, pues ustedes dicen, no hace falta que me lo busque. O sea, nosotros no nos vamos a ir de aquí hoy sin eso.
1: Pasó eso con la caja fuerte, ¿no?
3: Exactamente, igual.
1: Requirieron que la abriera, no dijo que no tenían la llave, aparecieron con una radial y rápidamente...
3: Claro, ellos sabían el destrozo que podía hacer la radial.
0: Tenían orden de que si efectivamente no atendían el requerimiento... Bueno,
3: claro, esa es la entrada de registro. Por concluir, que el conde Pumpido, lógicamente que es uno más de los que se han vendido al sanchismo, porque bueno, miembros del constitucional han tenido que decir, bueno, no está bien que todas las resoluciones del constitucional sean favorables a los intereses de Pedro Sánchez. Eso lo han dicho miembros del Tribunal Constitucional. Por lo tanto, nosotros podemos repetir esa aseveración que hacen magistradas, una concretamente, que lo ha dicho, que se sienta junto a Conde Pumpido cada vez que hay un pleno. ¿Entiendes? Entonces, por eso te digo que estamos asistiendo a un asalto a todas las instituciones del Estado y, sobre todo, lo que estamos asistiendo es a la violentación, no sé si la palabra es correcta, de los más mínimos índices de dignidad de las personas. Es decir, que estamos viendo cómo hay generales que se venden.
2: Uf, tremendo.
3: Si quieren seguir en el puesto.
2: Eso es
3: fuertísimo. Estamos viendo.
1: Es que tenemos que tener en cuenta que los jueces al final son personas que también viven, salen, van a la compra y cuando a un juez le entra un asunto de este tipo, sabe la repercusión que pueden tener sus resoluciones. Es decir, no se trata de que hagan mejor trabajo o peor trabajo, pero evidentemente una resolución que implica en la instrucción de un procedimiento, en la investigación de un procedimiento a un expresidente de gobierno, siendo consciente además ese magistrado que ese auto va a salir y va a ser conocido por todo el mundo, digamos que le... No sé si la palabra sería le obliga, pero sí que le estimula a justificar muy bien la decisión. No significa que cuando sea otra persona no tenga que justificarlo, pero en este caso, evidentemente, la repercusión de ese auto va a superar lo que es el procedimiento judicial y va a provocar una serie de consecuencias fuera de su procedimiento que yo entiendo que esa persona quiera de alguna forma justificarlo. De hecho, fue muy curioso porque inmediatamente las primeras declaraciones que se hacen cuando dicta el auto de Zapatero, por la mañana se habla de lawfare y de no sé cuánto, y a media mañana cuando aparece el auto y empiezan a leerlo, ya todo el mundo desaparece el término lawfare, porque cuando se lee se dice, oye, espérate. Que este tipo está poniendo aquí cosas que o se lo ha inventado, que no tiene ningún sentido, o todo esto está por ahí y esto hay que pararse, ¿no? Quiero decir que, de alguna forma, se dicen que los dos autos más largos que ha habido fueron el de la imputación de la infanta Cristina y este, porque de alguna forma estaba imputando a dos personas de mucha relevancia. Entonces yo creo que eso no es que a lo mejor lo exija judicialmente, pero sí casi a nivel de información pública, decir, oye, que no estoy implicando este tema.
3: Además, tú sabes que el Zapatero no se ha buscado a un penalista al uso, se ha buscado a un procesalista.
1: Los grandes penalistas son procesalistas.
3: Vale, pero este en concreto es especialista en tratar de anular las causas. Este es el mismo que tuvieron en los ERE y consiguió que Conde Pumpido anulara gran parte de las causas, ¿no? Por vulneración de no sé qué derecho. Bueno, pues es que ahí es donde estamos, en esa situación es en la que estamos. Y lógicamente, bueno, yo me parece, no sé si nos estamos enredando un poco, porque yo creo, no sé si sería bueno que habláramos del caso Zapatero, que tiene mucha enjundia.
2: Ahora vamos a Zapatero, de Sánchez queda todavía.
3: Luego de lo de.
2: Lo de Sánchez, ¿tú crees que, os pregunto a toda esta trama para comprar a jueces, a periodistas, a guardias civiles, a policías que organizaron Cerdán y Leire, nació en los 5 días de reflexión de Sánchez? ¿Ahí nace esta trama?
3: Mira, con el auto en la mano y demás, ya esto es tan complejo, yo nunca en mi vida he traído aquí papeles, pero ya los últimos tres programas los tengo que
2: claro
3: hacer,
2: que,
3: ¿no?
2: Porque claro, es que la organización criminal es tan amplia que...
3: Lo que yo veo es que, o sea, la clave está en que el 24 de abril es cuando Pedro Sánchez dice que se toma 5 días, parece ser que ese mismo día, a grito pelado, según ha publicado hoy Vox Populi, llama a Óscar, a Bolaño y a Cerdán y le dice: tenéis que sacar a mi mujer como sea. Y ese como sea es la clave. Entonces, inmediatamente Cerdán llama a Leire Díez y tienen, o sea, previamente ellos tienen una reunión el 26 de abril, ¿vale? Y la orden que sale de ahí es destruir el procedimiento judicial. Pero es que ahí... Y bueno, claro, es que muchas veces dicen, y ahí estaba Pedro Sánchez, bueno, a lo mejor no estaba, estaba en la habitación de al lado, pero vamos a ver, que esa reunión se produce en Moncloa, que todas las personas, cuando a Cerdán lo llama y dice, ¿usted cuántas veces se ha reunido con Leire? 2 veces, y ahora el juez demuestra que se ha reunido como mínimo 20 veces en la sede de Ferraz.
1: 22, exactamente.
3: Exactamente, como mínimo 20
1: en la sede. Dice la mayoría fuera.
3: Sí, no, pero en Ferraz, al principio había mucho fuera, pero ahora ya se sabe que en Ferraz, pero eso ha pedido la visita.
2: El registro de visita lo ha pedido también el juez.
3: 20 han sido en Ferraz. O sea que a lo mejor ahora van a parecer que ha habido 30 o 40 reuniones, ¿vale?
0: 39 y 22 en Ferraz.
3: Exactamente.
0: La cifra que ahora mismo se maneja.
3: ¿Qué es lo que se organiza ahí? Yo aquí he puesto los sicarios de Pedro Sánchez. Y claro, mucha gente, las palabras tú sabes que empiezan a usarse y no se sabe cuál es el origen. A mí, como lo que me gusta es la historia, pues el origen de la palabra sicario está en Roma y procede de la palabra sica, que es una daga pequeña y fácil de esconder, que en la antigua Roma se utilizaba para apuñalar a los enemigos políticos, por lo que sicario significa hombre con daga. Es decir, y ahí lo que se organiza es un equipo, un sicariato, dice, y se da el proceso, hay que anular. ¿Y cuáles son? ¿Y qué se establecen? Si quieres, los objetivos. 6 objetivos.
2: 6.
3: Y los objetivos son, el primero, hay que ir por el fiscal Grinda. ¿Por qué a por el fiscal Grinda? Mira, el fiscal Grinda tiene un problema, ¿sabes? Entonces, bueno, eso se establece en una reunión el 27 de febrero de 2025. Y a través del periodista Pérez Rusiñol Costa se le ofrecen 300.000 euros para archivar la causa contra ellos. O sea, que Grinda es uno de los fiscales que lleva causa contra parte de este equipo de sicarios, ¿no? Y le piden que tiene que facilitar información sobre el fiscal anticorrupción Alejandro Luzón.
2: Sí, para
3: el segundo objetivo es el comandante Rubén Villalba, que lo contacta a Leire directamente en marzo de 2025. Y a él se le pide que tiene que aportar información clasificada sobre la UCO y sobre Grinda. Y se ofrece un ascenso a cambio de trapo sucio y la aportó, reconociendo él en una conversación que estaba cometiendo delitos por revelación de secretos. La tercera línea es el fiscal Estampa. En la reunión con él está Leire Díaz y Pérez Dorcé, y es el 7 de mayo de 2025.
1: Este es el que lo
3: y le ofertan el regreso a la Fiscalía Especial Anticorrupción y asistencia jurídica en su pleito contra el fiscal general del Estado, la fiscal, que entonces era Dolores Delgado, y su número dos, que era Álvaro García Ortiz. ¿Vale? Estampa lo puso en conocimiento de su superior, Almudena Lastra, y que es la que declaró contra Álvaro García Ortiz, y no le han renovado en su cargo por esa razón. Y luego denunció, viendo que no iba hacia adelante esa cuestión, él fue directamente y denunció en el juzgado central número 9. Y es el origen de todo esto. ¿Vale? La cuarta línea es la de hidrocarburos. Se le asigna al abogado de Cerdán, Jacobo Teijelo, para instrumentalizar nulidades procedimentales, incluido el caso Coldo. Nos quedamos en que a esta gente lo habían expulsado del partido y demás. Bueno, pues también se le encarga anular. La quinta es Carmen Pano. Ismael Oliver, abogado del PSOE, de Coldo y del Pollo Carvajal, dice que hay que negociar, que esta se vende. Y le ofrecen 50.000 euros a través de Leticia de la Hoz, letrada de Coldo. Que se mezcla. Y la sexta,
2: qué mafia.
3: Termino, el desprestigio institucional de la UCO, con denuncias sucesivas contra ante el fiscal general del Estado, que se prestaba lógicamente, filtración de información comprometida a medios afines bajo el epígrafe UCO Patriótica. Ya habían creado una especie de marca para que tuviera incidencia en la población. Estos serían los seis puntos que se deciden ahí. Luego está la estructura financiera, en la que está Gaspar Ría, el estudio Oliver.
2: Claro, y la gente se preguntará, y para todo eso que ha comentado Faraco, hace falta dinero. ¿Y de dónde sacaba el PSOE el dinero para intentar comprar a tanta gente? Esa es otra.
3: De la contabilidad en vez del Partido Socialista. Vamos a ver, que Víctor Dardama lo ha dicho, que él había dado un dinero que no sabía cuánto era, que él calcula que en torno a 1.800.000 euros eran para el partido y el resto para Cordo, Ávalo y Cerdán. Pero 1,8 millones, Carmen Pano llevó 90.000 euros. Es decir, es que al final todo esto es el caso Pedro Sánchez. Estamos hartos de decirlo en este programa desde hace más de un año.
2: Sí, correcto.
3: Y todo esto va a explotar. Y la legislatura ya ha explotado. Ahora, lo que va a hacer Pedro Sánchez el día 10, que creo que él ha pedido comparecer, ha pedido porque hay cuatro socios suyos que ya han solicitado en el registro del Congreso que comparezca. ¿Entiendes? Él cree que de nuevo va a llegar allí diciendo que si esto es una conspiración...
2: No, pues eso es lo que va a decir, ¿qué va a decir?
3: Y que la gente se lo van a creer.
2: ¿Qué va a decir? ¿No? Que una conspiración, sí, una persecución hacia él.
8: El problema
2: no
8: es que se lo crean o no, el problema es alternativas. Alternativas es, uno, él llega y dice elecciones. Improbable, altamente improbable. Dos, moción de censura. ¿No van a dar los números?
3: No
8: va a haber. Cuando el PNV le digan, usted no ha dicho que haya que... Sí, hombre, sí, pero es que yo... En Euskadi estoy gobernando gracias a ellos.
3: Vale.
8: Es que esto mañana me dicen, pues mañana el Andacari es el de Bildu. Sí. Se me acaba la película.
3: Pero eso es.
8: El rufián, cada vez le van pegando la patada a la línea roja más para allá.
2: Sí, ¿verdad? Sí.
8: Cuando hay un no sé cuánto.
2: Una sentencia que tardará 10
8: años. Cuando lo haya dicho, cuando quede acreditado en sentencia firme.
3: Dentro de 10 años.
2: Ya está jubilado. Que es importante lo que ha dicho.
8: Y antes, el principio de presunción de inocencia.
2: Es importante lo que ha dicho Paco sobre el PNV. Es importante porque ellos gobiernan. Vascongada, que me gusta llamarle Vascongada. Gobiernan Vascongada gracias a los votos del PSOE. Y no es solo gobernar. ¿Sabéis el dinero que maneja el PNV en el gobierno vasco? Los enchufados que tiene, los cargos que tiene, no solo eso. Ayuntamientos muchísimos en el País Vasco, diputaciones. Por tanto, pero Pedro Sánchez le dice, ojo, que tiene, te quito el gobierno vasco.
8: Tienen además la
2: claro, eso
8: perfecta,
2: es importante.
3: Pero ellos tienen
8: la
3: ahora mismo.
8: Perfecta tiene una... tres letras, y es Vox.
3: Vale, pero ellos tienen.
8: Ahora este mismo... es un canalla. Este, es verdad, hay que quitarlo, pero ya, nosotros nunca podremos votar juntos a esto, ¿ya está?
3: Desde hace tres años, según la encuesta, EH Bildu estaba por encima del PNV. Ahora mismo tienen ellos, según la última encuesta, una ventana de oportunidad, porque tienen tres escaños, según la encuesta, más que EH Bildu. Por eso, o sea, ellos no dan puntadas sin hilo, es decir, el que ellos ahora estén de alguna forma apretando es porque ellos tienen esos datos.
8: Uh-huh. Claro, y ellos no saben. Pero claro, pero estamos hablando de un partido, igual que Junts, de partidos que
1: funcionan con el principio de cuanto peor, mejor.
3: Sí, claro.
1: Es decir, a mí, cuanto más débil sea el gobierno, mejor para mí. Y yo tengo que justificar por qué apoyo. Muy sencillo. Porque estos señores, yo no voy a votar nunca con Vox ni nada de ahí. Aparte de eso, apoyando y pidiendo y exigiendo, y en breve pues le van a dar la capital del
3: Estado. Pero el problema, Estado, Paco,
1: le darán,
3: el problema es en qué momento todo este lío va a afectar a electoralmente a todos los socios. A Jun ya le está afectando. A Jun le está afectando. Lo que pasa es que para Jun es más importante el
1: que está en otra guerra.
3: Sí, claro, pero bueno, es que yo dije desde el principio, cuando aquí hablábamos de la ley de amnistía, yo decía, esto es un juego de trilero. Puigdemont sabe que Sánchez lo engaña y Sánchez sabe que Puigdemont lo engaña, pero ambos aceptan el engaño. Es decir, Puigdemont ya se tendría que haber dado cuenta. Puigdemont lleva en Waterloo desde 2017, va a ser ya dentro de unos meses 9 años en Waterloo. Él todavía cree que este gobierno, que Pedro Sánchez, tiene fuerza para que él pueda volver. Yo dije aquí se ha dicho en esta mesa, no solamente yo, sino hay algunos más, que Puigdemont no va a venir a España, además con la ley de amnistía aplicada. O sea, él va a venir a España, lógicamente, si se entrega, que lógicamente...
1: Bueno, ya está, ¿no?
3: Bueno, pero digo yo, que se va a entregar, bueno, va a entrar en prisión, a las 24 horas o a las 12 horas va a salir, porque no hay riesgo de fuga, porque si ya está entregado voluntariamente, no hay riesgo de fuga. Lo van a juzgar y luego lo van a indultar.
2: Bueno, pues la última es que Sánchez no comparecerá en el Congreso hasta finales de junio. Habéis dicho que iba a comparecer ya mismo, hasta finales de...
3: No, yo he dicho que en torno al día 10.
2: Hasta finales de junio, la última que tengo aquí, la última noticia, hasta finales de junio la ha comunicado.
9: Era la declaración de Zapatero, ¿no?
3: Sí, para luego irse de vacaciones, ¿no?
2: Madre mía.
9: Bueno, Paco. Pero en torno al día 20, ¿no?
3: 17, 18.
2: Vamos a ver el siguiente vídeo, ¿no? Sánchez hablándose a sí mismo. Antes de Paco Revuelta ha hecho un análisis psicológico de lo que es Sánchez.
0: Pero también me gustaría decir una cosa que tengo pendiente, ¿eh?
2: ¿Quieres ahora o después del vídeo de Sánchez?
0: Me da igual, todo eso depende de ti, vamos, si quieres poner el vídeo, pero es romper un poco el tema en cierto de cómo estamos llevando aquí esto, y es lo siguiente.
2: A ver,
0: venga. A ver, además esas cosas se han estudiado. Cuando hay demasiada información, resulta que los análisis nos pueden llevar a más caminos erróneos. Eso incluso se ha visto, ¿no? Como, por ejemplo, cuando un profesional de la medicina, de la psicología, tiene un exceso de información y dice, venga, diagnostícame, esta persona comete más errores que el que tiene una selección solamente de alguno de los elementos, y a partir de ahí dice, pasa esto. Quiero decir, ya en los autos viene una cantidad de información que es tremenda. Ya los sumarios no digamos, ¿no? Yo tengo el sumario de 4.000 páginas, pero lo tengo para poder consultar, no para leérmelo.
2: Porque es tanto.
0: Entonces, yo quería, hacer eso. Es decir, que hay una situación ya que no hacen falta que vengan más, aunque nos falta mucho por conocer, pero no hace falta que vengan más cosas para ya hacer juicio del funcionamiento de este gobierno.
2: Entiendo.
0: Del funcionamiento de Pedro Sánchez. No hace falta. Porque es que hay tal cúmulo que lo que tenemos que hacer es seleccionar precisamente los elementos necesarios para que hagamos unos análisis adecuados, ¿vale? Entonces yo quería, me gustaría sacar aquí y hacer una pregunta al resto de los contertulios, y a ti también, Paco, por supuesto, ¿no? Que tú eres el que dirige el programa, ¿no? Que es la siguiente, vamos a ver. Y voy a hacer una referencia histórica y a la vez también una anécdota de carácter personal. De hace 2-3 años, con una persona que aquí todo el mundo conocemos, nos encontramos mi mujer y yo en la calle del PSOE, gente, una persona que ha tenido un puesto importante en la calle, y empezamos con un diálogo en relación precisamente con el gobierno, con Pedro Sánchez, y en un momento determinado mi mujer dice, ¿tendremos elecciones cuando pase unos años o van a desaparecer las elecciones, ¿no? Era una pregunta con bastante carga. Pero recientemente Jesús Cacho, el periodista, pues también ha lanzado un artículo en el que ha dicho eso, el peligro que tenemos de que vamos a ver si tenemos elecciones. Se puede pensar que es una exageración, pero Jaime ha abierto una espita cuando ha hablado de que la democracia funciona, la defensa, etcétera, etcétera, ¿no? Y ahora saco el tema de carácter histórico. Más de un analista, bueno, historiador y a la vez, bueno, gente que va más allá del dato concretito de la historia, sino que van más allá tratando de hacer interpretaciones y tal, han sacado más de uno, que no muchos, pero algunos, ¿no? Importantes, han sacado que la guerra civil posiblemente se hubiera podido evitar si hubiera habido por parte de alguna gente del PSOE, por ejemplo, de Largo Caballero, una disposición a encontrar solución para que no se entrara en conflicto. Sin embargo, como Largo Caballero lo que quería era convertir a España en una en un remedo de la República de la URSS, en lo soviético, pues aquello se fue al traste, ¿no? Entonces, yo le dije el otro día, que por cierto estaba el padre de Esteban Urrieta delante de lo dije con toda la sinceridad del mundo, ¿no? Nos encontramos con que hay un conjunto actualmente en distintos sectores, porque se han nombrado a aquella gente que son afines al sanchismo, que no piden perdón por las cosas que han dicho, ni mucho menos, pero nos encontramos dentro de una serie de sectores, gente que están auténticamente defendiendo la democracia, que son Guardia Civil, que incluso eludiendo, tratando de saltarse las presiones que tienen. Por otro lado, la misma policía, también dentro de la Policía Nacional. Y después periodistas, que han sido amenazados, no solamente criticados, sino diciendo que pertenecen a la fachofera. Entonces yo me pregunto, tanto con el tema de si habrá elecciones y cosas por el estilo, si estamos en un momento histórico, y puede ser a lo mejor muy grave lo que estoy diciendo, un momento histórico en que nos estamos jugando cómo va a ser el futuro en España, en cuanto al tema democrático. Porque, ¿qué se está haciendo con todo lo que está diciendo? Por ejemplo, Óscar Puente, recientemente, con métodos, y dice que son métodos antidemocráticos lo que han hecho. Luis ha nombrado como precisamente, Pedraz es un juez progresista. Y sin embargo ya lo están metiendo y diciendo, y los memes que están sacando, los mensajes, y hay gente que lo repite acríticamente de que esto es un golpe de Estado. Y yo la pregunta que lanzo es eso. ¿Estamos en un momento que a lo mejor con el paso del tiempo tomaremos conciencia que es un momento histórico de si sacamos esto para adelante en el sentido de la defensa auténticamente de la democracia y que sobre todo lo están haciendo esos tres sectores que estamos haciendo, aunque cada uno desde su parcela, pues también trata de defenderlo, como estamos haciendo aquí, ¿no? Pero estamos en ese momento histórico y es la pregunta yo que lanzo, sí, ¿eh? A ver, entiendo. ¿Qué pensáis?
2: Interesante, ¿eh?
8: Yo estoy lo que acabas de decir. Estoy de acuerdo. Además, este artículo de Jesús Cacho del domingo va en ese sentido, ¿no? También va la famosa frase de Aznar del que puede hacer que haga, que se le ha criticado mucho, pero yo creo que forma parte también de esa visión, ¿no? Y es verdad que estamos en un momento crítico y yo muchas veces lo he pensado, está retrasando las elecciones, pero llegado el momento de convocarlas, ¿las convocará o no? Porque es verdad que el personaje puede, porque la excusa ahora, decías que Rufián le va dando la patada a la línea roja y la va llevando, pero la excusa que da es no podemos ir a elecciones porque vendría la derecha con la extrema derecha. No, pero en un momento habrá que hacer las elecciones, ¿no?
10: ¿Quién la da? ¿Quién?
8: Porque eso es democracia, ¿no?
10: Porque el presidente ha dicho que no convocaba elecciones porque no le parece ir bien, que si el país estaba funcionando, que sus problemas del partido pudieran afectar al resto de los españoles. Eso es lo que ha dicho. Claro,
2: es que no es un problema de partido, es un problema de gobierno.
10: Está claro. Convencido de conseguir una amplia mayoría de apoyo. O sea, ha dicho.
3: Yo creo que los discursos, como ese de Jesús Cacho, no le hacen ningún favor a la democracia, contrariamente a lo que a lo mejor él cree que está haciendo con ese artículo. Es decir, la democracia, el ciclo electoral está ahí. O sea, una vez que lleguemos al 23 de julio, ahí se ha acabado la legislatura. La convoque o no la convoque, ¿vale? Y si él no la convoque, primero, no hay que olvidarse que España está en la Unión Europea. Es decir, si un presidente, si un gobierno infringiera las normas democráticas, automáticamente estaría fuera de la Unión Europea, ¿vale? Eso, los demás partidos.
10: La Constitución faculta al rey para.
3: Claro,
10: para
3: que convocar el rey. Sí, correcto.
10: Si no la convoca, el rey puede disolver la corte y convocar
3: la corte la puede disolver. La tiene que disolver el presidente de los. De, del gobierno. Si él no lo hiciera, la tiene que hacer la presidenta del Congreso de los Diputados. Y si no, el rey. ¿Sí? Porque es que eso está establecido. Eso está establecido. Lógicamente, es que
0: está
3: yo...
0: Está establecido no robar y se roba.
3: No.
0: Quiero decir...
10: Eso no tiene nada que ver. Está establecido no robar y se roba. Y si roba y te cogen, pues te meten en la cárcel.
3: Claro.
10: Si este señor incumple la Constitución, incumple la norma de no convocar elecciones...
0: Bueno, mira, pues ¿y qué pasa con los presupuestos?
3: Vale, pero no, pero los presupuestos...
0: ¿Está incumpliendo la Constitución?
3: No. La Constitución dice que hay que presentarlo, vale, y no lo ha presentado. Ahí la que está incumpliendo es la presidenta de las Cortes. La presidenta del Congreso de los Diputados, que es la que tendría que haber denunciado al gobierno. O sea, aquí estamos hablando de la división de poderes. Y la división de poderes, o sea, cada poder tiene su responsabilidad. Él tiene que presentar las cuentas antes del 30 de septiembre en el Parlamento, en el Congreso de los Diputados. Si no lo presenta, la presidenta del Congreso de los Diputados tendría que requerirla. Sin presentarlo, tendría que denunciarlo ante el Tribunal Constitucional. ¿Vale? Ahora, vale. ¿Quién es la que ha incumplido? La presidenta de las Cortes.
0: Bueno, no solamente, que, hombre, tienen que presentarlo el Consejo de Gobierno.
3: Vale, pero no la presenta.
0: Ya, entonces,
3: y no la presenta ni le
0: exige. Ya hay una parte de responsabilidad, una responsabilidad compartida. Vale.
2: Bueno, ahora pregunta para psicólogo, pero después de escuchar a Sánchez. Mira, esta organización criminal la ve un niño de 5 años. Y la pregunta para Paco ahora, ¿y por qué no ven esta organización criminal los hooligans del PSOE? Y muchos votantes de Izquierda Unida, de Podemos y de Sumar, pero esto después. ¿Por qué no lo ven? Si un niño de 5 años, tú le preguntas a un niño de 5 años, abuelo, qué golfo, qué sinvergüenza, ¿cómo puede hacer esto? ¿Qué? Sin embargo, los hooligans del PSOE no lo ven. Ahora me pregunta, ¿por qué? Yo lo tengo claro, es una secta que venera al líder.
0: Sí,
2: y ahora me responde. Que bueno, vamos a escuchar a Pedro Sánchez recomendándose a sí mismo lo que debería hacer, pero que no hace. Y al lado del vídeo hay una descripción de lo que es Pedro Sánchez. Ante Paco Revuelta ha hecho un perfil psicológico y nosotros hemos hecho un perfil casero que todo el mundo entiende cómo es el presidente del gobierno. Vamos al vídeo, Johnny.
11: La corrupción no es una persona, pero siempre acaba teniendo cara. No tiene ministerios, pero luego hay ministros manchados por la corrupción. Una organización carcomida por la corrupción hasta los cimientos. Y un jefe de todos, el actual presidente del gobierno. Las tramas de corrupción que afectan al partido del gobierno suponen una mancha en la proyección internacional y en el prestigio de nuestro país. Un presidente del gobierno debe ser un referente, sobre todo moral, para el conjunto de la sociedad. Pero hoy la corrupción está detrás de quienes nos gobiernan. Hay un momento en el que las palabras dejan de ser suficientes y uno debe mostrar lo que es. Se está protegiendo a sí mismo, señor presidente, desde la presidencia del gobierno. Decida si sigue pensando en usted o en España, pero no arrastre en su caída el prestigio de nuestra democracia, nuestras instituciones y nuestro país. Así que solamente le queda una salida honorable. Presente su dimisión oficial ante el rey. No arrastre a España en su caída, señor presidente. Dimita.
2: Bueno, no más preguntas, ¿verdad, señoría? Luego de ver este vídeo, es tremendo.
10: Yo siempre fijo la comunicación no verbal. Cuando uno quiere afianzar lo que está diciendo, ¿no? Presente su dimisión, dimita, es cuando tiene que mirar a la cámara y no bajar la mirada. Él en ese momento baja la mirada. El dimita ya lo dice con los ojos caídos. Está en una impostura absoluta.
2: Paco Tepe.
10: Y lo grave es que ese discurso se lo puedan ahora echar completamente. Parece que ha escrito sus memorias, pero de manera anticipada.
0: Sí.
2: Bueno, la pregunta, ¿por qué un niño de 5 años ve que esto es una organización criminal y los hooligans del PSOE defienden a esta organización criminal?
0: Bueno, yo creo que lo he dicho ya aquí, pero lo repito con mucho gusto, ¿no? Yo estuve de perito, precisamente psicológico, cuando la secta de Mazagón, y entonces me estudié muy bien el tema de la secta. Y concretamente a Juan Lobato, en un desayuno informativo de la Federación de Radio y Televisión, se lo dije. Y no supo qué contestar. Todo así por
2: a divagar
0: por
2: un poco, ¿no?
0: A divagar por los laterales. Porque además le di los argumentos. Mira, es una secta, por esto. Empecé a darle todo eso, ¿no? Pero después también hay otra cosa que también he dicho aquí algunas veces, ¿no? Desde la izquierda hay más, digamos, vamos a ver. cualquier cosa laica se puede convertir en una religión, que se le llama eso religiones laicas. Hay quien también utiliza religiones paganas. Es decir, que ¿por qué? Pues porque tienen unas estructuras, tienen unos dogmas que son incontestables, que no son discutibles ni mucho menos. A veces también hay hasta unos rituales. Y en la izquierda se da más que en la derecha, que también se da en la derecha, ese dogmatismo de esa religión laica, es decir, se convierte. Entonces, cuando se es creyente de algo, entonces, claro, la razón se cierra a todo aquello que altere el pensamiento que se tiene. Entonces, mucha gente, por ejemplo, que se está viendo actualmente, ¿no?, que es el lema, es ese, no, es que si no viene la derecha. O sea, como si fuera un ogro, como si fuera, yo qué sé, acordaros de aquella propaganda que hicieron, que era con los perros esos, los Doberman, con dientes, en fin, así muy, muy, que daba mucho terror. Pues eso lo ocurre, es decir, hay gente que tienen esos esquemas y es muy difícil modificarlo, porque las creencias es precisamente una de las cosas que más cuestan. Normalmente los humanos, y ya con esto termino de más temas psicológicos, ¿no? Los humanos, cuando nos dicen algo que altera las creencias personales que tenemos, en principio tratamos de rechazarlo, porque claro, desestabiliza, y entonces tendríamos que hacer un nuevo planteamiento acerca de lo que pensamos, y eso es interesante, estar abierto a posibles evoluciones, ¿no? Si nos siguen dando evidencia de que algo estás equivocado o debes mirarlo de otra manera, empieza ya a buscar una especie de entente cordial entre lo que tú piensas, crees y lo nuevo, a ver cómo lo encajas, ¿no? Y después está, cuando se es mucho más abierto, se tiene un sentido crítico de la vida, se sabe que efectivamente y se admite que tú puedes estar equivocado. Eso es muy bueno con el tema de la ciencia. La ciencia hoy te dice una cosa, mañana el científico puede decir lo siguiente. ¿Por qué? Porque va cambiando en función de las evidencias que hay. Y sin embargo, los dogmáticos, los creyentes, no tienen esa capacidad. Y claro, indudablemente, si lo dice Pedro, y una última cosa. Una vez me acuerdo que le preguntan a una señora por la calle, oiga, el Papa ha dicho no sé qué. Y la señora, en lugar de opinar acerca de lo que había dicho el Papa, dice, si lo ha dicho el Papa es que está bien. Pues pasa con esto exactamente igual. Si lo dice Pedro Sánchez, Puente o cualquier otro, es que está bien. Y no hay más cuestionamiento. Y ese es uno de los problemas cuando no se tiene un pensamiento crítico.
2: Bueno, vamos con el último vídeo que está relacionado con la corrupción de Sánchez, con la corrupción del gobierno. Aitor Esteva, el máximo representante de los mercenarios del PNV, que decía eso, bueno, que le recomienda a Pedro Sánchez que tiene que convocar elecciones. Le recomienda, pero no le exige, ya sabe, porque si le aprieta a Pedro Sánchez le apretaría a él y diría, oye, que te quito el gobierno vasco y tú sabes que ahí manejáis presupuestos importantes y que tenéis a muchos cargos, gente del PNV enchufada ahí en el gobierno vasco, y os echo fuera y le doy esto a Bildu, y están pillados unos a otros, se tienen pillado a sí mismos. Venga, vamos con el siguiente vídeo, vamos a escuchar a Aitor Esteban.
12: Nosotros nos parece, insisto, por todas las circunstancias que se dan, que la legislatura, bueno, ha llegado a su fin, y así debería ser, pero quien tiene la responsabilidad para tomar las decisiones, dadas estas circunstancias, es el propio presidente. No sirve que se diga, no, la Constitución dice que 4 años es lo que dura una legislatura. No, también dice, según el artículo 115, que el presidente del gobierno tiene la facultad, la potestad de disolver las cámaras, y no será la primera vez que se hace. Y yo creo que hay que reflexionar sobre cuál es la situación, y a él le corresponde dar este paso. Además, me parece que pensar que, bueno, va a llegar el verano, tenemos un mundial, las circunstancias van a cambiar a partir de septiembre, etcétera, etcétera, no, esto no lleva a ninguna parte. Me parece que de un examen objetivo, general, desapasionado de la situación, lo que corresponde, y eso es lo que le está diciendo el Partido Nacionalista Vasco, es que este año sea el de la disolución de las cámaras. A él le corresponde realizarlo. No está encima de la mesa del Partido Nacionalista Vasco, no lo contemplamos, una moción de censura. Creemos que lo que hay que actuar es con responsabilidad por parte de todo, y sobre todo por quien tiene la máxima responsabilidad institucional a nivel del Estado, que es el presidente del gobierno español.
2: Bueno, pues si queréis hacer una valoración de lo que dice este señor.
13: Siempre he tenido la ilusión de escribir un libro que eran las 40 frases que se tiene que saber un entrenador de fútbol.
2: Sí, a ver.
13: Y hay otras que son las 40 frases que tiene que saber un político. Hay que tomar medidas, esto sí. No puede llegar.
2: Tiene que pedir, cocina, tiene que dar explicaciones.
13: Y hay que pedir responsabilidades, dar explicaciones. Bueno, y algo más, sí, indudablemente la situación es sostenible. Sí. Pero usted va a hacer algo, hay que hacer algo.

0: y ahora mismo están tres escaños por encima. O sea, a ellos les interesaría que ahora mismo ellos rompen y no verse arrastrados por el gobierno de Pedro Sánchez. ¿Qué es lo que le interesa a PP y Vox? Pues que se cuezan en la salsa el propio gobierno. Porque además, a partir de ahora, con todo lo que está saliendo, ya no es solo responsabilidad del Partido Socialista. Es decir, ahora mismo, mira, ahora, según la última encuesta, parte de los escaños que pierde el PSOE los está recuperando Sumar, pero es un espejismo. Sí, Sumar lo recupera porque, lógicamente, por la ley DON, a veces claro. Estos son como los vasos comunicantes. Claro. Es decir, prácticamente sin subir el número de votos, con que baje el número de votos el PSOE, el Sumar puede sacar algún escaño más. Pero a partir de ahora, que ya se va a empezar a saber casi todo, es decir, ya hemos visto las joyas de Zapatero, que no hemos hablado aquí.
1: Ahora hablamos con eso.
0: Ya hemos visto las joyas de Zapatero. Eso es una imagen que ya no hay quien se la quite a Zapatero para toda la vida, ¿vale? Bueno, pues a partir de ahora vamos a empezar a ver más cosas, muchas más cosas. Ahora vamos a saber quién le, como antes he dicho yo, quién le paga a los abogados, a Ábalos, Cordo, Cerdán, a pesar de que decían que lo habían expulsado del partido. Todo ese tipo de cosas se van a saber. Y si a pesar de eso, los partidos que apoyan al gobierno, lógicamente lo siguen manteniendo, empieza a salpicar electoralmente, y ahí es donde está el problema. Ellos todos los días, o cada 15 días, o cada 10 días, ven las encuestas, ¿vale? Hasta ahora, Esquerra Republicana de Cataluña, gracias a la bajada de Junts, ellos se han mantenido. A partir de ahora se van a seguir manteniendo. A partir de ahora, cuando ahora empiecen a ver que con el dinero de las elecciones catalanas se ha estado pagando a estos sicarios, ¿se va a seguir manteniendo también el PSC? Sí, es que esto puede ser como un castillo de naipes. La gente, yo sé que ahora mismo a decirle a cualquiera, no hombre, es que el Partido Socialista va a implosionar, eso no se lo cree nadie, un partido con 140 y no sé cuántos años. Bueno, pues los mismos años tenía el Partido Socialista francés, el griego, el italiano, y han desaparecido.
1: Sí, en Inglaterra va a punto también de desaparecer.
0: Te quiero decir, lo que se nos viene a partir de ahora es el derrumbe del castillo de naipes que ha estado sosteniendo falsamente a un gobierno que no era un gobierno, porque un gobierno, como su nombre indica, tiene que gobernar. ¿Ha hecho algo este gobierno desde julio de 2023, aparte de aprobar una ley inconstitucional de amnistía? No.
1: ¿Y modificar el Código Penal para beneficiar a los políticos corruptos para que estén menos años en la cárcel?
0: En la legislatura anterior.
1: Bueno, que vamos con... Ahora sí, entramos ya en Zapatero, ¿no? Pero antes de comenzar Zapatero, una de las muchas manifestaciones que él ha venido haciendo, presumía, mira, estaban hablando mal de mí, aquí estoy, limpio, mira, impoluto. No me han sacado absolutamente nada. Vamos a escucharlo y al final el karma fue contra él. Cuando quiera vamos con el siguiente vídeo y abrimos ahora la sesión de Zapatero.
2: Yo recibí muchos ataques, también muy duros, no tanto, muy duros. Oye, ¿y qué? Ha pasado el tiempo y aquí estoy, no está mal, ¿no? O sea que la decencia y la verdad antes y después se abre camino. Y qué contento estoy de que esté aquí Madalena Álvarez y Manolo Chávez.
3: Ahí va.
1: Bueno, Magdalena,
4: a mí lo que me gustaría es ser como tú.
1: Sí. Magdalena,
4: a mí también.
1: Habla ahí.
0: La Collare.
4: Y a mí también.
0: Yo quisiera hacer la Collare. Sí.
1: Zapatero habla aquí, el presunto delincuente Zapatero habla de dos delincuentes y los llama delincuentes, pero fueron condenados Magdalena Álvarez y el presidente, expresidente de la Junta de Andalucía, también condenados. O sea, los delincuentes se aplauden entre sí. Bueno, que sobre Zapatero, tenemos un vídeo muy bueno de la joya, ¿eh? Un joyero que hace una valoración aproximadamente, calcula cuánto puede valer esa joya descubierta en la caja fuerte de Zapatero. No es una herencia, como dijo Gertrud, que también está imputada. Oh, madre. Bueno, sobre Zapatero, ¿qué te sorprendió la noticia, la imputación o no?
0: No, a mí no me ha sorprendido porque lo que está saliendo mucho tiempo diciendo que había dos personajes que no entendía yo cómo no habían salido, que era José Bono y Rodríguez Zapatero, que todo el mundo sabe, bueno, a lo que se han dedicado.
1: Espera, que lo de Zapatero viene después, ¿eh? Ojo, perdón, lo de Bono viene más adelante, el mes que viene posiblemente conozcamos también noticias sobre José Bono.
0: Pero además, bueno, vamos a ver,

0: esta gente la, se creen que, bueno, o piensan que, la, que todos nos vamos a morir, que no vamos a saber la verdad. La verdad se va a salir, ve muy pronto. O sea, cuando salen diciendo, no, eso vale 50.000 euros la joya. No te preocupes, ya, ya la policía ha encargado una tasación. Uh-huh. Y los tasadores van a decir en 7, 8 días lo que vale de verdad. ¿Vale? Ahora, ¿qué es lo que se está poniendo en evidencia? Hoy, yo, Enrique de Santiago, este, el líder del Partido Comunista, a mí me parece patético, sí, que ante la evidencia de que un expresidente tiene, me da igual que valga 1 millón, que valga 5 millones o que valga 500.000 euros esa joya. Lo que está claro es que eso es un delito. Porque eso sé, yo estoy seguro que no lo ha declarado, porque si hubiera declarado diría, no, no, esto es mío, mira, aquí está
1: la, factura,
0: la declaración de heredero, la factura. Donde no lo ha sacado es que eso no está declarado. Bueno, y ante eso, el líder del honesto Partido Comunista quiere desviarnos la atención y decir, hemos sabido esto porque a Donald Trump ha querido que lo sepamos. Es decir, que el delito no es lo que ha hecho, sino el delito es que Donald Trump ha querido que lo sepamos. Es decir, que Donald Trump es un hijo de puta, valga la expresión, porque nos ha permitido saber la verdad de Zapatero, ¿no? O sea, que era mucho mejor que los 50 millones de españoles no nos hubiéramos enterado nunca de que Zapatero era un ratero, porque así no sabríamos que él es un encubridor de un ratero.
2: Claro. Esto es que hay que tener paciencia. La justicia, los que nos dedicamos a la justicia, ya es algo que hemos naturalizado y vivimos con la paciencia, pues eso es completamente interiorizado. Y hay que tener paciencia. Si esto tarda en llegar, y ese es el problema muchas veces, ¿no? Que tarda demasiado. Pero llega. La justicia funciona justo al contrario de lo que decía Paco, que funcionamos las personas, con mucha información dispersa, ¿no? Ellos lo tienen todo perfectamente organizado. Yo tengo esto, tiro de aquí, voy por aquí, me aparece esto, abro otra cosa, y ahora esto lo empiezo a actuar, y esto por aquí, aparecen otras cosas, lo puedo abrir por aquí, y van siguiendo todo. El problema es que si hay mucho, claro, tarda tiempo, pero todo va llegando, y esto llegará, porque además están las joyas ahí, tasarán. Entonces el 17 y el 18 le preguntarán, oiga, mire, verá, tenemos un problema, hemos encontrado su caja fuerte, joyas valoradas por 3 millones o 5, 2 o 90, o... y tendrá que dar una explicación. Yo creo, esto es una opinión personal que posiblemente me equivoque, que no va a declarar, se va a coger a su derecho a no declarar.
1: Yo estoy con Paco.
0: Con lo cual está reconociendo su culpa.
2: Claro, hombre, verá, es un derecho legítimo.
0: Sí, vale.
2: Sí,
0: vale.
2: Pero evidentemente, correcto, yo en alguna ocasión, cuando voy con un cliente que tengo claro que el tío no tiene ningún dedo, coño, explícalo.
0: Claro.
2: Da las explicaciones oportunas, porque estoy convencido de que el juez que está instruyendo, si tú le das una explicación adecuada y clara, el juez puede entender lo que tú estás diciendo, creerlo y archivar la causa. Si tú dices no declaro, evidentemente, Paco, estás privando,
1: claro,
2: al juez,
1: es que, Paco, de conocer. Es que Paco, pero si va con el cuchillo en la mano, pues lo mejor es que se niegue a declarar.
2: Claro, simple hecho. Declaro y a partir, claro, de aquí peleo.
0: Paco, sí, el simple, claro, hecho de pedir un aplazamiento porque necesita, no, estudiarte eso. Espérate, no, no, no,
2: eso
0: no
2: tiene sentido. Sí, vale, eso lo pedimos todo.
0: Bueno, eso tiene sentido.
2: Una causa de 2.000 folios.
0: Vale, pero no, tú te estás poniendo en el lugar del abogado y yo me estoy poniendo en el lugar de Zapatero. Si, no, si, yo, hombre, si yo tengo claro que no he hecho nada, a mí me da igual y mañana declarar, tenga los folios que tenga ayer juez. Me da,
2: pero esto es una decisión, porque yo no he hecho nada. Una decisión de carácter técnico, aunque ahora no haya hecho nada. ¿Qué es lo que hay aquí? Y si tú me levantas el secreto sumario hoy y me citas para dentro de 4 días, que no me da tiempo.
0: Vale, Paco.
2: Aunque no haya nada.
0: Por lo tanto, tú estás reconociendo que el juez sabe cosas que tú te tienes que preparar para poder responder adecuadamente y no meter la pata.
2: Claro, es que no sé lo que tiene.
0: Claro, pero si yo
2: a mi cliente yo le recomendaría, espérate, vamos a medir.
0: Yo lo único que he ido a Venezuela, a lo que él decía, que era a mediar, sí, y a sacar a los presos. Sí. A mí me da igual, claro, de todos los folios que tenga.
2: Sí,
0: allí,
2: Luis,
0: juez.
2: Pero si la causa tiene 2 folios, una multa de tráfico, esto es porque el otro día te pararon. Pero si tiene 4.000 folios, aquí hay una historia. Espérate, a ver qué están diciendo aquí. Entonces yo creo que lo correcto es, ahora, una vez que he tenido tiempo para prepararlo y ver, decir, mira, aquí los problemas son esto, esto y esto. Pues mira, Paco, esto es mentira por esto. Esto es mentira por esto y esto es mentira por esto. Para adelante a declarar. Y cuéntaselo al juez.
3: Paco, a mí me gustaría preguntarte una cosa, porque eso sí me causó sorpresa. Que fuera el abogado de Zapatero el que en principio se negara a que abrieran la caja de darle la llave. Que le dieran la llave a la policía. A la Guardia Civil, ¿no? que a mí eso me sorprendió.
2: No, es decir, no sé.
3: A ver, porque, porque claro, a no ser que, dice, no, esto va a ser una trampa, van a abrirlo, van a poner los joyeros, que va a ser bisutería, ¿no? Pero yo no creo. El otro día, Armando Rodríguez, con el que alguna vez te comparto tertulia, el que es el secretario general de del gremio de joyeros, decía, claro, dice, a simple vista no podemos decir si es algo de verdad de mucho valor o no. Tenemos que tocarlo, tenemos que verlo, tenemos que medirlo, pesarlo, etcétera, etcétera, ¿no? Y ver la calidad que tienen. Pero todo, dice, desde luego, para hacer una bisutería con todos los engarces que tiene, parece como muy difícil. Lo normal es que sea algo de...
1: Ni las bisuterías se guardan caja fuerte, se guarda ahí en el cajón de la mesita de noche.
3: Que fuera, claro,
4: había joyas de poner, sí, emperatriz.
3: Claro, salvo que fuera una trampa, yo no entiendo el tema del abogado, de verdad, y te lo pregunto contigo como abogado, porque sabiendo que si no dirían, usted no me da, pues nada, la radial, evidentemente, y la caja la abrimos.
2: Al final el derecho en muchos casos es cuestión de interpretación. Cuando ha dicho Luis que el abogado de Zapatero es un prestigioso procesalista, es porque es cierto que los grandes penalistas son todos grandes procesalistas. Porque en muchos casos la única forma que tú tienes de intentar mitigar o conseguir la solución de un cliente, cuando los hechos son muy evidentes y los hechos... Los podemos ver cualquiera. Pero
0: la clave está en lo que tú dices, correcto, cuando los hechos son muy evidentes.
2: Cantidad de resoluciones judiciales que se han anulado porque cuando tú estás alterando, afectando un derecho fundamental, comunicación, libertad, vivienda, si quiero decir, cuando un juez acuerda un registro, cuando acuerda una intervención telefónica, la resolución tiene que estar muy fundada y muy detallada. Hasta el punto de que si tú escuchas el teléfono porque está justificado pinchar el teléfono de Paco Revuelta y resulta que Paco tal y yo saco una conversación de un teléfono porque dijo tal, me pueden declarar nula la conversación porque yo había buscado, incluso muchas veces yo estoy siguiendo a Paco por un tema de drogas, pero de pronto escucho tal, pues solo tengo que... O sea, entonces, cualquier circunstancia que pueda... El abogado procesalista se va a agarrar a cualquier circunstancia para intentar justificar, pedir una nulidad o intentar evitar que se haga algo. Si en el auto o la resolución judicial que acuerda el requerimiento a un trámite en registro, a lo mejor no se cita determinadas partes, el abogado puede tener que el juez no ha autorizado que abra o que diga tal. Y ahora
3: puede haber un déficit en ese auto para proceder al registro, que por eso él dijera que no le daba la llave.
2: Bueno, claro, a lo mejor el letrado dijo, oiga, mire usted, que el juez no ha autorizado la apertura de tal, porque no ha especificado que tal, las intervenciones
0: el juez,
2: cuestiones muy técnicas.
0: El juez no tiene por qué saber que había una caja allí.
2: Sí, bueno.
0: Sin embargo, cuando llega la policía, ve que hay una caja.
4: Tiene la precaución de no registrarle el domicilio y sí el
2: despacho profesional. No sé, de hecho.
4: Y en el registro donde se encuentra la caja.
0: Que el grado de privacidad.
4: Puede ocurrir
0: que el grado de privacidad del domicilio es mayor que el de.
3: Bueno, los medios han salido que estaba escondida.
2: Que estaba escondida. Un juez no puede acordar una entrada de registro si no hay una fundamentación previa.
0: Claro.
2: La resolución tiene que decir, y tenemos tal resultado de la investigación policial que determina que no se contó tal, entonces esto justifica la entrada. O sea, no puede decir, oiga, que creo que, bueno, vamos a entrar a ver qué encontramos. Nada, prospectivo. Entonces,
4: en cualquier caso,
2: hay que verla muy bien. Entonces, al final, cuando tú eres inocente, buscas un abogado que diga, oiga, que es inocente. Cuando tú eres... Puedes tener responsabilidad de buscar un procesalista porque lo que te interesa es torpedear
0: ahí, toda la consecuencia. Ahí he ido yo desde el principio.
1: Eso es clave, lo que acabo de decir.
0: ¿Por qué busca un procesalista?
1: Esa es la clave.
0: Porque tú sabes que tienes culpa. Entonces tú no vas a querer convencer al juez ante evidencia, ante pruebas evidentes de que las pruebas...
2: Pero Luis,
4: hay ahora una línea de
2: grandes procesalistas. Es decir, este tipo también es un gran penalista. Este es un tipo que se dedica a reclamar renta.
4: Hay ahora una línea de defensa. Estos días, la verdad, que hemos visto como el equipo de opinión sincronizada iba lanzando diferentes argumentarios, pero se les iban cayendo día a día. Y uno de ellos... fue el de hacernos la pregunta de si Zapatero era lo que decimos aquí un lila, un totorrón, o si realmente era un sinvergüenza, ¿no? Creo que Felipe González, con ironía, tiró lo del no tiene capacidad para esto, ¿no?
0: Pero yo eso lo he escrito también.
4: Pero viendo el desarrollo de los hechos, ¿no? y sobre todo la agenda del famoso Julito, que yo creo que es brutal, junto con los antecedentes que teníamos. Es decir, con este Julito se reunía en un sitio sin cobertura, habían quedado con un móvil de prepago, lo habían eliminado, en fin, la Guardia Civil hizo el seguimiento y cazó la foto que la publicó el debate, y luego vos
3: pues, y entran más aguas que...
4: Exactamente. Chavales, entonces, el tema de las joyas quizás sea la guinda o la anécdota, porque al final nos quedamos con lo más crematístico, ¿no?
1: Que eso es lo que parece que eso es pecata minuto para los mangazos.
4: Yo creo que lo que le ha provocado la muerte civil, que son los memes estos que hemos estado viendo de ella, de Zapatero vestido como si fuera sí emperatriz, ¿no? Con todas las joyas y todo, ¿no? O si fuera M.A. del equipo A, ¿no? M.A. Barracu. Pero aquí hay dos cuestiones importantes, una el dinero y otra el de los papeles de Julito, ¿no? En el dinero hay dos cuestiones que a mí me llaman poderosamente la atención. Una, que al tal Julito este, que ya le habían trincado en un registro 50.000 euros, le vuelven a trincar 283.000 euros en una bolsa de golf. En un despacho, ya ni siquiera en su casa.
3: En una caja de vasos. En fin, distribuido por.
4: Yo creo que lo que nos
3: está. Eso nos pasa cualquiera. De baño también.
4: Que los que nos están escuchando sabrán.
1: Nos pasa cualquiera.
4: Lo dejan en un sitio,
1: está muy escrito.
4: Que ya tiene una bolsa de gol, denota algo, ¿no? Y encima guardarlo dentro de una bolsa de gol.
0: Yo tengo escrito, blanco, negro sobre blanco, que Zapatero no tiene capacidad para hacer ni el 1 ni el 2. En todo caso, el 3. Y lo explico, me explico. Mira, la ingeniería financiera que requiere este movimiento de tráfico de oro, petróleo, cobalto,
4: joyas,
0: o sea, eso yo te digo a ti que Zapatero no tiene capacidad para desarrollarlo, ¿vale? Julito, si te digo, menos todavía. Entonces ahí hay alguien. ¿Cuál es el papel de Zapatero en todo esto? Zapatero es el que abre las puertas.
1: Abre puertas.
0: Sí, pero Zapatero es el que abre las puertas.
4: Pero está claro.
0: Y luego, espérate, y voy a ser muy breve.
3: El comercial.
0: Esto es como esto es como Mortadelo y Filemón. Es que le damos a esto una categoría que no tiene. Es decir, ¿tú crees que una persona inteligente que mueve cientos, miles de millones de dólares se va al Monte del Pardo y el otro con una bolsa con documentos para intercambiarse documentos en el Monte del Pardo? Ellos tienen capacidad para verse en Hong Kong, para verse en República Dominicana, como tantas veces tenéis. ¿Qué hacen? ¿Tú crees que es normal que él utilice a sus propias hijas?
4: Es muy cutre.
0: Y que se compre cada hija en 4 años un piso de 300.000 euros cada una, ¿vale? ¿Tú crees que eso es normal? Eso es no tener cerebro.
4: Sí, por eso iba a la segunda parte. Iba a la segunda parte del dinero, que le afecta personalmente. Le bloquean en la cuenta 500.000 euros, quita 2 hipotecas de 500.000 euros, tiene una cuenta compartida con la mujer de 1 millón de euros, 1,5 millones de euros. Y las comisiones son de casi 2,5 millones, ¿no? Las que se valoran. Ahora dicen, ¿dónde estará el dinero? El dinero tranquilo que esto como lo
0: yo,
4: que va a aparecer.
0: Paco siempre me pregunta a mí, Luis, ¿es verdad que el dinero siempre de arrastro?
1: Yo creo que siempre hay alguna fórmula de esconderlo.
4: Siempre, de hecho, Aldama habla de República Dominicana y habla de todos los fondos.
0: El dinero, incluso, esta gente son tan tontos que deja el dinero rastro, bueno, hasta con IVA, porque hacen factura falsa. Pero yo siempre he dicho, es que no hace falta que se vea el dinero por los signos externos. Si las hijas de Zapatero, lógicamente, no tienen capacidad ni intelectual, ni empresarial, ni de nada, y tienen una vida de multimillonario, pues ahí tienes tú que ahí hay unos ingresos que no son acordes a los que se declaran. Y esos signos externos...
4: Termino con una cosa que me ha llamado mucho la atención, que creo que esta se apunta que puede ser un delito, si así seguro que es un delito, que es el hecho de cobrar por anticipado para hacer la gestión de que liberen a una persona que está en la cárcel, que se acerca a tráfico de personas, a sacar a alguien de la esclavitud,
0: sicariato,
3: condiciones de que no hable, sí, porque que no diga.
4: El Julito tiene nombres y guiones donde pone 5.000, 4.000, 3.000, que cobraban en dólares por la liberación de los presos, ¿no? Eso es espeluznante.
1: Hablando de eso, precisamente...
5: Perdón, lo que estaba hablando...
1: Acércate.
2: No, se me ha ido la idea.
0: No, no, bueno, sí, lo de los signos externos.
1: Viene muy bien, no, viene muy bien para presentar el vídeo.
2: Que a veces muy, no es fácil.
0: No, no, yo sé que no es fácil.
2: Si yo quiero hacerte a ti un favor, solo tengo que venderte mi casa que vale 600.000 o 300.000.
0: No puede.
2: O en 350.
0: No puede.
2: Fiscalmente yo puedo hacerlo.
0: No.
2: Siempre. Claro,
0: fiscalmente no.
1: Depende.
0: Si el valor.
1: Depende del valor.
0: Si el valor de tu casa está en 500.000, tú, vale, me lo puedes vender a mí, pero tú tienes que declarar los 500.000.
2: Vale, me da igual. Bueno, me da igual. Pero yo te estoy dando una casa de 500, 600 por 300, y ahora tú la vendes y ganas 300.
0: Sí, vale.
2: Fíjate cómo te he transmitido 300.000 euros sin problema. Oye, ¿usted por qué la vendió? Porque lo necesitaba. Vale.
0: Bueno.
2: Oye, ¿qué quiero? ¿Contratar a tus hijas? Sí, vale. ¿Cuánto valen los trabajos de tus hijas? Mis hijas cobran 600 euros por hacer esto.
4: Pero que le pasen 6.000.
0: No, si es que cobraban 12.
2: Me pasen 6.000. No, te quiero decir.
0: Yo aquí lo dije en el último debate. El último debate.
2: Si lo hacen bien.
4: Vamos a ver. Tiene una palabra que se llama codicia.
0: Claro, sí, el último debate. Pero en el último debate dije yo, mira, en la intervención, cuando va a la comisión del Senado Zapatero y le pregunta, hombre, ¿y usted cómo cobraba 100.000 euros por un informe? ¿Dónde están los informes? Y él dice, no, los informes eran orales. Orales. Ah, vale. Pero resulta que ahora las hijas, por encuadernar los informes orales, que no sé cómo se encuaderna un informe oral, cobraba 240.000 euros. Por encuadernar los informes que dijo que eran orales.
3: Eran maquetados.
2: Pero por eso te digo que la codicia, lo que es la codicia, que esto, si lo hacen bien y las niñas
1: no te pillan. Bueno, viene bien a colación de que presuntamente. Que presuntamente. Que presuntamente también esta mafia de Zapatero cobraba por liberar a presos venezolanos. En Venezuela conocen bien a Zapatero. Y antes de producirse la imputación, días antes. Venezolanos se manifestaron en Madrid, se enteraron que iban Zapatero, algún asunto, en una calle de Madrid y le esperaron a la salida. Y esto es lo que ocurría, lo que decían a Zapatero, que era cómplice del dictador Maduro. Vamos con el siguiente vídeo, Jenny.

0: todo el mundo para atrás. Todo el mundo para atrás.
1: Bueno, pues en Venezuela conocen bien a este personaje. Y si se llega a descubrir lo que acaba de comentar Jaime, si este individuo junto con Maduro cobraban por liberar a presos, ya me parecería vomitivo lo de este individuo.
2: Hay un dato que había apuntado al final sobre las hijas de Zapatero y la empresa, ¿no? La empresa What the Fuck, cuando empieza a funcionar, pues se nos viene arriba y solicita ser proveedor de servicios y las redes sociales de Telefónica y de Indra. Y los dos contestan que no tiene calidad suficiente para llevar estas redes sociales.
3: Sin embargo, Huawei...
2: Curiosamente, han sido removidos los presidentes de Telefónica y de Indra.
1: Ahí deja el dato.
4: ¿Tú has nombrado eso?
1: Ahí deja el dato.
4: También otra de las cosas que es cuestión de, bueno, de ver un poco el recorrido temporal y de desplazamientos. Pero nos podemos fijar cómo muchos desplazamientos que ha hecho Pedro Sánchez, o también aunque no se haya desplazado, pero las conexiones que ha tenido Pedro Sánchez con los políticos a nivel ya así internacional, están como muy paralelos, están enormemente paralelos, ¿no? Con lo cual eso también favorece la interpretación de que posiblemente el tema de lo que estamos, cuál es la cabeza de lo que está aquí, ¿no? Todo esto se dice presuntamente, lo vuelvo a repetir.
3: No, pero ya Víctor Dardama lo dijo. Es decir, Víctor Dardama dijo, Venezuela ha dado 10 millones para que Pedro Sánchez consiga ser secretario general de la Internacional Socialista. ¿Vale? O sea, eso está dicho ahí. Luego, él ha entregado un sobre en el que aparecía 250 mil barriles de petróleo que se le había otorgado para que ellos lo realizaran, lo pudieran
1: lo vendiese
3: y se quedaran con el dinero. Y a lo que tú estás diciendo, efectivamente, o sea, pero es que es curioso, o sea, Zapatero que iba de gurú de la democracia, con la cara de Bambi, pero curiosamente solamente tiene relaciones con la dictadura china, con la dictadura turca, con la dictadura iraní y con la dictadura venezolana. Eso, con eso, o sea, es muy demócrata, pero solo se relaciona con dictadores. Y luego yo, cuando veo esas imágenes de los venezolanos en Madrid, tú sabes que, bueno, que yo voy con cierta regularidad a América y en particular a Colombia. En Colombia hay en torno a 3 millones de venezolanos. Hay entre 8 y 10 millones, porque la cifra exacta es prácticamente imposible.
2: Eso lo dicen, ¿no?
3: ¿Sabes? Que han tenido que salir huyendo de Venezuela. Las personas que están en Venezuela, o sea, sobre todo las personas mayores que no han podido salir, reciben una pensión máxima de $2 al mes. Sí. Viven gracias a que gran parte, por ejemplo, de esos 3 millones...
2: Las divisas que mandan.
3: Pero esos 3 millones que están en Colombia, por ejemplo, están en los semáforos, vendiendo pañuelos, limpiando parabrisas de coche. O sea, te quiero decir, y con todo eso, por eso yo siempre digo que Zapatero se está lucrando con dólares de sangre. Es que hay 10 millones de venezolanos, que por eso yo entiendo esa desesperación y esos gritos. Y demasiado tranquilos son los venezolanos.
4: Sí. Inicialmente salió también un tema de alimentación, que eso se ha apagado un poco.
3: Porque
4: también habían cogido y habían hecho negocio con las cajas de alimentos destinadas a los venezolanos que necesitados, que son muchísimos, y que además también se dirigían precisamente a aquellos que apoyaban el régimen de Maduro, ¿no? Y claro, cuando escuchas eso, dices tú...
2: Hay unos vuelos del Falcon del presidente que han hecho unos viajes a República Dominicana y a Venezuela...
3: Que
2: y no están explicados, que se desconectaba.
3: Desconectaba el localizador.
2: Está la pregunta hecha por varios medios de comunicación y por el Partido Popular, y son 40 y tantos viajes, creo, ¿no?
1: Y qué no... mafia. Bueno, vamos con el siguiente vídeo. Vamos, la joya. Bueno, es una valoración que hace un par de joyeros.
3: Me apuntan por aquí que diga también que gran parte o muchos de esos que han tenido que salir de Venezuela, de esos niños y niñas, están en países que, bueno, que... de los países del entorno, dedicándose a la prostitución para poder comer y darle y enviar miserias para que sus abuelos y sus padres puedan sobrevivir en Venezuela. Y mientras tanto, Zapatero enriqueciéndose con la sangre de esos.
1: Igual que Zapatero gobierna con votos de sangre, Zapatero se ha hecho millonario con...
3: Dólares de sangre.
1: Dólares de sangre. Bueno, vamos con el vídeo, ¿no? Ahora de la joya. Bueno, este señor hace una valoración sobre las imágenes, ¿no? Lo que hay que tocar, hay que pesar, pero bueno, es lo que tenemos y es lo que este señor habla sobre la joya, el valor aproximado que tiene las joyas que fueron encontradas en una caja fuerte en el despacho de Zapatero. Vamos a ver el vídeo y escucharlo.
5: Las joyas de Zapatero, analizadas una a una, cascadas de piedras, mallas de diamantes, collares y la pieza maestra valorada en 1,8 millones. El prestigioso joyero de Madrid, Ignacio Torres, ha analizado y de forma minuciosa las joyas. Su conclusión económica es que las piezas podrían alcanzar un valor de hasta de 3.900.000 euros en función de la naturaleza y la calidad de las piedras. Ignacio Torres, que destaca que las piedras preciosas son zafiros, rubíes y diamantes, y que no son herencia familiar, son piezas del siglo XXI y no se encuentran en joyerías normales. Rubíes, zafiros y diamantes. ¿Dónde reside el valor sustancial de estas piezas? El valor sustancial, que es lo que más diferencia estas joyas, son las piedras de color. En este caso, al llevar unos zafiros y unos rubíes tan grandes, ahí es donde reside el cambio de precio. También incide en que, por supuesto que no son de herencia, esas joyas no tienen más de 15 o 20 años. No son, por tanto, piezas vintage de oro amarillo o de stock convencional. En esto coincide otro joyero, José María Vidal. Con décadas de experiencia bajo la Escuela de las Joyerías Cordobesas, subraya que no son de herencia de la abuela, ni de la tía abuela, ni de nada. En joyería son modernas, del siglo XXI, que fue cuando empezó a llevarse el oro blanco. Ignacio Torres indica que hay tres pares de pendientes con tres anillos, con tres collares, con tres pulseras. Es decir, hay juegos enteros de pendientes, anillo, collar y pulsera. Seguramente si se lo regalaron a Sonsoles o cualquier cosa, se lo regalaron como todo entero. La clave de esta monumental tasación no reside únicamente en la densa estructura de diamantes ni en el quilataje de los metales nobles que sirven de base a las piezas, sino en un factor determinante en el mercado del lujo. El origen, la pureza y la ausencia de tratamientos térmicos en las piedras de color. Si las piedras de color son de baja calidad o han sido sometidas a tratamientos artificiales para mejorar su tono, el conjunto total de los lotes mantendría un valor de salida de entre 590.000, horquilla baja, y 1.075.000 euros, horquilla media.
1: Bueno, pues... si quieres comentar algo más de Zapatero, que vamos ahora con el hermanísimo, si es que esto no para.
3: Herencia del abuelo Florencio.
2: En relación con el tema de la herencia, recuerdo una historia que me contaron de un político del mismo gobierno de Zapatero, al que también estuvo en su día imputado, investigado, y le encontraron dinero, por lo típico que pueda tener cualquiera en casa, por un poquito más.
1: ¿Cuánto?
2: Entonces, declaró en el Supremo. Y declaró en el Supremo, investigado porque estaba aforado, era ministro, declaró que lo había recibido de una herencia. El procedimiento en el Supremo se archivó. Pero al cabo de 3 meses o 4 meses, una campaña posterior, Diego Pérez Rubalcaba, en un meeting, y le dijo, se archivó la casa, y a los padres que los tengo ahí, quiero deciros que vuestro hijo es muy honrado. Entonces se hizo famoso la frase del magistrado, ¿no? Que el primer hijo de puta que lo había reconocido judicialmente debe ser el primer hijo de puta que lo había. Fue una anécdota, pero el hombre efectivamente declaró que era una herencia y sus padres
3: estaban bien
2: los oficiales.
4: Es un recurso esto de las herencias, porque también con Puyol pasó igual, ¿no?
1: El abuelo Florencio. Vamos con el hermanísimo.
2: Y era ministro de Zapatero, o sea que lo mismo que le dio la idea, le ha dicho.
3: Y Zeta también ha recibido una herencia muy importante. tiene 20 inmuebles.
2: Sí, pues la tal Gertrude, esta que también se ha hecho famosa, ¿no?
1: Sí, la Gertrude.
2: Esta fue la que dijo al principio que era herencia y también dijo que algunos habían sido regalo de Estado. Claro, ahí ya se metió en el jardín, claro. Porque la ley te obliga a que si supera una determinada
3: 150,
2: cuantía...
3: ya no, bueno, no dice los euros, pero más, ya no, 150 euros.
2: Exactamente, ya no es tuyo, ya es de patrimonio del Estado, ¿no? Y así tiene que ser, ¿no? Entonces está metiéndose en el jardín.
4: A lo mejor se le había olvidado devolverlo.
2: Aparte
3: de... Y las cajas de vino. Y las cajas de vino,
2: ¿no? Yo creo que son joyas imponibles y que yo no sé quién se... Al menos en un disfraz de carnaval te lo puedes poner, ¿no? Pero me parece un poco lamentable, de verdad, ese tipo de joyas. ¿Cuándo te las pones?
3: Vamos a ver, en los circuitos del blanqueo de dinero se paga con ese tipo de cosas también.
2: Para luego revenderlo, ¿será?
3: Claro, lógicamente.
4: No, y porque además se pueden sacar piezas.
3: Claro.
4: Y,
3: además, es que eso es lo que yo iba a decir. Mira, vamos a ver. Se nos está escapando una cosa que desde que está este presidente del gobierno y este ministro de Asuntos Exteriores, aquí cualquiera, Gordo tenía un pasaporte diplomático.
1: Que es tremendo.
3: Gordo, Ávalo, Zapatero. ¿Vale? Julito pasaba por la zona VIP de los aeropuertos. Entonces, vamos a ver, aunque la ley no dice que a una persona con pasaporte diplomático no se le tiene que abrir la valija, o sea, la maleta, en la práctica sabemos que sí. No se le abre, porque pasan precisamente por un circuito que no está con la gente, no está prácticamente, ahí hay un policía que lo mira al tío, le ve pasaporte diplomático, vale, y se cuadra allí, le da un taconazo y el tío sigue. Porque es que esa joya han tenido que entrar en la maleta de Zapatero aquí en España, claro.
1: Bueno, Oscar, ahora me tiene que traducir esto que no acabo de entenderlo, sobre el hermanísimo Paco. Ahora, bueno, te lo leo y me lo traduce luego. La Fiscalía sale al rescate del gobierno. En esta ocasión, el Ministerio Público ha solicitado formalmente la exclusión definitiva del banquillo de los acusados de David Sánchez. Bueno, la Fiscalía, la de Permato, la García Ortiz 2, que es peor que García Ortiz. Vamos a ver el vídeo de... Ese vídeo es viral. Debería ser encarcelado este individuo por no por los delitos cometidos, sino por torpe. ¿Eh? ¿Qué manera de acudir a una declaración? Eso. Y el abogado... Bueno, ya había... Y habría que quitarle el título al abogado también de David Sánchez, por dejar al cliente, pero ¿cómo puedes tú sentarte ante un juez y responder lo que le respondía a esta señora? Venga, vamos con ese vídeo, Johnny.
6: Y David, ¿me puede usted explicar, por favor, porque ayer nadie pudo hacerlo, qué es la Oficina de Artes Escénicas?
7: Disculpe.
6: La Oficina de Artes Escénicas.
7: Sí.
6: ¿Qué es?
7: Bueno, pues vamos a ver, entiendo que es la oficina que se encarga de las artes escénicas.
6: Es que se lo pregunto porque el organigrama de la Diputación, bueno, y sí. Su puesto actualmente se denomina jefe de la Oficina de Artes Escénicas.
7: Sí.
6: Entonces, yo le pregunto, si usted es jefe de la Oficina de Artes Escénicas, ¿qué es la Oficina de Artes Escénicas? ¿Dónde está ubicada? ¿Quién la compone? ¿A qué se dedica?
7: Pues es el espacio donde yo continúo con la actividad que he venido ejerciendo desde que me incorporo a la Diputación en el 2017.
6: Y entonces, materialmente, ¿dónde se encuentra la Oficina de Artes Escénicas?
7: Pues no le podría decir, vamos, imagino que será en el despacho donde estoy alojado yo ahora.
1: Que la verdad me hace gracia. Aparte que es un sinvergüenza, pero uno causa risa.
4: De espada, sí. Cuando preguntaron también.
3: El World Perfect.
4: Y el MS2, creo que dijo sí o algo así.
1: Es que me parece.
3: ¿Usted qué programa utiliza? El World Perfect.
1: Es que me parece una sinvergüenza.
4: No sé, el World Perfect.
3: Bueno, pues todavía sigue cobrando.
4: Sí, sí, pero ahí tiene razón. La razón es comprensible porque parece que están en unas condiciones determinadas que, bueno, echar a este tipo de gente costaría mucho dinero y crearía bastante... Sí, sí, exactamente.
1: Bueno, que vamos con el siguiente vídeo también. Este es buenísimo, el vídeo que hemos puesto anterior. Este siguiente no es tan bueno, pero también merece la pena escucharlo y luego ya analizamos también el juicio y en qué va a quedar todo esto. Vamos con el último vídeo del día, Johnny.
6: David, ¿usted recuerda cuando presentó el proyecto, verdad? Luego le avisaron, bueno, se publicó la relación de admitidos y le hicieron una entrevista personal. ¿Recuerda usted la entrevista, esa entrevista personal? ¿Fueron ustedes convocados?
7: Recuerdo que tuve que venir aquí porque me alojé en un hotel Illunion, creo que se llama, y hubo una entrevista personal, sí.
6: ¿Recuerda usted cuánto duró esa entrevista y en qué consistió?
7: En líneas generales imagino que sería una defensa del proyecto, que me pudieran hacer preguntas.
6: En ¿Pero concreto, lo recuerda usted? No, si no lo puedo... recuerda, diga usted que no lo recuerda.
7: Son... preguntas que imagino. Si me dice si recuerdo exactamente qué es lo que me preguntaron, pues no.
6: ¿Y cuánto duraría esa entrevista?
7: La duración tampoco le podría decir.
6: ¿Ni aproximadamente?
7: No lo sé. Bueno. Disculpe,
6: No, si usted no recuerda algo, dígalo es que sinceramente no. Y ya está, que no hay problema ninguno.
7: Lo que sí le puedo decir es que no fue una entrevista de 2 horas.
6: Con respecto al teletrabajo, tengo un informe de la Diputación que me dicen que usted nunca ha solicitado el teletrabajo. No. Sin embargo, en sus correos electrónicos sí que costó una petición de teletrabajo, concretamente de 1 de abril del 2022 a 22 de mayo del 2022. ¿Usted llegó a pedir el teletrabajo o no?
7: Del 1 de mayo de... No recuerdo, vamos, no lo recuerdo.
6: ¿Quiere usted que se lo enseñe?
7: Si quiere, sí, por favor, pero vamos, no recuerdo que haya solicitado yo teletrabajo.
6: ¿Usted no recuerda haber solicitado teletrabajo para esa fecha que le estoy diciendo yo concretamente y proponía solamente venir cada 15 días?
7: No lo recuerdo.
6: Si no lo recuerda, diga usted que no lo recuerda.
7: Sí, se lo estoy diciendo, no.
6: No lo recuerda, ¿verdad?
7: No lo recuerdo. No.
6: Muy bien.
1: Se parece un poco Lelo, me da la sensación. Parece un poco Lelo. Esa sensación.
3: Lo de poco Lelo. Poco es que eres benevolente.
2: En el top de los mejores clientes no entra. En el top 10.
3: Yo creo que Paco tendría trabajo ahí. Como...
4: Siempre, esto es un poco raro, ¿no?
1: Qué familia.
3: ¿Qué quiere decir? Que más que psicólogo necesita psiquiatra.
1: Qué familia.
4: Si quieres, te mandaré pastillas, vamos. Joder, madre mía. Que no, lo que sí es verdad, yo no sé si. A lo mejor su abogado, en fin, el asesoramiento que tendría, a lo mejor le dijeron, tú responde tal cosa para preguntas más difíciles de responder, porque las preguntas son tan evidentes que es como si lo cogiera absolutamente en bragas, como se suele decir popularmente, ¿no? Diciendo, ¿a qué se dedica? Es que, por eso digo que es un poquito raro, porque una persona con una mínima fluidez verbal, una persona que ha estado viajando, que ha estado dirigiendo
3: a Rusia,
4: exactamente, viviendo. ¿No? Viendo esa tal, tendría que tener una capacidad, claro. Porque vamos, cualquiera de nosotros, y muchas personas, ahora mismo no, pero ¿para qué puede servir una oficina de artes escénicas? Seguro que nos enrollamos.
1: Claro. Sí, sí.
4: Seguro que nos enrollamos. Así de claro, empezaremos, ¿no? Vamos, las artes escénicas, el teatro, no sé qué.
2: Ese fue el problema del abogado que tú dices. El abogado diría, si te preguntan qué fue, no sé cuándo, tal.
4: Claro.
2: Y si te preguntan, lo diría, a lo mejor preparó las 4 líneas de defensa que podía abrirle. Claro, no se imaginaba.
4: Es tan evidente esa pregunta.
2: Que si le preguntaban el nombre, dónde vivía, todo
4: que descansó en que tendría capacidad de respuesta televidente. ¿No? Como dice...
2: Yo creo que en el juicio nos enmendarán esto. Le plantearán la misma pregunta... Y ya hará.
4: Es posible. Parece que va a ser afonía. El último, y el Ministerio Fiscal ha dicho que ya, con el tiempo que lleva, que esto es un tema menor, y que entonces, tanto haga. ¿Cómo se llama? El Gallardo, como a él, que ya estaría prescrito, y que por tanto lo
2: tiene. La prevaricación
4: de
2: la.
4: Pero claro, desde el punto de vista político, sí sería algo, digamos, que tendría tener sus repercusiones de proyección pública, porque se escapen. Porque claro, es que entonces, en un país donde hay tanta gente parada, donde hay gente que necesita un puesto de trabajo, ¿cuántos han presentado? Me parece que se han presentado 9 personas por cada una de las... lo que ha hecho el Gobierno Central, la convocatoria de funcionarios. Pues por cada plaza, 9 personas se han presentado. La verdad es, de verdad, una desigualdad enorme y una discriminación hacia un montón de gente, ¿no?
3: Yo cuando veo esto, me hago una pregunta. Para una persona como Gallardo... que además no era de la línea de Zapatero.
1: De Sánchez, no, de Sánchez.
3: Perdón, de Sánchez. ¿Merece la pena verse envuelto en todo esto?
1: Es lo que
3: al final ha acabado con su carrera política, que es una persona relativamente joven. ¿Merece la pena?
4: Oye, no sé si, perdón, Gallardo, que es una respuesta que no tengo. cuando aquellos famosos que quieren hacer ese...
8: No, son otros gallardos. ¿Eh? Ya yo he de los consultados.
4: ¿Ya tú los has consultado?
8: Otros gallardos, los de los leones.
4: Son otros, los de los leoductos. Sí. ¿Eh? No son familia, ¿no?
1: No. No. Yo pensaba que sí al principio. Los que van a hacer el oductos de Extremadura aquí hasta Huelva, los de Hierro Gallardo que tienen allí, en Jerez de los Caballeros.
8: Que pagaron la sede que luego se les vendió a...
1: Y dueño del antiguo Odiel.
2: Yo creo que la habilidad que han tenido Pedro Sánchez, y yo estoy convencido que eso no lo ha hecho solo, no puede hacerlo solo, ha sido conseguir hacer un partido socialista en el que había mucha gente interesante, mucha gente muy buena, y sigue existiendo muy buena, gente muy buena, ha conseguido hacer el partido a su imagen y semejanza. A través del secretario de organización, que algún día habría que escribir otro libro sobre la figura del secretario de organización.
1: Ábalos.
2: Que es, no, sobre todo, en general, la figura del secretario de organización del partido. Que es la mafia y todo lo que está. Él controla al partido directamente. Han conseguido establecer un sistema de una estructura del partido en la que todo el mundo.
1: Clientelar. Clientelar.
2: Absolutamente. Es decir, si yo digo yo quiero controlar el partido, pues si yo coloco aquí a mi secretario de organización, en las comunidades autónomas, tal, esto a su vez van a trabajar en las provincias. Al final, acabas creando una red que toda la red del partido, toda la estructura, está creada a su imagen y semejanza, buscando no gran capacidad y lealtad, gente que dependa de él. Mira, o sea, si tú ves los miembros del Consejo de Ministros, a bote pronto, a lo mejor me equivoco, pero yo creo que hay 15 personas que no podrían vivir fuera de ahí. Tú lo ves y tú dices, si no estuvieran ahí, no podrían estar en ningún sitio.
1: Ninguna empresa los contrataría.
2: Es brillante, tiene una capacidad, tiene una formación, tú lo ves, tiene una historia. Hay 15 o 16 que no han hecho nada en la vida, están ahí solo. Quiero decir, yo tengo que buscar gente así para poder decirle, tú te vas a Andalucía y te vas, tú te vienes para acá, ahora tengo
1: gente manejable.
2: En Extremadura le dice,
8: una persona que tiene dónde ir, no se presta
1: para nada.
2: Y la gran habilidad ha sido crear una estructura del partido. Que actualmente yo siempre he pensado lo de la implosión, yo lo comenté muchas veces, porque yo pensaba, coño, la gente que hay en el Partido Socialista, bueno, que creen realmente en esto, en el proyecto y tal, ¿cómo no salen? Y es que ha conseguido controlar absolutamente todo el partido. Pero yo creo que, y lo vemos a lo mejor el reflejo en Huelva, no hay un liderazgo, no hay una persona, yo creo que en el Pérez Rubalcaba, no hay una persona en el partido que tú digas con cierto carisma, y si ha salido alguien, inmediatamente le han cortado la cabeza. Uh-huh. ¿Y yo quién manda aquí en el partido? Bolaño, Oscar, la otra gente, que si mañana Pedro Sánchez dice que poner el pecho delante mía porque viene una bala, lo van a poner.
1: Se oponen.
2: Lo van a poner.
8: Porque ellos jamás soñaban llegar
2: donde van a cuestionar nada. Nunca van a cuestionar.
4: Yo más de una vez reclamado desde hace tiempo, quiero decir, porque ahora fácil decirlo, pero he reclamado la respuesta por parte de la militancia.
2: Claro, es que yo pensaba que
4: ellos no podían salir, porque ahora están saliendo algunas voces, porque les va a tocar a los suyos,
2: claro,
4: los alcaldes y los concejales.
2: Claro.
4: Es decir, hasta ahora, cuando ya pueden verse que puede ser destructivo para ellos el hecho de que Pedro Sánchez no convoque las elecciones ya y les va a perjudicar, es cuando están algunos.
2: Pero yo siempre hablaba de la inclusión, precisamente por eso, porque yo decía, cuando esto llegue a las bases y los alcaldes empiecen a perder alcaldía, y los parlamentos
4: pues se lo merecen de las comunidades porque ese tío no acaba de salir, y como no acaba de salir
1: se lo merece,
4: lleva ya mucho tiempo,
2: se lo merecen,
1: que pierda más alcaldía.
2: Y dice, oiga, ¿qué está pasando aquí?
8: Pero porque no han perdido ni un puesto de trabajo, han ganado estos señores y han mantenido a las mismas personas y en los mismos puestos, con la excusa de que vale mucho dinero. Pues mucho más dinero vale ahora que hace 8 años.
2: Sí, pero Luis, yo quiero pensar que en el Partido Socialista hay gente afiliada, buena e interesada.
4: Sí, eso cosas. A nivel personal sí.
2: Y nadie todo. Sale en Extremadura y dice, oye, que es que ese señor no, es que en Extremadura nadie quería al candidato, no lo quería nadie. Eso, ¿cómo ha conseguido crear la estructura
8: para ese Partido Socialista? No existe. Ese Partido Socialista,
2: pues yo me niego
8: a 15 o 20 años.
2: Luis,
8: hace 15 o 20 años. ¿Qué es lo que ha sucedido? Esa gente que tenían capacidad, porque se habían forjado en la empresa privada para arriba, pero tenían su sentimiento socialista muy digno, esa gente ya están jubilados. ¿Y qué es lo que ha venido detrás de ellos? Sus hijos, sus yernos, sus hijas, que los han colocado. Todos han ido a la universidad a estudiar para algo así del ayuntamiento.
2: Sí, no, yo
4: bueno,
2: sí.
4: Las generaciones
2: y la juventud socialista han hecho mucho daño
8: en mi pueblo,
2: porque han creado
8: figuras en derecho acarreando papeles de una mesa a otra. O sea, de lo que hacía antiguamente el alguacil del ayuntamiento, que era un mutilado de guerra. Y ahora resulta que eso mismo lo hacen licenciados en derecho, en empresariales.
1: Bueno, la última de la trama de la mafia, de la organización criminal. La trama manejó una bolsa de más de 500.000 euros para soborno y generar bulos contra la UCO patriótica. El juez sostiene que la estructura del partido soportó el coste de la actividad investigada y que Leire Díez tuvo acceso a los fondos con finalidad delictiva. Habla de los fondos del Partido Socialista. Esto promete. Una pregunta para todos. Ya, Zarría, el de los seres. Condenado 9 años de inhabilitación, el señor Gaspar Zarría vuelve a la carga y otra vez imputado. Una pregunta, nos hemos pasado de tiempo. Una pregunta complicada. ¿Cantará o no cantará Leire? Luis, ¿cantará? Porque ahora mismo Sánchez, creo que Sánchez está en las manos de Leire, fíjate.
8: Sí, bueno, claro, lógicamente.
1: Está en las manos de ella.
8: Vamos a ver, el grueso, ten en cuenta tú que Leire, esto era inicialmente el caso Cepi. Leire, el novio de María Jesús Montero y compañía, manejaban la CEPI. La CEPI es el conglomerado industrial más grande que hay en este país. Más grande. O sea, tú ten en cuenta que todas las participaciones que tiene el Estado en empresas privadas están en la CEPI.
2: En Telefónica.
8: Y esta gente, y Leire estuvo colocada en la CEPI. Igual que el novio este de María Jesús Montero era el responsable.
9: El que está con ella en el grupo de uno de los Somos Tres, ¿no?
8: Exacto.
9: El original.
8: Sí, exactamente, Somos Tres.
9: Uno de ella era el presidente de CEPI.
8: Exactamente, el nombre es en vasco. ¿Entiendes? Entonces, esta gente, el problema que tienen ahora mismo, ¿cuál es? Pues que, lógicamente, todavía Leire no puede hablar porque todavía los jueces, ella cree que todavía los jueces no se van a enterar ni del 5% de lo que ella ha mangado. ¿Te enteras? O sea, una cosa distinta es que a ella se le viniera encima todo. Y entonces ella dijera, yo no me voy a tragar todo esto, yo voy a colaborar, voy a decir que sí, que a mí me han dado a llevarme todo este montón de dinero a mi casa y yo lo he cogido, pero que el responsable es este, y voy a pactar con la fiscalía, hombre, que se me
1: compense la pena.
8: Un poco las penas que me puedan corresponder. Pero ella ahora mismo...
9: Es que al hilo de lo que comentaba, cuando tú buscas gente con lealtad, no estás buscando capacidad.
8: No.
9: O sea, me sorprende, esto es que parece de chiste. Vamos a crear una trama. Y ahora yo mando a una señora, a esta, a que hable con un fiscal para intentar convencer a un fiscal ofreciéndole dinero. Quiero decir...
8: Es que
9: tú no te puedes acercar así a la gente. Mortadelo y Filemón, que un fiscal, digo, espérate
1: que te grabe, es lo que llevaría cualquier persona, grabaría la primera llamada.
9: Y claro, el problema de todo esto es que si yo falsifico un cheque, yo puedo decir que he falsificado un cheque. Si le digo a Paco, oye, échame una mano, ya tengo una fisura. Si Paco te dice, espérate, Luis, ¿qué tal? Ya hay dos fisuras posibles. Es que aquí hay implicados 50 o 30. Es que todos son fisuras.
8: Todo.
9: Hasta que llegue uno y diga, esto se ha acabado. ¿Qué mire usted? Que yo le voy a contar lo que ha pasado. Claro, es que hay mucho riesgo, porque es que hay mucha gente implicada. Cuando tú apruebas esto, estás diciéndole al técnico que firmó, al secretario general que no sé cuánto, a tal, y cualquiera de estos son todos potenciales delatores,
8: claro,
9: potenciales fisuras. Cualquiera de estos, Leire o cualquiera, diga un momento, con la que se me viene encima, no mire usted, yo voy a decir la verdad. Y es muy difícil que no se caiga ninguno. Y en eso confía el juez y la fiscalía.
4: Ya, pero
9: o sea, y la
4: autoridad. Eso es como las estadísticas.
2: Perdemos de vista una cosa, que el caso Zapatero no viene directamente por la denuncia de Manos Limpias. Se reactiva por una comisión regatoria del movimiento de dinero
8: de Suiza.
2: Parece que el caso este se alimenta también de lo que viene de Estados Unidos como consecuencia de la imputación.
8: Y esa comisión regatoria que estaba investigando a un señor que le había prestado a Plus Ultra 1.200.000 euros y que traficaba con oro, joyas. Bueno, a lo mejor por ahí
4: viene la joya de Zapatero.
1: La pregunta es esa.
4: Yo te respondo.
1: Venga. ¿Cantará o no cantará Leire?
4: Ahora mismo no se dan las circunstancias para poder predecir eso. Porque esto es igual, como se dice, ¿cuántas personas mueren al año de problemas cardiovasculares o de accidentes, se sabe más o menos los porcentajes, pero quién es distinto. Ajá. De ahí seguro, como tú dices, alguien caerá,
1: alguien cantará,
4: pero quién ahora hablaba, mismo depende de esos juegos que haya con sus respectivos abogados.
9: Yo hablaba antes de un cambio de abogado que me he equivocado, he dicho Santa Cerdán y es Julito.
2: Ese es el que puede cantar.
9: Julito Martínez,
4: puede ser,
9: ya ha dicho al abogado,
4: tiene probabilidad,
9: que diferencias en relación con el enfoque. Perdón, ¿usted es jurista, Julito? Quiere decir, enfoque, que le ha dicho al otro, esto tiene que ir por aquí y el otro que no.
2: Ese tiene un vídeo grabado. Mira, que yo, le pregunta si quiere colaborar con la justicia, dice que no, pero hace así con los ojos.
8: No,
2: es que es una cosa brutal.
8: Antes de empezar este programa, yo dije precisamente eso, que pues, a mí me parece que Julito es el que va a hablar. Primero, no, porque tiene una depresión de caballo, sí, ¿vale? Segundo, porque el horizonte penal, por utilizar un término así un poco, es de 30 años. Es de 30 años. Y él, y además tiene un antecedente, o un precedente, que es Víctor Daldama. Correcto. Entonces, él va a decir, y él además no está solo, él tiene mujer, creo que tiene hijos.
2: Él es el nexo corruptor.
8: Claro, y a él además, vamos a ver, Zapatero ha demostrado una ambición tal que a él le dejaba una miseria. Mira, de 530 mil euros, que es el 1% de la comisión de Plus Ultra, a él le dejó poco más de 30 mil euros. Y casi los 500 mil fueron para Zapatero. Entonces, tú, si tú quieres mantener a un tío con la boca cerrada, tienes que darle la mitad o por lo menos el 35 al 40% de lo que estáis robando a media. Pero si tú te quedas con 500 mil y a él le da 30 mil, el padre,
4: sí, como lo
8: la mujer, el hijo, te va a decir, hombre, ¿y tú cómo te vas a comer 30 años de cárcel por no abrir la boca para que ese que te ha llevado 500 mil euros te ha maltratado porque te ha despreciado?
9: El informe del fiscal, ¿te acuerdas del informe del fiscal cuando justificaba? Decía, hombre, su informe, y al Dama se le pide menos porque personas que colaboran, ¿qué? Y que no sé cuánto, y qué tal, no sé qué.
8: Es que eso era un mensaje. Eso era un mensaje.
9: El que colabora, el que tal, el que hace, hay que reconocerle.
8: Eso era un mensaje.
9: Y por eso se le va. Hombre, más de uno cuando se siente el Julito le digan eso.
1: Bueno, que
9: 18, 20, 25 años.
1: Hay que, en condiciones, ya casi ponemos el punto final. En condiciones normales estaríamos hablando del pacto PP y Vox en la Junta de Andalucía, pero no ha salido nada, tú sabes. Algo te ha contado Juanma Moreno, la reunión que haya podido tener con Abascal.
8: No tiene costumbre,
1: ¿no? No tiene costumbre de decirte, ¿no? Para eso.
2: Yo creo que esto tiene sus plazos, ¿eh? Han pasado las elecciones, ahora hay que ver la perspectiva del resultado. El resultado sigue siendo un resultado importantísimo, espectacular, a dos de la mayoría absoluta, y esto tiene sus plazos. El día 11 se constituye el Parlamento y después del Parlamento empieza el reloj.
4: Sí, pero ya,
8: de los cursos, ya el reloj de la está negociando la mesa, ¿no?
1: Sí,
2: bueno,
4: pues sí, pero todavía hay una cuestión estratégica, porque si nos fijamos en los pactos previos que ha tenido con el Partido Popular, Vox se ha dedicado a desgastar al Partido Popular. Incluso jugando, diciendo que más o menos, que ellos todavía no habían decidido nada, porque no sé qué, o sea, y es una acción de desgaste del Partido Popular. Porque saben que eso después lo utiliza Pedro Sánchez contra el Partido Popular.
8: Pero eso lo ha hecho Vox, yo creo que...
4: Espera, y termino. Ah, Luis. Bueno, no, termino, sencillamente. Y entonces yo creo que por parte de Juanma Moreno y su equipo están haciendo esa conciencia de retrasar, para, digamos, reducir el tiempo de ese desgaste por parte de Vox.
8: De todas formas, no. Yo lo que creía que tú estabas diciendo que era una estrategia de Vox.
4: No, de Juanma Moreno.
8: Bueno, no sé. Vamos a ver, Juanma
4: Porque
8: Moreno...
4: no tiene contenido ahora para criticar al PP ahora mismo.
8: Vale,
4: ninguno.
8: Lo normal es que, hombre, no van a hacerlo con Luis Taquígrafo aquí para que todo el mundo empiece ya y desviar la atención. Ahora mismo lo que le interesa al PP es que lo que esté en el candelero sea
4: pero,
8: todo
4: pero eso. Pero vos, si tuviera cualquier cosa, tendría que exigir más.
8: Me imagino que por debajo cuerda estará hablando sobre todo de... La composición de la mesa del Parlamento.
9: Ahora puede ser el momento, porque cualquier pacto ahora mismo queda en segundo plano.
8: Claro, claro. Eso se tiene que sustanciar día 11, creo que.
2: Sí, el día 11 se constituye la mesa.
8: Se constituye la mesa.
4: Y a posteriori.
9: Entonces, y lo anuncia el 17.
8: No, los anunciaré el día 11.
1: El mismo día, cuando
8: el mismo día por la mañana,
1: la mesa del Parlamento.
8: Los diputados allí se sientan y resulta que se encuentran que ya está pactado la composición de la mesa.
10: Ya, pero tú lo anuncias el 17, que coincide con la entrada de Zapatero en la Audiencia Nacional, y no hay un periodista en la rueda de prensa.
4: Bueno, claro, eso. Claro, claro. La gestión de los tiempos.
8: El 17 puedes anunciar el gobierno. El 17 puede anunciar ya la formación del gobierno.
1: Nos marchamos. ¿Alguna cosita más que queráis añadir? A ver el jueves que nos encontramos por aquí. Habrá, bueno, la pregunta de siempre, ¿habrá elecciones antes de final de año, sí o no? ¿Tú consideras que no?
4: No, yo lo que pasa es que no me fío, lo mismo que tenía confianza con la militancia de este Sánchez, no me fío tampoco en el sentido de que es capaz de agarrarse a cualquier cosa, para ir retrasando hasta el 27. Salvo circunstancias muy especiales.
1: Mira que si alguno de los que estamos, alguno de los que estamos nombrando hace un Luis Roldán, ¿te imaginas? Estaría ya la serie brutal. La desaparición de alguno de estos de la mafia, que no se sepa dónde está.
4: Ya.
8: Yo creo que si las elecciones son en 2027, por el ritmo de generación que esto lleva, el PSOE sacará entre 80 y 90 escaños.
1: Y siempre con otro candidato, que sería, ¿no?
8: Seguro.
1: Seguro con otro.
8: Seguro.
9: ¿Y no crees que puede estar esperando un golpe de suerte?
8: Sí, pero
4: lleva razón.
8: La suerte también puede ser más contraria.
9: Sí, pero sí. Ya peor.
4: Pero hay un patrón continuo por parte de Sánchez, que es lo que está diciendo Paco, y es el hecho de ir alargando en todo a ver si aparece algo.
8: La ventana de oportunidad.
4: Exactamente. Como ha pasado incluso con el tema de Adamu, con el tema del apagón, con todas las cosas, él va tratando de retrasar, por ver si surge un momento en el que dice, ahora.
9: Que ganemos el mundial.
8: Bueno, el problema es que desde que diga ahora hasta las elecciones pasan 54 días.
9: Y le imputan a 18 más.
1: Claro, eso.
8: No,
1: claro.
8: Al ritmo que salen aquí los escándalos, en 54 días pueden salir 17.
2: Ojo, una cosa que se me ha olvidado, yo tenía apuntado, y es que lo de ZP sale el lunes después de las elecciones andaluzas, o el martes, ¿no?
1: Sí, el martes.
2: Precisamente para no interferir con las elecciones andaluzas, no interferir con PSOE, dirán, ¿no? Si esto hubiera salido el viernes o sale la semana anterior. A lo mejor
8: saca María de Zumontero más voto, ¿eh?
2: A mí, por eso muchas veces dicen, para no interferir, depende a quién, ¿no?
8: Esa gente tiene una capacidad para haber dicho, ¿no? La
1: de esto patriótica.
4: Voy a decir algo ya, aunque no vamos. Se está hablando de que Zumontero se irá, que no llevará la voz cantante.

0: Solicitaría la baja, digamos, en el Congreso de los Diputados para dedicarse a hacer oposición. En Andalucía, de momento, sigue con su acta de diputada en Madrid. Vamos a ver si... Quiero decir una gran sorpresa que en esa aparición...
1: Que no la iba a recoger la de aquí de Andalucía.
0: Y no la recoge. De momento, no. Y no ha soltado la de Madrid. Y Sánchez va a comparecer en el Congreso, pero a final del mes de junio, y por petición de los socios, final de junio, a saber qué pasará dentro de un mes y a ver qué es lo que nos dice. Bueno, nos marchamos, Paco.
2: Muy bien.
0: Gracias por venir.
3: Bueno, hombre, un placer siempre.
0: Y gracias.
3: Gracias, sí, gracias.
0: A nivel local tenemos que decir que ya se ha derribado la tapia del tiro de pichón, se va a derribar todo aquello y las colombinas del próximo año serán mirando a la ría, se recupera todo ese espacio. Eso es una noticia de esta mañana, que se ha producido unas declaraciones que había hecho Felipe Arias. Poquito a poco vamos avanzando. También ha dado noticias sobre el antiguo mercado donde va a ir la Plaza Mayor, una obra de ingeniería importante con un parking subterráneo que bien hace falta en el centro de Huelva. Paco, gracias.
2: Encantado.
0: Te citamos próximamente. Luis, a ver qué nos encontramos jueves.
2: Lunes que viene, me parece que no.
0: Te va a Madrid con el portavoz de Aldama.
2: Voy a verme con él, entre otra gente.
0: ¿Eh? Bueno, entre otra gente,
2: sí, exactamente.
0: Hay que darle las gracias también a Aldama, porque gracias a Aldama, esta organización criminal, la inmensa mayoría de ellos están imputados y seguramente que algunos van a pasar por la cárcel. Entre ellos, Zapatero. Bueno, por lo dicho, gracias a Jonathan, que se encargó de la asistencia técnica. El jueves más.

0: oí, lo estoy escuchando en la televisión.
1: Están dentro del propio sindicato oficial, del régimen.

Pues con estas melodías, con estas canciones y con estos sentimientos compartimos todos los días tres horitas. No sé si tú es la primera vez que nos escuchas, llevas años escuchándonos, o hace días o semanas o una semana que nos estás escuchando. Te aseguro que si llevas años es porque el programa ha entrado dentro de ti y ese veneno ha hecho efecto dentro de tu cuerpo, de tu alma y de tu corazón. Así es que te doy las gracias inmensas. Si hace poquito que me escuchas, te rogaría me dieras la oportunidad de darte amor, mucho amor. Porque en este programa lo que damos es amor, mucho amor, y compartimos sentimientos. Esas personas que están solas, esas personas que necesitan de una caricia, de un beso, de un te quiero, de un estoy contigo, de un no te dejo, de un te acompaño todas las noches, de un te acaricio en la distancia, de aún me recuesto un poquito a tu lado y así te abrazo en la camita para que tu cuerpo sienta el calor de un ser que te ama y que te quiere. Que no estás solo, que no estás sola. Yo me brindo a través de la imaginación a entregarte mi cariño y mi amor y a estrecharte entre mis brazos para que te sientas feliz, para que no te sientas solo ni sola. Si te falta la persona que tanto amabas y querías, ella vela desde arriba, desde lo más alto, desde la gloria, que es el mejor lugar donde se puede estar. Vela por ti y te ha puesto en mi camino para que recibas mis palabras, mi cariño y todo, todo mi amor. Y yo me siento feliz de que tú seas feliz. Me siento feliz de que tú me acompañes. Me siento feliz de que tu noche tenga la misma luna que la mía. Me siento feliz de que las estrellas iluminen tu vida, iluminen tu noche como iluminan la mía. Gracias de corazón. Gracias porque soy tan feliz estando contigo. Soy tan feliz estando contigo. Buenas noches, qué gustito todas las noches contigo, mi gran amigo. Para lo que hay que ver en la tele, prefiero aprovechar estas lindas noches contigo, mi amigo locutor. Venga, besos, cielo, desde Sevilla. Gracias de corazón desde Valencia. Preciosa manera de dar inicio a la mágica velada. Gracias de corazón. Dándome las buenas noches desde Jaén. Gracias. Gracias de corazón a corazón. Qué maravilla poder compartir contigo estos sentimientos que se escapan por cada poro de mi piel, que llegan para ti especialmente, que mis noches son tus noches y que mi amor es el amor que yo te entrego y que yo te doy. Sea pues usted bienvenido, bienvenida a estas noches entrañables, románticas y llenas, pero muy llenas, llenas de amor. ¿Estás ahí, cariño mío? ¿Estás conmigo? ¿Me acompañas? Qué feliz me haces, ¿verdad que sí? Qué feliz me haces.

quiero para volvernos locos, locos de risa, ebrios de nada. Me gusta pasear por las calles sin importarnos el mundo. Eso sí, cogidos siempre de la mano. Mejor dicho, cogidos del corazón. Gracias, Pepi Rocher. Gracias de corazón. ¿De corazón? ¿Sabéis que existe el grupo en Facebook De Corazón a Corazón Radio? Podéis pedir entrar en el grupo, plasmar escritos vuestros o de otro autor o autora, siempre poniendo, por supuesto, el autor, para que lo podamos mencionar aquí en Las Noches de Ángel. No me enamoré de ti porque necesitaba una relación. Me enamoré de ti porque, por primera vez en mucho tiempo, sentí el verdadero amor, la paz, como si estuviera en casa. Me enamoré de tu sonrisa, de la manera en que hiciste sonreír a mi corazón y de cómo siempre me hace sentir especial. Samuel Olano, gracias. Sigamos escuchando canciones bonitas, ¿verdad? ¿Qué voy a hacer sin ti? Él es Mikel Erzo. Se nos va a barajar en este bonito tema. Remedios, aquí la tienes. Me dices que te encanta esta canción, podrías ponerme el ángel. Qué voz tan bonita tienes, qué programa tan maravilloso. Mikel Erzo, si eres tan amable, ¿qué voy a hacer sin ti? ¿Qué voy a hacer sin ti, ángel? ¿Qué voy a hacer sin ti? No me faltes nunca, que tus noches nunca me falten. Pues nada, ahí la tienes. La escuchamos entera, ¿te apetece, sí? Mikel Erzo.

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desde Bilbao nos dan las buenas noches. Descansa y deja que la noche abrace tu alma. Gracias de corazón. Gracias por acercaros a través de un Telegram, a través de un WhatsApp, al 671-20-6220. 671-20-6220, si tú lo quieres. Escríbeme un WhatsApp, escríbeme un Telegram. Quédate conmigo y quédate a mi lado. Quédate conmigo y quédate a mi lado porque me gusta hacerte feliz. Me gusta compartir sentimientos contigo. Quiero que seas la persona más feliz del mundo entero. Nos mandan la cena. ¿Has cenado, Ángel? ¿Has cenado? Nos envían la cena. Una cena que yo, pues, la hago muchas veces. Es una ensalada de patatas, tomate, huevo duro, judías verdes tiernas, pero, una pinta buenísima, ¿eh? Una pinta aceitunas, ¿verdad? Atún, tiene una pinta buenísima, pero, también nos envían, pues, unas fotos de ese plato tan fresquito que dimos, esa receta que dimos en el programa Sábado Sabadete, que todos los sábados lo tienes desde las 10 y hasta la 1:30 a través del enlace de corazonacorazonradio.com. 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Música marchosa, risa, mucha risa con Zulín de Granada y Ocero de Huelmas. Transformamos la vida del oyente, la transformamos, ¿sí? Y doy una receta también yo, hecha por mí, a mi forma y a mi manera. Bueno, pues nos envían la sopa de melón, ¿eh? Sopa de melón, con una pinta maravillosa, con unos cuencos de Cuenca, ¿verdad? Que esos cuencos de Cuenca están repletitos de sopa de melón, que la dimos nosotros aquí, en el sábado sabadete. No puedes perdértelo, ¿eh? Lleva sus trocitos de melón, lleva sus lagrimitas de yogur, lleva su jamón, pues por encima, jamón, lascas de jamón deshidratadas, pasadas por la sartén o en el microondas. Qué bueno que está esa sopa, ¿verdad? Qué ricura, qué fresquitas que están esas sopas. ¡Oh, qué maravilla! Bueno, yo sigo aquí en el estudio contemplando el mar, viendo cómo las barcas entran a faenar. Y bueno, pues a tu lado, hablándote de amor, hablándote de cariño, hablándote de sentimientos. Porque no tengas miedo de empezar de nuevo. Tal vez te guste más tu nueva historia. No tengas miedo de empezar de nuevo. Tal vez te guste más tu nueva historia. Es que a veces, ¿verdad?, necesitamos romper moldes, romper cadenas, romper historias, porque algo mejor nos está esperando. Y aunque a priori puede parecernos que qué mala suerte he tenido, en el fondo tienes buena suerte, porque no hay mal que por bien no venga, ¿verdad que no, Brígida? Gracias, Brígida. Un beso cálido desde las noches de Ángel. Un placer saludarte y agradecerte enormemente que estés conmigo y estés a mi lado. Lo nuestro es leeros, lo nuestro es que yo te explique cuáles son mis sentimientos, y lo nuestro es ponerte, pues, canciones románticas y bonitas, que para eso estamos, ¿verdad? Para estremecerte el alma, para estremecer tu corazón, para darte felicidad plena, felicidad plena. Dejamos el teléfono libertad ahora sí, 671-20-6220. Si lo deseas, te espero. Esto puede ser inolvidable. Laura Pausini.

Desde Gandía nos dicen, buenas noches. Yo he comido sopa de melón con este calor fresquita, pues refresca mucho y mañana la sepia para comer. Venus de Ángel. Rica, rica la sopa de melón, Ángel. Rica, pues muchas gracias. Yo os doy recetas que seguramente algunos conocéis, pero que están elaboradas por mí, a mi forma y a mi manera. Ya hemos dado unas cuantas, ¿eh? Ya hemos dado unas cuantas. A ver, pues esta semana, ¿qué receta os doy? ¿Qué receta yo os doy? Nos dicen desde Murcia, a las buenas noches, Ángel, pero el jamón es de la pata rubia o de la pata negra. Hombre, mientras que no sea de la mala pata, ¿verdad? Sé qué más da. Todo está bueno, todo está rico, todos son manjares que nos brinda la vida, ¿eh? Hay que ver el marrano este, el cochino este. Hay que ver el cerdo este, que de él todo se come, ¿eh? De él todo, todo se come. He dicho palabras que, en fin, que puerco, ¿verdad? Son palabras que se utilizan en diferentes partes y puntos de España. Siempre refiriéndose, pues eso, al cerdo. Es que no tiene otro nombre, claro, lo voy a poner yo, ¿eh? A la cabrita de monte. A la cabrita de monte no, si es que es cerdo, es cerdo, es cerdo. También nos dicen desde Jaén, Huelma, la sopa con este jamoncito. ¡Qué rica, rica, rica! Muy buena, es que yo nunca os daré recetas malas, ni mucho menos. Ni mucho, ni mucho menos. No, qué va. Siempre os digo cosas lindas y cosas maravillosas para que disfrutéis, para que viváis con intensidad, para que le quitéis el miedo. Le quitéis el miedo a esas y tantas cosas que os retraen, a esas y tantas cosas que os retienen. Hola, corazón, gracias por leer el escrito, una gozada de escuchar tus palabras y las canciones que pones, que por cierto llegan al fondo del corazón. Un placer estar contigo y con tu maravillosa compañía. Feliz programa de corazón a corazón. Pues gracias, de verdad, gracias. Ya pronto hacemos vacaciones, ¿eh? Ya pronto hacemos vacaciones, ya. Esta semana que viene entramos ya de vacaciones, ya. Hemos adelantado, como también han adelantado la hora, ¿verdad? También adelantamos nosotros, hasta el mes de diciembre no volvemos ya. Hasta el mes de diciembre no volvemos ya. La semana que viene ya vacaciones, ya. Qué bien, qué alegría. Qué alboroto, otro perro piloto, ¿eh? Estamos en un programa romántico, Ángel, no estamos en un programa de cachondeo. Perdón, perdón, perdón, es que a veces se me va. A veces se me va. Se me va el hilo, ¿eh? El hilo se me va. Bueno, pues fuera parte de tonterías. Estamos todas las noches con vosotros, amigos, amigas, románticos, románticas, canallas. Que sois muy canallas, que me tenéis completamente atrapado. No sé si la vida es corta o demasiado larga para nosotros, pero sé que nada de lo que vivimos tiene sentido si no tocamos el corazón de las personas. A veces solo debemos ser el regazo que acoge, los brazos que envuelven, la palabra que reconforta, el silencio que respeta, la alegría que contagia, la mirada que acaricia, el deseo que sacia o el amor que motiva. Eso no es nada del otro mundo, no, que va, no es nada del otro mundo. Es lo que da sentido a la vida y lo que hace que no sea ni corta ni larga, sino que hace que sea intensa, verdadera y pura. Pues mientras dure, que dure, que dure, que dure, Toñi Rabasco, que dure, ¿no? ¿Qué te parece? Gracias, grazie mille. Buenas noches, amor mío. Con esta melodía de fondo soy capaz de irme, ¿eh?, un ratito a la luna y volver, y volver, y volver, y volver, y volver. Por cierto, no busques a la luna, no la busques, que va, no la busques, y está conmigo. Está en el estudio, la tengo sentada aquí en mis rodillas. Está sentada en mis rodillas, viene tan guapa. Se pone tan guapa la luna, y qué coqueta que se pone la luna, por Dios. Qué coqueta se pone la luna, qué perfumada. Pero me preocupa mucho la luna, me preocupa mucho, porque tiene siempre una carita tan pálida. Tan pálida, ¿verdad? Tan pálida. Ay,
Mirando al mar, es un tema que nos pedían ayer. Y hoy lo ponemos, ayer no hubo tiempo. Hoy sí lo ponemos, ¿verdad? Es la voz de Jorge, lo conocerán ustedes porque es súper famoso. Es una persona que se ha escuchado en los límites de la música española. Claro, personas con una cierta edad que lo reconocen, que lo conocen, porque canta así de bonito y de bien. Jorge Sepúlveda, Mirando al mar. Buenas noches, amiga. Gracias por estar conmigo y a mi lado. Aquí la tienes. Mira, aquí la tienes.

0: que se fue.
1: Pues Miriam de Barcelona, aquí la tienes. Aquí la tienes.
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1: Buenas noches, Ángel, llevo muchos años escuchándote.
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1: sonido. Me decidí escribirte, eres maravilloso. ¿Me puedes poner la canción de Jorge Sepúlveda, Mirando al mar?
0: No sé qué.
1: Pues aquí la tienes.
0: Ya.

Jorge Sepúlveda, sí señor. Una canción maravillosa, una canción, una voz linda, bonita, fina, como el coral, como el coral. Buenas noches, Ángel, desde Sanlúcar, la mayor, Sevilla. Gracias por la paz que das al escuchar tu programa, cargado de dulces melodías. Antonio, saludos. Gracias, Antonio, gracias de todo corazón. Antonio Vargas, gracias de verdad. Gracias por compartir con nosotros estas bonitas noches románticas. Noches maravillosas. Noches llenas de amor. Noches para enamorados. Un abrazo. Un abrazo, amigo Antonio. Un abrazo. Claro, y ustedes dirán, Antonio, Antonio, Toñi, tal. Claro, es que en España no nos llamamos de otra forma que no sea Antonio, Pepe, Manoli, Miriam, María, sobre todo, Manuela, Isa, ¿verdad? A la que te escriben dos Isas de diferentes puntos y después la misma Isa. No, no es la misma Isa, ¿no? Es otra Isa, por ejemplo, ¿no? Otra María, ¿no? Claro, esto lo explico porque a veces, ¿verdad? Hay que explicarlo, hay que explicarlo. Nos dicen, feliz noche, Ángel, soy Mari Carmen de Córdoba. Te encontré a través de las ondas hace 3 semanas y como no te voy a querer, ¿cómo no te voy a querer? Te quiero, estamos bajo el mismo cielo y juntos aquí y ahora. Y eso es mucha tela. Gracias, Ángel, querido, porque lo tuyo es dar y dar y eso es amar. Nos amas a través de tu voz tan preciosa, a través de tu corazón tan cercano y con tu alma tan divina. Y lo mejor de todo, todo es como tratas a todos los oyentes por igual, con todo tu amor, y eso es genial. Gracias, querido Ángel, feliz camino, lleno de todas las bendiciones para ti y tu familia y todos los oyentes. Disfruta de tanto, disfruta de todo, eso es. Millón de besos, de gracias y de bendiciones. Te pido la canción de Candilejas, muchas gracias. Pues, qué bonito. Tú llegaste a mí cuando me voy, que me estaba yendo yo ahora mismo. Me estaba yendo. ¿Con quién? Con Manuela, que nos pedían ayer este bonito tema. Manuela precisamente nos pedía este bonito tema. Julio Iglesias, Manuela.

llegando a las 23 horas, consumiendo ya la primera hora. Gracias por estar en sintonía. Solo puedo darte las gracias, de verdad. Gracias de corazón, gracias. Buenas noches, pones una música que alegras las noches. Un beso muy fuerte, gracias, desde el Serayo, Granada. Gracias de corazón a corazón, gracias. Hasta que la noche evapore la esencia de tu sensual voz. Estaré con mi almohada, tu música y contigo, soñando estrellas y luceros. Maravilla, maravilla de noche. Hasta que la noche evapore la esencia de tu sensual voz. Estaré con mi almohada, tu música y contigo, soñando estrellas y luceros. Maravilla de noche desde Mojácar. Gracias. Vamos a las señales horarias, 23 horas. Seguimos contigo hasta la 1 de la madrugada. Si te acabas de incorporar, esto es la gloria. Has dado en la gloria. Has llamado a la puerta de la gloria. Qué bonito. Quédate conmigo, que me encanta que me acompañes. Quédate conmigo, por favor. Te quiero tanto. Amigo, lo que tú dices, va a misa, hombre, tampoco es eso. Besitos, no, tampoco es eso, ¿eh?

nos dice un caballero que digo yo que el chato murciano está también de lujo. Me refiero al cerdo. Claro, pero de lujo. De lujo, pero de lujo. Anda que no hay un buen embutito allí en Murcia. Oye, lo más bueno es lo que no puedes comer ni puedes hacer. Os lo he dicho muchas veces, ¿eh? Y no lo digo en broma, ni mucho menos. No lo digo en broma, ¿qué va? Pero pecar es bueno. Pecar, pero vamos, bueno no, muy bueno. Porque si el pecado no fuera bueno, si el pecado no fuera dulce, pues nadie pecaría, ¿no te parece? Nadie pecaría. Así es que el pecado es bueno, es gustoso. Es gustoso, porque si no nadie pecaría. Pues bueno, pues con la comida ocurre igual. Las cosas más buenas son pecado. No puedes comer porque te sube el colesterol, porque los triglicéridos te acribillan, ¿verdad? Porque la tensión, porque el azúcar y ciertas edades como la mía, que tenemos que mirarnos mucho. Yo me como un yogur por la noche y ya está, y para. Y nada más. Un yogur, ¿eh? Lite, yogur lite, esos desnatados, ¿verdad? Y voy que me la pelo, ¿eh? Y parece que me he comido, yo te digo, madre mía. No digas que te vas, que qué haré yo sin ti, nos dicen. Tanto tiempo me cogería una depresión. ¿Qué me dices? Si esto... Yo, de hecho, de broma, que me voy yo, a la una me voy yo. Eso es. Pues pasito a pasito, todo un acierto. Ángel, me alegro mucho porque está entrando muy buena gente. Pero no los incites a pecar, por favor. Que luego vuelan las fotos. Ya, hombre, ¿eh? Hombre, pero yo digo que el pecado es bueno. Porque, a ver, dime tú a mí, ¿quién no peca? Yo peco, tú pecas, él peca. Nosotros pecamos, vosotros pecáis, ellos pecan, ¿o no? Pues mentira. Feliz noche, buena noche, feliz programación. Desde Córdoba, Argentina. Que no de Cordovita la llana, que también será llana. También será llana la Córdoba de allí, de Argentina. Bueno, voy a contaros un secreto, ¿vale? Y es que ya, como os he dicho, os dije, ya tengo el aire puesto en el estudio. Pero me da mucha rabia porque cuando pongo el aire, ¿verdad? Entonces se apaga la velita, esa blanca, y yo siempre la enciendo para que me dé buena estabilidad emocional, para que se vayan las malas vibraciones junto con la varita de incienso y ese, pues, vasito de agua en un vaso de cristal transparente. Se apaga la velita y eso me pone nervioso, me pone muy nervioso, porque a mí me gusta tener luz. Pero bueno, me queda la luz que tú me das, la luz que tú me brindas, la luz de tu corazón y de tu alma. Dime por qué este castigo, si yo sé que me querías y tú sabes que te quise con locura. Mi infancia fue un jardín en calma, bonita y clara, sin pensar. Crecí con sueños en el alma y el tiempo supo acompañar. Me casé, llegaron mis niños y el mundo se volvió color. Fueron años de cariño, de risas, de entrega, de amor. Pero llegaron los malos tiempos y aprendí a llevar yo el timón sola, en silencio, sin lamentos, aguantando y aguantando con el corazón. No salgo mucho, me conformo con poco, la música me hace soñar, me encariño con cada rostro y todo lo doy sin guardar. Dime por qué este castigo, te has marchado de mi lado sin decirme ni un adiós, sin decirme ni hasta luego. Has demostrado tu rencor, la mentira tan severa se quedó en mi corazón. Cuando se quiere y se ama, no se provoca dolor. La música es mi refugio que ocupa mi corazón. Sin ella no hay alegría y por ella vivo yo. Gracias, gracias Ángel. La verdad es que alegras el alma. Eres un ser muy especial, un ángel del cielo en la tierra. Besos de corazón a corazón. Voy a decirte algo, y antes lo dije,
Parece cuando algo se va de nuestra vida, ¿verdad? Se nos viene el mundo encima. Pero siempre digo y lo diré, que no hay mal que por bien no venga. Sigues queriendo a quien no te quiso. Sigues queriendo y amando a quien no te amó. Sigues soñando con quien no sueña contigo. Sigues recordando su nombre cuando el tuyo él lo olvidó. Sigues en tu manía persecutoria hacia ti misma, de amar y amar y amar y amar y amar a quien nunca, nunca te amó. Y tú lloras, y lloras cada noche y tus lágrimas nacen de tus ojos. La niña de tus ojos, harta de llorar, no le cantas una nana a tu niña, no la consuelas, todo lo contrario, lágrimas. La niña sigue llorando y llorando. Las lágrimas se van sucediendo, corriendo por tus pómulos y la almohada. La piel de la almohada la recoge siempre cada noche. Y sigues empeñada en querer a quien se ríe de ti, que ni una lágrima soltó en la despedida. ¿Cómo puedo hacerte entender que no debes de amar a quien no te ama? ¿Que no debes de esperar a la persona que se fue? ¿Que debes de sentirte feliz contigo misma? Amarte y quererte y saber la importancia que tienes, que es mucha y lo es todo. Así es que piensa un poco, porque estando sentada, sentada a la vera del camino, te aseguro que no te conviene, porque tu caminante nunca, nunca vendrá, y si viene un día, será destrozado, hecho polvo, para que tú lo saques del barro, para que tú lo saques de las heridas que le ha provocado la vida por su inconsciencia y por ser una persona que no se mereció ni un poquito de amor. Roberto Carlos Eddie Gourmet, sentado a la vera del camino.

Y bien, el nombre de la música que está sonando de fondo, varias personas lo hacen. Bueno, pues yo te lo digo, ¿vale? Más allá del mar, silencioso. Música divina para el cuerpo, el espíritu y el alma. Más allá del mar, silencioso. Otra cosa podrías explicarle a los nuevos oyentes, lo de la bola de los cristalitos. Van a alucinar. ¿Quieres que explique lo de los cristalitos?

nunca olvides esos momentos de locura y sonrisas que hemos pasado juntos. Nunca lo olvides. A ti, querido y querido oyente, nunca olvides los buenos momentos, las noches de locura que hemos compartido juntos. Tú y yo, que compartimos juntos, tú y yo. Siempre y por siempre. Es bonito compartir noches enteras, llenas de amor. Y es que, fíjate, que el amor siempre aparece en el momento menos pensado, en el momento menos, diría yo, pues, sí, esperado, sería la palabra esperadora. Porque uno va por la vida, y va por la vida sin buscar nada. Pero en todo caso lo explico con los cristalitos, que al decir eso de un oyente ya ha recibido un montón de mensajes que dice, sí, sí, sí, explícalo otra vez lo de los cristalitos, que es maravilloso. Bueno, pues explicaremos lo de los cristalitos un poquito más adelante, ¿verdad? Hoy, un poquito más adelante.

coge la puerta y entonces desaparece, porque si te oyen, no hay sentimiento. No hay absolutamente nada. Tienen que escucharte. Escucharte y de esa forma sabrás y entenderás que todo lo que dices, ¿verdad? Tendrá sentido. El sentido es que te escuchen con cariño, con amor. Y eso, sinceramente, solo puede ocurrir cuando hay sentimientos. Cuando se comparten los sentimientos, cuando el sentimiento es mutuo. Cuando llega el momento, ¿verdad?, de decir, pues, alguien está conmigo. Y no me dice de perder 3 horas, como dice el locutor. No, no, no, no, todo lo contrario. Yo no pierdo 3 horas contigo, yo las gano. Cuando te dicen eso, entonces tú di, te están escuchando. Y es una maravilla saber que te escuchan y saber que estás ahí. Saber que te acompañan siempre. Qué bonito poder hablar delante de un micrófono y hacer que tu voz alcance millones de oyentes. Porque así lo sienten. Porque quieren estar contigo. Porque quieren estar a tu lado. Quieren estar a tu lado y compartir contigo estas 3 horas, que no solo son 3 horas, porque te queda siempre el bonito recuerdo de una noche maravillosa. Es sencillamente bonito el poder estar juntos. Juntos. Siempre juntos. Tú llegaste a mí. Tú llegaste a mí cuando me voy. Ayer encontré la mujer que ha llenado mi vida. Por su triste sonrisa le llaman melancolía. No sé cuánto puedo querer el amor de mi vida. Yo soy egoísta, la quiero tan solo mía. La quiero tan solo mía. Melancolía, melancolía, tú robaste una sombra y te hiciste mujer cuando yo te soñé un anochecer. Melancolía, que la sombra se rompa y al amanecer a mi lado siempre tú estés. No fue más que un sueño, tal vez, como todos los días. Pero mientras yo viva, te espero porque te quiero. Melancolía. Bienvenida a las noches de Ángel. Gracias por estar con nosotros. Él es José Augusto, recordando esas candilejas. Canciones maravillosas, ¿qué te parece, eh? Vamos, José Augusto.

a explicar lo de los cristalitos, ¿vale? Vamos a explicarlo una vez más. Pero antes, saludar a Rafa desde Catadau. A las buenas noches, Ángel, desde Catadau, Valencia. Hace mucho tiempo que te escucho y la verdad es que me siento muy feliz todas las noches, escuchando, compartiendo palabras, canciones bonitas de amor y de felicidad. Sin duda alguna, el mejor programa de radio romántico de las noches valencianas y del mundo entero. Una odisea que desprende mucho amor, con la que se comparte sentimientos y emociones únicas que hacen que te sientas más joven, despertando con inolvidables momentos vividos. Gracias de corazón, Rafa, desde Catadau, en Valencia. Amun Valencia. Gracias, amigo Rafa. Gracias de todo corazón. Tienes nombre de santo, San Rafael bendito, ¿eh? Anda que no, Rafa. Un abrazo grande, amigo. De corazón a corazón, gracias por tus palabras tan lindas, tan bonitas y tan llenas de amor. La verdad es que cuando un hombre pues también se muestra ante las ondas, pues tan romántico, a mí me place enormemente. Creen algunas personas que no hay hombres románticos y digo, faltas a la verdad, porque hay montones de hombres románticos, al igual que montones de mujeres románticas, hijos de la luna, hijos de las noches más románticas de la radio, hijos de las noches de Ángel. Gracias, Rafa. Entre mis sueños yo te veo.

Quiero mandarte ese besito como siempre, gorrioncillo mío, que te quiero más que a mi propia vida. Cómo te quiero, canalla. Pues os explico lo de la bolita de cristal, de cristalitos. A ver, atenderme bien las personas que nunca lo han escuchado. Esto es cosecha propia mía, ¿verdad? Yo siempre los ejemplos que pongo son míos, siempre y por siempre. Porque, bueno, me gusta desgranar parte de la vida y buscarle los puntos, diría yo, pues frágiles, ¿verdad? Porque siempre en lo más fuerte, siempre hay un punto en lo más débil. Cuanto más fuerte es algo, más débil es en algún punto que pueda tener. Es decir, cuanto más alto, más grande es la caída. ¿Sí o no? Si te caes de un bordillo, te puedes matar, claro que sí, pero no es lo mismo que caerte de un 20 piso, ¿no? No es lo mismo. Vale que a lo mejor se la merece, ya lo sé, pero no es lo mismo. Te diría Alejandro Sanz. Vamos con la bolita de cristal, vamos a ver. Cuando nacemos, nuestra madre nos trae al mundo en una imaginable bola de cristal. Como esas lámparas que hay, un globo, ¿verdad? Un globo de lámpara, ¿verdad? Que más de uno tenéis en la lamparita de noche, en el techo, no sé, en una habitación, yo qué sé. Tenéis una lamparita que es la bola de cristal, ¿no? ¿Verdad que sí? Pues cuando nacemos, nuestra madre nos convierte en esa bola de cristal. Y al soltar esa bola al mundo, esa bola se rompe en un montón de cristalitos. Y luego, pues a lo largo de nuestra vida, vamos recomponiendo esa bola de cristal. Acordaros de esas bolas que hay en las discotecas, que tienen esos espejitos, ¿verdad? Esos cristalitos pegados uno al lado del otro, que forman lo que es la bola. Bueno, pues cuando andamos por la vida, vamos recomponiendo de nuevo esa bola. Y esa bola, pues, un trocito de esa bola, puede ser nuestro propio nacimiento. Puede ser, pues, nuestra madre. Otro, nuestro padre. Otro, que chalito, nuestro hermano. Otro, nuestra hermana. Otro, nuestro primo. Otro, nuestra abuela, nuestro abuelo. Y así vamos recomponiendo la bola. Otro cristalito puede ser la pubertad, la niñez. Pues cuando tú te echas novio, el novio, o el chico que has conocido, la chica que has conocido. Ese chico que no hace nada en tu vida porque estuvo contigo un mes, dos, un año, ¿verdad? O una chica, ¿verdad? Pero tú vas recomponiendo tu bolita de cristal, la vas recomponiendo. Llega un momento en el que, bueno, pues encuentras a la persona adecuada. Tu noviazgo es otro cristalito. Un beso, el primer beso es otro cristalito. Vas recomponiendo esa bola de cristal. Y resulta que llega el momento en el que tú, bueno, pues formas una pareja. Estés o no casado, casada. Y a la vez, pues vienen también tus hijos, si los tienes. Pues cada hijo es un cristalito. Y así llega un momento en el que tú ya, ¿verdad?, te sientes plenamente feliz. Y tú dices, bueno, yo mi bola ya la tengo llena. Mi bola ya está completamente llena. No cabe ni un cristalito más. Ya no cabe ni un cristalito más. Una pena, un dolor, también es un cristal. Todo lo que acontece en nuestra vida son cristalitos que vamos adosando a nuestra propia bola de cristal, que la vamos recomponiendo de nuevo, ¿verdad? Que recomponemos nuestra vida, al fin y al cabo, ¿vale? Bueno, pues resulta que llega un momento que tú ves que esa bola ya está completamente llena, copada, ¿verdad? Aquí no cabe, vamos, no cabe nada. Pero de pronto un día vas caminando y te encuentras algo que brilla en el suelo. Algo que tú no esperabas y algo que tú ni siquiera pensabas que podría existir. Resulta que te encuentras con un cristalito que brilla, pero de tal forma y manera que tú dices, uff, madre mía, que me está cegando los ojos este brillo, ¿no? Y lo coges, primero dudas,
primero dudas mucho, ¿verdad? Lo tienes en tus manos. Quieres dejarlo porque tú sabes que ese cristalito no cabe en tu bola. Pero la curiosidad mata. La curiosidad mata y empiezas a coger el cristalito. Lo limpias, lo conservas, lo mimas. Y ves que cada vez ese cristalito te va dando más luz y más brillo. Y te gusta mirarte en él todos los días, todas las mañanas, todas las tardes, todas las noches. Así empiezas, ¿verdad? Mirando ese cristalito. Y al final dices tú, pero ¿será que ese cristalito cabe en mi bola? Si mi bola está completa, si ya no cabe absolutamente nada. Y de pronto te da por probar, por comprobar. Hete aquí que cojas el cristalito y encaja perfectamente en tu bola. Anda, pero si yo creía que estaba completamente lleno, creía que estaba completamente llena, tengo mi pareja, mis hijos, mi familia. Este cristalito no entra aquí, no cabe, mira por dónde. Encaja perfectamente el cristalito. Y entonces tú dices, ¿y esto cómo puede ser? Porque entonces te das cuenta que no estabas tan lleno, tan llena, que estabas, bueno, pues, recomponiendo tu bola y que tu bola no estaba del todo llena. Y deseas que ese cristalito te escriba, te des los buenos días, las buenas noches, te diga que tiene sentimientos hacia ti. Y pues vives un momento de ilusión que puede perdurar toda la vida. Un momento inolvidable. Eso te ayuda a seguir tu camino, a seguir caminando con ilusión, con gana. Tienes siempre ese deseo de poder hablar, de poder comentar, de explicarle tus cosas, de decirle, comentarle todo aquello que te acontece y te pasa. Y cuando te vas a dormir, te vas feliz y contento porque sabes que al otro día ese cristalito te va a dar los buenos días. Y así tú eres feliz. Esta es la historia que yo deduzco de la vida, de lo que es la vida, de aquello que realmente nos ocurre a todos. En cualquier momento y cuando menos te lo esperas, llega ese cristalito que lo ves y tú dices, pero madre mía, si este cristalito, ¿cómo puede ser que me encaje? Yo creía que estaba completamente llena mi bola. Pues no, tu bola no estaba completamente llena. La alegría, la felicidad, lo que tú vives son también pedacitos de cristal que encajan perfectamente en tu bola. Y así, poco a poco y hasta el día en que Dios nos lleva, vamos recomponiendo nuestra bola hasta que ya tenemos la bola hecha. Y cuando subimos a lo más alto del universo, cuando mi amigo el Barbas nos espera, entramos rodando porque la bola está completa.

nunca me olvides, porque yo siempre voy a estar aquí contigo y a tu lado, y siempre te voy a llevar en mi corazón. Siempre y por siempre me gustaría que me recordaras, porque tus noches y las mías son los que hayan sido, son maravillosas, y esas noches son inolvidables. Así es que recuérdame, por favor, recuérdame. Recuérdame, Marc Anthony, Natalia Jiménez. Ahí estamos. Recuérdame. Me vas a recordar yo siempre y por siempre.

0: Muchas gracias, Ángel, eres el mejor. Gracias a ti, de verdad, de corazón.
1: Cuando mires a los ojos del pasado,
0: Marc Anthony, Natalia Jiménez, desde España y México, unidos para que lo recuerden siempre. Arribita, vamos allá. Eso es.

cuidado. Si me recuerdas, si tú me recuerdas, hay que llevar mucho cuidado. Porque hay mentes. Hay muchas mentes sospechosas que están metidas en el gueto. 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

Pues estamos recibiendo muchos WhatsApps y Telegrams de personas nuevas que se acaban de incorporar, que llevan a lo mejor pues una semana escuchándonos, 3 días, 2 semanas. Personas que nunca han escuchado a este ángel y que les encanta, que les gusta, pero que a la vez les da miedo llamarme. Les da miedo, y a mí me gustaría mucho, ¿verdad?, que alguien me llamara, de las personas nuevas que me están escuchando, o de aquellas personas que llevan mucho tiempo, años escuchándome, pero que nunca me han llamado. Me gustaría, de verdad que sí, porque ya veis que yo no me como a nadie en absoluto. Es que me dicen, y a mí eso me duele mucho, que tú impones mucho, das mucho respeto, porque tu forma de hacer radio cautiva tanto que das miedo. Pero si más modesto que soy yo, más modosito que soy yo, si yo no hago nada, todo lo contrario, al revés, dejo siempre la posibilidad a que tú te sientas feliz. Yo te acompaño, en serio. Conmigo no te puedes sentir nervioso ni nerviosa, ni mucho menos. Ni mucho menos, por Dios. Todo lo contrario, si me estás diciendo, me decís, qué paz me das, qué felicidad me das, ¿crees que si hablas conmigo por teléfono no te voy a dar la paz? No te voy a dar la paz, estoy con vosotros y con tu espíritu. Pues claro que te la doy igualmente. Igualmente que te la doy, claro que sí. 671-20-6220. A ver si tú te atreves, tú que nunca me has llamado, tú que nunca me has dado las buenas noches llamándome a la radio, espero que tú lo hagas y me acompañes. Y yo te prometo, voy a ponerte una canción linda, bonita y maravillosa. Estas canciones son joyas, me dicen. Bueno, siempre. Hola, buenas noches desde Barcelona. Buenas noches, ¿qué tal? ¿Cómo estamos? Feliz noche, Juana. Las noches de Ángel están a tu lado y te acompañan con el único propósito de hacerte feliz, de que te sientas bien, de que te sientas a gusto, de que la soledad no invada tu vida, que la soledad sea simplemente una amiga a la que tú acudes cuando quieres estar completamente solo, sola, para relajarte, para tranquilizarte, para que tu vida cambie, para que seas una persona mediante la paz, la tranquilidad, puedas meditar, pensar y buscar soluciones a cosas que se presentan en tu vida, que hay que enfrentarse a ellas. Recuerdo una frase mía: cuanto más aprieta la desesperación, cuanto más aprieta la desesperación, más se afloja la cordura. Esta es una frase mía y yo quiero que tú la medites. Cuanto más aprieta la desesperación, más se afloja la cordura. Hay que tener cordura en la vida. Hay que tener, pues eso, templanza y paz, para que así, de esa forma, podamos encontrar la mejor solución. ¿Escuchamos algo de Ricky Martin, si te parece? ¿Escuchamos? ¿Te gusta? ¿Porque eres fuego de noche? ¿Porque eres nieve de día? ¿Por qué? Si tú eres fuego, entonces, ¿por qué cambias tanto durante el día y cambias tanto durante la noche? Olvídame. Olvídame, deja que la noche borre el rastro de mis dedos en tu espalda y que el viento se lleve los susurros que un día te encendieron. No busques mi sintonía en la penumbra de tu cuarto, ni esperes que la luna te hable de mí cuando te envuelva la nostalgia. Borra las madrugadas compartidas, los silencios cómplices y el calor que nos quemaba las entrañas.
Fuimos un refugio maldito, un pacto entre canallas que hoy se disuelve en la oscuridad. No dejes ni una luz encendida, ni una pregunta flotando en el aire de tu habitación. Camina hacia el olvido, sin mirar atrás, desnúdate de mis recuerdos y piérdete en otra piel. Quédate con tu frío, que yo me quedo con mi noche. Olvídame. Olvídame de una vez, por y para siempre, porque yo ya he empezado a borrarte. Tú eres frío, frío, nieve, nieve, nieve de día, y eres fuego, fuego, eres calor en la noche. Él es Ricky Martin, sonando en las noches de Ángel.

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0: Juan Manuel Serrat.
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0: ángel. Y no a un servidor ángel con Juan Manuel Serrat. ¿Y no?
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Pues Joan Manuel Serrat no hay un servidor, fue caprichoso el azar. Vamos a las señales horarias, cambiamos de día. Pasamos de un jueves a un viernes. Estamos a 28, pasamos al día 29 y en nada, cambiamos de mes también. También cambiamos de mes. Si es que no te marches, quédate conmigo y a mi lado. Quédate a mi lado, porque conmigo te sentirás muy, pero que muy feliz. Luego te cuento de las llamadas, ¿vale? Luego te lo cuento.

estamos en viernes, ya hemos cruzado la frontera que separa el jueves del viernes. Ya estamos en fin de semana, ya hoy es viernes, ¿eh? Bueno, te comento, nos dicen qué lástima que no comas a nadie, me podría comer a mí. Pues sí, podría, ¿verdad? Podría. Y sabes, a esta hora de la noche me comería un bomboncito. Sí, me apetece, fíjate, ¿no? Me apetece comerme un bomboncito, sí. Porque fíjate que siempre a esta hora de la noche, ¿verdad? Si comes azúcar, no te da tiempo a fundirla, ¿verdad? Pero un bomboncito ahora, ¿eh? O, ¿qué te digo yo? Pues, ¿cómo se llama? Un chucho, ¿verdad? Un chuchito, ¿eh? Relleno de crema. Qué bueno, ¿no? Qué rico, fresquito, ¿eh? La crema fresquita, ¿eh? La crema fresquita. Sí. Una ensaimada también caería, llena de crema por dentro. Sí. Y es que claro, esta de la noche, con los hierbajos que me estoy tomando yo, y un bomboncito, o como digo, pues un shusho. ¿Sabéis lo que es un shusho? Bueno, es que en diferentes lugares de España tiene un nombre. Yo cuando estaba en Barcelona, ahí se dice turnemi. Turnemi, ¿eh? Donde yo estaba se decía turnemi. Bueno, pues es como si dijéramos, claro, la pasta que te digo yo, ¿cómo es la pasta? ¿Cómo te lo explico yo? El chucho es como un pan de Frankfurt, no es que sea pan, digo la forma, ¿eh? Como si fuera un pan de Frankfurt y dentro, pues lleva crema, ¿verdad? Pero claro, el turnemi este que te digo yo, uff, esto, eso es la crema de la crema, o sea, eso es, es que no sé cómo explicártelo. Pero está de bueno, nena, está de bueno, hoy. Que si ahora lo cogieras y te lo comieras, dirías tú, ole, tu madre tuvo que ser pastelera porque un bombón como tú no lo fabrica cualquiera. Anda, gracias. Eso es una breva, me dicen. Bueno, ¿una breva? Explícame lo que es una breva, porque hay brevas y brevas, ¿eh? Es que esa está hecha una breva, ¿eh? Un suso. ¿Qué es un suso? ¿Qué es un suso? Explicármelo. Y hay quien le he dicho eso de comerse el chucho, ¿eh? Y te... Uy. Se le hace la boca. Se le hace la boca agua. Qué barbaridad, qué golosa. Qué golosa, de verdad que sí. No, lo sé porque me lo ha explicado muchas veces, ¿eh? Y yo salgo y lo primero que voy es a la pastelería a comprarme esas cosas, ¿eh? Está tan rico, ¿verdad? Yo de lo que me habla lo conozco porque en Barcelona, yo estoy en Barcelona, y de lo que me habla ella, pues yo lo conozco. Claro, eso está de bueno. Está de bueno. Un agujerito por delante, otro por detrás. Todo lleno de crema. Lo que es la masa, toda así tostadita con azúcar. Uf. Vamos, que me comí ahora yo una taja de sandía, que me la comí yo ahora fresquita, vamos. Pero de verdad, ¿eh? Que me la comí yo una tajadita ahora de sandía, me la como yo ahora mismo, vamos, en un santiamén, ¿eh? Eso no engorda, eso es agua, ¿eh? Como digo yo, el sábado, ¿no? Se da un comilón, un almuerzo de miedo, luego le ves la barriguita como es pronunciada, ¿verdad? No, es que eso es de los nervios. Sí, de los nervios. Que te entra cuando ves un plato y te lo comes hasta... ¿eh? Coges una barra de pan de kilo y la mojas ahí, la metes dentro del plato, ¿verdad? ¡Oh! ¡Qué barbaridad! Vamos, porque yo sin ti, pues no sería nada. Sencillamente no sería nada. Me lo he propuesto alguna vez, digo, voy a hacer algo sin ellos, sin ellas, sin ellas. Pues no. Pues no, porque fíjate tú que no... que yo no soy capaz de hacer nada. Es que no soy nada, pero nada sin ti. Él es el Dios del amor,
Ereseros Ramazzotti.

Y nos dicen desde Valencia, en el banquito debajo de mi casa, a la luz de la farola, escuchándote atentamente. Y nos dicen PD, nos dice PD. Bueno, PD es postdata, que también tú. Te tengo que explicar todo, ¿verdad? No soy nada sin ti, el dios del amor, Eros Ramazzotti.

decía antes con lo de las llamadas, ¿verdad? Antes con lo de las llamadas te lo decía, ¿verdad? Pues que eso, que me da corte, me impones mucho, pero sin embargo, detrás de las cortinas no impongo. Detrás de las cortinas, ¿verdad? Me llaman, quieren hablar despacito, muy bajito. Muérdeme la yugular. Pero en vivo y en directo, que recibo tantas llamadas fuera de antena que a veces no puedo hacer ni el programa. Pero por favor, si me llamas, que sea para hablar en directo. 671-20-6220 671-20-6220.

desde Barcelona. Saludos para Rosy. Ella sabe quién es. Ella sabe quién es Rosy. Pues nada, si lo sabe ella, con que lo sepa ella y tú, tenéis suficiente, ¿verdad? De chocolate o dulce, nos despiertas el Instituto, ¿eh? Dulzón. Claro, porque si te despierta el Instituto Dulzón, ahora si fuera el Instinto Dulzón, dices, vale, pero el Instituto, cuidado, ¿eh? Cuidado que el Instituto, cuidado, ¿eh? Que nos acordamos cuando lleguemos al Instituto, ¿verdad? A instituirnos, ¿eh? Bueno, pues nos despiertas el Instituto Dulzón, nos dicen, ¿sabes? No, no el instinto, no, el instituto. Ahora es pecado comer de eso, nada sin ti. Jate tú, jate tú, jate tú, ¿eh? Jate tú. Estamos en un programa romántico, Ángel, no te líes, que vas loco porque llegue el sábado sabadete para reírte a gusto, ¿eh? Pues sí, oiga, sí, porque también me hace falta reírme, también me hace falta reírme. Y en el sábado sabadete lo pasamos también, ¿verdad? O celo de esto de Huelmas, ¿verdad? Y Zulín de Granada, es que me lleva loco, ¿eh? Y voy a perder la cabeza, ¿verdad, eh? Voy a perder la cabeza con estos dos, con esas dos personas. Me trastornan, los sábados me trastornan y me dura toda la semana, me dura toda la semana. Claro, oiga, yo estoy en un programa romántico y entonces cuando ellos me hacen esto, ¿verdad? Pues que yo me vuelvo loco, ¿verdad? El Linares se llama Pepito. Ah, es un primo que se llama Pepito. Pues un Pepito. El Pepito no es un Pepito de... Ah, otro. Ah, mira. Luis de Linares me dice... El Linares es Pepito de crema. Isabel de Linares os dice... El Linares se llama Pepito, ¿eh? Qué rápido los de Linares han saltado ahí, ¿eh? Bueno, pero si yo estuviera ahí, Luis o Isabel, yo no llamaría Pepito, ni mucho menos. Yo le llamaría Don Pepe. Pongamos un Don Pepe, porque esto Pepito no es. Pepito es no, es Don Pepe, ¿eh? Don Pepe o Don José. Pongamos un Don José o un Don Pepe, ¿eh? Sí. Qué maravilla. ¿Quién pillar ahora un Don Pepe, ¿eh? Un Don Pepe, ¿eh? Qué maravilla. Vamos. Es que dices, Don Pepe, ¿eh? No, sí, sí, que te has levantado a buscarlo. Te has levantado, no a buscar un Don Pepe porque no tienes en tu casa, ¿verdad? Pero sí que te has levantado del sofá, de la cama, a ver qué encuentras. A ver si encuentras por ahí, aunque sea un malacatón, ¿eh? Aunque sea un malacatón, fresquito. ¿Eh? Un melocotón de aquellos que dices, tú le muerdes y dices... ¿Eh? Qué barbaridad, ¿no? Qué rico, qué bueno, ¿no? Dicen, pues en Sevilla es una breva, pero tal cual tú lo has definido. Las hay de crema, de nata, y a mí me gustan de crema. A mí me gusta también mucho la crema, porque la nata, si es un blanco, blanco, vale, pero si es un blanco roto, si es un blanco marfil, ya dices, uff, cuidado, porque cuidado que esta breva tiene que estar, ¿eh? Tiene que estar la breva, ¿eh? Ahora, si es un blanco España, que dices tú, qué blanco que era mi valle, ¿no? Qué blanco. ¿Cómo ha nevado, por ejemplo, en Sierra Nevada, ¿no? Qué nevada tan bonita, ¿no? Ahora, si es un blanco así, de aquello es un blanco roto, ¿verdad? Es un beige, si es un color beige, entonces ya echa a correr, ¿eh? Echa a correr porque no es lo mismo, ¿eh? No es lo mismo, ¿eh? Dice, cuando las podía comer ahora con mi diabetes, no puedo, pero es... Que es un capricho, angina vez, me puedo dar, pero de vez en cuando. Angina vez. Alguna vez me doy un capricho, no, angina vez, me puedo dar un capricho. Angina no es lo que quería decir, es alguna vez. Ya. No tomársela mal, que yo esto lo hago para que os riáis un poquito, porque sinceramente, de verdad... yo sé que estáis esperando el sábado sabadete en De Corazón a Corazón Radio.com, ¿verdad? Son mañanas maravillosas, ¿verdad? Y lo pasamos muy bien. Entonces, esta risa contagiosa, ¿verdad? Pues, ya ves, está muy bien, ¿no? Está muy bien. El susu es una pasta frita rellena de crema y rebozada de azúcar. Bueno, pues estamos hablando de susu, de brevas, ¿eh? Claro, es que hay personas que también se les dice, está hecha una breva, ¿no? Hay una
la persona que dice, esta está hecha una breva, ¿no? Porque son aquellas personas, ¿qué te digo yo? Que se rompen enseguida, ¿no? ¿Qué te digo yo? Que ¿sabes lo que te quiero decir? Que enseguida. Una pasada. Bueno, vamos recibiendo estos mensajes de WhatsApp, también de Telegram. 671-20-6220. 671-20-6220. Rosa, ¿qué tal, Rosa? ¿Cómo estás? Madre mía, qué música tan bonita, nos dice Rosa. Gracias, Rosa, de mi rosal, del jardín de mis amores. Gracias, ¿sabes? Voy a perder la cabeza por tu amor. Voy a perder la cabeza por tu amor. De verdad que sí. José Luis Rodríguez, el Puma. Amaya Montero.

671-20-6220. 671-20-6220. Roberto nos escribe desde Madrid. Nos da las buenas noches y me dice: pedazo de programa el que te marcas. Qué calidad tiene tu programa. Qué maravilla.

manera de soñar, qué manera de comernos enteros. Porque te escuché la primera vez y estabas comentando de que una vez que ya se te escucha un poquito, ya por siempre hemos de quedarnos contigo. Lo hice, lo comprobé. Te estuve escuchando una hora y media, y la hora y media que estabas diciendo eso, cogí, me puse la televisión y me puse a ver un programa de televisión mientras tú estabas haciendo el programa. ¿Te querrás creer que yo dejé la televisión y volví? De lo que dices de cantar, me encanta que cantes porque el locutor además te transmite esa paz, esa serenidad, esa forma de cantar, de interpretar, cuando hablas, cuando dices, cuando cantas, cuando recitas. Son tantas y tantas cosas, ¿verdad? Gracias de corazón a ti, amigo. Gracias. Un abrazo grande. Grande, de verdad. Miriam, desde Barcelona. Te he descubierto. Menudo descubrimiento. Como aquel que encuentra un tesoro. Eres muy especial. No sabía que existía este programa. No sabía que existía este programa. Y una vez que te he encontrado, ya no te dejo. Qué voz más cálida, qué maravilla poder escucharte. Cuando tu voz me llega al alma. Sí, amiga. Amiga Miriam, es que te pones los auriculares y mi voz entra por tus oídos, recorre tus venas y alcanza tu corazón, ¿verdad? Ya te quedas, ¿qué dices? ¿Y ahora qué hago? Estoy atrapado. Sigue diciendo, no cambies nunca. Este programa es maravilloso. A mí me gusta el fútbol. Soy futbolera. Que yo he jugado al fútbol. Bueno, pues tu programa es de Champions, de Copa de Europa, que se decía antes. Pues muchas gracias. Sigue así, que yo te sigo escuchando. Llegas a mi corazón. Gracias de verdad. Por la canción que tú desees y quieras, porque todas las que pones son maravillosas. Un abrazo de corazón a corazón. Muchas gracias. Hay tantas personas que no dicen nada, que no escriben, pero que podrían escribir, porque el 671-20-6220 está para que me envíes un telegram o un WhatsApp o llamarme, pero en directo. Esta noche llevamos unas cuantitas ya llamadas fuera de antena, ¿verdad? Bueno, eso es. México, buenas tardes, buenas noches desde España.

desde Almería nos da las buenas noches y nos dice: Ángel, ¿puedes poner una canción de Simon y Garfunkel? Claro que sí. Me trae muy bonitos recuerdos cuando nos poníamos a bailar con esas canciones y te abrazaban por la cintura y te apretaban. Como decía el otro día una señora, poníamos los codos en el pecho para que no apretáramos. Ahora me encantaría que me apretaran tanto, tanto, que me fundieran dentro del corazón. Estoy sola. Tengo 58 años. Y te escucho todas las noches. Me quedé viuda, joven, con 40 años. Y he seguido mi vida, pero sin ningún hombre, mi vida. Y escuchando tu programa me llenas tanto que el corazón me sale por la boca. Se me acelera el pulso, porque es incomprensible que un programa de radio me dé tanto y me dé tanta compañía. Quiero hacerte una confesión, Ángel. Pues dímelo. Sabes que cuando tú hablas, yo estoy abrazada a la almohada y también te hablo y te contesto a lo que tú dices. Y parece que llevamos una conversación, tú y yo, como tú dices, a través de la imaginación, pero escuchando nuestras voces. Gracias, mi amiga, gracias. Pues me alegro enormemente que seas feliz, y sí, te estoy hablando a ti ahora, y especialmente. Pasa que estamos encima de un puente, y el puente, pues, se aguanta por los pelos, porque viene agua, agua muy, muy turbulenta. Simon y Garfunkel, Bridge Over Troubled Water, puente sobre aguas turbulentas.

¿Cómo te encuentras? ¿Cómo te sientes? Te dejo la música de fondo para que, bueno, pues tu piel se erice, para que vivas la noche con intensidad, para que sueñes, para que seas feliz, para que al cerrar los ojos vayas al lugar que tú deseas y tú quieres. ¿Qué deseas? ¿Qué quieres ahora en estos momentos? ¿Quieres que te abracen? ¿Quieres que te mimen? ¿Quieres que te digan lo importante que es en la vida de una persona? ¿Puedo decírtelo yo, querido y querida Angelita? ¿Angelito? ¿Puedo decirte que sin ti no puedo vivir? ¿Puedo decirte que tú eres mi sustento en la noche? ¿Que tú eres mi sustento en el día? Que sin ti no puedo vivir. Que me gustaría estar contigo y a tu lado ahora ahí, abrazándote, queriéndote y amándote a escondidas, porque ahora estamos detrás de las cortinas. Ahora estamos detrás de las cortinas, amándonos y queriéndonos, porque nos sentimos, porque tenemos el mismo rumbo y el mismo destino, porque nos sentimos cada día más cerca el uno del otro. Todas las noches nos acercamos un poquito más cada noche, y así somos felices, así somos muy, muy felices. Yo te hablo, tú me escuchas, yo te hablo con mucho cariño, tú me escuchas con mucha atención y con mucho cariño. Y eso es de agradecer, eso es de agradecer, porque si no fuera por ti, ¿qué haría yo? Sin ti la radio no existe, sin ti la radio no tiene sentido, porque si tú no me escuchas, ¿a quién le hablo yo? ¿A quién le digo yo que la quiero, que lo quiero? ¿A quién? A nadie. Tengo mis ojos cerrados ahora y te estoy visionando. Estás muy, pero que muy romántico. Estás, pero que muy romántica. Sé que esta noche alguna lágrima ha nacido de tus ojos, se ha paseado por tu pómulo y ha sido bebida por tus labios. Lo sé, porque el sentimiento que tú tienes es el sentimiento que yo recibo y percibo. Por eso yo me abro al amor tanto como te abres tú, porque también yo necesito de tu abrazo, también necesito yo de tu cariño, de ese te quiero más que a nadie. Y así, a escondidas tengo que amarte. Tengo que amarte a escondidas. ¿Por qué? ¿Por qué tengo que amarte a escondidas? ¿Por qué? ¿Por qué? ¿Por qué tengo que amarte a escondidas? Yo quisiera saberlo. Yo quisiera saberlo.

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Tiempo de amor, amor a oscuras, que tan solo un cigarrillo de vez en cuando alumbra. Ese amor que vive en penumbra, que vive en penumbra. 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

es que estas noches se hacen cortas, ¿eh? Se hacen muy, pero que muy cortas. Se hacen tan cortas que yo ni me doy cuenta. Este reloj de arena que me tiene completamente amargado. Este reloj de arena que me tiene, pero completamente, completamente me tiene decepcionado. ¿Qué pasa con ese reloj de arena? ¿Qué pasa que tan rápida va la arena de un seno a otro? Buenas noches, Ángel. Acabo de llegar de trabajar y ha dicho mi amiga Isabel que te ha mandado un escrito y que lo has sacado muy bonito, que te lo agradece mucho por lo bien que lo has leído. Me gustaría tenerlo. Si puedes, si eres tan amable, podrías enviármelo. ¿Lo quieres por burofax? ¿Lo quieres por fax? ¿Lo quieres en cajita de regalo? ¿Con un lacito? ¿Cómo lo quieres? Dímelo tú, corazón mío. La quiero mucho, es una mujer maravillosa. Si la conocieras, gracias y feliz noche. Estoy completamente seguro que sí. Es una gran persona, claro que sí. Estoy completamente seguro, pero tú, ¿cómo lo quieres? Te lo envío, yo qué sé, ¿cómo te lo envío? Te lo envío por cartita, ¿eh? Vía urgencia, ¿eh? ¿Urgencia? ¿Cómo te suena eso de urgencia, eh? Bien, ¿verdad? Bueno, Sevilla, Sevilla. Es que las sevillanas y los sevillanos tenéis una gracia. De verdad, tenéis una gracia que yo me quedo tan, ¿eh? Uf, o más. Yo te lo voy a enviar, claro que sí, que te lo envío. Mañana por la mañana te espero, Juana, en la ventana, y yo te lo envío, ¿vale? A ver, así como tenga un ratito de esos que tenga yo un ratito, porque tengo muy pocos ratitos, muy pocos. Pero cuando te digo pocos es prácticamente nada, nulo, ¿eh? Es que no paro, ¿verdad? No paro. Y eso, pues ya ves, ¿eh? Ya lo ves.

no estás. Si no estás es porque no quieres, ¿eh? Si tú no estás es porque tú no quieres. Pero ¿por qué no quieres? Buenas noches, Ángel. ¿Te puedo pedir un favor? Estoy con mi amiga Leti, que sigue internada. ¿Le puedes mandar un saludo y decirle que le eche ganas? Te está escuchando. Pues mira, tengo que poner una canción, pero qué mejor canción que hablarle a Leti. Leti, cuando coges la bolsa de la compra, tienes que tener fuerza para aguantarla. La bolsa de la vida pesa mucho más. A veces nos hunde, nos arrastra, pero siempre podemos. Aunque creemos que no, siempre podemos. Siempre, siempre podemos. Y hay que sacar la fuerza de donde la tenemos, porque pensamos que no tenemos fuerza. Tenemos mucha, pero mucha fuerza. Pero mucha, mucha fuerza. Más de la que puedes llegar a imaginarte. De verdad que me gustaría que dieras ese paso hacia adelante y que no lo hagas por nadie. Hazlo por ti. Y hazlo por ti porque te lo mereces. Porque la vida te espera con una sonrisa. Porque no todo está perdido. Ni mucho menos. Hay que seguir luchando, como hay que seguir comiendo todos los días, aunque a veces no tengamos hambre, pero hay que seguir comiendo, ¿verdad? Y eso es lo que hay que hacer. Por eso te digo, amiga, que pongas tus ganas, pongas tus reaños, y tú digas, conmigo no puedes, conmigo tú no puedes. Así es que voy a poner todo de mi parte, todo mi empeño, para seguir luchando por la vida, porque la vida, amiga, la vida es una pura lucha. Pocos momentos hay de felicidad, pocos, muy pocos los que hay. Por ejemplo, como ahora, yo te estoy hablando, vívelos con intensidad. Vívelo con intensidad porque es lo bonito de la vida. Encontrarte con alguien que te la alegre, con alguien que te diga, aquí estoy contigo y estoy a tu lado. Pues para que tú lo sepas, amiga, aquí estoy contigo y estoy a tu lado. Te mando un besazo grande de corazón a corazón y siempre, siempre estoy y estaré contigo. Siempre que tú lo quieras, siempre que tú lo desees, siempre y por siempre, porque tú eres un angelito, tú eres una angelita, como todos los angelitos y angelitas que noche tras noche nos escuchan y nos acompañan en estas bonitas noches románticas. Así es que te mando un besazo muy grande y a la vez lo voy a hacer con una canción. Una canción que te la voy a cantar yo. ¿Te parece que te la cante yo? ¿Sí? Te la voy a cantar yo. Porque me sale del alma. Porque me sale del corazón. México lo llevo dentro de mi corazón. Lo llevo tatuado en mi piel, México. México, qué bonito eres, México. Pero con ella nos despediremos. Pero voy a ponerte una canción cantada por mí, porque yo así lo deseo.

El reloj nos avisa de que es hora de recoger las alas. La madrugada empieza a desvanecerse, pero el calor de lo que hemos compartido se queda flotando en el aire de vuestra habitación, de vuestro dormitorio. A vosotros, mis queridos hijos de la luna, esos canallas que me habéis regalado vuestro tiempo, vuestro silencio y vuestros latidos una noche más. Gracias, gracias por romper vuestra soledad con la mía y por hacer de la penumbra nuestro rincón más sagrado. Ahora llega el momento de cerrar los ojos y dejar que los cuerpos descansen, pero no olvidéis la promesa de la noche. No, que la luz plateada de nuestra eterna confidente siga velando vuestros sueños más ocultos, esos susurros compartidos y los silencios que al final siempre lo dicen todo. Despojaos de la última coraza, entregaos al descanso y dejad que el alma flote. Buenas noches, mis queridos canallas, descansad, mis angelitos, mis angelitas, que la luna os guíe en vuestro viaje hasta que volvamos a sintonizar la misma piel. Que tengáis los sueños más sensuales, profundos y benditos. Cierra tus ojos, te dije, recibe un beso muy cálido y un te quiero mayor. Que tengamos siempre junto a nuestras familias la bendición de Dios, que con sus brazos nos ampare y nos libre de todo mal, de toda enfermedad, de todo accidente y de toda cosa mala. Que su mano nos guíe siempre en nuestro caminar. No me olvido, no me olvido, amiga mía. No me olvido para ti, amiga mía. Este bonito tema de Ángel, que así se llama, amiga mía. Pues, buenas noches y hasta siempre. Este han sido hoy las noches de Ángel. Volveremos mañana a las 22 horas, si tú lo quieres y si tú lo deseas. Siempre en tu compañía. Te quiero un montón, canalla. Amiga.

0: escribe Tony, pero no para de escribir y de borrar, de escribir y de borrar. Estoy esperando para leer su mensaje antes de terminar el programa, pero no hay forma, Tony.
1: Te quiero con locura.
0: Vamos arriba, Ángel.

historia de dos mujeres. Bueno, pues ya nos vamos, ya nos vamos, ya nos vamos. Sed felices. Siempre tu amigo Ángel en conexión contigo. Te quiero tanto, gorrioncillo mío. Te quiero tanto, canalla, angelitos y angelitas. Cuántos quiero, tesoros míos. Un besazo y hasta siempre. Que Dios siempre os bendiga.

0: Egipto, Luxor, septiembre de 2020. Una ciudad regia con 3.400 años de historia que vuelve a la vida. Cuando los arqueólogos peinan su superficie, aparece una serie impresionante de vestigios.
1: El descubrimiento de la ciudad dorada es el más importante en Egipto desde el descubrimiento de la tumba de Tutankamón.
0: Este excepcional yacimiento nos sumerge en el corazón de un periodo clave de la gran historia de Egipto. Los últimos años de la ilustre 18ª dinastía.
1: Es la época dorada de Amenhotep III. Un periodo en el que los artesanos fabricaban fastuosos objetos para mayor gloria del rey.
0: Sin embargo, este descubrimiento abre la puerta a una etapa más turbulenta. Los arqueólogos encuentran el rastro de un personaje más sombrío, Akenatón, el faraón hereje. En cuestión de pocos años, este personaje mítico dio un vuelco a un orden religioso milenario.
2: Dio preferencia a un dios en concreto por encima de los demás, y de esa manera dejó en el ostracismo al dios principal, Amón-Ra.
0: Pero Akenatón va un paso más allá. Transforma la arquitectura ancestral de su reino y revoluciona el arte egipcio para siempre. Su objetivo es instalar su revolución espiritual y ocupar un lugar, si cabe, más destacado en la sociedad como faraón.
3: Está claro que se produce una ruptura enorme de gran consistencia política.
2: Es decir, que Akenatón era un visionario religioso, un político, o bien una peligrosa combinación de ambas cosas.
0: Este atrevimiento condenará al faraón al olvido. Sus sucesores lo borraron de la historia deliberada y metódicamente.
1: Su nombre se esfumó y sus monumentos fueron completamente arrasados.
0: Los mejores especialistas intentan ahora insuflar nueva vida a este reino misterioso y a sus revolucionarias construcciones. Una nueva página de la gran historia de Egipto se abre ante nuestros ojos tras miles de años en la sombra. Hoy descubriremos la magnitud de la obra de Akenatón y su ambición desmedida. Historiadores, arqueólogos y técnicos desvelan los vestigios de estas construcciones y llegan incluso a reconstruir por completo su capital perdida, Amarna, erigida en mitad del desierto. Todo el mundo está decidido a arrojar luz sobre el oscuro reino de Akenatón, el faraón olvidado.
4: Akenatón, los secretos del faraón olvidado.
0: El antiguo Egipto es sin duda la civilización más importante que ha conocido nuestro planeta. Hace 4.500 años, en los primeros tiempos del antiguo imperio, los faraones y sus constructores erigieron sus grandes pirámides y su mítico guardián.
1: Si uno observa de frente la gran pirámide de Keops, sin saber nada de egiptología, no se creerá que aquello lo construyó un ser humano.
0: Las construcciones de la meseta de Giza son los primeros testigos de la increíble organización de la sociedad egipcia. A lo largo del Nilo y a merced de estos descomunales proyectos, los egipcios se convirtieron en expertos en el arte de irrigar, cultivar, construir y administrar.
2: Sabemos que por aquel entonces Egipto era un país muy rico y muy bien organizado. Abundaba la mano de obra y había alimento para todo el mundo. En aquella época todo se desarrollaba sin contratiempos, el país era sólido económicamente y en él florecían el arte y la artesanía.
0: La civilización del Nilo llevará a su punto álgido el arte de la construcción durante 3 milenios. Inventará uno de los primeros sistemas de escritura y desarrollará una cultura que dejará una huella eterna en la humanidad.
2: En su día, en los tiempos del nuevo imperio, Egipto dominaba un territorio que se extendía desde Siria hasta el actual Sudán. Era un país mucho más grande.
0: Gracias a las continuas investigaciones, en la actualidad los egiptólogos conocen en detalle algunos periodos de esta gran etapa histórica, si bien todavía existen ciertas lagunas. La falta de información sobre determinados episodios nos empuja a continuar aprendiendo. En septiembre de 2020, precisamente uno de estos hallazgos ve por fin la luz.
1: El descubrimiento de la ciudad dorada es el más importante en Egipto desde el descubrimiento de la tumba de Tutankamón.
0: Estamos en el corazón de Egipto, frente a Luxor, la antigua Tebas, en la margen occidental del Nilo. Aquí es donde una excavación arqueológica destapa secretos ocultos bajo la arena. Una verdadera ciudad antigua vuelve a la vida. Sus ruinas están increíblemente bien conservadas.
1: La arena ha conservado maravillosamente bien esta ciudad durante más de 3.000 años. Hasta que hemos llegado y hemos descubierto todos sus secretos.
0: Este descubrimiento se lo debemos al doctor Saïd Hawass, célebre egiptólogo. Desde hace décadas, peina las dunas y peñascos de Egipto en busca de secretos todavía ocultos.
1: En Egipto, la mayoría de los descubrimientos tienen lugar de casualidad, y este no fue una excepción. A nadie se le podía pasar por la cabeza la existencia de esta ciudad. Fue una sorpresa. Era una ciudad perdida.
0: El doctor Hawass y su equipo se propusieron entonces excavar el yacimiento y exhumar los vestigios que habían permanecido bajo tierra.
2: El doctor Saïd Hawass y su equipo decidieron peinar al milímetro la zona y encontraron vestigios descomunales. La ciudad está dividida en varios barrios con paredes sinuosas y es posible ver los lugares en los que los artesanos fabricaban joyas y vasijas y donde molían el grano. Es algo extraordinario.
0: Las excavaciones en el yacimiento desvelan calles y muros con formas atípicas. Una geometría extraña y, sin embargo, muy razonada.
1: ¿Por qué estos muros tan sinuosos? Basta con razonarlo. Son talleres. Estas formas te permitían encender una hoguera, cocinar o hacer pan protegiéndote del viento o del calor. O de cualquier cosa. Y esto permitía que cada uno de estos recodos funcionase como un taller para artesanos.
0: A uno y otro lado de la que parece ser una vía central, estos pequeños talleres sinuosos protegen la ciudad. Pero conforme nos acercamos al centro, aparecen barrios especializados. De curtido del cuero, de confección de ropa, de ofrendas o de joyas. Las ruinas de los edificios sacan a la luz herramientas, jarrones, vasijas u otros recipientes típicos de la época.
2: Es como si hubiésemos recuperado un momento congelado de la historia. Esta oportunidad única permitió a los egiptólogos entender mejor cómo era la vida cotidiana y las tecnologías del antiguo Egipto.
1: Nos damos cuenta de que sabemos mucho acerca de templos y tumbas, pero muy poco acerca de la gente que construyó aquella civilización. Definitivamente, esta ciudad nos brinda por primera vez la oportunidad de conocerlos mejor.
0: Estos vestigios son muy preciados porque nos dan información sobre una de las etapas doradas de Egipto. Hasta el punto de que esta ciudad oculta bajo la arena ha sido bautizada como la Ciudad Dorada.
2: Esta ciudad dorada está vinculada con Amenhotep III, uno de los soberanos más destacados del nuevo imperio. Lo sabemos porque muchos de los objetos encontrados mencionan su nombre. Asimismo, esta ciudad está situada en la zona de Malgata, entre su templo funerario, su gran palacio y su complejo real. Así que podemos concluir que él fue el responsable del desarrollo de la zona.
0: Amenhotep III es el noveno faraón de la 18ª dinastía, un linaje legendario de faraones que unificó el Alto y Bajo Egipto. Su reino empieza en el siglo XIV antes de nuestra era, más de 1000 años después de la construcción de las pirámides. Es considerado uno de los grandes constructores del antiguo Egipto, la encarnación del poder, del esplendor y del apogeo artístico egipcio. De hecho, podríamos compararlo con Luis XIV. Era un hombre de Estado, diplomático y enamorado de las artes. Durante su reinado, Egipto prosperó notablemente.
2: Sin duda, la Ciudad Dorada fue el lugar en el que los artesanos más cualificados de la época confeccionaron los platos, los objetos y las herramientas más refinadas de la época.
1: Es la época dorada de Amenhotep III. Un periodo en el que los artesanos fabricaban fastuosos objetos para mayor gloria del rey.
2: No muy lejos de los barrios de los artesanos han aparecido y se han almacenado cientos y hasta miles de vasijas. Todas ellas se emplearían en su día para trasladar las ofrendas con las que se celebraba el poder del faraón. No obstante, en medio de esta edad dorada, aparecen ya algunos indicios de un futuro más turbulento. Como si de Pompeya se tratara, los restos de la ocupación de este asentamiento se frenan en seco. Un acontecimiento congeló el tiempo. Alrededor del año 1352, tras 38 años de reinado, muere Amenhotep III. Su hijo accede al trono con el nombre de Amenhotep IV. Este joven faraón se convertiría en uno de los más polémicos de la historia de Egipto. Profundizar en su figura nos permitirá descubrir la extraña dirección que tomó su reinado. Lo más interesante de los textos que hemos descubierto en la Ciudad Dorada es que no solamente mencionan el nombre de Amenhotep III, sino que también citan a su hijo, Amenhotep IV. Todo indica que hubo un tiempo en el que se solaparon ambos reinados. Amenhotep III acogió a su hijo bajo su ala y le enseñó y ayudó a convertirse en un verdadero hombre de Estado.
0: En los primeros compases de su reinado, el joven soberano se adscribe perfectamente a las tradiciones. Decide festejar su acceso al trono, centrando la atención en la otra orilla del Nilo, Tebas, en la cara oriental. Aquí se erige un templo grandioso, el complejo religioso de Karnak, el más grande de todo el mundo antiguo. Con una extensión de más de 2 kilómetros cuadrados, su construcción tardó varios siglos. Durante 2000 años, los distintos soberanos fueron añadiendo templos, santuarios, patios o pilonos monumentales. Esta construcción colosal acoge un pasillo imponente de esfinges con cabeza de carnero. Una sala compuesta por 134 columnas ornamentadas y muros con impresionantes frescos. Aquí es donde descubriremos las primeras huellas de Amenhotep IV. Este gran conjunto religioso está dedicado al culto del dios Amón, una divinidad originaria de la región y esencial para los faraones de la 18ª dinastía. Con el paso del tiempo, Amón va ganando cada vez más importancia en el panteón de Egipto, hasta el punto de que pasa a ser asociado a Ra. Se convierte entonces en Amón-Ra, una forma solar y gloriosa. Así pues, ha llegado el momento de que el joven faraón demuestre su lealtad ante el poderoso clero de Amón.
3: Se comprometerá con los clérigos a poner en marcha un programa de financiación del templo de Amón, para así poder embellecerlo y preservarlo. De hecho, hemos encontrado un testigo arqueológico que está situado a la entrada del propio templo. El joven Amenhotep IV diseñará una mejora de la entrada, proyectando el añadido de una puerta principal, en la que mandará representar en un lateral del templo su propia figura derrotando a todos los enemigos de Amón.
0: Este fresco monumental de 15 metros de altura, que podría inscribirse perfectamente en el arte tradicional, nos pone en guardia acerca de los primeros desórdenes. De hecho, hoy en día ha sido colocado de nuevo en el exterior del templo después de que uno de los sucesores de Amenhotep IV decidiera cubrirlo con un muro. Una decisión sorprendente. Impresiona incluso más que otra escena aún visible que fuera rayada y borrada. ¿Qué explicaría esta degradación? ¿Qué habría hecho Amenhotep IV para despertar la ira de sus sucesores? Eso será lo que intenten esclarecer los arqueólogos. La primera explicación es que Amenhotep IV decidió detener los trabajos de ensalzamiento del gran templo de Amón. Y al mismo tiempo, optó por dar prioridad a otra divinidad. Centrará la atención en el dios Ra-Horaiti, que también era un dios solar, pero más luminoso, más tangible. Era el dios de mediodía en su cenit. Amenhotep IV ordena entonces que se construya en el complejo de Karnak un templo y un obelisco consagrados a aquel dios. Toda una burla a ojos del clero del dios Amón y un primer sacrilegio.
3: Optar por aquella construcción fue algo aberrante, porque suponía ir contra los compromisos que había adquirido, o al menos iba en contra de lo que debería hacer. Aquello dejó claro que había una ruptura enorme que era políticamente estable.
0: Dicho templo se encuentra en el extremo más oriental del complejo de Karnak, en el lado opuesto de los primeros trabajos de mejora que había prometido a Amón y a su clero. Sin embargo, Amenhotep IV no se detendría ahí. Decide entonces iniciar la construcción de un nuevo edificio, esta vez en el exterior de los muros de Karnak. Era su manera de ir un poco más lejos, de tomarse nuevas libertades religiosas y de dar un paso más en sus provocaciones.
3: Transformarán a aquel dios ancestral, desarrollarán su concepto y centrarán su atención principalmente en el aspecto físico del sol. Estas modificaciones alterarán por completo el rol del faraón en el espacio religioso y en la sociedad egipcia.
0: La divinidad histórica Ra-Horaiti se va modificando paulatinamente. Se va depurando su figura para establecer un nuevo culto. El nuevo dios se convierte simple y llanamente en el disco solar que inunda el mundo con su luz. Sus rayos todopoderosos quedan materializados y prolongados a través de unos brazos. Ahora recibirá el nombre de Atón. Amenhotep IV otorgará a Atón un lugar cada vez más importante. Un lugar que rozará la herejía.
2: Egipto tenía muchos dioses y esa era la situación cuando accedió al trono Amenhotep IV. Pero él opta por el enoteísmo, es decir, por dar prioridad a un dios por encima de los demás, lo que supuso inevitablemente la marginación del dios Amón-Ra.
0: Con aquella adoración cada vez más exclusiva del dios Atón, el faraón socava la tradición politeísta del antiguo Egipto, pero sobre todo ataca frontalmente el poder religioso imperante.
2: Esto puede tener distintas explicaciones. Una de ellas es que Amenhotep IV

0: Amenhotep, que significa Amón está satisfecho, debe eliminar a Amón de su identidad. Los vestigios aparecidos pertenecientes a aquellas fechas lo designan como el que beneficia a Atón, el famoso Akenatón. A partir de entonces, el nuevo culto de Atón estará íntimamente relacionado con el faraón mismo, y sus coetáneos no salen de su asombro.
1: Se convertirá en la prueba tangible de la divinidad en la tierra y se convierte en hipóstasis divino, es decir, que sustituye a la estatua del culto y se convierte en una emanación divina.
0: Un análisis más profundo nos lleva a analizar el nuevo templo que ordena construir Akenatón. Un edificio que se convertirá en el principal gran testigo de su revolución religiosa. Sin embargo, en la actualidad apenas queda rastro de la construcción, ya que sus sucesores lo desmontaron con gran esmero. Un nuevo reto para los científicos. El egiptólogo Robert Bernier se ha propuesto insuflar nueva vida a esta obra maestra de Akenatón. Una de las herramientas preferidas de este científico para lograrlo es la reconstrucción en 3D. Establece toda una estructura de investigación en la que distintos ingenieros trabajan codo con codo para recuperar el pasado.
2: Nuestro objetivo es materializar y plasmar en formato 3D las ideas de todo tipo que han ido desarrollando los distintos investigadores. Nuestra función, por lo tanto, es llegar al resultado final a través del más puro cuestionamiento.
0: No obstante, y a pesar de esta potente herramienta, la reconstrucción del templo desaparecido de Atón requiere trabajar en indicios tangibles. Es imprescindible encontrar restos arqueológicos en el mismo terreno. En Karnak, los sucesores de Akenatón, al no soportar la ofensa que se había hecho al dios Amón, desmontaron el templo piedra a piedra en cuanto concluyó su reinado. Sin embargo, paradójicamente, la destrucción del edificio hará las delicias de los arqueólogos. Las piedras del templo serían reutilizadas más adelante para otras construcciones. Y no unas construcciones sin importancia. Sirvieron para rellenar el interior de los inmensos pilonos que jalonan el yacimiento. Durante miles de años, estos bloques de piedra permanecieron ocultos a ojos de todo el mundo. Con ocasión de la restauración del noveno pilono del templo de Karnak, finalmente salen a la luz miles de estos bloques de piedra, denominados talatatos. En ese momento, los arqueólogos descubren que están ornamentados con misteriosos grabados. No cabe duda de que se trata de fragmentos de una escena más grande. Hablamos de un recurso de un valor incalculable.
2: Se trata de una fuente muy importante. Estamos hablando de representaciones en unos talatatos que formaban parte de una unidad originariamente más grande. Es decir, es casi un enorme rompecabezas. Cuando conseguimos recomponer la escena, nos hicimos una idea de las dimensiones del muro. Nos ayudó enormemente en la reconstrucción concreta de Karnak.
0: Todos los muros del templo estaban decorados con inmensas representaciones. Un descubrimiento increíble. Los arqueólogos tan solo tuvieron que juntar los talatatos para reconstruir las primeras paredes del edificio. Y entonces entra en juego la herramienta 3D. Para empezar, el templo está cercado por un enorme muro cuadrado. Cada uno de sus lados mide 400 codos, es decir, 210 metros. Sus paredes tienen un grosor de 4 codos, que son 2 metros y 10 centímetros. Una vez delimitado el perímetro, llega el momento de llenar la representación. Los equipos centrarán su atención en los descubrimientos arqueológicos, los escasos rastros que han quedado a la vista. Más en concreto, se fijan en la esquina de una de las paredes en la que se encontraron lo que parecen ser restos de unos pilares y los fragmentos de una estatua de Akenatón. Los equipos de diseño 3D añaden entonces pilares a lo largo del gran muro. Los pilares sirven para crear una galería cubierta y a ella se añaden las estatuas.

0: La primera hipótesis, desarrollada hace 30 años, es que se creó una galería cubierta que descansaba en pilares. Es decir, esto. Y al observar los restos arqueológicos, hemos podido ubicar los pilares así.
1: Una vez conseguida la imagen tridimensional, esta representación ampliamente aceptada deja de ser coherente.
0: Y entonces, cuando tenemos el modelo 3D en pantalla, nos damos cuenta de que en una de las esquinas hay dos pilares que se tocan. Pero a la hora de hacer una galería, tan solo se habría puesto uno. Ya que poniendo dos, técnicamente se dificulta muchísimo la instalación de los techos.
1: Y a los investigadores se les ocurre una idea.
0: Las bases no son las bases de los pilares, sino las de las estatuas. De esta manera no se trataría de una galería sustentada sobre pilares, sino de un muro, delante del cual habría una serie de esculturas sobre los pedestales. Por eso hay dos pedestales en la esquina, porque hay una estatua hacia cada lado. Sin esta tecnología, no habríamos llegado a esta conclusión.
1: Este nuevo análisis hace que se modifique la infografía en 3D. Se retiran los techos y ahora las plataformas que en teoría eran la base de los pilares pasan a sustentar las gigantescas estatuas. Quizá esta modificación parezca un detalle insignificante, pero está cargada de significado. Akenatón profundiza un poco más en un culto radical de su personalidad y empieza a cambiar los cánones arquitectónicos de su época. Esta dirección adoptada por el faraón está a punto de ser confirmada gracias a nuevos indicios. Una vez recompuestas las escenas que cubren los muros, los arqueólogos descubren una sorpresa. No solo nos transmiten información sobre la dimensión de las paredes, sino que también describen a la perfección la estructura de todo el edificio.
2: Gracias a esas decoraciones podemos descubrir y admirar los planos del templo. Se trata de un momento único, porque nos permite conocer cuál era el aspecto del templo que ya no existe.
1: Los expertos son capaces de reconocer la posición de las columnas, unas escaleras o las puertas monumentales. Esta precisión en las representaciones es inédita y es específica a la naturaleza del culto a Atón, según la cual todo lo que compone la realidad bajo los rayos del sol se vuelve sagrado.
0: Es increíble que no solo se representara lo ritual, sino todo lo que lo rodea, es decir, el funcionamiento del templo, algo que no es lo habitual. Así pues, estos bloques nos trasladan una información muy valiosa. De no haber recuperado tantos bloques, nunca habríamos comprendido del todo aquella época.
1: Los arqueólogos continúan ensamblando los talatatos para reconstituir más escenas y conocer más a fondo la organización de este templo fundador del culto de Atón. Este trabajo nos permite conocer los volúmenes del templo, sus avenidas, puertas, salas y santuarios. Al hilo de los frescos y del trabajo de recuperación, hay una constante que empieza a destacar. El sol lo inunda todo en cada una de las representaciones.
0: Instalarán mesas de ofrendas y en vez de colocarlas en un santuario sombrío delante de una estatua de culto representando al sol, instalarán la mesa de ofrendas en un patio bajo los rayos del sol, en contacto directo con el dios, porque los rayos del sol emanan de la divinidad. Es todo un atrevimiento. De esta forma, llegado el momento, solo construyen patio sin ningún techo más.
1: Ante nuestros ojos se hace realidad el primer templo consagrado a Atón. Con él se inicia una nueva clase de arquitectura. Líneas ligeras, desprovistas de techos, toda una ruptura con las tradiciones y una manera de llevar a cabo una construcción rápida. Una revolución que va acorde con la velocidad de los cambios que impone Akenatón a la sociedad. Gracias a esta primera construcción, podrá presionar para llevar un paso más allá su concepto religioso. Hasta entonces, con ocasión de las ceremonias, lo habitual era retratar al faraón, presentándose al dios al que rendía tributo. Pero con Atón, el dios deja de estar encarnado y queda reducido a la forma de un disco solar, por lo que el cara a cara ahora es inviable. Por consiguiente, en las representaciones encontradas por los egiptólogos, el tema principal de la escena deja de ser el dios y pasa a ser el faraón bajo los rayos de Atón.
0: Y así es como pasa a ocupar el lugar de la divinidad. Por poner un ejemplo, antes se daba a beber simbólicamente a la estatua divina, mientras que ahora quien bebe es el faraón, que está debajo de los rayos del sol.
2: Así, la gente ya no podía venerar a Atón directamente, sino que tenía que venerar al faraón, que se había convertido en el intermediario entre Atón y el pueblo. Esto suponía devolver el poder a las manos del rey, como había sucedido durante miles de años atrás. Antes los faraones eran los soberanos absolutos y eran vistos como dioses en la tierra.
1: Este cambio nos embarca en un nuevo punto de inflexión de la revolución espiritual del momento. El propio rey se convierte en una manifestación divina y su vida adquiere esa connotación. Con el tiempo va apareciendo cada vez más a menudo en las imágenes de los edificios una nueva figura, la de una reina mítica, Nefertiti.
2: Nefertiti era una de las mujeres más hermosas del antiguo Egipto. Era la esposa de Akenatón y era una mujer excepcional que en las imágenes de la época era representada muy cerca de él. Llevó las cosas un paso más allá porque estableció una especie de sistema igualitario entre ellos con la idea de que un hombre y una mujer constituyen un todo. Esta idea ya existía entre la realeza del antiguo Egipto, pero Akenatón y Nefertiti dieron una vuelta de tuerca a este concepto.
1: El papel político y religioso de Nefertiti era tan importante que llegó a ser elevada al rango de cofaraona, asegurando así la regencia del reino junto con Akenatón. El rey y la reina se apoyan mutuamente en esta función pseudo-divina y alimentan una nueva ambición. Tras haber establecido una nueva arquitectura y haber desarrollado su propio culto, ahora se proponen emanciparse de una vez por todas del poder religioso imperante. Akenatón empezará su búsqueda de una nueva ubicación para alcanzar plenamente su visión espiritual y política. Ya sin ninguna restricción, su objetivo es hacer borrón y cuenta nueva, crear desde cero una nueva capital para Egipto. El faraón pone la vista en Amarna. Se trata de un lugar situado a medio camino entre Tebas, la capital religiosa, y Menfis, históricamente la capital política. Justifica su elección estratégica por una visión divina. El sol se oculta a lo lejos entre dos montañas. La futura ciudad recibirá el nombre de Akhetatón o el horizonte de Atón. Es el gran proyecto del faraón. Para levantar de cero una ciudad en pleno desierto, Akenatón, Nefertiti y su corte necesitarán contar con las mentes más privilegiadas del reino. Esta decisión, sorprendente y ambiciosa, nos conduce de nuevo a los pasos de la misteriosa ciudad dorada descubierta recientemente por el doctor Saïd Hawass. Los arqueólogos no tienen ninguna duda acerca del destino de este centro artesanal.
2: Una de las cuestiones que se plantea es por qué se detuvo el tiempo en esta ciudad dorada. ¿Por qué la gente abandonó sus utensilios de cocina? ¿Por qué uno tiene la impresión de que alguien está a punto de regresar a su casa? Una de las hipótesis que se barajan es que una vez en el trono, Akenatón dijo: se acabó. Nos mudamos a Amarna. En marcha.
1: Así pues, los artesanos se habrían visto obligados a dejar sus utensilios y a unirse al proyecto del faraón. Este abandono repentino explica su excepcional estado de conservación.
3: Si cierro los ojos y retrocedo 3.000 años, me puedo imaginar fácilmente al portavoz del rey recorriendo toda la ciudad, calle a calle, mientras grita: ¡Obreros, artesanos, nos vamos a Amarna con el rey!
1: De ahora en adelante, si los arqueólogos quieren seguir el rastro del reino de Akenatón, tendrán que continuar su investigación en pleno desierto. El objetivo es sacar a la luz la culminación de todos los esfuerzos del faraón. Para empezar, los investigadores deben localizar exactamente la ubicación de esta nueva ciudad.
2: Se marchó de Tebas con toda su corte para dirigirse hacia Amarna, a la que llamó Aketatón, el horizonte de Atón. Lo sabemos porque mandó esculpir cuáles eran los planes que tenía para aquella ciudad. Sus palabras fueron: pondré en pie esta ciudad y nunca me iré de ella. Y así fue como nació la ciudad de Aketatón.
1: Estas monumentales estelas no solo detallan la ambición o la intención del faraón, sino que también tienen otro propósito. Su colocación es una manera de balizar este lugar. Hasta la fecha se han encontrado 16 de estas estelas fronterizas. Perfilan un largo territorio de 300 kilómetros cuadrados dispuestos a lo largo del Nilo. Prácticamente han desaparecido todos los edificios construidos en el corazón de esta extensión. Una vez más, Akenatón deja muy poco rastro a su paso. Con el fin de descubrir su gran proyecto, la única opción de los arqueólogos pasa por lanzarse de nuevo a un reto de recomposición, esta vez de una ciudad al completo. En un primer momento, se centran en los vestigios de los cimientos. Por suerte, son mucho más abundantes que en el templo de Atón construido en Tebas, y el material ha sido identificado y analizado minuciosamente. Estos primeros restos dibujan un plano en el suelo de los principales edificios de la ciudad.
4: El punto de partida serán los vestigios arqueológicos. En el plano que diseñemos, crearemos sencillos volúmenes para sentar las bases. A partir de ahí, descompondremos los elementos y los enriqueceremos en función de las fuentes.
1: Los científicos perfilan los primeros edificios de la ciudad. El asentamiento se extiende a lo largo de 9 kilómetros. Ya es posible distinguir palacios, templos y viviendas de dignatarios, así como casas más modestas y un poblado de artesanos similar al descubierto al oeste de Tebas. Ante nuestros ojos se despliega un antiguo plan urbanístico perfectamente concebido.
0: No es una ciudad a la que vaya a ir la gente por casualidad y decida quedarse allí. Está todo muy pensado. Los más próximos al rey y todos aquellos que tienen funciones reales tienen vivienda asegurada en Amarna, sin olvidar a los miembros de la policía, a los artesanos y a los que trabajan en la construcción. Ellos también tendrán vivienda, es decir, que está todo organizado.
1: Algunos de los edificios que han visto la luz parecen más importantes que otros. Han aparecido palacios y templos curiosamente similares a los de Tebas, como si el primer templo de Atón en Karnak hubiera sido un prototipo. Sin embargo, los científicos deberán hacer frente a un nuevo problema a la hora de conocer más a fondo esta ciudad incipiente. Aquí, al contrario que en las construcciones de Karnak, es imposible encontrar los talatatos adornados de frescos descriptivos tan característicos de los edificios de Akenatón. Por suerte, los científicos podrán analizar otras representaciones igualmente valiosas, las encontradas en las tumbas que jalonan estos terrenos.
0: Nos faltan los muros de los templos, pero tenemos las paredes de las tumbas. Es importante no precipitarse a la hora de buscar interpretaciones. En las tumbas, lo que aparece no es la vida del rey, sino la de la persona enterrada, y se suele representar a esa persona ensalzando sus funciones.
1: Por muy subjetivas que sean estas representaciones, son una mina increíble de información sobre los edificios de esta ciudad desaparecida. Quien sabe leer estos frescos es capaz de ver planos al completo de los edificios. Los distintos elementos arquitectónicos adquieren vida con una claridad asombrosa. Por fin los arqueólogos pueden dar nueva vida al legendario yacimiento de Amarna. Van apareciendo los distintos barrios y se va perfilando el epicentro de la ciudad. Se va esbozando un gran palacio, con sus dependencias y sus patios ceremoniales. Está rodeado por el pequeño y el gran templo de Atón, verdaderos puntos neurálgicos de una espiritualidad que marcarán el compás de la vida de esta nueva capital. Por fin se hace realidad el gran diseño que Akenatón llevaba elaborando desde su acceso al trono de Egipto. Entonces, el culto de Atón está ya muy enraizado en la sociedad egipcia. Pero la revolución no se detendrá ahí. Los egiptólogos constatan que tiene un impacto en todas las representaciones artísticas de la época. El objetivo es ceñirse a la realidad para honrar el mundo que Atón inunda con su luz. Las antiguas líneas rectas pasan a ser más fluidas y a ganar naturalidad. Akenatón ahora es representado con curvas cada vez más sinuosas y detalladas.
2: Tiene el cráneo alargado, el mentón muy largo, el rostro muy estrecho, los pómulos prominentes y los ojos ligeramente almendrados. El cuello es muy fino, los hombros los tiene arqueados, la barriga es abultada, la cadera es ancha, los muslos son muy delgados y las manos y los pies muy estilizados.
1: Las representaciones de Nefertiti también son muy elaboradas. El escultor Tutmosis talla un busto imponente en su taller, una de las obras de arte de la historia de la humanidad. Podemos, pues, hablar de un arte amarniano con mayúsculas.
0: Hay una tendencia hacia una expresión figurativa que busca lo natural en los grabados. Su singularidad es tal que deja una huella profunda. Cuando vemos una figura sabemos si es de antes o de después de Amarna.
1: Hoy en día, gracias a estas características artísticas, los científicos han conseguido rastrear las piezas creadas en los talleres de Amarna, dispersados por los museos de todo el mundo. Se trata de la pista definitiva para conocer a fondo esta ciudad y la revolución cultural que proyectó. En el Museo de Aquitania, en Burdeos, se conservan dos cabezas esculpidas que solo pudieron haber sido talladas en el reino de Akenatón. Contienen los rasgos típicos del arte amarniano y la cuestión es saber a quién representan. Con el fin de esclarecer el origen y la identidad de estas esculturas, la tecnología 3D vuelve a ser una herramienta muy valiosa. Esta vez no se trata tanto de usarla con fines creativos, sino descriptivos, es decir, registrar lo ya existente para crear un modelo virtual extremadamente detallado.
4: Primero hay que digitalizarlo por completo.
0: Desde luego, lo intentaremos. Si es posible
4: en alta resolución.
0: ¿Te parece?
4: Muy bien.
1: Los científicos sacarán cientos de fotografías con el fin de documentar hasta el más mínimo detalle que pueda ser interesante. Así entenderán mejor la complejidad del reino de Akenatón.
0: Es importante conocer las fracturas de los modelos porque eso nos permitirá anticiparnos a qué nos podemos encontrar en los fragmentos de Karnak o del Museo del Cairo.
1: No se deben olvidar de ningún ángulo ni de ninguna cara. Una vez registrado cada milímetro de los fragmentos, se pasa a dar forma a un objeto digital dotado de una precisión fuera de toda duda.
4: Esto nos permitirá disponer de una visión distinta de la que tenemos en la vida real, porque podremos, por ejemplo, variar la iluminación de forma artificial. Con el objetivo de ampliar nuestro conocimiento y de extraer detalles, aplicaremos filtros al modelo 3D. Con esta manipulación descubriremos matices que quizá pasaríamos por alto en la imagen real.
1: Una vez plasmado y perfeccionado, este modelo en 3D podrá ponerse a disposición de la comunidad científica. Entonces se dará libertad para que cualquiera lo manipule, lo diseccione y proponga sus propias hipótesis. Y aunque el análisis integral requiera su tiempo, estas cabezas esculpidas nos apuntan ya hacia un periodo crucial. Los últimos años del reinado de Akenatón. Una de ellas podría representar a su hijo pequeño, Tutankatón, nacido precisamente en Amarna. Cuando este tiene entre 7 y 8 años, su padre muere. Akenatón fallece cuando tiene apenas 30 años. Su sueño y su visión del mundo pasan ahora a una nueva generación. Tutankatón sube al trono a los 9 años de edad, tras un breve periodo de regencia transitoria. Esta frágil sucesión supuso una oportunidad inesperada para todos aquellos que se oponían a la revolución liderada por Akenatón.
2: Akenatón parece haber creado muchos problemas con su ideología. Al cerrar templos, se granjeó el descontento de ciertos sacerdotes y mucha gente se sumió entonces en la confusión, preguntándose cómo era posible negar a un dios. También se preguntaban dónde habían ido a parar las riquezas de todos los templos. Para colmo, no podemos decir que Akenatón fuera el mejor de los diplomáticos.
1: Los miembros del clero y los partidarios del antiguo culto Amón presionan y manipulan al joven heredero para recuperar su poder y restablecer cierto orden. El nuevo soberano se ve obligado a regresar a Tebas, a la tierra del dios Amón, y procede a cambiar de nombre. Tutankatón pasa a ser conocido para el resto de la historia como Tutankamón. En los años posteriores, este impulso restaurador iría incluso más lejos. A partir de entonces, Akenatón fue considerado un hereje. Para sus sucesores, se trataba de negar sistemáticamente la aventura de Atón y de hacer lo indecible para que ésta cayera en el olvido.
0: El desmantelamiento de todo lo que había hecho el rey, de todas las construcciones erigidas como tributo a Atón, supondrá un punto de inflexión para el conocimiento de la época. Desmantelar aquellas construcciones era fácil, ya que eran talatatos. Rompieron las estatuas en 1000 pedazos y de esa forma erradicaron todo el rastro de Akenatón en la tierra de Egipto.
1: Tras casi 20 años de reinado, la muerte no sería la peor condena para el hombre que se había esforzado al máximo para pasar a la historia. Tras su muerte, sus sucesores lo condenarán al olvido. Akenatón no dejó de sacudir los códigos de su época. En cuestión de pocos años, desafió al clero de Amón, inventó un nuevo culto, desarrolló su arquitectura y estableció una nueva capital para Egipto. Hoy, gracias a todos estos descubrimientos, sale a la luz por fin una nueva página de la historia. Sabemos más que nunca sobre el culto solar a Atón, hasta el punto de que podríamos volver a analizar la imagen del faraón hereje.
2: En cierto modo, Akenatón intentó reproducir lo que ocurría durante la Cuarta Dinastía en los tiempos de Keops, una época en la que el poder del rey era mucho más absoluto.
1: Más de 1000 años antes de Akenatón, los primeros faraones, constructores de las pirámides, solo tenían un objetivo en mente: convertirse en verdaderos dioses y asociarse con el sol. Esta idea se reavivó poco antes del reinado de Akenatón. En la época de su padre, el poderoso Amenhotep III, su edad de oro fue cada vez más próspera, ambiciosa y luminosa.
3: Lo importante es comprender que Akenatón era el corregente de su padre. Quizá el culto a Atón se lo había enseñado su padre.
2: Podemos comprobar que la solarización va a más y que el faraón es considerado cada vez más un dios. Es decir, que Akenatón era un visionario religioso, un político o bien una peligrosa combinación de ambas cosas.
1: Y 3.300 años más tarde, seguimos redescubriendo este periodo tan especial de la gran historia de Egipto. Un periodo en el que se sucedieron figuras legendarias en el espacio de unas pocas décadas. Tres generaciones consecutivas que, cada una a su manera, cambiaron la faz de la mayor civilización de todos los tiempos.
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